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0: Son las 3. 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

Muy buenas, les habla Ana Gutiérrez desde la redacción de FH Almería. Y si están escuchando este programa es porque en FH Almería Radio nos hemos tomado unos días de vacaciones, pero no queríamos dejarles sin su cita diaria con la información agrícola, así que durante este mes de agosto les vamos a acompañar con una selección de los mejores momentos, las entrevistas más destacadas y los contenidos más interesantes que hemos ido compartiendo y comentando con ustedes a lo largo de la temporada. Como siempre, pueden escucharnos de 6 a 7 de la tarde y también de 6 a 7 de la mañana aquí en Radio Marcador Almería, y ya saben que pueden sintonizarnos en el 92.1 para Almería Capital y en el 99.7 para Poniente Almeriense y Campo de Níjar. Y si alguno de estos programas les sabe a poco o quieren recuperar cualquier emisión de la temporada, lo tienen muy fácil. Todos nuestros contenidos están disponibles en plataformas digitales como YouTube o iVoox, y lo único que tienen que hacer es buscar FH Almería Radio y encontrarán todos los programas emitidos hasta el día de hoy. Ahora sí, les dejamos ya con una nueva entrega de esta programación especial de verano, un recorrido por alguno de los momentos más interesantes de esa información agrícola que nos ha ido dejando esta temporada. 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

Momento ahora para el repaso de la actualidad informativa con fhalmeria.com. Ya saben que allí pueden encontrar cualquier noticia de la que hablemos aquí, ampliarla o leer otras que rodeen el campo almeriense. Y empezamos con Aránzazu Martín, que será la delegada de Agricultura, Pesca, Agua y Desarrollo Rural en Almería. El Consejo de Gobierno de la Junta de Andalucía ha aprobado un total de 60 nombramientos en 12 consejerías, entre ellos el de Aránzazu Martín como nueva delegada territorial de Agricultura, Pesca, Agua y Desarrollo Rural en la provincia de Almería. Martín sustituye en el cargo a Antonio Mena y regresa a una responsabilidad que ya desempeñó hace 7 años. Licenciada en Derecho y con una amplia trayectoria en la administración autonómica y en la política andaluza, ha ocupado diferentes responsabilidades tanto en el Parlamento andaluz como en el Ayuntamiento de Almería. Natural de Almería y de 51 años, Aránzazu Martín fue diputada en el Parlamento andaluz durante 4 legislaturas, donde destacó por su trabajo en áreas como medio ambiente, educación, juventud y universidad. En 2019 fue nombrada delegada territorial de Agricultura en Almería y desde agosto de 2022 hasta el pasado 22 de julio de este año ejerció como delegada del Gobierno de la Junta en la provincia, cargo en el que fue relevada por Francisco Góngora. Con este nombramiento, Martín vuelve a situarse al frente de la Delegación de Agricultura, Pesca, Agua y Desarrollo Rural

COAC Almería traslada al Ayuntamiento de Níjar sus demandas para infraestructuras, vertidos y agua. COAC Almería ha mantenido una reunión de trabajo con el área de agricultura del Ayuntamiento de Níjar para trasladar las principales demandas del sector agrario del municipio. Entre los asuntos abordados destacó la preocupación por los vertidos agrícolas ilegales en zonas rurales ante lo que la organización reclamó un mayor control, más inspecciones y la aplicación de sanciones a quienes incumplan la normativa. COAC recordó que la gran mayoría de los agricultores gestiona correctamente sus residuos y defendió la importancia de proteger el entorno y la imagen del sector con la colaboración de las administraciones. Durante el encuentro también se analizó el estado de la red de caminos rurales y la gestión de los recursos hídricos. La organización agraria pidió un plan de asfaltado más ambicioso, aunque el ayuntamiento informó de una segunda fase de mejora de caminos con una inversión de 733.000 euros. Además, ambas partes repasaron la situación de la futura comunidad de usuarios de masas de agua que coordinará la gestión de los recursos hídricos del campo de Níjar. COAC valoró los avances en este proyecto por la mayor seguridad jurídica que puede aportar al sector y ambas partes coincidieron en mantener abiertas vías de diálogo para seguir trabajando en soluciones a los principales retos de la agricultura nigereña.

El excedente comercial agroalimentario de la Unión Europea aumenta en los 5 primeros meses de 2026. El último informe de la Comisión Europea sobre el comercio agroalimentario revela que la Unión Europea cerró los 5 primeros meses de 2026 con un superávit comercial de 19.400 millones de euros, 1.000 millones más que en el mismo periodo del año pasado. Entre enero y mayo, las exportaciones agroalimentarias alcanzaron los 96.900 millones de euros, un 3% menos que en 2025. El principal descenso se registró en las ventas al Reino Unido debido a la caída de los precios del cacao y a la reducción de las exportaciones de cereales. También bajaron las exportaciones a los Emiratos Árabes Unidos tras el cierre del Estrecho de Hormuz, mientras que aumentaron las destinadas a Egipto, impulsadas por el trigo, y a Ucrania, especialmente por las bebidas espirituosas. En cuanto a las importaciones, su valor se redujo un 5% hasta los 77.500 millones de euros, debido principalmente al descenso de las compras de cacao, cereales y semillas oleaginosas. Sin embargo, crecieron las importaciones procedentes de Argentina gracias al aumento de las semillas de girasol y de Vietnam por el incremento de las compras de café. Además, la categoría de frutas y frutos secos fue la que registró un mayor crecimiento. En conjunto, la Comisión Europea destaca que el comercio agroalimentario comunitario ha mantenido su fortaleza durante los primeros meses del año y que el aumento del superávit refleja la competitividad y la capacidad de adaptación del sector ante un contexto internacional cambiante.

El verano en los invernaderos, la preparación de la próxima campaña y máxima prevención frente al calor. Durante los meses de verano, los invernaderos almerienses reducen su actividad productiva para centrarse en la preparación de la próxima campaña agrícola. En esta época apenas se produce el 17% del volumen anual de frutas y hortalizas de la provincia, ya que muchas explotaciones se aprovechan para realizar labores de mantenimiento, desinfección de suelos, mejora de instalaciones y acondicionamiento de los cultivos. La producción que continúa se concentra principalmente en las zonas más frescas del poniente almeriense, como Dalías y Berja, donde las condiciones climáticas permiten prolongar algunos cultivos. En paralelo a estos trabajos, Coexpal refuerza las medidas de prevención para proteger a los trabajadores frente a las altas temperaturas. Las empresas adaptan los horarios, programan las tareas más exigentes en las horas de menos calor, garantizan el acceso a agua potable y realizan formación específica para prevenir el estrés térmico. Además, la organización impulsa proyectos de investigación junto a la Universidad de Almería, como un reloj inteligente que monitoriza el riesgo de golpe de calor en tiempo real, y este año incorpora la aplicación móvil TempCalc, una herramienta que ofrece alertas y recomendaciones para mejorar la seguridad de los invernaderos. Todo ello se complementa con evaluaciones periódicas de riesgos y la supervisión de la inspección de trabajo, reafirmando el compromiso del sector con la salud y el bienestar de sus trabajadores.

Y ojo con esto, porque Asaja Almería advierte de la doble amenaza que afrontan los cítricos. Por un lado, la clorosis y por otro, la caída de los precios. Asaja Almería ha pedido reforzar la vigilancia frente al virus de la clorosis nervial amarilla de los cítricos después de que la Junta de Andalucía haya confirmado oficialmente su presencia en las provincias de Almería, Córdoba y Sevilla. La organización agraria lanza un mensaje de tranquilidad y asegura que no existe una situación de alarma, aunque insiste en que la prevención y la detección precoz son fundamentales para evitar la propagación de esta enfermedad, que afecta principalmente a limoneros y otros cítricos. Entre las medidas obligatorias figuran la vigilancia de las explotaciones, la comunicación de cualquier sospecha a la administración y el control de los insectos vectores y la desinfección de las herramientas de poda. Asaja Almería advierte además de que esta amenaza sanitaria coincide con un momento especialmente complicado para los citricultores debido a la presión que ejercen las importaciones de cítricos procedentes de terceros países, especialmente de Sudáfrica, sobre los precios en origen. La organización reclama al gobierno y a la Unión Europea que exijan a las producciones importadas las mismas condiciones fitosanitarias, medioambientales, laborales y de calidad que cumplen los agricultores españoles. Asaja recuerda que la citricultura nacional destaca por la calidad de sus productos y defiende la necesidad de garantizar una competencia justa para asegurar la rentabilidad y el futuro del sector.

0: Bueno, pues como ya han escuchado en el repaso informativo, el acuerdo comercial entre la Unión Europea y Mercosur ya está en marcha, aunque sea de forma provisional. Desde el pasado viernes 1 de mayo ha entrado en vigor el Acuerdo Interino de Comercio Unión Europea-Mercosur, un pacto considerado histórico por Bruselas y que abre una nueva etapa en las relaciones comerciales entre Europa y los países del Mercosur. Para marcar la ocasión, la presidenta de la Comisión Europea, Ursula von der Leyen, participó en una videoconferencia junto al presidente del Consejo Europeo, Antonio Costa, y los dirigentes del bloque sudamericano. Von der Leyen celebró la entrada en vigor del acuerdo y aseguró que, desde el primer día, las empresas y los ciudadanos europeos empezarán a notar sus efectos. Según la presidenta de la Comisión, el pacto permitirá reducir aranceles, abrir nuevos mercados y crear oportunidades para empresas de todos los tamaños. También destacó que los agricultores europeos contarán con nuevas posibilidades de exportación, manteniendo la protección de los sectores considerados sensibles. En esa misma línea se pronunció el comisario europeo de Comercio y Seguridad Económica, Maros Šefčovič, quien calificó el 1 de mayo como un gran día para la Unión Europea en materia comercial. Y según explicó, ahora comienza una fase clave y es la de conseguir que las empresas europeas, especialmente las pequeñas y medianas, conozcan bien las oportunidades que ofrece este nuevo marco comercial. Este acuerdo prevé eliminar de forma gradual los derechos de importación sobre más del 91% de los productos europeos exportados al Mercosur. Hablamos de un mercado de más de 700 millones de personas y de sectores tan relevantes como el automóvil, los productos farmacéuticos, el vino, las bebidas espirituosas o el aceite de oliva. También el sector agroalimentario europeo tendrá un papel importante porque Bruselas estima que las exportaciones agroalimentarias de la Unión Europea a la región podrían aumentar un 50%. Además, 344 indicaciones geográficas europeas como Parmigiano-Reggiano o Bordeaux pasarán a estar protegidas legalmente en los países del Mercosur, lo que evitará imitaciones y reforzará su presencia en ese mercado. Pues este acuerdo no solo afecta a los aranceles, también comienza la eliminación de barreras técnicas y administrativas con normas más claras sobre el etiquetado, evaluación de productos y estándares internacionales, y esto debería facilitar que las empresas europeas puedan operar con mayor rapidez y seguridad jurídica. Otro de los puntos destacados también ha sido la apertura de los mercados de contratación pública. Y es que a partir de ahora las empresas europeas podrán competir por contratos públicos federales y estatales en igualdad de condiciones con las compañías locales. También se esperan beneficios para los exportadores de servicios, especialmente en sectores como las finanzas, las tecnologías de la información y el transporte. La Comisión Europea calcula que de aquí a 2040, el conjunto de estas medidas podría aumentar las exportaciones anuales de la Unión Europea hacia Mercosur en un 39% hasta alcanzar los 50.000 millones de euros. Bueno, pues al final la aplicación provisional del acuerdo llega después de la decisión adoptada por el Consejo en enero, que permitió a la Comisión Europea activarlo tras la primera ratificación por parte de un país de Mercosur. Bruselas presenta este acuerdo como una herramienta para reforzar la competitividad europea, diversificar mercados y fortalecer la posición estratégica de la Unión Europea en el comercio internacional. Y bueno, en definitiva, el acuerdo de Unión Europea-Mercosur empieza ya a caminar y lo hace de forma provisional, pero con efectos inmediatos para empresas, consumidores y productores. Ahora, pues queda por ver cómo se traduce sobre el terreno y hasta qué punto cumple las expectativas económicas que la Comisión Europea ha puesto sobre la mesa y sobre todo, bueno, cómo se va a empezar a ir adaptándose al campo, ¿no? Y bueno, pues esta puesta en marcha provisional del acuerdo Unión Europea-Mercosur, pues por partes se ha celebrado, ¿no? Y es verdad que queda todavía, yo creo que próximamente hablaremos de respuestas, sobre todo del campo, de asociaciones agrarias y de la respuesta de el campo en sí a esta puesta en marcha, a ver cómo se va desarrollando, pero pues cierta reacción a este acuerdo ha sido como celebración, y de hecho estos eran el vicepresidente primero y ministro de Economía, Comercio y Empresa, Carlos Cuerpo, y la secretaria de Estado de Comercio, Amparo López Senovilla, celebrando su puesta en marcha.
1: Este 1 de mayo empieza una nueva etapa. Tras 25 años del acuerdo Unión Europea-Mercosur, arranca por fin un mercado de más de 700 millones de consumidores, y España respalda esta aplicación provisional desde ya, con estabilidad y reglas claras.
2: Se trata de una oportunidad real para nuestras empresas. Más del 90% de nuestras exportaciones entrarán sin aranceles. Supondrá más de 4.000 millones de euros de ahorro al año. Más cadenas de valor, mayor seguridad económica y mejor integración industrial.
1: Cadenas de valor más fuertes con países estratégicos. Más autonomía para Europa en energía y en materias primas. Y más seguridad, en definitiva, para nuestras empresas.
2: Un acuerdo que ha tenido en cuenta a nuestro sector agroalimentario. Cuenta con salvaguardias, contingentes y apoyo financiero. Un acuerdo histórico.
1: Un mercado más grande y seguro.
2: Más oportunidades, más crecimiento.
1: La Unión Europea y Mercosur avanzan juntos.
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0: Seguimos en FH Almería Radio y entre otros temas de actualidad que toca hablar hoy, vamos a hablar de que España quiere que la Unión Europea refuerce la protección del campo frente a los riesgos climáticos. De hecho, el ministro de Agricultura, Pesca y Alimentación, Luis Planas, ha defendido hoy en Nicosia, en Chipre, una respuesta europea más ambiciosa ante el impacto creciente de fenómenos extremos como pueden ser la sequía, la falta de lluvias o las inundaciones. Planas ha participado en el Consejo Informal de Ministros de Agricultura de la Unión Europea, donde ha subrayado que la producción alimentaria es cada vez más complicada por los efectos del cambio climático y por eso ha reclamado más prevención, más capacidad de reacción y mejores herramientas de gestión del riesgo para agricultores y ganaderos. Y el ministro, pues, lo explicaba así.
1: En efecto, tanto por una parte la sequía, como la falta de lluvia, o bien las inundaciones y los fenómenos extremos, nos están situando en un ámbito en el cual la producción agroalimentaria es, si cabe, mucho más complicada. Por todo ello, es absolutamente necesario tomar medidas preventivas, pero también de remedio y de gestión de riesgo. Las preventivas, claramente, algunas de ellas han sido implementadas, otros lo están siendo. Quiero subrayar el éxito de los ecoregímenes y su aplicación en España. 78% de los declarantes, más del 88% de la superficie, más de 19 millones de hectáreas. Y, por otra parte, tenemos también que implementar medidas de remedio. Creo que es muy importante en el apoyo de la Unión Europea post-2027 separar lo que se refiere al apoyo de las crisis de mercado de las crisis climáticas con un fondo específico y finalmente reforzar los sistemas de aseguramiento agrario, de aseguramiento a agricultores y ganaderos a nivel europeo, es decir, proveer una reaseguro a nivel europeo de los mismos. Todo ello son los retos que nos encontramos en este momento ante nosotros y que tenemos que hacer frente.
0: España ha aprovechado este encuentro para defender su experiencia en seguros agrarios, un sistema con décadas de trayectoria y ampliamente implantado en el sector. El gobierno considera que este modelo puede servir de referencia para avanzar hacia soluciones europeas más eficaces. Aún así, Planas ha advertido de que ante catástrofes de gran magnitud, los sistemas nacionales pueden verse sometidos a tensiones que pongan en riesgo su sostenibilidad y por ello, España propone crear un mecanismo europeo de reaseguro agrario que complemente los seguros nacionales y refuerce la respuesta ante situaciones extremas. El ministro Luis Planas también ha planteado que los recursos europeos se utilicen de forma más ágil y anticipada. La prioridad, según Agricultura, debe ser recurrir primero a los fondos comunitarios, después a la reprogramación de los planes nacionales o regionales de la futura PAC y, en último lugar, a los fondos nacionales. Además, España defiende que las ayudas a agricultores afectados por desastres naturales puedan financiarse íntegramente con instrumentos europeos, como el Fondo de Solidaridad de la Unión Europea o el margen presupuestario disponible. Planas también ha respaldado que la reserva de crisis se destine exclusivamente a medidas de mercado y ha pedido financiación suficiente para los programas sanitarios y fitosanitarios. Bueno, durante su intervención también el ministro ha destacado además el buen funcionamiento de los ecoregímenes en España, con una participación del 78% de los declarantes, más del 88% de la superficie agraria y más de 19 millones de hectáreas. Bueno, pues con estas propuestas España busca que la futura política agraria común, la posterior a 2027, incorpore instrumentos más sólidos para proteger al sector agrario frente a un clima cada vez más incierto y a crisis que, según el gobierno, ya no pueden considerarse excepcionales. Pues bueno, ahí queda esa solicitud, esa petición del ministro de Agricultura, Pesca y Alimentación, Luis Planas, que al final ya lo hemos vivido, ¿no?, hace recientemente, que ese tren de borrascas, esa situación que se calificaba de excepcional al ser varias borrascas sucediéndose, pero que ha traído daños que en algunos casos inimaginables. Entonces, pues esa es la petición, la propuesta de Luis Planas, la de crear una respuesta europea que más ambiciosa, ¿no? Y que pueda cubrir el impacto de fenómenos extremos inesperados, o bueno, no sé si esperados, pero la mayoría inesperados, a los que es difícil anticiparse y prepararse hacia pues todos los daños que pueden causar esos fenómenos extremos.

Seguimos ampliando la actualidad agrícola, y es que el proyecto de reglamento sobre nuevas técnicas genómicas, va a entrar en vigor a mediados de 2028. El Consejo de la Unión Europea ha adoptado recientemente el proyecto de reglamento sobre las nuevas técnicas genómicas, NTG, y pues supone un paso relevante dentro del procedimiento legislativo que va a permitir adaptar la normativa comunitaria a los avances en mejora vegetal. Ahora lo que queda pendiente es la aprobación formal por el Parlamento Europeo, estando previsto un periodo transitorio de 24 meses para que su aplicación sea efectiva a partir de la mitad del año 2028. Desde su adopción por el Consejo el 21 de abril, el reglamento queda pendiente de aprobación formal por el Parlamento Europeo y su posterior publicación en el Diario Oficial de la Unión Europea, el DOUE. Y tras la publicación, el reglamento entrará en vigor 20 días después de su publicación en el Diario Oficial de la Unión Europea. Se establece ese periodo transitorio de 24 meses para el desarrollo de normas de ejecución y se prevé que el nuevo marco se aplicará a partir de mediados de 2028. Las nuevas técnicas genómicas, conocidas como NTG, engloban un conjunto de herramientas biotecnológicas avanzadas que permiten modificar de forma precisa y dirigida el material genético de las plantas, con un grado de exactitud muy superior al de las técnicas de mejora convencional. A diferencia de los métodos tradicionales, que se basan normalmente en cruzamientos sucesivos y selección, las NTG permiten actuar directamente sobre genes concretos, lo que se traduce en una mayor eficiencia, rapidez y control en el proceso de obtención de nuevas variedades. El texto aprobado, fruto del acuerdo político alcanzado entre el Parlamento Europeo y el Consejo en diciembre de 2025, establece un sistema diferenciado para las plantas obtenidas mediante estas técnicas, distinguiendo entre aquellas equivalentes a la mejora convencional y aquellas que requieren una evaluación más completa. Bueno, este nuevo marco introduce un enfoque basado en la proporcionalidad, diferenciando entre las NGT1 y las NTG2. NTG1 correspondientes a modificaciones equivalentes a las que podrían obtenerse mediante mejora convencional, estableciendo algunas excepciones. La NTG2 están sujetas a la normativa de organismos modificados genéticamente con evaluación completa y autorización previa. FEPEX ha valorado positivamente este avance en la tramitación del reglamento al considerar que supone un paso necesario para adaptar la normativa europea a los avances científicos en mejora vegetal. Las NTG pueden constituir una herramienta relevante para el desarrollo de nuevas variedades, contribuyendo a mejorar la resiliencia de los cultivos, la eficiencia productiva y la sostenibilidad del sistema agrario, sobre todo en un contexto de creciente presión climática y fitosanitaria. No obstante, para FEPEX, el éxito de este nuevo marco, dependerá en gran medida de su correcta implementación a nivel técnico y administrativo y de su aplicación armonizada en todos los Estados miembros, así como pues, de una adecuada comunicación hacia la opinión pública, especialmente que permita favorecer la aceptación social.

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0: Bueno, pues ya estamos terminando el último programa antes de las vacaciones y ya tenemos listo a José Antonio Gutiérrez, que pues viene una vez más a los micros de FEACH Almería Radio, pero esta vez a hacer un balance de lo que ha sido esta campaña agrícola. ¿Qué tal, José Antonio? Último día de julio y hasta septiembre pues no volvemos a estar por aquí, ¿no?
1: Sí, pero con esa sensación de que todo el mundo sale corriendo porque es el último día de clase y a terminar todo lo que tiene que entregar, todo lo que tiene que hacer, porque venimos de la toma de posesión de la nueva alcaldesa del Ayuntamiento de Ejido, con presencia del consejero de Agricultura, que a su vez es el presidente del Partido Popular en Almería, en fin, hablando de cómo ayer se produjo ese cambio de última hora de Antonio Mena por Arancha Martín como nueva delegada de Agricultura, ¿no? Y digamos que con un estrés, una velocidad,
0: no hay término medio, ¿eh? Hay días que está el mar muy calmado y otros días que no se para.
1: Claro, parece como que si se va julio ya no puedes solucionar lo último que te quedaba, ¿no? Y bueno, pues julio también viene a coincidir con el final prácticamente de la campaña agrícola, aunque fiscalmente se prolonga hasta el 31 de agosto, pues ya podemos dar por terminada la campaña agrícola, amén de que haya alguien por ahí que todavía le quede algún melón, alguna sandía o algún pepino en recolección, porque evidentemente lo que evidencian los precios de la subasta es que todavía quedan cosas que están puestas a la venta y que lo han recolectado los agricultores. Pero, como todo el mundo sabe, hay que poner un punto y aparte. Ese punto y aparte, este 31 de julio, puede ser la fecha ideal para hacerlo, y es lo que vamos a hacer nosotros, entre otras cosas, porque nosotros también terminamos la programación de actualidad informativa y ahora vamos a entrar en unos programas que lo que vamos a hacer es un resumen de todo lo que ha acontecido a lo largo del año durante el mes de agosto, para el día 1 de septiembre volver otra vez y retomar la actualidad informativa agraria, ¿no? Bueno, la campaña agrícola, una campaña agrícola que la iniciábamos con el susto de ese insecto del que hemos hablado tantísimas veces, que es el Tris parvispinus. Cuando empezamos, pues teníamos por delante la sospecha de que pudieran producirse rechazo de la producción almeriense por la conocida cremallera que deja el parvispinus en la piel del pimiento. Hubo, momentos de mucha tensión, no había materia activa que pudiera combatir esta plaga, pero tampoco había ningún insecto que redujese la presencia del parvispinus en las plantaciones. Eso llevó a que las organizaciones agrarias solicitasen la utilización de un producto que sí se había autorizado en Francia, pero que no se permitía autorizar en la agricultura española. Se sumó al carro el consejero de Agricultura, que también le hizo la petición al ministro Luis Planas para que se pudiera utilizar esa materia activa, pero no se consiguió que se desbloqueara su uso en hortícolas, con lo cual hubo que luchar con el parvispinus, fundamentalmente teniendo cuidado con medidas preventivas y con medidas que lo que hacía era impedir la entrada del dichoso bicho en los invernaderos. Coespal tuvo la brillante idea de decir que la marca de la cremallera que dejaba el parvispinus era una marca natural, para que los consumidores asociaran a que el pimiento que tenía la marca del parvispinus era un pimiento que no había sido tratado con producto químico alguno y, en definitiva, era un distintivo de calidad de la naturaleza de esa hortaliza, con lo cual convirtieron un problema en una ventaja. Esa maniobra estuvo muy bien y dio su resultado, porque ahora cuando hacemos balance de la campaña agrícola, ¿sabes? Ese balance es positivo, ¿no? El balance es positivo y hemos conseguido pues cerrar un año con unos precios extraordinarios que han hecho que la facturación de Almería supere los 4.000 millones de euros, que es una cantidad verdaderamente fantástica. No hace mucho tiempo, yo recuerdo cuando estábamos intentando que esa cantidad se superaran los 3.000 millones de euros, con lo cual es una cifra muy importante. Bueno, avanzaba la campaña y nos metíamos en las famosas danas con granizo, inundaciones, y todo esto pues venía a culminar con un mes de febrero en la que hicieron presencia los vientos del norte. El temido viento del norte, que tiene una fuerza descomunal y sobre todo tiene un efecto, hace efecto remolino, con lo cual tiene un poder enorme. De hecho, árboles que llevaban muchísimos años plantados en el ejido fueron arrancados de raíz y llegamos a ver unas imágenes que ya estaban prácticamente olvidadas. Luego las inundaciones de los invernaderos, el granizo, en fin, una serie de desperfectos que a finales del pasado año, ¿no?, pusieron en jaque a los agricultores almerienses. A raíz de aquello también vivimos una circunstancia extraordinaria, y es, digamos, esa competencia que había entre el Ministerio de Agricultura y la Consejería de Agricultura, ¿ves quién daba antes las ayudas a los agricultores? Yo recuerdo una visita del consejero de Agricultura el 31 de diciembre para hacer entrega de esas ayudas antes de que acabara el año para cumplir lo que habían dicho. O sea, en este año vienen las ayudas. Claro, si ya se pasaba al año siguiente, pues evidentemente ya las ayudas es como que no se habían entregado en el año en curso, ¿no? Y me imagino que tendría algún tipo de significación de cara a justificar en Europa ese tipo de ayudas con dinero, me imagino, procedente seguramente de la Unión Europea. Seguimos avanzando, ¿no? Y empezamos en un periodo más tranquilo, porque estamos viendo que a pesar del Parvispinus, los productores de pimiento, que son los más importantes en número de la provincia de Almería, nos dimos cuenta de que estábamos haciendo una campaña con unos precios extraordinarios y estábamos bastante tranquilos. El calabacín tenía buen precio, el pepino tenía buen precio, el pepino almería fundamentalmente, los pimientos tenían unos precios extraordinarios, en el caso de los lamullos, los rojos estaban por encima de los 3 euros, luego otros pimientos, los cónicos italianos tipo Palermo, también rondaban unos precios extraordinarios y en definitiva estábamos teniendo posiblemente menos kilos por el efecto de Parvispinus, pero unos resultados extraordinarios por la alta cotización que estaban teniendo cada una de las hortalizas. Y eso nos hizo entrar en un periodo de karma chicha, que eso se rompió con la presencia de esos vientos huracanados que hubo en febrero cuando ya estaban terminando las cosechas, que rompieron algunos invernaderos, rompieron algunas instalaciones y también hicieron caer algunos árboles. Después de aquello, de golpe porrazo, creo que fue en marzo, se anuncian las elecciones andaluzas. Las elecciones andaluzas pues iban a tener una repercusión fundamental, como vamos a ver a continuación. Ahí se iba a ver el primer pulso PP-Vox en Andalucía. Y efectivamente, aunque PP ganó las elecciones, Vox consiguió quitarle la mayoría absoluta. Y entrábamos en un periodo de incertidumbre porque había que negociar un acuerdo para que la derecha siguiera en el gobierno. Pero, ojo, Vox había conseguido muchísimos votos del sector agrario. Y tuvimos durante mucho tiempo la sospecha que Vox iba a solicitar el control de la Consejería de Agricultura. Luego nos encontramos con que sindicatos agrarios, organizaciones empresariales y otras asociaciones de la misma naturaleza pidieron por escrito y públicamente que siguiera la Consejería de Agricultura en manos del Partido Popular. No sabíamos si iba a continuar Ramón Fernández Pacheco al frente de esa consejería, y sobre todo si él no continuaba, qué es lo que iba a pasar pues con el delegado en Almería y todo su equipo, delegado Antonio Mena. Bueno, al final se llegó a un acuerdo, se salvó la Consejería de Agricultura, siguió Ramón Fernández Pacheco al frente de la Consejería de Agricultura y empezaron los nombramientos, y ahí hubo otro terremoto. Resulta que ya nos llamó poderosamente la atención que dimitiera el alcalde del municipio de Ejido, uno de los tres grandes municipios de la provincia de Almería, por su nombramiento como delegado del gobierno en Andalucía. Evidentemente, ese movimiento iba a dar lugar a otros movimientos. ¿Qué es lo que le pasaba? ¿Qué cargo le daban a Francisco Góngora? El que tenía Aránzazu Martín. Aránzazu Martín era la delegada del gobierno en Andalucía y se quedaba sin ese cargo. ¿Y qué es lo que ha pasado? ¿Qué es lo que pasó en la jornada de ayer? Pues que Aránzazu Martín la vuelven a nombrar delegada de Agricultura en detrimento de Antonio Mena. Esta mañana he tenido oportunidad de hablar con Ramón Fernández Pacheco, que estaba en Ejido en la toma de posesión de la nueva alcaldesa, precisamente porque es el presidente del Partido Popular de Almería, ¿no? Y he tenido oportunidad de preguntarle. Le digo, consejero, ¿qué ha pasado con el delegado? Y me ha dicho, en petit comité, que a Antonio se le tiene muy en cuenta, a Antonio Mena se le tiene muy en cuenta, que se le ha hecho una oferta para que se traslade a Sevilla, porque lo consideran muy válido, pero no ha aceptado el desplazarse a Sevilla. Y por eso, momentáneamente, digamos que está fuera de obligaciones dentro de la administración del Partido Popular. Evidentemente, pues ahora tenemos la confianza de que Arancha lo va a hacer bien, porque ya ha estado antes de consejera de Agricultura, ¿no? En fin, y todos esos cambios son los que han venido marcando una campaña agrícola que al final, pues, se han vuelto a batir récord. Ha sido una campaña en la que ha habido buenos resultados económicos, han faltado kilos, pero se ha, se ha compensado con unos precios medios bastante más altos que la campaña anterior. Posiblemente no hayamos tenido una campaña de primavera tan buena como la del año pasado, y posiblemente sea porque, como la del año pasado fue tan buena, este año ha habido más melón y más sandía, y al poner más melón y más sandía en el mercado, el precio medio haya descendido. Pero bueno, en este caso lo que no ha puesto el precio lo ha puesto los kilos. La campaña extraordinaria. Podemos decir que ha sido una buena campaña, con sobresalto, como siempre. Y luego otra cosa de la campaña que es muy interesante, y es que se han anunciado actuaciones para ir asegurando el agua para los agricultores. Ya se anunciaron las obras de la Balsa del Sapo, que tienen en la Noria de Daza, en el Ejido, que tiene un valor de 13 millones de euros, una cantidad importantísima para poder usar el agua que ahora mismo se está enviando al mar a través del canalillo y por la zona de los bajos de Roquetas de Mar, con lo cual, pues eso viene a, digamos, reforzar un poco el trabajo que se ha hecho en favor de la agricultura y del futuro de la agricultura. Con el cambio climático, pues evidentemente la sospecha de que en un momento determinado las sequías puedan ser, digamos, muy muy potentes, muy fuertes, pues ya lo vamos controlando un poco más con el poder disponer de agua por otras vías que no sea el agua de lluvia, ¿no? Este año hemos podido comprobar que se ha dado una circunstancia verdaderamente extraordinaria. Estamos en el mes de julio, están los pantanos de España al 80%, eso no se había visto nunca, pero sin embargo, en la provincia vecina de Granada estamos viendo cómo se está echando agua al mar porque ya los pantanos no dan para más. Con lo cual, la obra de infraestructura para poder aprovechar toda esa agua sin necesidad de verterla al mar son necesarias y, afortunadamente, se están haciendo esas obras. Con lo cual, pues llegamos a un estado positivo en cuanto a la campaña agrícola y en cuanto a todo lo que hace la administración en la campaña agrícola. Y podemos decir que terminamos con un sonoro notable. Una campaña que ha tenido altibajos, que ha tenido movimientos políticos, que ha tenido elecciones, que ha tenido absolutamente de todo, pero que al final podemos decir que este notable, pues nos hace pensar que la agricultura de Almería sigue fortaleciéndose y que tiene un futuro prometedor.
0: Muy bien, pues ese ha sido un poco el resumen de lo que ha sido esta campaña.
1: Sí, y ahora pues no queda pensar la siguiente. Pues evidentemente en la siguiente campaña pues ya hemos empezado a hablar de las medidas preventivas para poder controlar el Tris Parvispinus.
0: Claro, cuando volvamos ya empezaremos a ver si ha tenido resultados o no esa campaña que pues en la que se hablaban de las recomendaciones y obligaciones para prevenir el Tris Parvispinus, porque no se veía otra forma de poder controlarlo sino que prevenir o anticiparse a su llegada.
1: Sí, efectivamente. El decreto de la Consejería de Agricultura ya ponía muy claro todo lo que había que hacer para evitar luchar contra el Tris Parvispinus, no con química ni con insectos, sino cerrándole la puerta al invernadero, ¿no? Uh-huh. Y haciendo medidas preventivas y sanitarias con el objeto de que estos insectos no terminen llegando hasta el pimiento, que es lo que queremos evitar. Me imagino que la próxima campaña va a estar marcada otra vez por las altas temperaturas, la llegada de danas, la lucha contra el Tris Parvispinus, la puesta en marcha de proyectos por parte del nuevo gobierno de la Consejería, el nuevo gobierno de la Junta de Andalucía con la Consejería de Agricultura a la cabeza, y bueno, seguiremos una dinámica en la que yo creo que vamos a tener también procesos electorales importantes, y creo que el más importante va a ser el que va a afectar al gobierno del Estado. Todo eso será la próxima campaña agrícola, que parece que no va a tener incidencia porque nos queda lejos, pero todo termina teniendo incidencia. Ya lo hemos visto con la geopolítica.

0: especuladores, porque lo que hacen los especuladores es ir recogiendo más dinero de la población en general.
1: Bueno, pues ahora sí, eso ha sido lo que el resumen de esta campaña. Ya cuando volvamos en septiembre, pues retomaremos toda la información y todo lo que haya ido pasando durante este mes de agosto, que no vamos a estar por aquí, aunque sea, bueno, sí, estaremos, pero con los mejores momentos de lo que ha ido pasando esta temporada.
0: Pues sí.
1: Ya está. Esperemos que no tengamos que volver a hablar de los incendios en este mes en septiembre cuando volvamos. Esperemos que, bueno, que se pueda controlar esta situación, porque ya veníamos hablando y el fuego, hombre, se está comiendo España.
0: Lo que sí está claro es que, como tenemos emisión diaria, si acaso se produce algún acontecimiento de una relevancia especial, pues evidentemente habrá que comentarlo, ¿no? Pero bueno, la intención es que el mes de agosto esté dedicado a hacer unos resúmenes de lo más importante de lo que ha sido FH Almería Radio a lo largo de una campaña agrícola y descansar un poco y ver las cosas, digamos, desde lejos, ¿no? Pero bueno, que si hay algún acontecimiento como el que tú comentas, aquí estaremos.
1: Pues muchas gracias, José Antonio, y ya pues volvemos a escucharnos,
0: sí,
1: en septiembre.
0: Sí, tendremos unas vacaciones con un ojo abierto.

Y hasta aquí ha llegado el programa de hoy. 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Mi nombre es Ana Gutiérrez y con esto me despido. Hasta mañana.

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2: Muy buenos días, Almería. Hoy es lunes 10 de agosto y arrancamos los primeros informativos con toda la actualidad local. Pero antes, saludo a mi compañero Juan Jesús Reche. Buenos días.
3: ¿Qué tal, Victoria? Muy buenas. 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
2: 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Empezamos hablando de la alcaldesa de Almería, María del Mar Vázquez, que ha mantenido su primera reunión de trabajo con el nuevo delegado del Gobierno de la Junta de Andalucía en Almería, Francisco Góngora. Ha sido para abordar proyectos estratégicos como la integración ferroviaria y el puerto ciudad, además de otras actuaciones en educación, salud, infraestructuras, agua y agricultura. Ambos han destacado la importancia de la colaboración entre administraciones para impulsar el desarrollo de la capital y garantizar el avance de iniciativas clave para la provincia. Escuchamos a la alcaldesa de Almería, María del Mar Vázquez.
4: En aras de la buena relación que tiene el Ayuntamiento con la Junta de Andalucía, esta primera presentación lo conocemos sobradamente porque ha sido un gran alcalde, para mí un ejemplo y un referente de su buena gestión que ha hecho en uno de los municipios más importantes de esta provincia, y toda esa experiencia, ese buen hacer y ese talante de consenso lo va a trasladar ahora en su nuevo puesto. Y bueno, vamos a vernos para ver todos los temas que lleva el Ayuntamiento con la Junta de Andalucía, que estoy segura que él le dará el impulso necesario para que se tramiten expedientes muy importantes de temas urbanísticos, de planificación, de agua, de agricultura y en general todos aquellos que estamos llevando a cabo con la Junta de Andalucía y que están viendo su fruto en los últimos años, que ahora en los años que vienen pues también se va a ver. Por lo tanto, agradecerle esta visita al nuevo delegado, desearle el mejor de los éxitos en esta nueva andadura, en esta nueva etapa de su vida. Estamos seguros que lo va a hacer maravillosamente y aquí en el Ayuntamiento de Almería va a tener, por supuesto, un aliado.
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3: La Diputación de Almería ha finalizado la mejora del Camino de los Chopos, una actuación de 650.000 euros que reduce en 18 kilómetros la distancia entre Tahal y La Arolla, mejorando la movilidad, el acceso a servicios y el turismo rural. Durante la visita institucional también se supervisaron las obras del nuevo consultorio médico de La Arolla con una inversión de 170.000 euros y las mejoras realizadas en el Bar Museo Almazara, reafirmando así el compromiso provincial con los municipios más pequeños y la lucha contra la despoblación.
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2: El Hospital Universitario Poniente ha actualizado su plan de autoprotección para reforzar la respuesta ante emergencias como incendios, terremotos o cortes de suministro. El documento incorpora mejoras en protocolos de comunicación, la coordinación de equipos y la formación del personal, además de incluir nuevos riesgos detectados tras experiencias recientes y simulacros. También actualiza las vías de evacuación, los sistemas de alerta y los medios de protección, consolidando el compromiso del centro con la seguridad de pacientes y profesionales. 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
3: El pasado viernes se emitió nuestra mini tertulia Sin Complejos Haciendo Amigos, formato verano. En esta ocasión tuvimos con nosotros a Rosa Muñoz y a Leo Tortosa, como siempre, con el patrocinio de SEAT Tienda Lo Motor y Cubriendo Lo Motor, Super Plus, Casancar y Las Patatas, Chips Rozán Gourmet, BMW y Minuto Motor Costa Forinda Móvil, Modas J. 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Escuchamos un fragmento.
5: Se aprueben de urgencia 52 millones de euros para los MENAs y para la gente que han perdido sus viviendas en los incendios. Si era una vivienda habitual, solo te van a corresponder 15.000 euros. O sea, me parece de verdad que la gente... está claro que el panorama es muy, muy complejo, hay muchas variables, ¿no? Porque con toda la nacionalización de media argentina para que voten a Sánchez, toda esa entrada de menas y regularización de inmigrantes para que voten a Sánchez, más los socios de gobierno, no te creas que vamos a tener bastante complicado poder echarlo de la Moncloa.
6: Tiene la poca vergüenza de decir, hablamos del agua, las inversiones del agua, cuando todo lo que le pregunten a los agricultores del campo de Níjar dónde están las inversiones del agua, que le pregunten a cualquiera que viva en Carboneras ahora, que tiene cortes de agua todos los días.
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2: La Diputación de Almería y la Escuela Taurina han presentado una nueva edición de Jugando al Toro, un programa que va a recorrer 8 municipios entre agosto y octubre con talleres dirigidos a niños y jóvenes. La iniciativa busca acercar la tauromaquia a las nuevas generaciones a través de actividades prácticas con capotes y muletas, fomentando así el conocimiento de esta tradición. La institución provincial destaca su compromiso con la conservación de las costumbres y el patrimonio cultural de los municipios almerienses. 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
3: El Pleno del Ayuntamiento de Ejido ha aprobado las distinciones que se entregarán el próximo día 11 de septiembre con motivo del Día del Municipio. La medalla de oro será para el doctor José María Sánchez, mientras que los escudos de oro recaerán en José Ramón Rodríguez Bonilla, Romy y Elías Palmero. Además, se reconocerá a Camposol, Grúas Miguelón, a Esprodesa, la Banda Sinfónica de Ejido y Alfonsín, que construye por su destacada aportación al crecimiento, la cultura, la economía y la sociedad ejidense.
7: El próximo día 11 de septiembre celebramos el día más institucional, más importante que tiene este municipio, y en ese contexto la Corporación Municipal adoptó una serie de concesiones, reconocimientos, premios a aquellas personas, a aquellas empresas que han ayudado a la contribución económica, social y al enaltecimiento de nuestra sociedad. Para reconocer por todos sus méritos, por todo su esfuerzo, por toda su contribución, se conceda la medalla de oro del Ejido al doctor don José María Sánchez Fuentes, el escudo de oro de la ciudad a don José Ramón Rodríguez Bonilla y a don Elías Palmero Villegas, a la excelencia agrícola a Camposol, Sociedad Cooperativa Andaluza, el premio a la trayectoria profesional a Grúas Miguelón, en la figura de don Francisco Muñoz Fernández, doña Francisca Mira Fernández, el compromiso social a Asprodesa, el premio a la apuesta por la cultura, la Banda Sinfónica del Ejido y el premio al desarrollo económico a la empresa Alfonsín Construye. Agradecerle, por supuesto, a todos ellos su contribución y esperamos, bueno, que el próximo día 11 de septiembre tengan ese momento de reconocimiento por parte de toda la sociedad ejidense y de toda esta corporación.
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2: Y hasta aquí las primeras noticias de Marcador Radio Almería. 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

0: contar yo nada nuevo hoy. De hecho, titulándose como se titula este artículo, El Golfo de la Playlist, uno puede imaginarse muy bien que su contenido ubica el foco en el personaje que con menos vergüenza que existe y ha existido jamás en la política española. Porque si bien la altura de su cósmica jeta sí podría encontrar parangón en figuras, qué sé yo, como Zapatero, el Collares, o Juan Guerra, o Luis Roldán, o Chávez y Griñán, con lo de los ERE, lo que diferencia en realidad a Pedro I el Falso, o Pedro Chapote, de todos ellos, de ellos y de otros muchos, como ese del que su madre decía que tenía dinero pasado una vaca, lo que los diferencia es que todos esos más o menos se afanaban en esconderse, en que no se supiera los sinvergüenzas que eran. Pedro Chapote no. Pedro Chapote se ríe de nosotros en nuestra cara. Hasta en los momentos más dramáticos, a Pedro I el Falso no se le movería ni un músculo en la situación más comprometida, que más sonrojase a cualquier otro ser humano. Pedro, el hermano del Chirimoyas, qué sé yo, sería capaz de ir a un entierro, aproximarse al féretro y hacerle una pedorreta en la barriga al finado. No tendría ningún problema. Coño, uno de los acólitos de este impresentable, otro que tal baila, Pachi Nadir, tuvo la poca vergüenza de sostener féretros de compañeros asesinados por ETA y ahora gobierna con la banda terrorista y defiende a capa y espada su blanqueamiento en las instituciones. Fijaos cómo es la cosa. Pues bien, en mitad de, ojo a lo que voy a decir, en mitad de la crisis migratoria más grave que ha vivido España en toda su historia, con una invasión de nuestro territorio que no se producía desde hace ya más de dos siglos, el tipejo en cuestión no ha tenido otra ocurrencia que marcharse de vacaciones a La Marita con nuestro dinero. Implantar allí un dispositivo de seguridad que es 100 veces más poderoso que el que tenía Ceuta el día de la invasión en la frontera. Y para colmo de recochineo, compartir con nosotros la lista de la música que está escuchando este verano. Entre otros temas, uno de Quevedo, que dice en una de sus estrofas aquello de: hoy me levanté guapo, lindo como siempre. Voy a seguir cantando y gozando hasta que Dios diga: soporten a Pedrito mientras viva. Pero esto es textual, no me lo estoy inventando. ¿Cómo lo estás oyendo, querido oyente? No sé si habrá alguien con la suficiente desvergüenza como para negar que eso es reírse en la cara de todos nosotros. Pues bien, como decía al principio de estas líneas, a mí no hay nada de esto que me asombre, porque yo ya estoy preparado para cualquier cosa de esta gentuza, de estos que roban a los parados para irse de pilinguis, de estos que colocan a sus hermanos en puestos de trabajo y luego el hermano ni siquiera va a trabajar, de estos cuyas mujeres andan enchufadas en la FAFE o se montan un despacho con nuestro dinero desde la Moncloa para gastar y gastar y ganar y ganar, de estos que gobiernan con etarras e indultan a golpistas. ¿Qué nos va a asombrar de estos? Pero ojo, que tampoco me asombro en absoluto de que siga sin haber un solo socialista en España, un solo socialista en Andalucía, ni un solo socialista almeriense capaz de demostrar ni el más mínimo descontento con esta permanente tomadura de pelo. Eso, esa otra gentuza, tampoco me asombran en absoluto.
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6: Según don Mario Jiménez, diputado andaluz del PSOE en el convento sevillano, criticar a Pedro Sánchez es criticar a España. A lo que habría entonces que añadir que criticar a Juanma Moreno es criticar a Andalucía, ¿o no? Si lo hacemos al señor García Alcaína, estamos criticando a la provincia de Almería. Si seguimos con la prédica, criticar a María del Mar Vázquez es criticar a la ciudad de Almería. Criticar a Gabriel Amat es criticar a Roquetas. Criticar a Salvo Hernández es criticar a Carboneras. Y así es largo, etc, etc. Se podría añadir que criticar a Ramón Fernández Pacheco es criticar a la agricultura almeriense y andaluza. Por esa misma regla de tres que nos quiere imponer don Mario, criticar a Margarita Robles es criticar al ejército. Hacerlo a Mónica es lo mismo que hacérselo a los médicos. Criticar a Álvarez es criticar a todos y cada uno de los diplomáticos de carrera que tiene España repartidos por el mundo. De las críticas a los mandos de la Guardia Civil, mejor no decir ni pío. El pico al ala, que dice mi querido Miguel Ángel Gil. Algunos de los miembros de la Benemérita con los que he podido hablar en estos días están, pobres míos, avergonzados, abochornados con los gerifaltes que le tiene puesto Marlaska en el podio del poder. Son de vergüenza esos mandos, los políticos que los manejan y los que siguen defendiendo que no demita ninguno de los siervos, porque son eso, siervos puestos de rodillas ante el puto amo de la Moncloa, como dijo el señor Puente. Uno solo recoge sus palabras, el de los retrasos de los trenes que llegan a Almería todos y cada uno de los días de la semana. A Pedro lo tienen sus siervos bien pagados como el dios del Olimpo. Lo hace todo perfecto. Es el sumum de los hombres nacidos y criados en nuestro país. Es el gran pastor que nos mandó Dios para guiarnos por este mundo de desdicha, depravación, puterío y corrupción. Es la encarnación del bien, de la razón, la justicia, la ética, la moral. Es el gran padre de familia, solo preocupado por lo que les ocurre a las familias españolas, empezando por la suya, evidentemente. Es la excelsa representación divina de Dios en España. Por eso, si te metes con él, si criticas sus actuaciones, estás criticando a España. Y se le olvidó decir a don Mario que en ese momento también se está criticando a Dios, padre eterno del sanchismo en nuestra tierra, por lo que se vislumbra. No son más porque no pueden, porque intentarlo cada día, oiga, no se le caen los anillos, no lleva, ni la vergüenza, es que la tienen, creo que ni la conocen, debían tener muy pocos años, era verde en aquellos tiempos y se la comió un burro hambriento platero por las tierras de Moguer. Con estos mimbres tenemos que tejer el texto diario de nuestra existencia. Y no son fáciles de soportar, no crean. A veces se cansa uno de esta batulea de políticos de uno y de otro signo, que cuando no la hacen a la entrada, no te preocupes, fillo mío, nos la harán a la salida.
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0: Muy buenos días, Almería. Aquí arrancan los primeros informativos deportivos en Marcador Almería Radio. Hoy es lunes 10 de agosto, pero antes de entrar en materia deportiva, paso a saludar a mi compañero Juan Jesús Reche. Muy buenos días, Juan Jesús.
1: ¿Qué tal, Alfonso? Muy buenos días. 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
0: La Unión Deportiva Almería puso final a su pretemporada con una contundente victoria por 4-0 frente al Córdoba Club de Fútbol en un encuentro en el que un conjunto dirigido por Javier García Pimienta encontró definitivamente el camino del gol después de las dificultades mostradas durante los primeros compromisos estivales. Los rojiblancos estrenaron su segunda equipación para la temporada 26-27, presentaron un once muy renovado respecto a sus anteriores amistosos. La primera mitad estuvo especialmente marcada por la igualdad y la falta de ocasiones claras, con un Córdoba que incluso dispuso de algunos acercamientos peligrosos. El panorama cambió radicalmente tras el descanso. Nico Melamed abrió el marcador con un disparo desde la frontal, tras asistencia de Kim Jungent, mientras Miguel de la Fuente amplió posteriormente la ventaja con un potente remate desde dentro del área. Poco después, Alex Sol aprovechó una prolongación del propio Miguel de la Fuente para firmar el tercer tanto del partido. En los minutos finales, Alex Muñoz estableció el definitivo 4-0 al rematar un nuevo servicio de Jungent, que se fue del partido con dos asistencias y sensaciones espectaculares. El triunfo permite a la Unión Deportiva Almería cerrar su concentración en Marbella con buenas sensaciones y, sobre todo, recuperando eficacia ofensiva tras dos partidos en los que no habían anotado excesivamente las ocasiones dispuestas. Buena piedra de toque antes del comienzo de la competición oficial. Vamos a escuchar otro buen consejo de Juan Jesús Reche.
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0: La Unión Deportiva Almería ha vuelto a sentir el respaldo de su afición al agotar en apenas un día todos los abonos disponibles para los nuevos socios de cara a la temporada 2026-2027. El club rojiblanco, que competirá un año más en la Liga Hypermotion, alcanza un récord histórico de 15.292 abonados. Como decimos, la cifra más alta de su historia. Este registro supera el límite de 15.000 carnés que se habían mantenido en las últimas campañas y confirma el creciente interés de la afición indálica por acompañar al equipo. La temporada arrancará el próximo 17 de agosto en el Estadio de los Juegos del Mediterráneo, el lunes, donde la Unión Deportiva Almería recibirá recién ascendido el Dense en la primera jornada del campeonato. La campaña de abonos también ha destacado por la elevada fidelidad de los seguidores rojiblancos. El periodo de renovaciones, concluido el pasado 3 de agosto, finalizó con 13.802 abonados, que mantuvieron su carné, mejorando ampliamente las 12.253 renovaciones registradas el curso anterior. Hablamos de salidas, y es que Baba ya es nuevo futbolista del Partizan de Belgrado, tras haberse despedido de la afición indáltica por redes sociales. Después de tres temporadas, el conjunto rojiblanco no se ha hecho oficial su salida, algo que nos cuesta entender, pero ya ha sido presentado, por increíble que parezca, por el Partizan de Belgrado, poniendo así fin a su etapa en el fútbol español tras pasar por Mallorca, Baracaldo y la propia Unión Deportiva Almería. Ya llegó su fichaje de aquella manera, algo torcido, con el famoso bien mal, estoy regular, y, como decimos, el bueno de Idriss Ubaba pone fin a su experiencia en la Unión Deportiva Almería. Nos queda todavía una noticia más de la Unión Deportiva Almería, pero antes, Juan Jesús Reche.
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0: La Unión Deportiva Almería ha hecho entrega de un dron de última generación a la Policía Nacional, que no solo se utilizará en los partidos que se disputen en el Estadio de los Juegos del Mediterráneo, sino también en otros acontecimientos deportivos o en acciones de seguridad a nivel general para que se pueda precisar este dispositivo. El acto tuvo lugar en las instalaciones del Estadio de los Juegos del Mediterráneo con la presencia de Mohamed El Assi, director general de la Unión Deportiva Almería, Mostafa Yilmaz, director de operaciones de la entidad almeriense, Antonio María Delgado de los Rayas, comisario jefe provincial, Roberto Carlos Muros, inspector jefe de la Brigada Provincial de Seguridad, y Miguel Ángel Cazorla, policía de medios aéreos. Mohamed El Assi dio la bienvenida a los representantes de la Policía Nacional y destacó que la entrega de este dron viene motivada por la excelente relación que tienen desde la Unión Deportiva de Almería con el Cuerpo Nacional de Policía y abogaba porque contribuyera a alcanzar los objetivos de seguridad para los que se utilicen. Enseguida nos vamos a página polideportiva, pero antes un nuevo consejo de Juan Jesús Reche.
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0: Hablamos de página polideportiva y es que Baloncesto Murgi se sigue reforzando y refuerza la posición de base con la incorporación del jugador argentino Marco Díez. Aterriza este jugador en El Ejido para afrontar su primera experiencia en el baloncesto español, un reto que, en palabras del baloncestista, asume con ilusión y con la intención de poner su talento y experiencia al servicio del equipo. Se define como un base comprometido con la intensidad defensiva y el juego colectivo, cualidades que espera trasladar a la pista desde el inicio de la competición. En sus primeras declaraciones como jugador ejidense, el argentino también aseguró que siempre ha sido identificado por su entrega, defensa y capacidad para hacer jugar al equipo. Expresó además su agradecimiento a la directiva de Murgi por la oportunidad de vestir esta camiseta y de jugar en el baloncesto español. Se siguen reforzando, como decimos, los equipos almerienses de tercera FEB. Ya anunció Baloncesto Murgi hace unos días la renovación de Bernie Jiménez, Juan Yélamos, además de los fichajes de Diego Martínez y Darío Reyes, y como decimos, se siguen reforzando los del Poniente Almeriense. También se sigue reforzando Vispania Tíjola. Nico Cebrián, exterior también muy consolidado en la categoría pese a su juventud, es nuevo refuerzo de Vispania Tíjola que está haciendo un equipo de muchísimo nivel. Todavía no se conocen nombres en cuanto a fichajes en el otro equipo que competirá en tercera FEB, Ecoculture CB Almería, pero no debe andar lejos ese primer anuncio. Seguimos hablando de página polideportiva y hablamos de boxeo. Y es que se va a celebrar una velada el próximo 21 de agosto que os aseguramos no va a dejar absolutamente indiferente a nadie ni a ningún amante del boxeo. Hasta 15 combates se podrán llegar a ver en este evento de feria. Escuchamos a Lola Boxing, que es una de las impulsoras de este importantísimo evento. Escuchamos a Lola Boxing hablando de los emparejamientos de esta velada de feria.
2: Bueno, que lo tenemos que compaginar con los emparejamientos que tienen los boxeadores, que ya de por sí es bastante complicado, porque como tú ya sabes, Alfonso, el boxeo va por peso, por edades y con la dificultad que eso conlleva. Hasta por número de combates, fíjate.
0: Indicaba también que la prioridad es que los almerienses disfruten del boxeo.
2: La prioridad, y como novedad, la prioridad absoluta es que los boxeadores almerienses, independientemente del bagaje, puedan pues disfrutar de su deporte en su tierra y que mejore en las fiestas de nuestra ciudad.
0: Por último, indicaba que a veces se pierde la perspectiva.
2: Y a veces perdemos la perspectiva en nuestro evento, porque ahora mismo estamos muy, muy involucrados más en el tema burocrático.
0: Hasta aquí los primeros informativos, nos vamos, pero primero vamos a ver y a escuchar otro buen consejo, el último, de Juan Jesús Reche.
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0: Pues hasta aquí los primeros informativos deportivos en Marcador Almería Radio, más información deportiva a partir de la 1 del mediodía con Directo Marcador, después la Tribu de Bru. 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Muchísimas gracias y pasen un buen lunes.
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0: fantástica y compleja idea de celebrar un mundial de fútbol en tres países diferentes, entre dos continentes, como un mar, con un mar como el Mediterráneo de por medio, ya empieza a ser una fuente de complicaciones e inconvenientes, como era de esperar. De hecho, esto de los mundiales a tres bandas no es más que una gran mentira, tal y como se ha demostrado en el que acaba de finalizar. Como ha podido verse, el Mundial 2026 ha sido el Mundial de Estados Unidos, y no el de México ni el de Canadá. Que sí, que es cierto que se han disputado partidos en ambos países, pero es evidente que la sensación que ha quedado es que ha sido el de la sensación de la preponderancia del país que ha centrado prácticamente toda la atención. Al fin y al cabo, un Mundial son una sucesión de partidos que la FIFA, que hay que ver cómo está la FIFA, va colocando en diferentes sedes. Y ahí es cierto que esto se puede repartir entre 2, 3 o 33 países, los que cada uno quiera. Pero luego están los momentos clave, que evidentemente son las ceremonias inaugural y de clausura, las recepciones oficiales, las presentaciones importantes y, por supuesto, el protagonismo a la hora de las entregas de trofeos y similares. Y ahí el protagonismo tiene que recaer en uno, en un país, en un presidente, en un pueblo. En 2026 ese protagonismo se lo ha llevado Estados Unidos. En parte era previsible, tanto por la potencia del país en sí, como por el afán de protagonismo de su presidente. Pero, ¿y en 2030? Pues a estas alturas, cuando estamos ya en ese ciclo mundialista y cuando ha comenzado ya la cuenta atrás, todavía no se sabe. Que a menos de 4 años de un mundial, aún no se sepa oficialmente en qué país se va a disputar la final del campeonato del mundo, es algo inédito, histórico, amén de tremendamente irregular. Si encima esa inconveniente situación se adereza con las complejas relaciones que en general hay entre Marruecos y España en los últimos años, en especial desde que el presidente del gobierno español ha situado a nuestro país en posición de sumisión con respecto al reino alauita, entonces la situación se torna incluso peligrosa. De hecho, a raíz de la invasión marroquí de Ceuta, se han disparado los rumores incluso de manera internacional, hasta el punto de que medios de comunicación británicos adelantaron la noticia de que la final se iba o se va a disputar en el majestuoso estadio que se está construyendo en Marruecos con vistas al Mundial. Que, por cierto, el reino vecino tiene dinero para levantar el estadio más grande del mundo, pero no para controlar sus fronteras. Curioso, ¿no? Cierto es que la FIFA, que está en una guerra interna que también tiene para echar un rato de reflexión, ya lo ha medio desmentido, incluso filtrando que la final va a ser en España, en Madrid, en el Bernabéu. Seguramente gracias a la presión de la UEFA, que forma parte de esa guerra interna a la que me refiero. En todo caso, esta nueva indefinición, este nuevo clima de incertidumbre, no tiene más responsable que el propio gobierno de España, siempre con esa condescendencia que nadie se explica hacia Marruecos y su rey, aderezada, eso sí, por una FIFA enloquecida y entregada a los personajes más histriónicos del planeta, primero Donald Trump y ahora Mohamed VI. Siempre me pareció una pésima idea un mundial junto a otros dos países, especialmente con Marruecos. Y mucho me temo que el tiempo ha empezado a confirmar grosera y poderosamente esos temores míos.
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11: ¿Cómo se aligera una plantilla? Se ha encontrado García Pimienta con 30 y pico jugadores cuando ha llegado al primer equipo. Entrenar, bueno, todos los mixtes que hay en la radio lo ha dicho, entrenar con 32, 33 personas en el campo, en un equipo profesional, eso no es de recibo. Aquí hay una tarea fundamental, que es la del director deportivo, quien ejerce ese cargo, que no sabemos quién es, parece que es Joao, que tiene que, bueno, pues todos aquellos jugadores que no cuenten con el primer equipo, pues hay que buscarle una salida. Antes de fichar, hay que buscarle una salida. Y aquí, como siempre, no es que seamos negativos, no es que queramos el mal para en Almería. Lo hemos dicho un montón de veces, los primeros que nos pusimos tristes cuando nos ascendió la Almería somos nosotros, somos los de la radio, porque además nos interesa estar en primera división. Fíjate que somos los primeros que nos interesa que la Almería esté en primera, ¿no? Bueno, a lo que vamos, que antes de fichar hay que hacer mucha tarea, y sobre todo con todos esos jugadores que no cuentan y tienen contrato en activo, pues tratar de vender lo que sería lo adecuado para recoger unos eurillos que no nos vendría mal al equipo para las arcas que hay, o buscar otras fórmulas, ¿no? La fórmula aquí habitual, la fórmula habitual que tiene Joao, es muy sencilla, es te lo cedo a un equipo, en la mayoría de las ocasiones portugués, si es recién ascendido mejor, yo sigo pagando la ficha, pero tú lo tienes este año cedido. Bueno, no está mal, quiero decir, bueno, es una opción. Es verdad que no liberas masa salarial, pero bueno, que bueno, es una opción. Por ejemplo, en el caso de Alex Pozo, oye, tú sabes que en junio va a volver. Tienes que empezar a ponerte a trabajar. Bueno, no digo ahora, pero a lo mejor en enero o febrero tienes que empezar a trabajar en cuál va a ser el siguiente paso con ese jugador, ¿no? Y eso no se hace. Esa previsión no se tiene. Y claro, se llega al principio de temporada con 32, 33 jugadores más los que ya has fichado. Entonces, esto es un despropósito. ¿Y ahora qué pasa? Que deprisa y corriendo vas cediendo jugadores o dándole carta de libertad, que esa es la segunda fórmula. O sea, perdiendo pasta, dándole carta de libertad a jugadores que no te han sacado rendimiento y que, como tienes que hacer hueco y no le ha encontrado otra posibilidad, le dan la carta de libertad. Bueno, pues este es el tipo de directivo que está en el Almería, y así vamos con una deuda de 40 y pico millones de euros. Bueno, pues suma y sigue.

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3: Muy buenos días, Almería. Hoy es lunes 10 de agosto y arrancamos los primeros informativos con toda la actualidad local. Pero antes, saludo a mi compañero Juan Jesús Reche. Buenos días.
4: ¿Qué tal, Victoria? Muy buenas. 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
3: 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Empezamos hablando de la alcaldesa de Almería, María del Mar Vázquez, que ha mantenido su primera reunión de trabajo con el nuevo delegado del Gobierno de la Junta de Andalucía en Almería, Francisco Góngora. Ha sido para abordar proyectos estratégicos como la integración ferroviaria y el puerto ciudad, además de otras actuaciones en educación, salud, infraestructuras, agua y agricultura. Ambos han destacado la importancia de la colaboración entre administraciones para impulsar el desarrollo de la capital y garantizar el avance de iniciativas clave para la provincia. Escuchamos a la alcaldesa de Almería, María del Mar Vázquez.
5: En aras de la buena relación que tiene el Ayuntamiento con la Junta de Andalucía, esta primera presentación lo conocemos sobradamente porque ha sido un gran alcalde, para mí un ejemplo y un referente de su buena gestión que ha hecho en uno de los municipios más importantes de esta provincia, y toda esa experiencia, ese buen hacer, ese talante de consenso lo va a trasladar ahora en su nuevo puesto. Y bueno, vamos a vernos para ver todos los temas que lleva el Ayuntamiento con la Junta de Andalucía, que estoy segura que él le dará el impulso necesario para que se transmitan experiencias muy importantes de temas urbanísticos, de planificación, de agua, de agricultura y en general todos aquellos que estamos llevando a cabo con la Junta de Andalucía y que están viendo su fruto en los últimos años, que ahora en los años que vienen pues también se va a ver. Por lo tanto, agradecerle esta visita al nuevo delegado, desearle el mejor de los éxitos en esta nueva andadura, en esta nueva etapa de su vida. Estamos seguros que lo va a hacer maravillosamente y aquí en el Ayuntamiento de Almería va a tener, por supuesto, un aliado.
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4: La Diputación de Almería ha finalizado la mejora del Camino de los Chopos, una actuación de 650.000 euros que reduce en 18 kilómetros la distancia entre Tahal y La Arolla, mejorando la movilidad, el acceso a servicios y el turismo rural. Durante la visita institucional también se supervisaron las obras del nuevo consultorio médico de La Arolla con una inversión de 170.000 euros y las mejoras realizadas en el Bar Museo Almazara, reafirmando así el compromiso provincial con los municipios más pequeños y la lucha contra la despoblación.
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3: 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También actualiza las vías de evacuación, los sistemas de alerta y los medios de protección, consolidando el compromiso del centro con la seguridad de pacientes y profesionales. 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
4: El pasado viernes se emitió nuestra mini tertulia Sin Complejos Haciendo Amigos, formato verano. En esta ocasión tuvimos con nosotros a Rosa Muñoz y a Leo Tortosa, como siempre, con el patrocinio de SEAT Indalo Motor y Cupra Indalo Motor, Super Plus, Casancar y las patatas, Chips Rozán Gourmet, BMW y Minuto Motor Costa, Ford Indamóvil, Modas J. González, Agro San Isidro, Tortichuelas, de la Telefonía y Fibras Sin Permanencia de Guapicón, Granja García, Clínica Dental Estética Mateo y Francos y Estación de Servicio Las Arenas. Escuchamos un fragmento.
6: Se aprueben de urgencia 52 millones de euros para los MENAs y para la gente que han perdido sus viviendas en los incendios. Si era una vivienda habitual, solo te van a corresponder 15.000 euros. O sea, me parece de verdad que la gente... está claro que el panorama es muy muy complejo, hay muchas variables, ¿no? Porque con toda la nacionalización de media Argentina para que voten a Sánchez, toda esa entrada de menas y regularización de inmigrantes para que voten a Sánchez, más los socios de gobierno, no te creas que vamos a tener bastante complicado poder echarlo de la Moncloa.
7: Tiene la poca vergüenza de decir, hablamos del agua, las inversiones del agua, cuando todo lo que le pregunten a los agricultores del campo de Níjar dónde están las inversiones del agua. Que le pregunten a cualquiera que vivan Carboneras ahora, que tiene cortes de agua todos los días.
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3: La Diputación de Almería y la Escuela Taurina han presentado una nueva edición de Jugando al Toro, un programa que va a recorrer 8 municipios entre agosto y octubre con talleres dirigidos a niños y jóvenes. La iniciativa busca acercar la tauromaquia a las nuevas generaciones a través de actividades prácticas con capotes y muletas, fomentando así el conocimiento de esta tradición. La institución provincial destaca su compromiso con la conservación de las costumbres y el patrimonio cultural de los municipios almerienses. 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
4: El Pleno del Ayuntamiento de Ejido ha aprobado las distinciones que se entregarán el próximo día 11 de septiembre con motivo del Día del Municipio. La medalla de oro será para el doctor José María Sánchez, mientras que los escudos de oro recaerán en José Ramón Rodríguez Bonilla, Romy y Elías Palmero. Además, se reconocerá a Camposol, Grúas Miguelón, a Esprodesa, la Banda Sinfónica de Ejido y Alfonsín, que construye por su destacada aportación al crecimiento, la cultura, la economía y la sociedad ejidense.
8: El próximo día 11 de septiembre celebramos el día más institucional, más importante que tiene este municipio, y en ese contexto la Corporación Municipal adoptó una serie de concesiones, reconocimientos, premios a aquellas personas, a aquellas empresas que han ayudado a la contribución económica, social y al enaltecimiento de nuestra sociedad. Para reconocer por todos sus méritos, por todo su esfuerzo, por toda su contribución, se conceda la medalla de oro del Ejido al doctor don José María Sánchez Fuentes, el escudo de oro de la ciudad a don José Ramón Rodríguez Bonilla y a don Elías Palmero Villegas, a la excelencia agrícola a Camposol, Sociedad Cooperativa Andaluza, el premio a la trayectoria profesional a Grúas Miguelón, en la figura de don Francisco Muñoz Fernández, doña Francisca Mira Fernández, el compromiso social a Asprodesa, el premio a la apuesta por la cultura, la Banda Sinfónica del Ejido y el premio al desarrollo económico a la empresa Alfonsín Construye. Agradecerle, por supuesto, a todos ellos su contribución y esperamos, bueno, que el próximo día 11 de septiembre tengan ese momento de reconocimiento por parte de toda la sociedad ejidense y de toda esta corporación.
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3: Y hasta aquí las primeras noticias de Marcador Radio Almería. Y ya sabes, siempre conectados a marcadoralmería.com. 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

0: contar yo nada nuevo hoy. De hecho, titulándose como se titula este artículo, El Golfo de la Playlist, uno puede imaginarse muy bien que su contenido ubica el foco en el personaje que menos vergüenza, con menos vergüenza que existe y ha existido jamás en la política española. Porque si bien la altura de su cósmica jeta sí podría encontrar parangón en figuras, qué sé yo, como Zapatero o el Collares, o Juan Guerra, o Luis Roldán, o Chávez y Griñán, con lo de los ERE, lo que diferencia en realidad a Pedro I el Falso, o Pedro Chapote, de todos ellos, de ellos y de otros muchos, como ese del que su madre decía que tenía dinero pasado una vaca, lo que los diferencia es que todos esos más o menos se afanaban en esconderse, en que no se supiera los sinvergüenzas que eran. Pedro Chapote no. Pedro Chapote se ríe de nosotros en nuestra cara. Hasta en los momentos más dramáticos, a Pedro I el Falso no se le movería ni un músculo en la situación más comprometida, que más sonrojase a cualquier otro ser humano. Pedro, el hermano del Chirimoyas, qué sé yo, sería capaz de ir a un entierro, aproximarse al féretro y hacerle una pedorreta en la barriga al finado. No tendría ningún problema. Coño, uno de los acólitos de este impresentable, otro que tal baila, Pachi Nadie, tuvo la poca vergüenza de sostener féretros de compañeros asesinados por ETA y ahora gobierna con la banda terrorista y defiende a capa y espada su blanqueamiento en las instituciones. Fijaos cómo es la cosa. Pues bien, en mitad de, ojo a lo que voy a decir, en mitad de la crisis migratoria más grave que ha vivido España en toda su historia, con una invasión de nuestro territorio que no se producía desde hace ya más de dos siglos, el tipejo en cuestión no ha tenido otra ocurrencia que marcharse de vacaciones a La Marita con nuestro dinero. Implantar allí un dispositivo de seguridad que es 100 veces más poderoso que el que tenía Ceuta el día de la invasión en la frontera. Y para colmo de recochineo, compartir con nosotros la lista de la música que está escuchando este verano. Entre otros temas, uno de Quevedo, que dice en una de sus estrofas aquello de: hoy me levanté guapo, lindo como siempre. Voy a seguir cantando y gozando hasta que Dios diga: soporten a Pedrito mientras viva. Pero esto es textual, no me lo estoy inventando. ¿Cómo lo estás oyendo, querido oyente? No sé si habrá alguien con la suficiente desvergüenza como para negar que eso es reírse en la cara de todos nosotros. Pues bien, como decía al principio de estas líneas, a mí no hay nada de esto que me asombre, porque yo ya estoy preparado para cualquier cosa de esta gentuza, de estos que roban a los parados para irse de pilinguis, de estos que colocan a sus hermanos en puestos de trabajo y luego el hermano ni siquiera va a trabajar, de estos cuyas mujeres andan enchufadas en la FAFE o se montan un despacho con nuestro dinero desde la Moncloa para gastar y gastar y ganar y ganar, de estos que gobiernan con etarras e indultan a golpistas. ¿Qué nos va a asombrar de estos? Pero ojo, que tampoco me asombro en absoluto de que siga sin haber un solo socialista en España, un solo socialista en Andalucía, ni un solo socialista almeriense capaz de demostrar ni el más mínimo descontento con esta permanente tomadura de pelo. Eso, esa otra gentuza, tampoco me asombran en absoluto.
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4: Momento para la opinión y el análisis de nuestros analistas, hoy en la voz de Juan Torrijos, que luego podrás leer en su blog en esradioalmería.com.
6: Según don Mario Jiménez, diputado andaluz del PSOE en el convento sevillano, criticar a Pedro Sánchez es criticar a España. A lo que habría entonces que añadir que criticar a Juanma Moreno es criticar a Andalucía, ¿o no? Si lo hacemos al señor García Alcaína, estamos criticando a la provincia de Almería. Si seguimos con la prédica, criticar a María del Mar Vázquez es criticar a la ciudad de Almería. Criticar a Gabriel Amat es criticar a Roquetas. Criticar a Salvador Hernández es criticar a Carboneras. Y así es largo, etc, etc. Se podría añadir que criticar a Ramón Fernández Pacheco es criticar a la agricultura almeriense y andaluza. Por esa misma regla de tres que nos quiere imponer don Mario, criticar a Margarita Robles es criticar al ejército. Hacerlo a Mónica es lo mismo que hacérselo a los médicos. Criticar a Álvarez es criticar a todos y cada uno de los diplomáticos de carrera que tiene España repartidos por el mundo. De las críticas a los mandos de la Guardia Civil, mejor no decir ni pío. El pico al ala, que dice mi querido Miguel Ángel Gil. Algunos de los miembros de la Benemérita con los que he podido hablar en estos días están, pobres míos, avergonzados, abochornados con los gerifaltes que le tiene puesto en Marlaska en el podio del poder. Son de vergüenza esos mandos, los políticos que los manejan y los que siguen defendiendo que no demita ninguno de los siervos, porque son eso, siervos puestos de rodillas ante el puto amo de la Moncloa, como dijo el señor Puente. Uno solo recoge sus palabras, el de los retrasos de los trenes que llegan a Almería todos y cada uno de los días de la semana. A Vero lo tienen sus siervos bien pagados como el dios del Olimpo. Lo hace todo perfecto. Es el sumum de los hombres nacidos y criados en nuestro país. Es el gran pastor que nos mandó Dios para guiarnos por este mundo de desdicha, depravación, puterío y corrupción. Es la encarnación del bien, de la razón, la justicia, la ética, la moral. Es el gran padre de familia, solo preocupado por lo que les ocurre a las familias españolas, empezando por la suya, evidentemente. Es la excelsa representación divina de Dios en España. Por eso, si te metes con él, si criticas sus actuaciones, estás criticando a España. Y se le olvidó decir a don Mario que en ese momento también se está criticando a Dios, padre eterno del sanchismo en nuestra tierra, por lo que se vislumbra. No son más porque no pueden, porque intentarlo cada día, oiga, no se le caen los anillos, no lleva, ni la vergüenza, es que la tienen, creo que ni la conocen, debían tener muy pocos años, era verde en aquellos tiempos y se la comió un burro hambriento platero por las tierras de Moguer. Con estos mimbres tenemos que tejer el texto diario de nuestra existencia. Y no son fáciles de soportar, no crean. A veces se cansa uno de esta batulea de políticos de uno y de otro signo, que cuando no la hacen a la entrada, no te preocupes, fillo mío, nos la harán a la salida.
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0: Muy buenos días, Almería. Aquí arrancan los primeros informativos deportivos en Marcador Almería Radio. Hoy es lunes 10 de agosto, pero antes de entrar en materia deportiva, paso a saludar a mi compañero Juan Jesús Reche. Muy buenos días, Juan Jesús.
1: ¿Qué tal, Alfonso? Muy buenos días. 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
0: La Unión Deportiva Almería puso final a su pretemporada con una contundente victoria por 4-0 frente al Córdoba Club de Fútbol en un encuentro en el que un conjunto dirigido por Javier García Pimienta encontró definitivamente el camino del gol después de las dificultades mostradas durante los primeros compromisos estivales. Los rojiblancos estrenaron su segunda equipación para la temporada 26-27, presentaron un once muy renovado respecto a sus anteriores amistosos. La primera mitad estuvo especialmente marcada por la igualdad y la falta de ocasiones claras, con un Córdoba que incluso dispuso de algunos acercamientos peligrosos. El panorama cambió radicalmente tras el descanso. Nico Melamed abrió el marcador con un disparo desde la frontal tras asistencia de Kim Jungent, mientras Miguel de la Fuente amplió posteriormente la ventaja con un potente remate desde dentro del área. Poco después, Alex Sol aprovechó una prolongación del propio Miguel de la Fuente para firmar el tercer tanto del partido. En los minutos finales, Alex Muñoz estableció el definitivo 4-0 al rematar un nuevo servicio de Jungent, que se fue del partido con dos asistencias y sensaciones espectaculares. El triunfo permite a la Unión Deportiva Almería cerrar su concentración en Marbella con buenas sensaciones y, sobre todo, recuperando eficacia ofensiva tras dos partidos en los que no habían anotado excesivamente las ocasiones dispuestas. Buena piedra de toque antes del comienzo de la competición oficial. Vamos a escuchar otro buen consejo de Juan Jesús Reche.
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0: La Unión Deportiva Almería ha vuelto a sentir el respaldo de su afición al agotar en apenas un día todos los abonos disponibles para los nuevos socios de cara a la temporada 2026-2027. El club rojiblanco, que competirá un año más en la Liga Hypermotion, alcanza un récord histórico de 15.292 abonados. Como decimos, la cifra más alta de su historia. Este registro supera el límite de 15.000 carnés que se habían mantenido las últimas campañas y confirma el creciente interés de la afición indálica por acompañar al equipo. La temporada arrancará el próximo 17 de agosto en el Estadio de los Juegos del Mediterráneo, el lunes, donde la Unión Deportiva Almería recibirá al recién ascendido Eldense en la primera jornada del campeonato. La campaña de abonos también ha destacado por la elevada fidelidad de los seguidores rojiblancos. El periodo de renovaciones, concluido el pasado 3 de agosto, finalizó con 13.802 abonados, que mantuvieron su carné, mejorando ampliamente las 12.253 renovaciones registradas el curso anterior. Hablamos de salidas, y es que Baba ya es nuevo futbolista del Partizan de Belgrado, tras haberse despedido de la afición indáltica por redes sociales. Después de tres temporadas, el conjunto rojiblanco no se ha hecho oficial su salida, algo que nos cuesta entender, pero ya ha sido presentado, por increíble que parezca, por el Partizan de Belgrado, poniendo así fin a su etapa en el fútbol español tras pasar por Mallorca, Baracaldo y la propia Unión Deportiva Almería. Ya llegó su fichaje de aquella manera, algo torcido, con el famoso bien mal, estoy regular, y, como decimos, el bueno de Idriss Ubaba pone fin a su experiencia en la Unión Deportiva Almería. Nos queda todavía una noticia más de la Unión Deportiva Almería, pero antes, Juan Jesús Reche.
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0: La Unión Deportiva Almería ha hecho entrega de un dron de última generación a la Policía Nacional, que no solo se utilizará en los partidos que se disputen en el Estadio de los Juegos del Mediterráneo, sino también en otros acontecimientos deportivos o en acciones de seguridad a nivel general para que se pueda precisar este dispositivo. El acto tuvo lugar en las instalaciones del Estadio de los Juegos del Mediterráneo con la presencia de Mohamed El Assi, director general de la Unión Deportiva Almería, Mostafa Yilmaz, director de operaciones de la entidad almeriense, Antonio María Delgado de los Rayas, comisario jefe provincial, Roberto Carlos Muros, inspector jefe de la Brigada Provincial de Seguridad, y Miguel Ángel Cazorla, policía de medios aéreos. Mohamed El Assi dio la bienvenida a los representantes de la Policía Nacional y destacó que la entrega de este dron viene motivada por la excelente relación que tienen desde la Unión Deportiva de Almería con el Cuerpo Nacional de Policía y abogaba porque contribuyera a alcanzar los objetivos de seguridad para los que se utilicen. Enseguida nos vamos a página polideportiva, pero antes un nuevo consejo de Juan Jesús Reche.
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0: Hablamos de página polideportiva y es que Baloncesto Murgi se sigue reforzando y refuerza la posición de base con la incorporación del jugador argentino Marco Díez. Aterriza este jugador en El Ejido para afrontar su primera experiencia en el baloncesto español, un reto que, en palabras del baloncestista, asume con ilusión y con la intención de poner su talento y experiencia al servicio del equipo. Se define como un base comprometido con la intensidad defensiva y el juego colectivo, cualidades que espera trasladar a la pista desde el inicio de la competición. En sus primeras declaraciones como jugador ejidense, el argentino también aseguró que siempre ha sido identificado por su entrega, defensa y capacidad para hacer jugar al equipo. Expresó además su agradecimiento a la directiva de Murgi por la oportunidad de vestir esta camiseta y de jugar en el baloncesto español. Se siguen reforzando, como decimos, los equipos almerienses de tercera FEB. Ya anunció Baloncesto Murgi hace unos días la renovación de Berni Jiménez, Juan Yélamos, además de los fichajes de Diego Martínez y Darío Reyes, y como decimos, se siguen reforzando los del Poniente Almeriense. También se sigue reforzando Vispania Tíjola. Nico Cebrián, exterior también muy consolidado en la categoría pese a su juventud, es nuevo refuerzo de Vispania Tíjola, que está haciendo un equipo de muchísimo nivel. Todavía no se conocen nombres en cuanto a fichajes en el otro equipo que competirá en tercera FEB, Ecoculture CB Almería, pero no debe andar lejos ese primer anuncio. Seguimos hablando de página polideportiva y hablamos de boxeo. Y es que se va a celebrar una velada el próximo 21 de agosto que os aseguramos no va a dejar absolutamente indiferente a nadie ni a ningún amante del boxeo. Hasta 15 combates se podrán llegar a ver en este evento de feria. Escuchamos a Lola Boxing, que es una de las impulsoras de este importantísimo evento. Escuchamos a Lola Boxing hablando de los emparejamientos de esta velada de feria.
2: Bueno, que lo tenemos que compaginar con los emparejamientos que tienen los boxeadores, que ya de por sí es bastante complicado, porque como tú ya sabes, Alfonso, el boxeo va por peso, por edades y con la dificultad que eso conlleva. Hasta por número de combates, fíjate.
0: Indicaba también que la prioridad es que los almerienses disfruten del boxeo.
2: La prioridad, y como novedad, la prioridad absoluta es que los boxeadores almerienses, independientemente del bagaje, puedan disfrutar de su deporte en su tierra y que mejore en las fiestas de nuestra ciudad.
0: Por último, indicaba que a veces se pierde la perspectiva.
2: Y a veces perdemos la perspectiva en nuestro evento, porque ahora mismo estamos muy, muy involucrados más en el tema burocrático.
0: Hasta aquí los primeros informativos, nos vamos, pero primero vamos a ver y a escuchar otro buen consejo, el último, de Juan Jesús Reche.
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0: Pues hasta aquí los primeros informativos deportivos en Marcador Almería Radio. Más información deportiva a partir de la 1 del mediodía con Directo Marcador, después la Tribu de Bru. Sigan sintonizando, ya lo saben, Marcador Almería Radio y nuestra emisora web y nuestra emisora hermana es Radio Almería. Muchísimas gracias y pasen un buen lunes.
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0: y compleja idea de celebrar un mundial de fútbol en tres países diferentes, entre dos continentes, como un mar, con un mar como el Mediterráneo de por medio, ya empieza a ser una fuente de complicaciones e inconvenientes, como era de esperar. De hecho, esto de los mundiales a tres bandas no es más que una gran mentira, tal y como se ha demostrado en el que acaba de finalizar. Como ha podido verse, el Mundial 2026 ha sido el Mundial de Estados Unidos, y no el de México ni el de Canadá. Que sí, que es cierto que se han disputado partidos en ambos países, pero es evidente que la sensación que ha quedado es que ha sido el de la sensación de la preponderancia del país que ha centrado prácticamente toda la atención. Al fin y al cabo, un mundial son una sucesión de partidos que la FIFA, que hay que ver cómo está la FIFA, va colocando en diferentes sedes. Y ahí es cierto que esto se puede repartir entre 2, 3 o 33 países, los que cada uno quiera. Pero luego están los momentos clave, que evidentemente son las ceremonias inaugural y de clausura, las recepciones oficiales, las presentaciones importantes y, por supuesto, el protagonismo a la hora de las entregas de trofeos y similares. Y ahí el protagonismo tiene que recaer en uno, en un país, en un presidente, en un pueblo. En 2026 ese protagonismo se lo ha llevado Estados Unidos. En parte era previsible, tanto por la potencia del país en sí, como por el afán de protagonismo de su presidente. Pero, ¿y en 2030? Pues a estas alturas, cuando estamos ya en ese ciclo mundialista y cuando ha comenzado ya la cuenta atrás, todavía no se sabe. Que a menos de 4 años de un mundial, aún no se sepa oficialmente en qué país se va a disputar la final del Campeonato del Mundo, es algo inédito, histórico, amén de tremendamente irregular. Si encima esa inconveniente situación se adereza con las complejas relaciones que en general hay entre Marruecos y España en los últimos años, en especial desde que el presidente del gobierno español ha situado a nuestro país en posición de sumisión con respecto al reino alauita, entonces la situación se torna incluso peligrosa. De hecho, a raíz de la invasión marroquí de Ceuta, se han disparado los rumores incluso de manera internacional, hasta el punto de que medios de comunicación británicos adelantaron la noticia de que la final se iba o se va a disputar en el majestuoso estadio que se está construyendo en Marruecos con vistas al Mundial. Que, por cierto, el reino vecino tiene dinero para levantar el estadio más grande del mundo, pero no para controlar sus fronteras. Curioso, ¿no? Cierto es que la FIFA, que está en una guerra interna que también tiene para echar un rato de reflexión, ya lo ha medio desmentido, incluso filtrando que la final va a ser en España, en Madrid, en el Bernabéu, seguramente gracias a la versión de la UEFA que forma parte de esa guerra interna a la que me refiero. En todo caso, esta nueva indefinición, este nuevo clima de incertidumbre no tiene más responsable que el propio gobierno de España, siempre con esa condescendencia que nadie se explica hacia Marruecos y su rey, aderezada, eso sí, por una FIFA enloquecida y entregada a los personajes más histriónicos del planeta, primero Donald Trump y ahora Mohamed VI. Siempre me pareció una pésima idea un mundial junto a otros dos países, especialmente con Marruecos. Y mucho me temo que el tiempo ha empezado a confirmar grosera y poderosamente esos temores míos.
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11: ¿Cómo se aligera una plantilla? Se ha encontrado García Pimienta con 30 y pico jugadores cuando ha llegado al primer equipo. Entrenar, bueno, todos los míster que hay en la radio lo ha dicho, entrenar con 32, 33 personas en el campo, en un equipo profesional, eso no es de recibo. Aquí hay una tarea fundamental, que es la del director deportivo, quien ejerce ese cargo, que no sabemos quién es, parece que es Joao, que tiene que, bueno, pues todos aquellos jugadores que no cuenten con el primer equipo, pues hay que buscarle una salida. Antes de fichar, hay que buscarle una salida. Y aquí, como siempre, no es que seamos negativos, no es que queramos el mal para el Almería. Lo hemos dicho un montón de veces, los primeros que nos pusimos tristes cuando nos ascendió la Almería somos nosotros, somos los de la radio, porque además nos interesa estar en primera división. Fíjate que somos los primeros que nos interesa que la Almería esté en primera, ¿no? Bueno, a lo que vamos, que antes de fichar hay que hacer mucha tarea, y sobre todo con todos esos jugadores que no cuentan y tienen contrato en activo, pues tratar de vender lo que sería lo adecuado para recoger unos eurillos que no nos vendría mal al equipo para las arcas que hay, o buscar otras fórmulas, ¿no? La fórmula aquí habitual, que tiene Joao, es muy sencilla, es te lo cedo a un equipo, en la mayoría de las ocasiones portugués, si es recién ascendido mejor, yo sigo pagando las fichas, pero tú lo tienes este año cedido. Bueno, no está mal, quiero decir, bueno, es una opción. Es verdad que no liberas masa salarial, pero bueno, que bueno, es una opción. Por ejemplo, en el caso de Alex Pozo, oye, tú sabes que en junio va a volver. Tienes que empezar a ponerte a trabajar. Bueno, no digo ahora, pero a lo mejor en enero o febrero tienes que empezar a trabajar en cuál va a ser el siguiente paso con ese jugador, ¿no? Y eso no se hace. Esa previsión no se tiene. Y claro, se llega al principio de temporada con 32, 33 jugadores más los que ya has fichado. Entonces, esto es un despropósito. ¿Y ahora qué pasa? Que deprisa y corriendo vas cediendo jugadores o dándole carta de libertad, que esa es la segunda fórmula. O sea, perdiendo pasta, dándole carta de libertad a jugadores que no te han sacado rendimiento y que, como tienes que hacer hueco y no le ha encontrado otra posibilidad, le dan la carta de libertad. Bueno, pues este es el tipo de directivo que está en el Almería, y así vamos con una deuda de 40 y pico millones de euros. Bueno, pues suma y sigue.

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1: Capaz que los Oscar al hablar el obituario.

0: Rosario no han mencionado a Brigitte Bardot.
1: Ah, ¿no? Pues se les ha faltado, eso sí que es un fallo.
0: Bueno, es un fallo.
2: ¿Y ahora qué hago con vosotros? O sea, vamos a ver.
0: ¿Despedirnos?
2: Pues eso.
3: No, pero Bardot como era de derecha.
2: No, pero de chica, vale. Luis Alberto de Cuenca, don Eduardo, perdón, inocencia, alias dos, José Luis, así queridos oyentes, hasta la semana que viene.

0: ¿Qué tal, señores? 11:30, 10:30 en la Comunidad Canaria, hasta las 12:30, el mejor deporte en la sintonía de radio, como todos los viernes, entre el cine más antiguo, el de Cowboys de medianoche, y el cine más moderno, el que nos va a ofrecer Sergio Pérez a partir de las 12:30 de la noche. Como ayer y el miércoles y el martes pasaron cosas, pues hoy tenemos que decir que tampoco han pasado muchas, ¿eh? Les vamos a hablar, evidentemente, del partido que tiene el Real Madrid mañana en Hungría, en Budapest, ante el Ferencváros, a partir de las 7 de la tarde, en el segundo partido que tiene el conjunto blanco de pretemporada, es otro partido serio, jugó con Alcorcón y Leganés probaturas, pero el otro día ante la Fiorentina 2-2 en Austria y mañana en Hungría es el segundo partido del conjunto blanco en esta pretemporada. El siguiente será el miércoles en el tradicional Teresa Herrera, en Madrid en los 80 y los 90 lo solía jugar casi siempre y principios de los 2000, y el día 16, el domingo 16 de agosto, cuando ha empezado la liga en España, el Madrid tiene un partido en el en campo del Schalke 04 para terminar la pretemporada. Vamos a hablar de esto, vamos a preguntarle al Ático Serrano y a Paul Tenorio con tertulios de hoy sobre la idea futbolística que puede aportar José Mourinho, sobre los tres fichajes que podemos ver mañana, porque han ido Dumfries, Bernardo Silva y Spi, pero no han ido Cucurella, Konaté y Diomandé, que ha sido ha pasado hoy los reconocimientos médicos, con lo cual de los seis refuerzos tres van y tres no van. Y hablaremos también, por supuesto, de la oferta, primera oferta insuficiente, se sabía perfectamente, porque el Barcelona hace así las cosas últimamente, que iba a ser insuficiente la primera oferta por Rodri, con lo cual todavía está en el limbo el fichaje de Rodri por el Barcelona. Vamos a ver si al final Rodri no se va a quedar en el Manchester City, no se va a quedar con una renovación a la baja, que sería un poco, a lo mejor, un paso atrás para el futbolista, pero también lo debatiremos en el día de hoy. Y hablaremos también, por supuesto, de otras cosas que nos han que van a pasar ese fin de semana, por ejemplo, que el domingo juega el Atlético de Madrid su partido de pretemporada ante el Manchester City, lo hace a la una del mediodía en Corea del Sur. Hoy Kang Lee ha invitado a toda la plantilla a cenar, porque está en su tierra, y la verdad es que la gira en Corea del Sur se hace en un momento también un poco por la presencia de Kang Lee en la plantilla del Atlético de Madrid. El lunes es un día clave, el lunes 10 de agosto se tienen que ver cara a cara Julián Álvarez y Simeone, de eso también hablaremos en el día de hoy. Y si nos da tiempo, hablaremos de ciclismo un rato, porque hoy la Vuelta a España ha oficializado que la penúltima etapa va a cambiar algo de recorrido por unos desprendimientos que se produjeron en febrero por el temporal en la Comunidad Andaluza y el temporal en Granada, y la verdad es que esa penúltima etapa, que va a ser increíble, la última va a ser en Granada y va a ser prácticamente a las faldas de la Alhambra, pero la penúltima etapa va a ser muy intensa, muy con cuatro puertos y súper importantes, muchísimo más dura que cualquier etapa de los puertos de la Comunidad de Madrid antes de llegar a Madrid. Recuerden que la Vuelta este año llega a Granada en la última etapa, con Emma Ramírez en la parte técnica y con Daniel Burgueño en la producción. Comenzamos este primer palo que nos llevará hasta las 12:30 de la noche.
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0: Muy buenas noches, mis amigos de la radio y el deporte. Ay, Dios mío, qué noches tan calurosas estamos pasando. Bueno, esto solo se puede solucionar poniendo una canción. Una canción que habla, pues de esto, pues del calor. ¡Qué calor en la ciudad! De Concha Velasco, del año 1965, siempre muy actuales. Y nada, pues aquí les dejo, con Conchita Velasco. ¡Ea, un beso!
1: Te puede gustar más o menos, pero no nos metamos, por supuesto, con una histórica de la escena española, cantante y actriz, Concha Velasco, con lo cual, ojito. Látigo Serrano, ¿qué tal? Buenas noches.
2: ¿Qué tal? Buenas noches. ¿Quién se va a meter con Concha Velasco? Pues eso es un mito.
1: Claro, pero que a lo mejor,
2: en España, ¿no?
1: Que a lo mejor, escuchando rock, escuchando pop en esta sección, de repente sale Concha Velasco, pero ojito, que Concha Velasco es mucha Concha.
2: Me parece que ha envejecido mejor que Bad Bunny. Prefiero Concha Velasco antes que Bad Bunny. Sí, este es mi gusto personal.
1: Esta canción, según nos decía Alicia Parente, 65, tiene 61 años, ahí donde la escuchas, y la verdad es que está bien. No es del estilo de Paul Tenorio. Paul, buenas noches.
3: No, pero quien se meta con Concha Velasco se las tiene que ver conmigo, o sea, así, así de claro. Yo me crié en los años 80, y en los años 80 todos somos de padres que veían películas de Concha Velasco y escuchaban a Concha Velasco, y en mi casa a los 60 se les honra y se les rinde tributo, y Concha Velasco era una diosa de esto, además guapísima, guapísima. Sí,
1: diría yo de la escena total, diría yo, de como cantante y como actriz.
2: Sí. Y como bailarina.
1: Como bailarina.
2: Con millones de perfiles. O sea, que Concha Velasco en España ha hecho de todo. Ha hecho televisión, ha hecho teatro. Es una de las actrices más grandes, o de las artistas más grandes de la historia de España, ¿no?
1: Bueno, mañana juega el Madrid su primer amistoso. Os quería preguntar, ya que os tengo a los dos muy futboleros, por un poco la idea que puede plasmar Mourinho. Que vimos alguna pista el otro día ante la Fiorentina, que no es la pista definitiva, porque es el primer partido. Digo primer partido, en María jugó con el Alcorcón y con el Leganés, pero quiero decir, partidos estos fueron probaturas, pero con la Fiorentina jugó el primer partido, digamos, serio de la pretemporada en Austria el otro día, y empató a dos, además marcando primero 0-2, jugando bastante bien al fútbol en la primera parte. Pero se vieron cosas ya, Paul, por ejemplo, y Látigo, de un doble pivote en el centro del campo, doblar laterales, jugaron Arnold y jugó Dumfries, los dos. En la banda derecha jugó Ciri el otro día, tirado, además jugó bastante bien, con un media punta claro y con un punta. Yo no sé si va a ser el sistema de siempre, pero me parece que Mourinho va a tratar ese 4-2-3-1 con mucho cariño, porque es un sistema que le ha gustado siempre. 4-4-2, 4-2-3-1 en el mundo del fútbol. ¿Lo veis para este Real Madrid?
3: Yo sí. A ver, el otro día hizo lo que pudo el Madrid, le faltaba Vinicius, Mbappé, Bellingham, Diomandé, Bernardo Silva, los centrales.
2: De los titulares solo había uno de los dos laterales derechos.
3: Cucurella, es que Courtois, o sea, sacó lo que tenía por ahí. Mañana entra en escena Bernardo Silva, que hay muchas ganas de verle, y él tiene muchas ganas de verse en el Madrid también, las lleva teniendo mucho tiempo. Vuelve Vinicius, vuelve Brahim, y aparecen los centrales, Rudiger y Hausen de momento, pero bueno, sigue faltando Jude, Mbappé, Diomandé, que ya está por aquí, pero que lógicamente no ha viajado a Hungría, y Vini aparece mañana también, ¿no? ¿Qué va a hacer el Madrid este año? Bueno, a falta de que pueda haber alguna salida, que yo creo que si hay una salida, lo que va a venir es un central si sale Asensio, o si no va a ser un mediocentro si sale Camavinga o si sale Endrick. Yo creo que el Madrid va a tirar a por un centrocampista al final, pero independientemente de esto y con lo que tiene el Madrid, parece claro el 4-2-3-1, porque Bellingham de segundo punta o por detrás del punta, Mbappé en punta, Diomandé a la derecha y Vinicius a la izquierda,
1: sí,
3: sin pepinar.
1: Sí.
3: Claro. Pero yo lo que creo es que teniendo 19 años Diomandé, no sé si podríamos descartar, va a depender de su rendimiento inmediato desde el primer día. Yo creo que lo va a tener porque es muy bueno, muy rápido, tiene salida por las dos piernas, tiene gol, viene de un año muy bueno en la Bundesliga. Pero bueno, podría ser que en algún partido a lo mejor se animara con un 4-3-3. Bien porque quiera sentar al chaval que tiene 19 años, bien porque se te cae Vinicius, se te cae Mbappé, se te cae quien sea, ¿no? Si cae Bellingham, yo creo que va a jugar por ahí Arda Güler. Pero entonces ese 4-2-3-1 parece claro, podría mutar en un 4-3-3 algún partido concreto, sí, yo creo que podría, pero el 4-2-3-1 es la gran clave, es esos dos tíos que van a estar detrás de los cuatro de arriba. Parece claro que Bernardo Silva es el encargado de llevar la batuta en una orquesta donde cada uno va a tocar su instrumento y hay muy buenos instrumentistas arriba. Creo que la batuta es de Bernardo y hay que ver si hace pareja con Tchouaméni, si la hace con Valverde, si algún día sale Bernardo y entra por ahí Güler. Arriba, incluso si falta algún día, por ejemplo, no está Diomandé porque está lesionado, pues pones a Bernardo por ahí o pones a Güler por ahí, entonces en el medio ganas uno. Eso es lo que parece claro, pero yo creo que del Madrid va a depender mucho el funcionamiento del Madrid, la consistencia de esos dos tíos que hagan de enlace entre la defensa y los cuatro bestias de arriba, que no tiene nadie cuatro como eso.
1: Está claro, Látigo, que para un partido grande o para un partido en el que tengas que ganar, parece claro que al fin, que en la última parte del campo van a estar Vinicius, Diomandé, Bellingham y Mbappé, eso es obvio. Pero sí, ¿ves también esos doble pivote, ese sistema tan rígido que ha caracterizado a Mourinho siempre?
2: Yo creo que sí, porque a Mourinho lo han fichado para ganar y Mourinho no se va a complicar la vida, va a ir a su esquema preferido, al que le funcionó muy bien en el Madrid. El Madrid jugaba exactamente igual, es decir, el Madrid de Mourinho tenía a Di María por la derecha, Cristiano por la izquierda, Özil de media punta. Ajá. Y arriba iban alternándose Higuaín o Benzema.
3: Y que dirás a bien,
2: claro, y claro, que ya sabía Alonso por detrás, que ya los quisiera tener ahora. Incluso yo te digo que a Xabi Alonso casi con su edad lo ponía a jugar, sí, Mourinho mañana, o a Toni Kroos, pero no los tiene. Entonces va a ser el gran problema, va a ser las dos posiciones que fluctúen en el Madrid. Porque yo esta tarde lo que ha dicho Paul, me lo ha dicho una persona del Madrid, digo, o sea, que os acabáis de gastar 130 kilos y me está diciendo que igual algún partido no juega Diomandé. Pues sí, evidentemente algún partido no jugará, porque tiene 19 años, pero tú no te gastas 130 kilos en un futbolista para que juegue Fede Valverde. Luego ahí el problema que va a tener Mourinho, o el inconveniente o el hándicap, es que como sistemáticamente jugadores como Güler, como Fede Valverde, van a ser suplentes, no digo siempre, pero de base van a ser suplentes. Porque no puede jugar con 12. O eso, o has traído a Bernardo Silva, y no digo ya si hubiera venido Rodri, es que si hubiera venido Rodri, hasta Bernardo Silva era suplente. A mí eso lo que me hace pensar es que hasta el 1 de septiembre yo no daría por cerrada la plantilla del Madrid, ni en alguna hipotética llegada, que como dice Paul, solo está supeditada a las salidas. Me consta que Mourinho, si le dan a elegir entre solo un jugador para comprar, compra Bastoni. O sea, él cree que el salto de calidad que necesita el equipo es un central zurdo de ese nivel, pero claro, si no salen jugadores, el Madrid le decía a Mourinho, tío, es que tienes 5 centrales. Y le dicen los nombres y Mourinho dice, pero es que Militao no sé cuándo lo tendré, claro, ni cómo lo tendré, sí. Es que Rüdiger tiene 34 años, una lesión degenerativa de rodillas, y es que Asensio, ni contáis vosotros con él, ni cuento yo. Entonces, de los 5, hay 3 con asterisco. Pero insisto en que para mí queda mercado de aquí al 1 de septiembre. Va a pasar algo seguro.
1: El otro día apuntaba Sergio Fernández, con buen tino creo, que Mourinho va a estar muy atento en las 3 primeras jornadas. Claro, las 3 primeras jornadas las utilizan los entrenadores de primera división para ver si en la jornada 1, 2 y 3 necesitan más que en la jornada 4. El 1 de septiembre se cierra el mercado.
2: Son muy seguidas para el Madrid, va a tener que rotar.
1: Sí, eso es verdad, eso es verdad.
2: Si no, si fueran en 3 semanas, un partido a la semana, fueran el 15, el 22 y el 29, tengo que Mourinho pone el mismo equipo los 3 días y ganar los 3 partidos.
3: Yo lo que creo es que está claro que con los efectivos que tiene, 2 jugadores por puesto, Mourinho, van a jugar todos mucho, pero aquí pasa lo de siempre. ¿Quién va a jugar el Metropolitano, el Derbi del Bernabéu, en el Camp Nou, en el Clásico del Bernabéu,
2: de la Champions,
3: y los octavos, los cuartos, las semifinales de Champions? Ahí es donde alguno puede sentir que quiere más, pero bueno, hay que ver la temporada cómo va. Diomandé viene para jugar, pero si el rendimiento no es inmediato, Mourinho no va a tener ningún problema en un partido en rotarle. Si Diomandé sale y asiste el primer día, mete 2 goles el siguiente, claro, asiste el tercer día y empieza a desarbolar defensas, es imposible sacarlo del 11.
2: A los que sí va a tener problemas en rotar es a Vinicius, a Bellingham, a Mbappé. Sí. Quiero ver yo a Mourinho en la jornada, o en la jornada 2 lo puede hacer, porque de hecho Mbappé lo normal es que no juegue la jornada 1 y sí la jornada 2 por el momento en el que va a llegar, pero cuando estemos en la jornada 10, quiero ver yo eso, a Mourinho sentando tal, a Vinicius, a Mbappé o a Bellingham.
3: Bueno,
2: eso
3: lo quiero ver yo. Como vaya la temporada, es que hay que ver el rendimiento. Si el rendimiento, a ellos son jugadores que tienen un estatus, que si bajan un poco el rendimiento, siguen jugando, porque si les quitas es un problema, aunque bajen un poco el rendimiento.
2: ¿Por qué no los puedes quitar, Paul?
3: El problema es que alguno bajara mucho el rendimiento. Entonces ahí le quita cualquiera y además estaría justificado, pero bueno, ese no es el escenario más probable. Yo creo que Yo sí que creo que Bernardo Silva al Madrid le da más de lo que parece. Es un tío muy listo jugando al fútbol, se mueve por todas partes. Yo no le casaría con un Kroos, ni mucho menos con un Rodri, sino con un Modric. Sí. Es ese jugador
2: dinámico, ¿no?
3: Dinámico, que se mueve por todas partes, que puede con un pase que nadie ha imaginado en la grada ni en la tele, desarmar dos líneas del rival y lanzar un ataque muy bueno para el Madrid, que juega con el exterior, que juega con el interior, que ve pases que otros no ven, que tiene criterio a la hora de bajar, ayudar en el City, lo ha hecho contra el Madrid, lo ha hecho Bernardo Silva, ha llegado a ser medio centro contra el Real Madrid, es un jugador que puede jugar de falso extremo derecho, de interior, de 10, de medio centro, porque es así de listo. Entonces yo sí que creo que él le va a dar mucho al Madrid. Es importante saber que se lesiona poco, ha jugado 450 y pico partidos en 9 temporadas con el City, es decir, promedia 50 partidos por temporada, sí,
1: es suplente
3: en 9
1: poco,
3: años
1: es suplente
3: City.
1: Muy poco,
3: no, y no se lesiona, yo toco madera,
1: sí.
3: Pero son 9 temporadas con una media de 51-52 partidos por temporada,
1: barbaridad.
3: Viene para jugar y bueno, yo ahí creo que le puede dar mucho al Madrid. Y un apunte más es que no solo depende del medio campo el juego, que depende mucho, todos lo hemos dicho y probablemente hay mucha carga de razón, pero también depende, primero, que no se estés lesionando la línea defensiva toda la temporada. El Madrid ha reforzado los dos laterales y el centro de la defensa. Y luego, segundo, el año pasado le vino a Fran García un poco grande, Álvaro Carreras no se situó bien, sí. Carvajal con las lesiones, pierdes a Tren, acaba jugando y Valverde. Tener a Cucurella por un lado y a Tren en su segunda temporada, que ya acabó bien, o a Dumfries, no tiene nada que ver. O sea, me refiero, si tú los laterales son de primer orden mundial y los centrales están sanos, todos son mejores. No es solo una cuestión de meto un centrocampista,
1: claro,
3: y me pongo a jugar, porque el Madrid con Kroos y con Modric también ha llegado a jugar mal.
1: Luego,
3: algunas temporadas.
1: En las últimas temporadas, bueno, lo decía Paul, y hay que ver las dos últimas temporadas, sobre todo las dos últimas, tres diría yo, de Bernardo Silva con Guardiola en el City, son extraordinarias, ¿eh? De una posición que le encontró Pep, alternando ese Modric con un jugador que también podía jugar junto a Rodri en el doble pivote, escorado un poco a la derecha, es un escándalo de jugador. Lo que pasa es que es verdad, como ha venido con 32 en hora, ¿no? 31.
2: Sí, los tiene, los cumple
1: enteros,
2: claro, en 4 días.
1: Ya ha venido Bernardo Silva, lo que hicimos el otro día, que también te lo puedo comprar. A lo mejor ha jugado los 50 mejores partidos de su vida deportiva. Bueno, o no, porque
3: Modric a los 31, claro, no había jugado. Anda que no le quedaban partidos por
1: yo
3: jugar.
1: Yo creo que hay que tener, digo, más confianza, que Bernardo Silva es mucho más jugador de lo,
2: sí,
1: que parece que dice el ambiente.
2: El problema es que ha hecho un pésimo mundial.
1: Eso es verdad.
2: Pésimo,
1: ¿es
2: pésimo?
1: ¿Verdad?
2: O sea, ha jugado peor que nunca.
1: Bueno, perdiendo la titularidad.
2: No estoy hasta el punto, claro. Que yo te digo que Bob Martínez, que fue hiperconservador en mantener a Cristiano como titular, a Bernardo Silva creo que se lo pule después del primer partido o del segundo.
3: Sí, del primero. Del primero.
2: Y entonces, eso genera dudas. Y de hecho, el día de España, él comete el error de la falta y luego de dormirse. En esa, o sea, yo sé que es un buen jugador y que Guardiola lo ha exprimido porque Guardiola confiaba en Bernardo Silva en cualquier demarcación, porque juega bien a la pelota donde le pongas. Y el Madrid, que tiene a veces tiene más, digamos, autores materiales, tíos capaces de poner la bomba y meter el gol, que autores intelectuales, o sea, gente que le haga llegar la pelota. Sí, esos futbolistas, sí, sí. Un tío como Bernardo Silva te lo puede coser todo y sin hacer ruido, y que digas, pues si parece que no está, sí, parece que no está, pero fíjate, dos recuperaciones aquí, o sea, es un jugador, es que lo he dicho Paul, es que es muy listo, y yo eso lo valoro, pero el Mundial me deja dudas, quiero verle, y sé que es buen jugador, eso, de eso no tengo duda.
3: Yo también, es que hay muchos jugadores muy listos, pero luego no ejecutan bien. Luego hay jugadores que ejecutan muy bien, pero no se les ocurren grandes ideas. Este es muy listo y las ejecuta, tiene la zurda de seda, por eso es tan bueno. Yo sí que creo que va a vertebrar el juego del Madrid. O sea, en un Madrid donde hay violines, donde hay tambores, donde hay guitarra y clarinete, por cierto, que me he enterado hoy que Carlos Espíritu toca el clarinete, o el oboe.
1: Oh, pues,
3: hay oboe también. Este es el de la, este va a llevar la batuta del Madrid. Yo creo que eso lo tenemos todos clarísimo, ¿no, Bernardo?
2: Y Mourinho el primero.
3: Y es uno de los que yo creo que van a ser fijos. Yo respecto al Mundial no estoy del todo de acuerdo, Látigo, porque es verdad que el primer partido él se cae, creo recordar que al descanso, porque no está aportando nada, pero claro, en Portugal hay dos tíos que eran inamovibles después de las dos temporadas que lleva el Paris Saint-Germain, que son Vitinha y Neves, y tú por mucho que metas a Bernardo a la derecha, como lo metió Bob Martínez, al final Bernardo parte de la derecha, pero va a dejar espacio en lateral y se va a ir al al medio a jugar. Y en un momento dado yo creo que vio Bon Martínez que eso era redundante, que no defendía la banda, que ya con Vitinha y Neves él tenía suficiente, que no lo tuvo. Sí, Portugal no jugó un carajo en toda la Copa del Mundo. Claro. Pero prefirió Pedro Neto. Yo creo que es una cuestión de fútbol. Por ejemplo, si Joao Neves se llega a hacer una lesión muscular en el partido 2, entra Bernardo y lo juega todo. Estoy convencido. Bueno, aparte, ¿perdió el balón con España? Lo perdió. También menos mal que no nos metió el cabezazo ese.
1: No, por supuesto.
3: Fíjate que Bernardo de cabeza,
1: es,
3: ¿no? Pero,
1: es, claro, es verdad que parte del mal mundial de Portugal es que llegan, por supuesto, Bernardo llega exprimido por Guardiola por la gran temporada. Llegan los jugadores del Paris Saint Germain súper cansados. Llegan Nuno Mendes cansadísimo y Vitinha y Joao Neves. Tú fíjate, estoy diciendo ya cuatro jugadores de Portugal que a cualquier otra selección.
2: Y defiende todos los partidos con 10 porque Cristiano, exacto, igual que Messi en Argentina, juega, es como si jugaras todos los partidos en inferioridad. Es decir, en inferioridad cuando no tienes el balón. Sí. Y eso en el fútbol actual es que es complicadísimo. O sea, te lo puedes permitir si el liberas de todo te hace un gol por partido o dos asistencias por partido. Si no, no te lo puedes permitir.
3: Y por cierto, Diomandé tiene muy buenas cifras en presiones adelantadas, sí, en recuperaciones, sí, después, verdad, de pérdidas. Es algo que se ha mirado, ¿qué?, en el Madrid también, lógicamente, a la hora de pagar esa morterada. No pagas por tres temporadas, ¿eh? Diomandé es un futbolista que si no sale tan bueno como todos pensamos que es y en el club piensan que es, lo puedes tener dos, tres, cuatro años hasta que alguien se dé cuenta que no funcionó y venderlo, no por 130, pero por una buena cifra porque es un buen jugador, sí. Pero es que si aciertas, tienes jugador 15 años.
1: No, totalmente.
3: Claro, entonces, claro. Por eso el precio. Es que no es lo mismo traerlo con 27, que tienes jugador 7 años, que tener 15 años. Si este tío le da por ser un Carabasquelia, o por ser un, claro, Vinicius, o le da por ser un Dembélé, o le da por ser un gran extremo, te lo has traído con 19. Eso, totalmente, es la leche.
2: Y los 130, los 130 del verano de 2026 equivalen a los 80 del verano de 2007, es decir, la inflación que se ha generado en este verano. Es decir, nos puede parecer muy caro, pero mirad los precios del año pasado del
1: Liverpool. Totalmente, totalmente.
2: Con Florian Wirtz, con Ekitike, con el otro que ficharon, el sueco, el delantero, Isak. Entonces, claro, tú dices, joder, pues este chico, o sea, yo lo que digo de Diomandé es, el Leganés lo ficha de una academia estadounidense para el filial. El entrenador del Leganés lo ve entrenar dos días y dice, no, qué filial ni qué leche, este tío aquí a jugar al primer equipo. Y el Leipzig, después de 9 partidos, paga 20 millones. Y un chico que no habla alemán, se va a vivir a Leipzig, Alemania del Este, sin saber dónde está, ¿vale? Y en su primer año te mete 13 goles y te da 10 asistencias. Ese tío es un privilegiado, seguro.
1: Total.
2: Luego en el Madrid igual se le cae el Bernabéu encima con el video marcador, lo que queramos, ¿vale? Pero ese tío tiene unas condiciones absolutamente salvajes.
1: Y luego látigo ese perfil que hacía mucho que no tenía el Real Madrid de regateador. Porque,
3: por la derecha. Y por la derecha.
1: ¿Habéis visto el físico? Es que hoy ha pasado el reconocimiento médico. Es un portento físico.
3: Pero escucha, que tiene datos de 36 kilómetros por hora en el Mundial.
1: Sí, claro, tiene
3: 36 kilómetros por hora y votos viejas que no nos cogen.
1: Yo leía látigo, pasa con éxito el reconocimiento médico, pero ¿cómo no lo va a pasar un chaval de 19 años con un portento que ha roto las máquinas de la,
3: no,
1: de
3: Valdez? Desde él no lo pasa con éxito nadie, después de él no. Mira, otra cosa que es impresionante de Diomandé, además de lo que ha hecho látigo, es un chico que tuvo la desgracia, la conoce todo el mundo, lo de la hermana, ¿no? Sí. Su hermana murió con 15 años porque la echaron sustancias en la bebida, alguien intentó pasarse con ella y eso le provocó una reacción y falleció de una forma absolutamente trágica y devastadora para toda la familia de Diomandé, ¿no? Y cuando la vida te pega un sopapo así, que es una desgracia que te lo pegue y que no quieres que lo pase, son cosas que te hacen crecer y que desde luego te hunden o te hacen fuerte, bueno, ¿no?
1: Por supuesto.
3: Desde luego Diomandé es una persona distinta ya. Es una persona que valora las cosas de otra forma, es una persona que no le da importancia a las cosas en las que un chico de 19 años le daría importancia si no le hubiera ocurrido eso a su hermana. No sé si me explico.
1: Sí, totalmente.
3: Es otra persona. Ha sufrido un trauma, pero luego un crecimiento personal que va asociado a ello. Y con esto, ¿dónde voy? Voy a que en el Madrid, además de jugar muy bien al fútbol, de ver las jugadas, de ejecutarlas con la pierna derecha, con la izquierda, de ser rápido, tienes que tener la cabeza para que no se te caiga encima el escudo, el Bernabéu, la camiseta, ¿no? Sí. Y este chico no creo que se pierda en las posibilidades que tiene Madrid, ¿vale? Sobre todo cuando llegas a los 19. Me acuerdo de Cerroberto tiró su carrera, lo dijo hace poco en una entrevista. Estuvo con 20, 21, 22, acostaba a las 5 de la mañana jugando videojuegos, no iba a entrenar, no dormía. El Madrid fue una calamidad y luego acabó su carrera en el Bayern de Múnich jugando muy bien.
1: Jugando muy
3: porque
1: bien,
3: era un adulto, sí, que dijo, sí, coño, sí, voy a entrenar, voy a cuidarme. Y ahora, de hecho, es un superatleta de fitness y tal.
2: Ahí
3: está Diomandé. Yo creo que Diomandé va... tiene eso superado. Es un chico que tiene la cabeza, desgraciadamente para él, pero ya la tiene muy bien amueblada y no se va a perder en cosas
2: pero que,
3: ajenas.
2: Que aunque la tuviera mal, aterrizar con Mourinho de entrenador te viene bien, porque Mourinho eso, quien no haya visto el documental del Tottenham, sí, o sea, es en eso es capaz de ayudar en lo personal al jugador. La imagen que transmite Mourinho en la sala de prensa, en el campo cuando está caliente, que tú puedes ver un tipo más un ogro, Mourinho es un tipo encantador. Yo he estado 3-4 veces con él a distancia corta y puedes ir con todas las reticencias del mundo, con todos los prejuicios que tú quieras, que en 5 minutos dice, pero este tío es un fenómeno. Y yo creo que a los jugadores más díscolos, más desobedientes, más dispersos, porque los hay, porque es que si con 20 años no pierdes la cabeza, no la vas a perder nunca. O sea, cuando con 30 ya te hayas casado, tengas uno o dos hijos, la estabilidad, y yo creo que Mourinho a algunos jugadores del Madrid que el año pasado se equivocaron, les va a enderezar. O les va a enderezar, o si no puede con ellos, va a transmitir, sí, al club, oye, este y este, quizá lo mejor es que no sigan aquí.
3: A Dele Alli en el Tottenham le avisó.
2: La charla con Dele Alli es...
3: Le dice que por ese camino iba a tirar su carrera y que y le daba la opción de espabilar y que él le iba a ayudar. Desafortunadamente no lo consiguió con él porque Dele Alli tiene muchos demonios en su cabeza y ya vemos todos dónde está Dele Alli hoy. Claro. Pero tiró su carrera por la borda, pero él lo vio.
2: Se lo avisó,
3: vio venir
2: se lo avisó.
3: Que ese chico que tiene una calidad tremenda, Dele Alli ha hecho un par de temporadas de nivel top.
2: El Madrid lo siguió, ¿eh?
3: Sí, de meterse en la pelea por el Balón de Oro. Estaba a ese nivel Dele Alli y lo tiró porque, bueno, pues hay gente que tiene esa avería.
1: Bueno, la segunda prueba del Madrid es mañana a las 7 de la tarde, Ferencváros, Real Madrid en Budapest. Luego tendrá otra en el tradicionalísimo
3: Teresa Herrera.
2: El día del eclipse.
1: El día del eclipse, 12 de agosto. Me enorgullece que vuelvan los grandes a los torneos característicos.
2: Pero escucha, es un paréntesis, ¿eh? Año no ha habido gira porque el Mundial es en Estados Unidos. El año que viene en Madrid no va a ir al... O sea, te lo anticipo, te adelanto la noticia.
1: Deportivo de La Coruña, Ferrol, el año que viene.
3: Pero viene muy bien para purgar lo del año pasado. Sí. Madrid ya iba con una deuda tremenda del año pasado, sin pretemporada. La arrastró toda la temporada en forma de lesiones, en forma de falta de energía. Lo dijo Florentino Pérez en la campaña, que él situaba ahí la causa del mal rendimiento del equipo, y le viene muy bien. Eso es como cuando una noche duermes 2 horas, hombre, y a la siguiente recuperas. Claro. Pues el Madrid ahora le toca recuperar las 2 horas que durmió. Exacto. El verano pasado en forma de pretemporada, y está marcando una pretemporada tremenda. Y por cierto, mañana complicado, el Ferencváros es un equipo que ha empezado la liga, no ha ganado, pero porque ha pasado 2 eliminatorias de Europa League, claro, y la tercera ha ganado el partido de ida. O sea,
1: sí.
3: No van a ganar la Champions ni probablemente la Europa League, pues es un equipo que ya está rodando y que ha superado dos eliminatorias de Europa League, así que es un buen sparring para ver un poco mañana lo que es capaz el Madrid.
1: Y el Depor, o sea, el Madrid se va a encontrar en La Coruña el miércoles un rival. El Depor está jugando muy bien en pretemporada, está fichando muy bien, porque claro, se ríe la gente, Aubameyang ya con 37 goles, quiero ver a Aubameyang en un equipo como el Deportivo de La Coruña, que a lo mejor de 15 goles pasa, ¿eh?, en la Liga Española.
2: Hombre, de eso te lo firman en Coruña, no, con sangre.
1: Y cuidado, que a lo mejor parece
2: de goles.
3: Si mete más de 15 goles, el Depor se libera.
1: Que yo además creo que está complementando una plantilla bastante bien para no pasar apuros. Pero es que es un hombre gol que no tiene habitualmente un equipo de la parte baja de la tabla.
2: El Depor, si le dejaran las normas del autocontrol exigente, ¿sí?, para mí un suicida de la Liga, con el dueño de banca detrás, vale, el Depor construiría un plantillón en su nivel, ¿eh? No digo que fichara a Diego Valdés, pero claro, al final con esas normas, pues volvemos a cada verano lo mismo, jugadores que tienes, clubes que tienen 7 jugadores inscritos, 8 jugadores, es que no es serio. A mí no me parece serio.
1: Pero... Luego, después de la pausa, vamos a hablar, por cierto, de Cristian Tusuch, el jugador del Getafe, que se va a perder toda la temporada por una entrada, claro, la entrada es absolutamente criminal en un partido de pretemporada del jugador del Mónaco, Mawisa. Pero parecía una algo en la rótula, leve, pero haciendo las pruebas, desplazamiento de rótula, los ligamentos rotos, o sea, 9 o 10 meses fuera, Cristian Tusuche. Y nuestro compañero Fabricio Romano está dando ya, Ronald Araújo, el jugador del Barcelona, cedido al Liverpool. Claro, es una cesión en la que me imagino que harán cargo parte de la ficha el Liverpool y parte de la ficha de Barcelona. Pues es una forma de sacar a un jugador, pero si no te liberas de la ficha, pues no te liberas de prácticamente nada.
3: Un momento sorprendente, porque no se va cedido a un sitio pequeño en el que puede recuperar poco a poco su confianza, se va cedido a un club de la máxima exigencia.
1: A lo mejor es cosa de Iraola, ¿eh?
3: También es cosa de que algo algo ha pasado ahí, que Araujo quieren poner tierra de por medio entre Barcelona y Araujo.
2: A mí ese jugador en su prime me volvía loco.
1: No, totalmente. O sea,
2: algunos de los marcajes que le hizo a Vini me parecía, y luego como central, a mí es que me parece, es verdad que en salida de balón no es el más elegante del mundo, pero creo que en el juego aéreo es espectacular, y cuando él está central, el problema es eso, que como decía Paul, el último año es que tuvo que parar, porque cuando la cabeza no va...
1: Exacto, Militao y Araujo, hubo una liga, la chico, que eran los dos mejores centrales del mundo.
2: Sí, sí, eran un espectáculo.
1: Sin duda, pero...
2: Porque además, siendo grandes, son veloces.
1: Sí, sí, sí.
2: Porque de hecho Militao, en su última recuperación, hasta que el año pasado tiene las dos costuras musculares que tuvo, volvió a un nivel...
3: Ah, eso es.
2: Con una confianza.
3: Total. O sea, salió de los dos cruzados y era el mejor central del mundo en cinco partidos.
2: Sí, sí.
3: De hecho, él reaparece en el baño, en el meneo que le pega al Paris Saint-Germain al Madrid en el Mundial.
1: Sí.
3: Y sale unos minutos al final y casi marca dos goles.
1: Sí, sí, sí.
3: Y salva el quinto del Paris Saint-Germain. Bueno, yo me quedé, digo, pero este tío. Y luego a partir de ahí juega a un nivel absolutamente extraordinario.
1: Después de la pausa vamos a seguir hablando un poco del Madrid, de la oferta insuficiente, como no podía ser otra forma, del Barcelona por Rodri. Esto va a ir a por partes, luego le harán un millón más. Tampoco el City también estará en desacuerdo, y luego harán otra que a lo mejor llegará a un acuerdo. Y estoy empezando a pensar que a lo mejor Rodri, ahora lo debatimos, se va a tener que quedar en el City con una renovación dentro de un año un poco a la baja, la que no esperaba él, y yo no sé cómo acabará el tema, porque parecía que iba a salir seguro y estas cosas se enquistan. Y luego, si os parece, hablamos de Julián Álvarez, que el lunes se ve cara a cara con Simeone, y eso va a ser un punto de inflexión en la temporada del Atlético de Madrid. Estamos en El Primer Palo, aquí en Es Radio.
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4: De 20 días, todos los componentes de la selección brasileña, bueno, de la época 94-98, lo que ganó el título en el 94 y el subcampeonato en el 98 con esa final en la que si Ronaldo no llega a estar mal, pues a lo mejor
5: algo le dieron a Ronnie.
4: Pero entonces están en una mesa Bebeto, Ronaldo y Romario, y bueno, y entonces en un momento determinado Ronaldo dice que el peor entrenador que ha tenido ha sido Héctor Cooper, que le, y dice, ¿pero por qué? Porque hay un periodista como moderando, y entonces dice Ronaldo, porque me hacía correr en un entrenamiento, me hizo correr 3 kilómetros. Y entonces salta Romario y dice, yo no he corrido 3 kilómetros en toda mi vida deportiva como para correr 3 en un entrenamiento. Me pareció sublime la
6: yo a Ronaldo, a Ronnie, en la época del Madrid, que cuando el Madrid estaba construyendo Valdebebas y entrenaba en el fútbol de Las Rozas, ¿sí? Recuerdo un entrenamiento de vuelta de Navidad, creo que era con Vanderlei Luxemburgo, estaría casi seguro, en el que en 3 vueltas al campo, ¿vale? 3 vueltas a lo que es el rectángulo, ni siquiera por la pista de atletismo, vueltas por el césped, le doblaron una vez. O sea, iba tan, es que le daba igual, iba como caminando, pero, o sea, para marcha iría lento, ¿no? O sea, le daba igual, pero como le decía el Bosque, mister, claro, le decía, mira, en este partido vas a descansar. Y decía, mister, a mí no me quite el partido, quíteme entrenamiento. Claro. Yo ya descanso en los partidos.
4: De hecho, Ronaldo, en esa entrevista le dice a Cooper, pero ¿por qué tengo que correr 3 kilómetros si yo voy a marcar?
5: Era único. Mira, de Ronnie, ya que estamos de viernes con anécdotas, sí, hay una muy buena que marca un poco también quién es el personaje, ¿no? Hay un empleado del Real Madrid muy importante que, bueno, era el trato entre la directiva y los jugadores. Los jugadores de por aquel entonces, si no se paraban en zona mixta, tenían que pagar 1.000 euros. 1.000 euros al club de multa, ¿no? Por no pararse en zona mixta, estaban obligados a pararse en zona mixta, ¿no? Y va un día Ronaldo a esta persona y le dice, toma, y le va con un sobre y le dice, probablemente os la he contado ya, dice, le va con un sobre y dice, ¿qué me da, Ron? Y dice, toma, esto para ti, y lo abre y hay 2.000 euros. Y dice, y de estos 2.000 no debes nada. Y dice, no, es que no voy a hablar ni contra el Mallorca ni contra el Sevilla.
4: Es asombroso. Era, lo que pasa es que tenía tanta calidad, aunque ojo, el Ronaldo que vino al Barcelona y una temporada en el Madrid, aquella que empezó marcando al Alavés, ese Ronaldo,
6: ese debut
4: es increíble.
6: Había muchas dudas cuando el Madrid ficha a Ronaldo con el estado de sus rodillas, ¿no? Y de hecho creo que él tiene como una pequeña cirugía artroscópica para limpiarse un poco después del Mundial. Entonces no debuta nada más llegar, sino que tarda precisamente a ese partido al Alavés, que igual es jornada 6, me lo invento, igual era jornada 4, pero no era jornada 1. Y claro, tú le ves salir en 15. 15 minutos, la primera que toca, gol, y la segunda que toca, gol, y tú dices... O sea, yo ese silencio que se hacía en el Bernabéu cuando le caía la pelota, eso yo no lo he vuelto a ver. Pues en un jugador del Madrid, fíjate que ha estado Cristiano, que ha estado Bellingham, que ha estado Kroos, lo que tú quieras. Pero lo de Rooney era algo que...
4: Estabas casi convencido que el mano a mano lo iba, o regateaba el portero, sí, o lo metía.
5: Le metió un gol al Mono a los 13 segundos, pues sí, de un Madrid Atlético de Madrid, que lo dejó de piedra.
6: Bueno, esa jugada, tocan el balón varios y le llega la pelota a Ronaldo, y un momento que dos, creo que son Simeone y De Los Santos, sí, se apartan, o sea, le empieza la carrera a Rooney, sí, y sí, los otros como diciendo, quita. Pues,
5: y al Mono lo rompe con la cintura,
6: pues sí, con la cintura, y se lo pone al otro lado.
4: Esa temporada en el Madrid, que el Madrid gana la Liga, y la temporada del debut en España con el Barcelona, ese físico de Ronaldo que se mete, hay un partido con el Valencia que se mete entre los...
5: El gol al Compos es inmortal, y que se mete entre los dos.
4: Ponga y Pachi Ferreira.
6: O sea, pero le tiran los tres, le ciegan entre los tres y salta por encima.
5: Ahí le vimos en la final del Mundial, ¿no? Salir con Ronaldinho en un carrito en la actuación de... ¿Con Shakira? Ah, bueno, con Madonna. Con Madonna. Venga, de Madonna, Ronaldinho y Ronaldo. Vaya tres. qué mitos.
4: Pero bueno, oye, mañana tres de los refuerzos van a estar. Va a estar Dumfries, va a estar Spi, va a estar Bernardo Silva, y tres de los refuerzos no van a estar: Konaté, Cucurella y Diomandé, que ha llegado oficializado ayer jueves y hoy ha pasado el reconocimiento médico, no llega, pero estarán seguramente los tres el miércoles, los seis fichajes el miércoles en el Teresa Herrera, y el domingo que viene en campo del Schalke, que empieza la Liga. Y el domingo el Madrid no juega Liga, pero como jugar un partido de Liga, porque de repente hay un partido Schalke-Real Madrid que no es de la jornada 1 del campeonato, pero es un partido de preparación.
5: No, para el Madrid, Dani, es súper importante.
4: Por supuesto.
5: Pero me refiero, arrancar bien, es muy peligroso el arranque del Madrid. Va a Cornellà y luego recibe a la Real Sociedad y al Málaga cada tres días. Pero es muy importante porque, claro, el Madrid es... Éxodo de mundialistas que van volviendo escalonadamente con pretemporadas muy particulares cada uno. Sí. Son seis incorporaciones, que no es lo mismo jugar con el bloque del año pasado, claro, que con seis jugadores nuevos que necesitan automatismo, necesitan ensamblaje, eso son semanas, y es entrenador nuevo. Entonces, claro, Madrid, por muy bueno que sea, por muy bien que pinte, entrenador nuevo, seis fichajes y jugadores que van volviendo escalonadamente de un mundial, significa que hasta la jornada, me atrevo a decir, 5, 6, 7, no vamos a empezar a ver a un Madrid reconocible de lo que va a ser todo el año, pero claro, el Madrid no puede dejarse puntos en jornada 1, 2 y 3, porque es que luego no lo recuperas.
4: Que tú dices, tu Cornellà y en casa la Sociedad de Málaga, y luego en la cuarta jornada campo del Betis, antes de la primera jornada de Champions.
5: Es un arranque más complicado de lo que parece. Sí, que vea el calendario, dos en el Bernabéu y salida a nuestros amigos del Español, donde las pasa siempre canutas, de fácil nada por el estado del propio Real Madrid.
4: Estoy muy de acuerdo. Por cierto, ¿sabéis la particularidad que tiene este año? Hay seis jornadas de Liga y hay el 20 de septiembre se para tres semanas, del 20 de septiembre al 11 de octubre, porque este año hacen un parón para cuatro partidos de la selección, que la verdad es que no me parece mal. Quiero decirte, ya que haces parón, solventa casi toda la Nations League, y luego uno en noviembre de dos partidos más. Pero es que además la primera jornada de Champions es antes que nunca, es el día 9, miércoles, y la segunda jornada de Champions es después del parón, es en octubre. No es lo típico de jornada de Champions y a las dos semanas juegas la segunda. Quiero decir que hay un mes entre la primera y la segunda jornada.
6: Fijaos cómo poco a poco se va tendiendo a que los parones de selecciones, que lo llamamos ahí, concentren más partidos. Claro. Es que o a setas o a roles, es decir, tendría todo el sentido acumularlos o al principio o al final de la temporada, para que en ese momento, pues como cuando se juega el Mundial, todos los futbolistas centrados en la selección durante cuatro semanas. Sí. Y termina las cuatro semanas y a la siguiente vuelve poco a poco la competición.
4: Y para mí se han quedado cortos, porque si hay seis partidos de Nations, juega los seis.
5: Sí. Eso es.
4: Para un mes y medio, y se aumenta
5: a dónde se va a ir. Claro. Yo creo, que tiene más, aparte de que concentras mucho más el riesgo y le haces menos avería a los clubes, un jugador se lesiona un mes y medio en septiembre, que si se lesiona el parón de marzo.
4: Totalmente.
5: Aparte, yo por ejemplo, cuando España juega una fase de clasificación y pifiaba dos partidos y de repente se tenía que jugar contra Suecia, me daba igual porque faltaban tres meses, no había emoción. Pero si tú ahora la pifias en la fase de clasificación,
4: tienes que reaccionar.
5: En tres días está el partido, entonces ahí está hype. O sea, quieres que llegue para ganar, porque oye, que te la está jugando la Eurocopa, que no te metes. Entonces es que es mejor para todo.
4: Hay seis partidos, cuatro y dos. Bueno, vale, lo van haciendo bien, pero como dice Paul, me parece que va a llegar el año en que en septiembre se pare mes y medio para jugar jugar domingo, jueves los 6 partidos de la Nations y ya tener Nations en junio de esa temporada, pero ya está. Ya
5: y no clasificatorios y todo al final de temporada, es que es así como tienes.
4: Bueno, mañana Ferencváros Almería a las 7 y quería comentaros una cosa. Ah, lo de no está Courtois y será Lunin el portero titular. Bueno, Lunin o cualquiera de los otros dos que pueda.
5: El otro día jugó Lunin todo el partido, no tuvieron minutos ni Sergio Mestre ni Javi Navarro. Javi Navarro me gusta mucho ese chaval. Mucho, es muy joven, va a tener que curtirse por ahí, pero el Madrid le tiene el lazo echado y este va a estar controlado por el club el día que salga. De momento este año va a ser portero del Castilla y ahí es donde se le va a ver, ya es la primera prueba de fuego para un canterano en Madrid siempre, el Castilla, que es ya primera federación, es otra exigencia, y pero es un portero que tiene el tiene ese especial que olemos los porteros, el látigo, que lo tiene, lo tiene.
6: Sí, sí, si te gusta tú que juega el portero, la exigencia se ve, o sea, el que ha jugado el portero, tú ves tres movimientos, no hace falta que sean tres paradas, ¿eh? Tú le ves cómo domina el área, tú le ves cómo ubica la defensa, le ves la técnica de, por ejemplo, tirarse al suelo. Hay porteros que tú le dices, madre mía, yo veo algún portero del perfil de Bociña, de Muslera, el de Uruguay y tal, dice, pues es que esta se tira mal. Con el Dibu Martínez, me pone nervioso verle, porque sé que al final la para, pero es un portero absolutamente heterodoxo.
4: No son estéticos.
6: Heterodoxo, para, pero para raro. Sí, sí. Entonces, a mí no me gustan esos porteros.
4: Bueno, mañana a las 7, si quieren ver el partido de Madrid, es la segunda prueba, y la verdad es que con el nuevo equipo de Mourinho y con Bernardo Silva, me parece que apetece. Y como ya digo, el miércoles el tercer partido en la Coruña ante el Deportivo. Os quería hablar del Barcelona. Barça ha hecho hoy una oferta insuficiente por Rodri. Se cuenta que de 40 más 5.
5: Joder, madre mía.
4: Que evidentemente, pues ellos saben, yo creo que hacen la oferta sabiendo que, bueno, como vamos a hacer una segunda y una tercera, estas nos la van a rechazar. Pero,
6: sí, pues si acaso hacer la buena de salida, que no te la rechacen y tengas que hacer más de lo que pensabas.
4: Quiero decir que es una cosa, cuando además ha conseguido, no porque se miren, vosotros sabéis que lo que haga el Barcelona está muy visto en Madrid, lo que haga el Madrid está muy visto en Barcelona, pero sencillamente por ser el día después a que en teoría Rodri ha rechazado el Real Madrid, joder, empieza por todas. Como eterno rival a por el jugador que ha rechazado al equipo que va a ser tu rival, y no te hagas estas ofertas que son absolutamente escandalosas, digo, por lo malo que lo hacen.
6: Sí, yo creo que quedan mal incluso con el futbolista, ¿sabes? Dice, joder, tanto me quieres y haces una oferta. O sea, si el Barcelona o el Real Madrid en su momento pensaban que el City les iba a vender a Rodri en 50 millones, es que viven en otro planeta. O sea, el City te puede vender a Rodri en 50 millones si no juega ni un minuto durante el Mundial, si lleva 4 meses parado por una sucesión de lesiones musculares, pero es que si no, es que para 50 millones el City se lo queda. Claro. Se lo queda un año y te dice, ahora si lo quieres el año que viene gratis, para ti, pero el año que viene.
5: Yo es que cuando estás tieso, sí, se te ve, aunque tú intentes sí, evitar aparentar, quieras aparentar que tienes, se te ven los agujeros en los cocodrilos en los bolsillos, y el Barça está tieso. El Barça es el club que tiene la deuda neta más galopante del fútbol español, es un club que tiene que hacer el estadio, que se están encareciendo los costes como a todo el mundo que construye hoy en día, porque claro, los costes de construcción se han disparado
6: cada mes se encarecen,
5: eso es, y se acaba de meter en 80 millones por Gordon. Hay gente que se cree, porque Laporta les viene con la flauta encantando a las serpientes, sí, que el hecho de haber pasado la regla del 1-1, el fair play, ya es la salvación económica, porque Laporta muy astutamente cuando habla, dice, estamos a punto de llegar al 1-1, estamos a punto de solucionar la crisis económica, y no es lo mismo. Salvar el fair play financiero, que es esa barrera de autocontrol autoimpuesta por los clubes de la que hablaba Látigo, mejor o peor, pero es la que se han impuesto ellos, una cosa es superar esa barrera y otra cosa es estar bien económicamente, claro, y que tu patrimonio neto sea saludable, ¿no?
6: Y el endeudamiento, que es lícito, el endeudamiento luego hay que pagarlo, es decir,
5: no, que está pagando con dinero de dentro de 50 años, exacto, que tiene vendido los derechos de televisión.
6: Claro, es el problema, claro, cuando tú te endeudas pero no generas los ingresos suficientes, te reendeudas y te rehipotecas, y entonces al final todo eso, o aumentas los ingresos de manera exponencial por las vías que sean, y de repente te cae un ingreso extraordinario que no contabas, o es una situación muy difícil de resolver y sobre todo muy larga de resolver, no se resuelve en 2 años.
5: Y el Barça, claro, esto lo sabe todo Europa, claro, y el Barcelona además lo hace muy evidente, ¿no? Cuando el Barcelona sale al mercado, todos los clubes saben que es un club que no maneja liquidez, que tiene muchos problemas y muchos apuros, entonces es un mal negociador. Un Madrid nunca te va a salir con una oferta de salida de 40 millones por Rodri.
4: Exactamente.
5: Nunca en la vida. Porque lo considera, Florentino Pérez y José Ángel Sánchez lo consideran un insulto a tu interlocutor. Lo consideran un insulto. Es un jugador que está tasado en 60 millones, tú no puedes salir ofreciendo 40.
4: Claro.
5: Porque eso es una broma. Es como ir a un bazar, que tú vas a Estambul y regateas. De hecho, si no regateas eres tonto, porque allí las cosas van así. Pero si hay un reloj que evidentemente vale entre 15 y 20 euros, tú no puedes ofrecer un euro al hombre porque, claro, porque te manda ahí de una patada. Tienes que ofrecer un precio que sea razonable. Ofrecer 40 por Rodri ahora mismo no es razonable. Tú empiezas con 50 y te toman en serio. Y te van a pedir 70 y ahí empiezas a hablar.
4: Eso es.
6: El City por debajo de 60, yo en 60 millones de euros me temo que no lo vende.
4: No, yo creo que no.
6: Estoy seguro de que no lo vende.
5: 55 y objetivos fáciles de cumplir.
6: Pero claro, pero tiene que ser eso, que juegue 5 partidos, que no pilla nadie con el coche. O sea, no son es que esos objetivos, claro, cuando las variables son absolutamente ridículas, tú lo consideras variable, pero la vas a pagar. O sea, no te hagas trampas, son 60, no 55 más 5.
4: Es verdad, digo que futbolísticamente me parece que es un jugador que pega en el Barcelona, ¿eh?
6: Sí.
4: Yo creo que ese pozo que tiene Rodri, es verdad que a lo mejor en el Barcelona, que juega más a tocar más en el centro del campo, o sea, a lo mejor justo un jugador como Rodri que pausa un poco el bueno, pero vamos, yo creo que es un jugador que Flick por eso le ha llamado.
6: Es que claro, es que es muy bueno, es que tiene mucha jerarquía, es que gobierna los partidos, es muy inteligente, un poco lo que hablábamos de Bernardo Silva, que han jugado juntos un millón de veces. Yo creo que es un fichaje que, igual que creo que en el Madrid también habría encajado, quizá más difícil, ¿no? Porque tiene menos centrocampistas y no conoce a tantos jugadores como en el Barcelona, pero yo creo que es un jugador. Luego habrá que ver cómo está físicamente, cómo evoluciona la temporada, porque en el Barça también, si tú fichas a Rodri, no es para que juegue un partido de cada tres, es para que juegue todos.
4: Efectivamente.
6: Entonces, eso es un poco la duda.
4: Con la duda que hablábamos ayer, no han congeniado Pedri y Rodri,
5: claro,
4: en España. Y a ver si
5: con
4: Flick...
5: España saltó por los aires, sí. Pedri en el Mundial.
4: Y además, Flick
6: en la Eurocopa.
4: Flick en el Barcelona pone a Pedri para ayudar al doble pivote. En teoría, Frenkie de Jong, Casado algunas veces, Omar Bernal o quien estuviera.
5: Al final, lo que hablamos ayer, Dani, es una operación de 60 millones de euros y al jugador le tienes que dar otros 30 brutos por temporada y le tienes que firmar 4 temporadas. Hablamos de 180 millones por un cruzado más operación de espalda. 31, ¿no? 30, 31 años.
4: 30 recién cumplidos.
5: Bueno, es una operación que no es clara del todo. Está en el alambre. Aún así, el Madrid la intentó y el jugador no ha querido en cuanto se ha metido el Barça. Si el Barcelona no se hubiera metido, el jugador habría ido al Real Madrid, pero en el momento en el que se mete el Barça, pues él tiene más afinidad con el estilo del Barça y con muchos jugadores del Barcelona. Ahora vamos a ver si va, porque de momento lo que ha percibido Rodri hoy, que el Barcelona, que tan en serio iba, no va tan en serio. Vamos, para Rodri no tiene que ser plato de buen gusto enterarse de que el Barcelona está ofreciendo migajas por llevárselo ahí, que está raqueteando desde el primer momento. No creo que le haya sentado muy bien.
4: Muy bien, vamos a hacer la última pausa y hablamos un poco de Julián Álvarez, que el lunes se ve cara a cara con el jefe, con el Cholo Simeone.
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4: Bueno, Juan en Corea del Sur el domingo a la una del mediodía estábamos, yo no sé si va a volver al Atlético a tiempo, es que se estaba hablando de que era Julián, tiene que ir al entrenamiento, pero yo no sé si el equipo estará de vuelta o se verá el martes con el Cholo, pero bueno, que

0: gente se le olvida todo, pero yo creo que el Arsenal, más ahora que se queda sin, ¿sí?, Vinicius, algún movimiento va a intentar. Que la oferta del Arsenal sea o no suficiente, aunque me temo que Julián no quiere volver a Inglaterra. Entonces, si tuviera que apostarme un euro, me lo juego a que se queda en el Atleti, pero los primeros meses le van a ser muy, muy cuesta arriba.
1: El otro día decía Miguel de Paul, y estoy de acuerdo con él, que el Atlético va a tener que el 31 por la noche y el 1 de septiembre va, o sea, va a jugar tres jornadas con Julián y va a estar pendiente que no se lo quiten en la cuarta.
2: Yo aquí veo dos vertientes, la del Atleti y la del jugador. La del Atleti, yo si tengo un activo de tanto valor que no, que está a gusto en mi casa y que no quiere estar en mi casa y que no quiere jugar para mí, yo creo que lo más inteligente es buscar una tres cifras, quien te pone tres cifras, y sacarlo de allí. Para el Atleti de Madrid, otro es que él diga, no, mira, este equipo no quiero ir, a este otro no quiero ir. Yo solo quiero Barça, por lo que sea, ahí lo ve más fácil de jugar. Yo creo que en un Arsenal, por ejemplo, a Jokeres le quita el puesto sin ningún problema. No creo que Havertz le amenace. Yo creo que podría jugar perfectamente delantero muchos partidos en Arsenal. Pero bueno, el Atleti, si él está a disgusto, es una papeleta difícil, porque al final, aunque se quede y sea profesional, si tu cabeza está pero el corazón no, es difícil, porque tú para rendir
0: bien es difícil.
2: Tienes que dar las dos piernas, la cabeza y el corazón. Si no, el fútbol de élite te come. Y luego, respecto al jugador, le espera Jarabe Silbatina, pero para dar y regalar. Y el único camino para callarlo es Griezmann. Pero no todo el mundo puede hacer lo que hizo Griezmann. Porque Griezmann es el mejor jugador de la historia del Atlético de Madrid y campeón del mundo con Francia. Griezmann le pitó a todo el mundo y lo iban a crucificar, pero se puso a jugar al fútbol y resulta que es lo mejor que ha visto esa afición en su vida. Entonces, pues lógicamente, tragaron y ídolo absoluto, como hubiera ocurrido en cualquier casa. Pero es que si no eliges el camino, si no puedes recorrer el camino de Griezmann, que hay que ser Griezmann para recorrerlo, el otro camino es el Vía Crucis y la salida mal de allí. Vamos a ver, yo creo que es mejor chico que Joao Félix, en el sentido que se puede entender con Simeone como hijo pródigo, sí, porque es un chaval más humilde, este agacha la cabeza y si tiene que quedar jugará. De hecho, salió como tímidamente diciendo que se quería ir, y porque se lo mandaron los impresentables del Barça y los agentes que le mandaron decir sal ahí, lo mandaron a los leones al chaval, que lo dijo hasta agachando la cabeza, sí, porque a mí me daba penilla.
1: Y enseguida salió Simeone.
2: Yo creo que este, si se la tiene que envainar, se la envaina, se pone a jugar, pero le van a estar esperando.
1: Un minuto para la despedida, Paul. ¿Querías decir algo de unas declaraciones que te han impactado? ¿No? Te han impactado.
2: Estoy leyendo aquí unas declaraciones de...
1: Bueno, Albert Pla, el actor y cantante, ha dicho hoy en El Mundo que se la... ya es una hora para decirlo, se la sudó el título de España, que iba con Argentina. Bueno, pues la...
2: Piqué.
1: Tontitos hay en todos los países.
2: Sí, bueno, Albert Pla, de todas maneras, cada vez que habla, intenta dar que hablar, precisamente.
0: Sí, pero juega eso. Sí,
2: Gerard Piqué. En Forbes España. Yo no hago negocios para ganar dinero, pero el dinero es el reflejo de tener éxito. Hombre. Y todos quieren tener éxito. No hace negocios para ganar dinero, porque es la primera persona en la historia de la humanidad que no hace negocios para ganar dinero. Lo hace, no sé si tiene el placer de engañar al otro, en sacarle dos palos, sacarle tres palos al de aquí, cuatro palos de la Supercopa, el Akinley, pero no, él no lo hace para ganar dinero. Todos los demás somos tontos, todos hacen, claro. Toda la historia de la humanidad hace negocios para ganar algo, pero él no. Él está por encima. Yo, de verdad que no he leído, mira que le he leído cosas delirantes a este tío.
1: Oye,
2: pero,
1: tiene un problema con el Andorra. Tiene un pufo que me pide.
2: Bueno, pero no
0: lo hace para ganar dinero.
2: No, el dinero no,
0: ahí
2: no,
0: tienes la explicación.
2: Pero es que no dirige a Andorra para subir a primera y segunda.
1: El otro día, Eder Sarabi, su segundo entrenador en Andorra, recibieron 1 millón de euros de unas deudas que tenía todavía Eder desde que entró a Andorra, que fue hace 2 años y medio, porque entrenó a Elche luego 2 años.
2: El dinero no es importante cuando tienes 50 millones en la cuenta.
1: Claro. Muy bien, pues buen fin de semana, Paul. Hasta la próxima, hasta la semana que viene.
2: Un abrazo a todos y buen fin de.
1: Gracias, Látigo. Hasta la semana que viene.
0: Hasta la semana que viene. Un abrazo.
1: Tenemos que recordar lo de Uche, que ha tenido una lesión tremenda. 9 meses o 10 meses para el jugador, que volvía al Getafe después de estar en el Crystal Palace y no va a poder encontrar acomodo, por lo menos, esta temporada. Bueno, mañana citas de importantes del fin de semana. El partido de mañana del Madrid, el partido del domingo del Atlético de Madrid. Son dos grandes del fútbol español que juegan en pretemporada. Terminamos este primer palo de viernes. Se quedan con Sergio Pérez. Es cine. Emma Ramírez estuvo en la técnica. Daniel Burgaño en la producción. Nosotros volvemos el lunes, que será ya 10 de agosto, a partir de las 11. Que descansen. Buenas noches.

0: Hola amigos, bienvenidos una semana más a Escine en este primer programa del mes de agosto. La semana pasada ya era técnicamente 1 de agosto, sí, pero ya ahora sí que sí, en el mes de agosto. Estamos prácticamente solitos en Madrid, ya sabéis que se vacía, pero seguro que en cualquier sitio en el que estéis, ya sea si seguís en Madrid o si nos escucháis desde cualquier otra ciudad porque sois de allí y demás, pues hay cines en toda España y eso es muy bueno porque fijaros lo que ha hecho Spider-Man, luego lo vamos a hablar en la sección de taquillas. Ha hecho historia, ha sido el estreno más taquillero de la historia de España, es decir, nunca una película en un cine español, en los cines españoles, había abierto con tal cantidad. Estamos hablando de casi 20 millones, ya que el estreno fue adelantado al mes de miércoles. En esos 5 días recaudó casi 20 millones de euros, una auténtica barbaridad, una buena película, lo decíamos la semana pasada, buena pero buenísima. Miriam García, que la tengo ahí a los mandos técnicos, y bueno, ha pasado por estos micros Laura Gardeano, Marta Gutiérrez, y decíamos, está disfrutando de sus merecidísimas vacaciones, pero ahora ya la tengo aquí con su colorcito, viene con una cara de relax. Arma Espinosa, querida.
1: Buenas noches, Sergio. Reconozco que estoy muy relajada, pero también reconozco que te he echado de menos y que no hay nada mejor que estar aquí en agosto junto a ti, porque sí, se vacía Madrid, y oye, qué gusto pasear por Madrid también.
0: Es verdad.
1: Eso sí, cuando baja el calor.
0: Claro, el que sea, por ejemplo, de Málaga, que nos esté escuchando, que tiene ahora la ciudad totalmente rebosada. Y bueno,
1: lo mismo
0: nosotros
1: no estamos tan de acuerdo,
0: pero sí es cierto que, bueno, disfrutéis de las vacaciones, o si estáis trabajando, pues oye, vamos a intentar hacerlo lo más llevadero posible. Ya sabéis que en los meses de agosto siempre queremos jugar con vosotros y sobre todo poner a prueba vuestra cinefilia. Hemos hecho prácticamente de todo, Alma. Hemos escuchado cabeceras de cine, grandes diálogos, músicas, canciones, bandas originales, cabeceras de series,
1: de todo.
0: Y dándole vueltas decíamos, ¿qué podemos plantear a los oyentes este verano? Pues en el verano de Toy Story 5, en el verano de una nueva entrega de los Minions, ha sido un verano muy animado, un verano muy de cine de animación. 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Vamos a abrir el armario de Escine, los restos que tenemos aquí de todo el año,
1: que no es un armario pequeño, hay que decirlo,
0: eso es, ¿eh? y que son restos de primera calidad,
1: hombre,
0: hablando de películas, de libros y de merchandising exclusivo, así que vamos a escuchar, Arma, si te parece.
1: Venga, a ver.
0: Vamos a ver si lo acertamos. Ay, o no lo acertamos.
1: Yo no lo sé, ¿eh?
0: Miriam acaba de coger bolígrafo y papel para intentar acertarlo. Vamos con los 10 diálogos de 10 películas de animación.
1: 1.
2: Oíste, tengo buenas noticias y tengo malas noticias.
3: ¡Vamos, canta!
4: ¿Cuáles son?
2: La buena es que encontré tu sombrero, Woody.
3: ¡Mi sombrero! ¡Oh, Slink! Gracias, chico, gracias. ¿Dónde apareció?
1: 2.
4: Pero no se puede mentir.
2: No pienses que mientes, piensa que estás interpretando un papel.
4: Pues no pienso hacerlo.
2: Nah, es una mentirijilla de nada.
4: No.
2: Agnes, soy tu padre y te ordeno que mientas.
4: No.
1: 3.
5: No acostumbro a salir del manicomio en plena noche, pero él me ha dicho que usted me lo compensaría. Ah, hable, le escucho.
1: 4.
6: Sí. ¡Claro que lo he oído! ¡Que miráis, pasmarón!
1: 5.
4: ¿Peanut?
7: Ah, sí, por favor.
4: ¡Peanut!
1: Ok, vamos. 6.
4: ¿Y si cuando esté delante de ellos no recordo?
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9: Pues efectivamente, una semana más, aquí estamos en nuestro espacio
7: BMW a fondo, este espacio que nos permite echar un ratito de charla pues con alguien que lo que está haciendo es conducir un BMW automático, un BMW eléctrico, un BMW de la última gama, que conserva pues toda su esencia deportiva, pero que además pues es último modelo. Está, bueno, ya sabéis que ahora mismo nuestro BMW iX3 es lo último en eléctrico, pero también están llegando nuevos modelos. Está aquí mi amiga Lola Boxing, que ha venido ya varias veces a BMW a fondo. ¿Qué tal, Lola? Muy buenas, ¿cómo estamos?
9: Hola, buenas.
7: Bueno, ¿qué tal? ¿Cómo llevas la vida? ¿Cómo llevas el verano?
9: Pues acaban de empezar las vacaciones del club de buceo y del área de gestión sanitaria norte de Almería.
7: Que es donde tú trabajas.
9: Exactamente.
7: Bueno, Lola es una profesional del ámbito de la estructura sanitaria de Andalucía, como he dicho, del área sanitaria norte, pero que tiene una pasión, como todo el mundo sabe, como toda Almería conoce ya, que es el boxeo, que le ha llevado a fundar un club de boxeo y que además ese club de boxeo, ella señalaba ahora sí hacia allá, porque acabamos de pasar por las instalaciones de, bueno, por la cuestecita que va hacia las instalaciones del Club de Tenis Almería, que es pues uno de mis clubes de toda la vida y me he criado yo, aunque ahora ya no esté allí, y que ahora acoge a las instalaciones del Club Lola Boxing, ¿no?
9: Pues sí, el Club de Tenis nos ha acogido y la verdad es que estamos encantados porque todo ha sido un cambio en positivo. Desde febrero estamos allí y nos da muchísimas posibilidades de poder hacer muchísimos proyectos. La verdad es que están trabajando en intentar hacer un proyecto deportivo. Víctor, no me acostumbro nunca a conducir y hablar esto. Es complicado.
7: Bueno, pero seguro que tú hablas mientras conduces, porque tú haces muchos kilómetros todos los días.
9: Pues sí, hacemos unos cuantos, pero esa es Lola Martínez. Hay que diferenciar.
7: Hay doble personalidad ahí, ¿no?
9: Yo creo que sí, no tengo ningún trastorno, pero...
7: Bueno, ahí sí. Lola, cuéntame, tenemos que hablar de presente, tenemos que hablar de pasado y tenemos que hablar de futuro. Vamos a hablar en principio de presente, ¿cómo está ahora mismo el club?
9: Pues el club ha tenido un cambio grande de las antiguas instalaciones ahora, con lo que es la pérdida de bastantes socios, como, entre comillas, como empezar de nuevo, un poco, aunque sabes que somos muy conocidos, ya llevamos una década... y muy cabezones. Entonces hay gente dentro del club que sigue apostando por el club, que sigue trabajando, como el caso de Ángel. Ángel, saluda.
7: Hola Ángel, ahí, ¿qué tal? Muy buenas. Ángel Bru, por cierto, tengo que decirlo.
9: Sí, sí, un gran apellido, ¿eh?
7: Que eso es importante decirlo, porque yo casi nunca puedo decir eso, pero hoy tengo un testigo de la entrevista que se llama Bru, ¿eh? Cuidado.
9: Pues tenemos muchísima gente también. Ahora vamos a organizar la helada de boxeo junto con el Club Tejedor, que yo siempre diré que Paco Tejedor ha sido muy, muy importante en todos estos cambios, porque a veces el apoyo de un compañero o de un socio es muy importante para poder seguir hacia adelante, y él sabe que me pilló en un momento de cambio donde todas las circunstancias iban un poco en contra y me dio su mano y me dijo, oye, mira, vamos a hacer cosas juntas, y de ahí salieron cosillas, y entre estas, pues la velada de boxeo de feria, que tenía muchísimas ganas de hacer, primero porque esa velada de feria tenía que coger otro sentido, porque lo que se veía es que venían muchísimos deportistas de fuera y no se le daba prioridad al deporte almeriense, a los deportistas de boxeo almeriense, pues por muchísimas cosas. Entiendo que a lo mejor porque la persona que en ese momento lo organizaba, pues le daba más valor a su club que al boxeo de Almería. Por eso aposté por organizar la velada de feria y me presenté a la convocatoria. Tejedor y yo la hemos ganado, se realiza en el Palacio de los Juegos Deportivos Mediterráneos y queremos darle ese ambiente almeriense, ese ambiente de feria y esa cosa bonita que Almería a finales de agosto pues tiene.
7: ¿Qué día va a ser la velada?
9: El 21 de agosto.
7: 21 de agosto, yo quiero ir,
9: sí.
7: ¿Eh?
9: Sí, bueno, tú estás invitado siempre.
7: Quiero ir a la velada.
9: Tú lo sabes, te he invitado siempre.
7: De hecho, me llamó el otro día Paco, que estaba yo de vacaciones, y no pude hablar con él, y hemos quedado en hablar esta semana, Paco, que me ibas a llamar ayer lunes, ¿no? Y no me has llamado. Cuidado, que luego siempre me dices que soy muy difícil de localizar, pero no me has llamado cuando quedaste en llamarme, ¿eh, Paco? Que lo sepas.
9: Pues Paco Tejedor es una persona que se levanta muy temprano.
7: Y que muy,
9: muy trabajador.
7: Otro currante, otro cabezón de los currantes, como nosotros.
9: Sí, que a las 6:30 de la mañana ya puedo estar recibiendo una llamada y me está diciendo, Lola, o sea, ahí no hay ni buenos días, Paco, Lola, esto. Y si me pilla durmiendo, se le pone una sonrisa diciendo, me he adelantado yo antes. Es un gran trabajador y una persona que domina muchísimo las peladas de boxeo, las organizaciones y todo, y la verdad es que me da muchísima, claro, muchísima tranquilidad.
7: Tuvieron un eventazo en Campo Hermoso brutal, que fue un exitazo de todo, pues, en todos los sentidos.
9: Y eso es apostar por el boxeo. Uno cuando apuesta con dinero, trabajo y organización. No apuesta solamente llevando boxeadores, sino que se apuesta con muchísimo trabajo y dinero es el que apuesta, está claro.
7: Bueno, supongo que de aquí al día de la velada, me has dicho que día de agosto, 20...
9: El 21 de agosto, empezamos a las 6, queremos tener un lleno, ojalá. Hemos puesto la entrada a un precio muy asequible, a 12 euros, la entrada por anticipado, pues para que todo el mundo pueda venir y disfrutar de nuestro deporte, del boxeo. Esto al final no es nada lucrativo, es simplemente poder promocionar el boxeo en Almería, porque sin veladas, pues evidentemente no hay deportistas, no hay boxeadores.
7: Bueno, iremos teniendo noticias de un poco de todo, de los participantes en la velada, de cómo se pueden comprar las entradas, etcétera, etcétera. ¿O ya nos puedes adelantar algo?
9: Pues bueno, estamos cerrando, Paco, en este caso, que es el que lleva el emparejamiento, está cerrando ya las veladas, los combates, creo que vamos sobre unos 10 o 12 de boxeo. Estamos pendientes a ver si podemos tener algún profesional dentro de la velada, que sería genial. Estamos pues con la logística, porque claro, la logística tela, montar el ring, tenemos que tener una serie de certificados técnicos en orden, tenemos que tener los seguros en orden, todo, o sea, la velada es un trabajo de meses, la velada de feria, y claro, y siempre hay que comparar, como yo digo, velada con velada. Quiere decir que cuando quieres darle un caché o darle más protagonismo, porque creemos que el boxeo lo merece, pues claro, ahí va muchísimo más esfuerzo, muchísimo más dinero.
7: Y más riesgo.
9: Está claro, y más riesgo, por supuesto.
7: Bueno, yo es que como soy autónomo hace 30 años y no sé otra forma de vida, yo a todo el que arriesga su dinero lo que le deseo es que gane mucho dinero. Que luego hay otra gente que cuando alguien arriesga su dinero y gana dinero, se molesta. Y, pues, mire usted, pues haberlo hecho tú. Pero es que además de haber ganado dinero tú, pues le has hecho ganar dinero a otro montón de gente que ha participado de eso. En la velada de boxeo, pues no lo sé, no sé. Pues supongo que los que vendan el agua allí, los propios participantes, el portero que está cortando los tickets de las entradas. Oye, que al final, cuando uno arriesga dinero, no solo provoca que pueda ganar dinero, que a veces se pierde, sino que hace ganar dinero a otra gente.
9: Movemos en la economía.
7: Eso hay que contarlo, porque es que hay gente que se le olvida eso.
9: Sí, se le olvida mucho. Y la gente nada más que a lo mejor...
7: Perdóname, Lola, hacemos la rotonda y volvemos hacia donde veníamos.
9: Vale. Y la gente, yo creo que al final lo que quiere ver en este tipo de eventos es boxeo. No, al final, como tú bien sabes, porque eres autónomo y has organizado cosas y sabes lo que es vivir así, con los pagos, con los seguros y con las responsabilidades, ¿no? Que te piden responsabilidad por todo y certificaciones de todo. Pues al final yo me centro en que cada una de las personas que vaya pasando por allí, que tenga el mejor boxeo, que sea un espectáculo. Y que para los chavales que estén disputando ese campeonato lo disfruten como deportistas que son, porque también no hay que olvidarse de los boxeadores, no hay que olvidarse de la preparación que cada uno de ellos lleva, de cómo tienen que salir a correr, de cómo tienen que hacer sparring, de cómo tienen que hacer fuerza. O sea, tampoco puedo perder el objetivo en los grandes protagonistas, que son los boxeadores almerienses, siempre, porque estamos hablando de la esfera almeriense. Si no encontramos, porque tú ya sabes la complejidad que tiene el boxeo a la hora de emparejar, si no encontramos un boxeador de ese peso almeriense, pues tenemos que salir a Andalucía a buscarlo, está claro, pero para que ese boxeador almeriense pueda boxear, por supuesto.
7: Muy bien. Bueno, oye, me has dicho antes a propósito de lo del club que, bueno, con el cambio de instalaciones se han perdido algunos de los socios. Yo ya te conozco y sé que estarás trabajando para que esa cifra se recupere, pero no termino de entender muy bien por qué, porque al final no te has ido muy lejos tampoco de donde estabas. Creo que las instalaciones que tienes están muy bien. Yo no entiendo por qué se ha perdido, o sea...
9: Fíjate lo que te digo, yo creo que están tan bien que el club de tenis en sí, con todas las mejoras que le están metiendo, es un sitio privilegio. O sea, tiene aparcamiento, todo es muchísimo más bonito, el entorno es más bonito que en el sector 20. Es verdad que tuve que vender el ring porque si no, no llegaba a los IRPF, a todo el tipo de cosas que tenía que afrontar en el sector 20. Pero yo, desde que llegué al club de tenis, me sentí muy, muy a gusto, muy bien. Nos pusieron una sala que está... El suelo tiene entero de tatami, tenemos otra sala de sacos, tenemos una terraza que estamos acondicionando para hacer, para trabajar la fuerza dentro de esa terraza. ¿Por qué se ha perdido? Porque la gente lo ve ya como, uy, como otra, esto, no soy muy buena conductora, soy mejor boxeadora.
7: Eso me tranquiliza mucho. Por si acaso hay un accidente y hay que pegarse con alguien.
9: Al final, un poco, hay gente que te acompaña hasta donde tú vayas. Yo tengo que nombrar a gente increíble como Iñaki, que también es sponsor nuestro, gente como Jesús Escame, gente como Ángel, muchísima gente que le da igual dónde me vaya, que van a estar.
7: Bueno, eso será por
9: algo. Y eso para mí es lo más importante. Y lo que se ha perdido es porque se tenía que haber perdido. No pasa nada.
7: Bueno, y que seguro que se recuperará porque, bueno...
9: También al cambio he conseguido gente muy bonita. O sea, que a lo mejor de otra forma, estando en las otras instalaciones, no estarían ahora conmigo. Como es una familia entera que tengo, el marido, la mujer, la hija, José y Ana, y su hija Ana. Y si al final la gente que te quiera seguir, te sigue.
7: Y que el trabajo es una fórmula que a veces tarda más tiempo en dar resultados, a veces menos, pero siempre da resultados. ¿Qué se hace en el Club Lola Boxing? Digo, por refrescarle un poco la cabeza a la gente.
9: Sí, pues mira, en el Club Lola Boxing lo que se hace es que todo el mundo tenga la posibilidad de aprender boxeo. Cada uno como quiera, el que quiera como competición, el que quiera como para poder mantenerse, o simplemente por el hecho de saber boxeo, que también es muy importante. Y el boxeo muchas veces se desconoce que bueno, es un deporte con muchos requisitos, que se trabaja, te puede permitir estar muy en forma porque trabajamos por mesociclos de fuerza, de resistencia, de velocidad, y dentro de cada uno de esos mesociclos los trabajamos por fases: acumulativa, transformativa y realización. No hay que olvidar que un entrenador de boxeo no es el que te dice la técnica, sino que el que consigue de ti que tú puedas llegar con la mejor preparación técnico-táctica a donde quieras, o encima de un ring, o en tu día a día, o o simplemente por el hecho y por el gusto de hacer deporte, como el que se pone una zapatilla y sale a correr. Todo el mundo tiene derecho a elegir su deporte, Víctor.
7: Bueno, te iba a decir un poco, me has hablado del mundo de la competición y me has hablado del mundo del aprendizaje, de la técnica, ¿no? Pero sí, es lo que te iba a decir también, habrá gente que descubra, bueno, es que yo tengo una persona muy cercana que no en exactamente en el boxeo, pero sí en algo muy parecido al boxeo,
9: sí,
7: lo que ha descubierto, no quiere competir, no quiere ser magnífico peleando, pero ha descubierto que es el deporte que le hace más feliz, que le hace cuando sí, termina, pues estar más realizado.
9: Claro, o sea, yo creo que todo el mundo, porque si es verdad que cuando la gente dice que hace boxeo, pues hay frases muy comunes, sin molestar a nadie, pero creo que cuando alguien dice hago boxeo, no está preguntando si lo va a hacer, simplemente está dando una información que se siente orgulloso de hacerlo, no para recibir frases del tipo te vas a quedar tonto o tonta.
7: Todavía pasa eso, en serio.
9: Todavía pasa eso. O... madre mía, qué violento, qué deporte tan violento. Pero precisamente hay gente que no sabe lo que es el boxeo ni un entrenamiento de boxeo. Yo invitaría, además estoy invitada a una clase, eso sí, en septiembre, porque yo en agosto no. En agosto, yo ahora tengo bastante con la de la feria del 21 de agosto, que ahora mismo estoy siendo más administrativa y secretaria que preparadora, porque con toda la documentación que me piden se me pierde un poco el origen, ¿sabes?, de ser entrenadora. O sea, ya en estos momentos no puedo serlo. Pero yo le invitaría en septiembre a que se pase por nuestras instalaciones, que nos conozca. Nos puede seguir en Instagram, en Facebook, si tenéis más años como yo, en el Facebook, pues para que veáis.
7: Es un showman, ¿eh? O un showwoman, ¿no? Como sí, podéis ver, ¿no? Que no solo boxeadora y profesional del ámbito sanitario, sino que le gusta el show a Lola, ¿eh? Esto es así, lo que...
9: Hombre, una vez que hice. Tú eres autónomo, Víctor, ¿no? Una vez que hice el club y lo hice yo. ¿Tú qué tienes que asumir? Que tú tienes que ser todo.
7: Totalmente.
9: Tú tienes que ser comunicación, tú tienes que ser entrenadora, tú tienes que ser
7: nuestra vida,
9: la psicóloga que te cuenten que le duele aquí, que no puede competir, que ahora tal. O sea, tú tienes que ser todo.
7: Yo cuando en una empresa, en una pyme, cuando por ejemplo, yo qué sé, cuando se cae una jarra de agua al suelo, no vienen los servicios de limpieza, no. El tío coge y lo limpia.
9: Hombre.
7: Y cuando un trabajador pues decide que se va, pues no viene el departamento de recursos humanos a buscar un sustituto, viene el tío y le busca un sustituto.
9: Efectivamente.
7: Y a veces yo creo que hay gente que no sabe o no le cuesta trabajo asumir qué es esto. Incluso gente como que le da vergüenza, no, mire usted, que esta es nuestra vida. O sea, que vergüenza robar o que te pillen 1.300 o 1.300.000 euros de joyas en la caja fuerte. Eso es vergüenza. Pero recoger una cosa que se ha caído porque eres autónoma, eso no es ninguna vergüenza.
9: Yo asumí que esto tenía que tirar para adelante. Ahora sí es verdad que cuento con muchísimas personas que también me apoyan. No puedo desmerecer a Solucionator, no puedo desmerecer a Diego de Impositiva.
7: ¡Hombre!
9: No puedo.
7: Diego. Tienes que montarnos a Diego, en un ring a Diego y a mí, a que nos peguemos a Diego y yo.
9: Oye, pues. Oye,
7: eso molaría, ¿eh?
9: Muchísimo,
7: Diego,
9: ¿eh?
7: No seas cobarde, ¿eh? Asume el reto.
9: No, que no es cobarde, ¿eh? Que te lo coge, que te digo yo que ni se lo piensa. Además, lleva. Ahora está más flojillo con el boxeo. Porque tiene muchísimas cosas, ya lo sabes tú. Pero mira, por ejemplo, el caso de Diego. Diego es una persona que hace.
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0: semanas también hoy tenemos ración de tertulia andaluza. Haciendo amigos. 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Analizando el panorama, que bueno, el panorama pues tiene varios focos muy importantes, ¿no? Lo hacemos además siempre fomentando el turismo de proximidad, instando a la gente a que haga turismo de proximidad en nuestras provincias, en Málaga, Granada, Almería, Jaén, en la costa, en el interior, buscando el patrimonio, las actividades deportivas, culturales, los conciertos, los festivales. Hay para aburrirse, para vivir mil vidas sin salir de Málaga, Granada, Almería y Jaén. Es un mensaje que te damos con el impulso del área de turismo del Ayuntamiento de Almería, de Costa del Sol, Málaga y del Parque Natural Cabo de Gata, Níjar y su ayuntamiento, el Ayuntamiento de Níjar. Bueno, yo decía que hay varios focos. Hombre, evidentemente, el primero es la campaña electoral de las andaluzas. La semana que viene, a estas horas, pues estaremos casi agotando la última semana, las últimas horas antes de la jornada de reflexión, después de haber vivido pues otra semana de campaña electoral, para mí bastante insulsa. Como insulso creo que fue el debate del otro día, en el que bueno, pues había unos que tenían muchas ganas de pelearse, pero digamos que daban poco peso en la báscula, y había otro que era un peso pesado, pero que prefería mirar para otro lado cuando le pegaban. Y claro, así es complicado que pueda surgir nada que sea mínimamente interesante. Pero bueno, ahora lo analizaremos con los tertulianos. Además, pues esta semana se ha terminado el caso Mascarillas, vamos, el caso Goldo, el caso Ábalos, el caso Pedro Sánchez, quién sabe si no el caso María Jesús Montero, el caso Ángel Víctor Torres, el caso Paquita Armengol, en fin, puede llamarse de muchas maneras, y ha quedado visto para sentencia. Dicen que en el mes de junio, con Nene de Navarra, va a tener ya sentencia, y yo creo que lo más sobresaliente de ese caso es que de él, pues se ha dejado la mesa puesta para que renazcan o nazcan otros casos, varios, ¿no? Bueno, comentábamos aquí la semana pasada esto de que la mujer del presidente del gobierno iba dándole instrucciones a empresarios privados sobre qué negocios inmobiliarios tenían que hacer o cuáles tenían que dejarles reservados para ella. En fin, y claro, se nos ha colado de por medio la situación sanitaria con el antivirus famoso, con el barco en Canarias, con el gobierno, pues una vez más haciendo de gobierno socialcomunista, y todo el mundo sabe ya lo que es eso, y con Fernando Simón, que ya no os acordabais de Fernando Simón, ¿no? El que dijo que en España iba a haber uno o dos casos de COVID-19, como mucho, ¿no? Bueno, pues esta vez ha dicho que no hay nada de qué preocuparse, y lo raro es que no nos hayan confinado ya, teniendo en cuenta lo que ha dicho Fernando Simón. Con todo esto vamos a tirar durante aproximadamente una hora de información y análisis aquí en Es Radio, Málaga, Granada, Almería y Jaén.
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0: Bueno, vamos a meternos ya en materia. Se nos tiene que ir un poquito antes por cuestiones sanitarias desde Granada, Ignacio Pozo, y por tanto por justicia poética, pues será él el que tenga que hablar un poco más en esta primera parte de la tertulia. Faltaría más, aquí somos gente justa y cabal. Ignacio, ¿qué tal? Muy buenas.
4: Hola, buenas tardes. Pues sí, hay que pasar por, de vez en cuando por taller a ver cómo va uno.
0: Claro, evidentemente, faltaría más.
4: Más tocado.
0: Bueno, ¿y la campaña qué?
4: Pues la campaña, pues, insulsa, como tú acabas de decir y apuntar, Y efectivamente, un debate absolutamente flojo por todos los candidatos, pero bueno, realmente quien aquí tenía que aportar algo eran el resto de los candidatos que no gobiernan, y en este caso, pues Moreno, Juan Manuel Moreno, que es el actual presidente, jugó su baza. Su baza era, pues evidentemente, decir, bueno, de responder a las preguntas del resto, y más que preguntas, era un ataque feroz, en el que nadie aportaba. O sea, yo muchas veces, o estaba diciendo desde el día del debate, desde el mismo debate, que no entendía un debate en el que solamente se grimían absolutamente peleas sin hacer propuestas por ninguno de los candidatos a quitarle el puesto a Juan Manuel Moreno, en este caso al Partido Popular, de sus propuestas. O sea, no había ninguna propuesta por ninguno de ellos, simplemente era intentar arañar y dejar constancia de lo que se había hecho mal. Bueno, evidentemente, todos los gobiernos tienen que lamentar, o tienen que evidentemente en la gestión, todos los gobiernos tienen sus baches y sus acciones que no han podido llevar de forma correcta, y como puede ser, como y 4 años, pues evidentemente casos ha habido, pero en este debate lo que se vio es que no había ninguna propuesta por ninguno de los candidatos, y que solamente lo que quería era efectivamente mantenerse un poco en lo que es el esquema de los puestos que actualmente tienen en el Parlamento andaluz sin propuesta de gobierno. Y eso, pues, la gente lo ha visto, y eso la gente lo valora, y en eso los ciudadanos, pues, lógicamente, a la hora de ejercer su voto, pues piensa en alguien que quiera gobernar y que tenga propuestas. Y en este caso, el Partido Popular no lo ha hecho mal, y los datos, y hay que remitirse a los datos económicos y sociales que hemos tenido a lo largo de estos 4 años, en el que no solamente no lo ha hecho mal, sino que ha mejorado incluso los índices que el propio gobierno central ha podido presumir falsamente, en este caso, evidentemente, como todo lo que hace. Pero bueno, lo que son los datos económicos y sociales, y la valoración incluso que tienen los ciudadanos andaluces respecto a los candidatos, pues no ha hecho nada más que subir respecto a lo que es Juan Manuel Moreno, y yo creo que no va a tener ningún problema a la hora de revalidar esa mayoría que evidentemente ya en la encuesta lo están dando, y en las que no lo están dando, yo creo que incluso para incidir un poco más en que los ciudadanos vayan a votar y que voten esa mayoría, esa apuesta por la estabilidad.
0: Cuidado que Ignacio Pozo se lanza a la porra sin que sea nadie se lo haya pedido. Eso me parece de una iniciativa loable, francamente. Jorge Molina, buenas tardes.
5: Hola, buenas tardes.
0: Bueno, impresiones de campaña y de elecciones.
5: Pues mira, como estamos aquí preconizando el turismo de proximidad, a algunos de los candidatos del debate les recomiendo el camping de La Garrofa. Allí pueden plantar la tienda de campaña, que es un sitio un recoleto bonito.
0: Explica que nos escucha mucha gente y de muy lejos.
5: Bueno, pues en la antigua carretera que va de Almería a Guadulce, en una pequeña cala hay un camping que es una preciosidad para que se puedan retirar a pensar algunos de los candidatos. O sea, ya es que ya no es que solamente tengamos campañas de eslogan, es que encima son pobres en ideas, es lamentable. Por lo tanto, que se retiren ahí y que no den el coñazo. Por
0: Bueno, yo
5: favor, sobre todo, por favor, que no den el coñazo.
0: pensaba que Jorge iba a explicar que allí pues se produjeron algunos de los fusilamientos por parte del ejército rojo y de las autoridades rojas
5: Eso
0: durante la guerra civil de curas, de empresarios, en fin, de...
5: Te lo dejo a ti, que para eso eres el doctor en historia y especialista en aquella
4: No,
5: época.
4: yo lo iba a decir, lo iba a decir, yo conozco aquella zona.
0: En fin. Miguel Segovia, Jaén, ¿qué tal?
6: Buenas tardes, amigo.
0: ¿Cómo va la campaña por allí?
6: Pues la campaña por aquí, pues más o menos conforme lo que estáis diciéndolo, absolutamente soporífera. Soporífera. Yo es una cuestión que ya a la altura que estamos de. Nah, pero es que además también, no tiene sentido. No tiene sentido. Y 15 días, un coste que se podía ahorrar perfectamente, porque el voto lo tiene decidido el 99,9% de los andaluces, tienen el voto decidido. Y ahora en 15 días de mercadillo, mítines y cuatro folletas más, porque no dicen nada más que eso, una campaña soporífera que además el Partido Popular ha tirado por completo, es decir, se limita a no decir absolutamente nada, simplemente a vender gestión, que como tiene muchísima y la gente lo sabe, pues ya está, y a poner la otra mejilla, te dan una bofetada, pues bueno, que me la den, pongo otra mejilla y ya está, a sabiendas de que no conduce a nada, y están nada más que preocupados de no meter la pata. Como ayer la ínclita catalana esta socialista, que le salió ese tinte racista, una vez más, lo del sofá.
0: ¿Pero tú te echas un poquito en el sofá después de comer o no, Miguel?
6: Yo sí, por supuesto. No, pero claro, coño. Parece que me he levantado a las 6:30.
0: Ah, bueno, eso no.
4: Pero yo soy muy de sofá, yo en ese aspecto, pero de todas formas, lo que sí es cierto, como bien estáis apuntando, es que los candidatos que no son, en este caso, la que le puede hacer más daño al Partido Popular, que es María Jesús Montero, mucho que diga, o es que cada vez que dice algo beneficia más al Partido Popular, con lo cual
6: sí habría que dejarla sola.
4: La campaña se la están haciendo a Juanma Moreno los candidatos de los partidos contrarios, porque vienen le meten un puñado de votos a Juanma Moreno, y en ese aspecto
6: está haciéndole la campaña María Jesús Montero al señor Moreno, en efecto, está, porque cada día y cada propuesta que hace es un disparate más, y entonces esto han dicho, ¿para qué vamos a decir nada? Vamos a dejar que la Montero hable y venga aquí a Andalucía con el sinvergüenza Zapatero a decirnos que la locomotora de España es Cataluña y que necesita más
0: tierra,
6: así sí, aquí. Ay, no, amigo mío. A mí no me vaya a pillar.
5: Te hemos visto.
6: Con la ceja. Es decir, que es un disparate. Porque con ese ejemplo que te estoy diciendo, venía Jaén a decir que la locomotora de España es Cataluña y que hay que aumentarle la financiación a una comunidad como la nuestra, que ha estado toda la vida infrafinanciada, pues ahora resulta que, que sigan viniendo.
5: Pues yo como catalán tengo algo que oponer a eso, ¿eh? Es decir, porque cada vez que yo hablo con paisanos míos, me traduzco al castellano, me dicen, Jorge, eso ya no es lo que era antiguamente.
6: Ya ves tú.
5: Es verdad que Cataluña fue una de las locomotoras españolas, pero eso dejó de serlo hace 30 años. Y como todas las cosas grandes no se rompen de un día para otro, se van vaciando poco a poco. Y ya allí la gente sensata y normal lo percibe, y mucho. Cada vez me dicen más, y yo no os lo metéis que avanza. En esa inconsistencia os he pasado al grupo hoy la carta del doctor Javier Gutiérrez Caracuel del Hospital Universitario Virgen del Rocío de Sevilla, un médico que fue compañero de curso de Marichus Montero.
6: Lo hemos leído.
5: Y eso ya dice todo como para saber a quién no hay que votar. Yo ya no sé a quién votar. Pero a quien no votar, creo que nada más que leyendo esta carta lo tiene uno claro. Pero
0: esto que decía Miguel, Ignacio, efectivamente, que esto no ha sido esta semana, sino que fue, no esta semana pasada, la anterior, de Zapatero, de decir, bueno, me hablan de la financiación y tal, si hay que llevarse más dinero todavía de Andalucía para Cataluña, para que siga siendo la locomotora. Bueno, a mí en Zapatero es difícil que algo me sorprenda ya. Lo sorprendente son los que hay allí, que son andaluces paisanos de Miguel Segovia, Ignacio, y que están aplaudiendo. Eso es maravilloso.
4: Es maravilloso, efectivamente. Es una cosa. Pero es que no se corta. Es que cuando el otro día, en el propio debate, salió el tema de la financiación, seguía R que R y decía, pero es que usted va a rechazar los 50 mil millones que le da el gobierno, pero es que primero el gobierno no da nada, para empezar, pero es que el segundo es falso, es que usted está detrayendo el dinero de una comunidad, de un territorio que es de todos los españoles, y por lo tanto ese dinero vamos a y se lo está dando a otro territorio simplemente por un interés puramente electoral y de mantener a su presidente un día más en el gobierno en Moncloa. Y al final, pues obviamente, ese dinero lo vamos a pagar también los andaluces. O sea, ese dinero que le está regalando usted a Cataluña, pues se lo está quitando a los andaluces porque lo vamos a pagar dos veces. Primero, por la falta de inversión de ese dinero aquí en Andalucía, y segundo, vía impuestos, porque lógicamente se lo estamos regalando en este caso a Cataluña. Y claro, cuando empiezas por ahí, empiezas con lo que ha dicho Jorge de la carta del doctor Caracuelles y sigue sumando, sumando, sumando, pues evidentemente vacía de contenido cualquier programa político y cualquier opción que tenga de gobierno, porque todo es mentira. Y además, como que si resulta que la candidata ha estado ya aquí de consejera y hasta de presidencia del gobierno y tanto como consejera en el área que está manejando de sanidad, fue un desastre. Un desastre, ¿no? Porque los males que incluso padecemos ahora mismo vienen precisamente de aquella gestión. Y luego, a nivel de vicepresidenta del gobierno, del Ministerio de Economía y Hacienda, pues imaginaros cómo estamos en la situación que estamos ya. Si a eso le suma lo que salía ayer, por ejemplo, ¿no? De que había detraído de los fondos europeos 50.000 millones para dotarlos para las pensiones. O sea, un absoluto desastre, ¿no? Es que por donde quiera entrar a ver que la gestión socialista a nivel territorial andaluz o a nivel nacional, que es un puro desastre y un puro caos, caos y cuando no latrocinio. Y todo eso, pues todas esas componendas, pues al final supondrán que evidentemente el castañazo, no puede ser de otra forma, el castañazo que se van a dar electoralmente aquí y donde vayan, pues tiene que ser enorme, ¿no? Es que nos están robando, nos están quitando todas las prestaciones a las que tienen derecho retrasándolas o no dándolas. O quitándola. O sea, en ese caso, pues, lógicamente, los ciudadanos lo tienen clarísimo, ¿no? Pero
5: Ignacio,
4: donde vaya te dice, mire, que no lo vamos a votar.
5: Ignacio, y una cosa peor que unido a eso de los 1.000 y pico gente que han aprobado las oposiciones y que están cobrando 1.000 euros, ¿no? Es decir, y la incertidumbre y el desánimo que están generando en la
4: Claro.
5: población en general. O sea, tú realmente. O sea, nosotros afortunadamente estamos ya en una posición que, pero hay gente joven que tiene, pues yo
0: Perdón,
5: personalmente,
0: cuando dices nosotros, ¿a qué te
5: no,
0: refieres?
5: no, ya lo sé que tú eres
0: No, es que me preocupa cuando tú utilizas el primero del plural. Me preocupa porque es importante definirlo eso, ¿eh?
5: bueno, pues nosotros tres
0: Bueno.
5: realmente, realmente tenemos ya muchas cosas hechas, pero que hay mucha gente, y en eso tampoco te incluyes tú, que afortunadamente también, que están en el principio buscando cuál va a ser su futuro, cómo van a crear su propio. Y estas incertidumbres lo único que crean son desánimo, inseguridad, etcétera, etcétera.
0: Bueno,
5: Y eso es grave.
0: hay un asunto que, a ver, lo que voy a decir yo ahora es muy fácil de decir, Miguel, y yo comprendo por qué se hace esto. Pero albergo dudas de si se podría haber hecho de otra manera. Me refiero al comportamiento de Juanma Moreno en el debate y en general en la campaña. Porque evidentemente cuando tú, que además ya lo he dicho varias veces esta semana en la emisión local, a mí el debate me parece un formato absolutamente injusto porque tienes a cuatro señores que representan a menos de la mitad de los votantes, atacando a un señor que representa a más de la mitad de los votantes. Los otros tienen cuatro turnos y este tiene solo uno. A mí me parece injusto. Pero al margen de eso, y al margen de que tú has salido al combate, pues siendo el campeón y no haciendo nada, has ganado, y cualquier cosa que hagas, pues te puede meter en un lío, eso lo entiendo, pero yo no sé si tú, Miguel, no echaste de menos como yo un poquito más de profusión de datos, porque es que se han hecho muchas cosas en Andalucía, que muchas semanas, muchos viernes recordamos aquí en la tertulia, y yo no las escuché en el debate, y yo estaba como un poco inquieto de decir, bueno, ¿y por qué no dices esto? ¿Qué problema vas a tener si dices que ya no hay contratos sanitarios al 75% del sueldo? ¿Qué problema vas a tener si dices que se ha pasado de 1.250 días de espera para la dependencia a 500 y pico? Ostras, yo estaba, a mí me tenía tensión, Miguel, de verdad.
6: Claro, y además, yo, como tú bien dices, yo lo hubiera dicho, pero hombre, aparte de todos los datos estos que tengo aquí, mire usted, ya llevamos 7 años sin robar.
0: La verdad que no te haría falta decir nada más, ¿eh?
6: Ya está, mire usted, se habrá hecho mejor, peor, regular, pero llevamos 7 años sin robar, hombre.
4: Qué importante, el ahorro, coño, el ahorro. Supone no robar.
6: Por eso,
0: somos baratos. No,
6: lo veo muy apagado, No sé, la estrategia es que pasen los 15 días lo antes posible, no meterse en nada. Las instrucciones que hay a todo el organigrama del Partido Popular es no hablar absolutamente nada, cosa que no entiendo, porque lo único que puede hacer es vender gestión. Usted limítese a decir la verdad, no todas las mentiras a las que estamos acostumbrados, a decir la verdad de lo que se ha hecho. Y ya está, y repítala usted una vez y dos veces, pero esto de ir a los debates, ahí callado, que te dan una bofetada, pones la otra mejilla, que te dan otra bofetada, pues la vuelves a poner la otra. La verdad es que no lo entiendo. Yo entiendo que hay mucho.
4: Pero eso siempre, Miguel, eso es una costumbre.
6: Sí, claro, pero en este caso, Ignacio.
4: De la derechona, yo le llamo
6: sí, eso. Sí, sí. Pero en este caso.
5: Y además desde Arriola. Desde Arriola. Sí. Es decir, salir con una cierta superioridad ante el contrincante en lugar de como hace el PSOE, que aunque sepa que lo tiene todo perdido, sale con ganas de ganar.
4: Pero además, mentira, ¿no? Porque cuando hablan del cribado, cuando hablan de lo que ha dicho Víctor. Claro,
6: y miles de cosas, hombre.
4: Mintiendo y con bulos sobre los datos de sanidad, económicos, etcétera. Pues no tiene ningún sentido el que el Partido Popular o sus candidatos lo refuten de la forma que hay que refutarlo.
6: Bueno, lo que no se puede es que, por ejemplo, en sanidad, que usted ha pasado 8.000 millones a 16.000 millones, que se han contratado 25.000 sanitarios, claro, que se han hecho innumerables infraestructuras sanitarias. ¿Ha habido un fallo? Bueno, pues ha habido un fallo, no pasa absolutamente nada. Oye, también ha habido un fallo en la comunidad en Burgos, que han muerto 3 o 4 por sobredosis de un medicamento. También ha habido problemas en el País Vasco, que han administrado una vacuna caducada a un montón de zagales. Es decir, que fallos siempre se producen, pero no pasa absolutamente nada. Pero si atónita era la campaña, es que la veo muy floja, muy floja, muy floja. Porque además las instrucciones es que no hable nadie. Nada. Ni bueno ni malo. Que pasen los días, que pasen los días, que pasen los días. Y dejar a María Jesús Montero que hable. Porque.
4: Claro, es que eso es lo que le da voto.
6: Claro, porque el otro día dijo eso que hemos comentado antes de Cataluña, pero no lo perdáis. Lo que el otro meeting llegó y dice: Pedro, yo quiero traer a Andalucía tus políticas. Quiero traer las políticas de Pedro Sánchez a Andalucía. Yo cojo, no, que no, por favor, que no. Aquí otra vez a robar, no, hombre, que no. Es decir, yo creo que ella sola le está haciendo la campaña a los demás. De hecho, los datos de las encuestas que hay es que por Andalucía y adelante Andalucía están subiendo en escaños precisamente porque ya hay hasta gente del PSOE que dice, anda, ahí te quedas, coño. Gente de izquierda que...
0: Lo de María Jesús Montero, de hecho, es que ya no sé si lo he contado en esta tertulia o ha sido en otras. María Jesús Montero vino aquí a Almería a hacer unas entrevistas de esas masaje que le gusta al socialismo, que va a los medios donde le hacen entrevistas masaje, y dijo, conocéis todos el caso del Algarrobico, ¿no? Y dijo que había que tirar el Algarrobico porque era una aberración,

0: sea, porque lo mismo que lo estamos criticando nosotros aquí es esa forma de, o esa forma de campaña, o ese tipo de campaña, lógicamente también lo ven los ciudadanos de otra perspectiva, pero bueno, pero que quizás si fuera más combativa, como están haciendo en este caso la otra formación de derecha, Vox, pues podría tener más efectividad de cara a ese caladero de votos que supone lo que es, esa fuga de votos que ha ido del Partido Popular hacia Vox. Y yo creo que
1: Entiendo.
0: ahí precisamente tiene que parar tiene que incidir un poco el Partido Popular.
1: Pero se han instalado, Ignacio, se han instalado en ese eslogan, que es cierto, hombre, en cierto modo, de la vía andaluza. Y
0: Bueno.
1: entonces se está confundiendo la moderación, la educación, se está confundiendo con está atontado.
0: Claro.
1: Entonces,
2: Es diferente.
1: coño.
2: Es que además.
1: Claro, una cosa es la moderación, la educación, la tranquilidad, la transversalidad, y otra cosa es estar atontado.
3: Resiliencia.
1: Joder,
2: Pero
1: hombre.
2: es que además se habla de gestión. Bueno, primero gestionar no es gastar, como pasa, no está pasando con el gobierno nacional, sino que
0: Sí.
2: se tiene que dar por hecho de que quien gobierna tiene que gestionar. O sea, que eso no tiene absolutamente nada. Eso es de una manera administrar lo que el político tiene que tener un proyecto, tiene que crear nuevas expectativas, tiene que generar ilusión para evitar precisamente todo lo que estábamos hablando. Y el PP no sabe hacerlo. Se mete en la gestión cuando la gestión tampoco es.
1: Vale, pero vende la gestión por lo
2: Véndela,
1: menos.
2: claro, por lo menos, o sea, véndela y además diciendo, y pretendemos llegar hasta avanzar en este sentido, y pretendemos, es decir, generar expectativas, generar un proyecto. Es verdad que quien más promete, más te puede engañar, pero tampoco es eso, sino que realmente hay que.
1: Entre esa vía andaluza y las experiencias que se han tenido a nivel nacional de no meter la pata, no meter la pata, no meter la pata, los ha bloqueado. Y entonces, es que ya te digo, yo sé perfectamente que la consigna que tienen es no hablar. Nada.
2: Sí.
1: Entonces, coño, no hablar, no. Vende la gestión, vende lo que está diciendo. Es decir, pero de ahí a no querer, no, no, no, ya, que a nivel nacional se han cometido varios errores y fíjate lo que nos ha pasado. Nada, nada, nada. Es un bloqueo. Entre la vía andaluza y el bloqueo, miedo que tienen por los antecedentes de errores que se han cometido a nivel nacional, pues ya os digo, es que es, vamos, anodina, anodina. Yo estaba viendo un poquillo el debate y lo corté, digo, anda, ya me voy a ver una película, me voy a ver una película de Netflix andando.
2: Lo cierto es que gobernar también es arriesgar un poco, ¿eh?
1: Porque
2: Y
1: además.
2: no arriesgar nada es una posición muy conservadora.
3: Bueno, yo no arriesgaría, pero es que me parece que dar los datos de lo que se ha hecho tampoco es arriesgar. Se tiene que ir Ignacio Pozo y
0: Sí, yo
3: a
0: sé.
3: mí no me gustaría que te fueras 30 segundos sin antes decirme, se ha cerrado, ¿sabes? Ha quedado visto para sentencia el caso Mascarillas. Una pincelada tuya de tus
0: Una
3: impresiones.
0: pincelada es que se ha iniciado el primero de los múltiples procedimientos que tiene Sánchez, Pedro Sánchez y su gobierno corrupto, y que evidentemente gratis no le va a salir. Y el único bueno, ayer hizo el abogado de la acusación particular, Chorlán, una exposición excelente y perfecta respecto a lo que ha sido todo el procedimiento. Y en este caso, evidentemente, la corruptela sistemática del Partido Socialista, con su secretario general, su secretario de organización, que en cualquier caso es el segundo puesto del partido en la cárcel, y un ministro en iguales circunstancias, y el otro secretario de organización, que también evidentemente lo va a estar y ha estado, pues deja muy, muy claro respecto a lo que hace. Lo que ha sido el Partido Socialista en el gobierno, y de aquel que vino a recomponer y a dar limpieza al sistema democrático y al gobierno. No hay que olvidar que vino con una moción de censura que defendió curiosamente el propio imputado, investigado y condenado seguramente, Ábalos. y que estamos en esta situación. Yo creo

0: que va a ser el primero de los muchos procedimientos que va a tener el Partido Socialista e incluso el entorno familiar de Pedro Sánchez, que lo va a pasar bastante mal.
1: Ignacio, te despedimos, que
0: Venga,
1: no conviene hacer
0: vamos,
1: esperar al
0: gracias.
1: médico, ¿eh? La semana que viene más. Muchas gracias. Bueno,
0: Gracias.
1: hemos aprovechado la transición de Ignacio para introducir este otro tema, que Jorge es un tema también de campaña, porque evidentemente, insisto, el Partido Popular no está tocando ese tema en campaña, pues para que no le hablen de otras cosas, para no entrar en debates donde crea que pueda perder algo de votos. Pero evidentemente, el voto en esta campaña está condicionado en parte por lo que está pasando en el Tribunal Supremo, porque esto tampoco había ocurrido nunca, es decir, o por lo menos no nos habíamos enterado. Y bueno, se han dicho cosas durante estas últimas 3 semanas en ese Tribunal Supremo tremendas.
2: Sí, pero hemos visto un tribunal constitucional que es de todo menos constitucional. Hemos visto a unos políticos ladrones y corruptos que han sido amnistiados y hemos visto a unos asesinos saliendo de la cárcel y todo eso nos parece absolutamente normal. Quiere decir que ayer por lo menos. Por ejemplo, el discurso de la intervención de Ábalos fue patética, pero la de Coldo pues estuvo a la altura de realmente lo que es. Y uno se pregunta cómo este señor ha podido llegar a ser asesor de un ministerio, cómo ha podido ser un consejero de Renfe Mercancía. Es decir, bueno, pues ese es el nivel, ese es el nivel. ¿Y eso quién lo ha hecho? Pues lo hemos hecho entre todos, que hemos votado a Esquerra, que hemos votado al PNV, que hemos votado a Bildu, que hemos votado al PSOE. Tenemos lo que nosotros nos hemos buscado. Parece ser, vamos a ver a la sentencia del Tribunal, del Supremo, que espero que esté a la altura de lo que ayer dijo el fiscal anticorrupción y el abogado de Aldama. Porque realmente me puedo esperar cualquier cosa. Yo no estoy convencido, ni mucho menos, de que esto va a pasar como el señor con respecto a Sánchez, como el señor X respecto a Felipe González.
1: Miguel.
3: Bueno, lo primero es que todos los españoles hemos visto cómo la corrupción está elevada a la enésima potencia en un gobierno, que todos estos golfos tenían permeabilidad, que entraban y salían de los ministerios, que llamaban por teléfono, que contrataban a putas los ministerios, que, es decir, lo más cutre y lo más deshonesto que puede haber en un servicio público es el ejemplo de lo que hemos estado viendo. Ya está. Y yo creo que eso es muy, muy, muy significativo. Y yo creo que es la conclusión, con independencia de las cuestiones puntuales que se hayan dicho, que llamaban, que entraban, que ponía las pies en lo alto de la mesa del ministro. Es decir, todo, todo muy cutre, todo muy feo, las mordidas, la utilización de todo un aparato del Estado para sus intereses, coloca a esta aquí, mete. Es decir, eso es la sensación general. Luego ya la particular, bueno, pues. Pues lo que estamos viendo, y a mí además me dejó muy, muy, muy sorprendido y así un poco en shock, algo que ya desde el punto de vista periodístico se lleva advirtiendo, y es que el señor Choclán, el abogado defensor de Aldama, amigos, que no podemos olvidar que es un gran penalista, pero ¿por qué? Porque es que ha sido juez de la Audiencia Nacional. Es decir, que ese tío sabe perfectamente, porque antes que vayas tú ya ha vuelto él.
1: Pero
3: Cuando dijo taxativamente que ahora viene Armengol y Víctor Torres. Amigo, ahí ya cuando ese señor serio dijo tajantemente y sin movérselo un pelo de la cara, dijo: y ahora viene Víctor Torres y Armengol. ¿Qué quiere decir eso? Era todo el aparato del Estado, porque eso eran dos presidentes de comunidades, el Ministerio de Transporte, el Ministerio de Transición Económica, era un aparato del Estado a disposición de unos golfos.
1: De todas maneras,
3: Y eso
1: mira,
3: es lo que es.
1: has dicho una cosa, Miguel, que yo llevo pensándola desde ayer, no sé por qué, y se ve que no es a mí el único que le ha llamado la atención. Es decir, estamos escuchando unos audios que a mí no me interesan desde el punto de vista del salseo, ni de la salsa rosa, ni nada por el estilo, pero me interesan desde el punto de vista de la humanidad y sobre todo de la capacidad de representación de unas personas. Es decir, estamos escuchando unos audios de unos tíos que le llamaban a una la tetas, le decían, yo he escuchado el relato de un hilo de WhatsApp en el que la esposa todavía de Ábalos, una noche en la que él estaba repartiéndose prostitutas con otros señores en un restaurante, ella le iba escribiendo mensajes cariñosos. Cariño, ¿qué pasa? Es muy tarde, estábamos en confinamiento. Cariño, no me respondes. Cariño, te llamo y me sale apagado el teléfono. Ese señor, yo no estoy entrando en la vida privada de las personas, pero ese señor para mí no tiene la categoría humana y personal suficiente para representar, Jorge, a nadie.
3: Pero visto,
1: un tipo tan inhumano, un tipo que responde al cariño de otra persona de esa manera, para mí está incapacitado para representar a nadie.
3: Pero visto, has dicho una cosa que no quiera entrar en el aspecto personal de la, pero no es, es que aquí no es personal.
1: No, es que
3: porque
1: lo,
3: esas seis señoritas que estaban en esa cena en pandemia, es que al día siguiente fueron al Ministerio de Transporte, sí, a cobrar.
1: Sí, sí, sí, sí. Pero que te vuelvo a decir que para
3: eso
1: mí
3: ya
1: lo
3: no
1: importante...
3: Es vida, eso ya no es vida personal.
1: Lo que quiero decir es que lo personal también influye en lo institucional.
3: Ah, bueno,
1: es decir,
3: por
1: que
3: supuesto.
1: Si tú eres un sinvergüenza, ¿cómo demonios te vamos a poner a cuidar de las gallinas? Es que esto no puede ser. Es que necesitamos personas que sean rigurosas, que sean honradas, que tengan vergüenza. Es que estos señores, luego cómo les vamos a pedir que no mientan. Pero si a su mujer a las 3 de la mañana, preocupada por si le ha pasado algo, él está en la cama con otra y no le responde al teléfono. Es de una bajeza moral, de verdad, para mí vomitiva.
2: Bueno, ese aspecto está muy claro, pero para mí la culpa está en Felipe González, en Aznar, Zapatero, en Rajoy. Es decir, porque se lleva con el caso de Banca Catalana 20 y tantos años, cuando se vuelve a abrir, ¿qué es lo que ocurre? Vas creando una degradación de lo público en el cual poco a poco puede acceder cualquier gentuza, tanto a nivel moral como intelectual, y eso es lo que hemos permitido, y ahora ha llegado a la máxima degradación. Es decir, gentecilla que no tenía que haber pasado de concejal de un pueblo a llegar hasta el ministerio. O sea, ya está. O sea, eso lo hemos fabricado entre todos. Y ahora estamos pagando las consecuencias. Porque está claro que las cosas pequeñas e inmediatas se resuelven, pero hay cosas dentro de un país con millones de personas, con una economía, etcétera, etcétera. Todo eso poco a poco se va degradando, y poco a poco la ventana de Overton que escribía hace poco, ¿no? Es decir, se va trasladando lo que es admisible y lo que es criticable, etcétera, etcétera. Y hemos llegado a una situación de perversión. Quiere decir que ahora estamos recogiendo los frutos de aquello que sembramos. Ahora se están recogiendo las nueces de aquellos árboles
1: Es que yo creo que ya está bien de ser condescendientes con todo esto. O sea, mire usted, ya está bien. Porque es que en pandemia, los señores del Tito Berni y compañía eran de un partido político. Estos son del mismo partido político. Los que se lo gastaban en el Dolángelo eran del mismo partido político. Luis Roldán, cuando salía en calzoncillos haciendo el ridículo en esos vídeos, era del mismo partido político. Y es que ya está bien. Y es que eso, Miguel, hay que empezar a llamarle por su nombre. Yo no soy ningún puritano, ni ningún. No, no, no. Pero es que eso es bajeza moral. Y hay que empezar a denunciarlo, hombre, y alguien lo tiene que hacer,
2: y hay que empezar a descartar de acceso a la política de todas aquellas personas,
1: hombre,
2: que no reúnan
1: que
2: unos
1: no lo
2: mínimos.
1: Merezca, que no lo merezca.
2: Es decir, es que aquí, por ejemplo, hemos tenido de parlamentario a un tío que en los controles que se hacían en la universidad que estaban, pum, pum, varias veces, en horas de trabajo, estaba viendo porno.
1: Pero... Lo que quiero, un amigo nuestro.
2: Un amigo nuestro, efectivamente.
1: Pero es que lo que quiero decir con esto, Miguel, es que si tú eres un sinvergüenza en tu vida personal, en tu matrimonio, con tus amigos, con tu familia, ¿cómo vas a ser un tío estupendo cuando te hacen ministro, hombre? ¿Pero qué milonga es esta?
3: Por eso, porque está porque esta gente ya se ha demostrado, se está demostrando que han llegado al gobierno entrenados, es decir, que no han estado en el que esto ya venía, eso que dice organización criminal, eso ya estaba organizado hace tiempo.
2: Era eso, una organización, estaba totalmente organizado.
3: Claro, eso ya han venido entrenados, al poder ya han llegado entrenados, eso no se han corrompido, porque a los 10 días de estar en el Ministerio de Transporte ya estaban trincando la primera comisión, claro, por una obra, es decir.
2: Porque siempre se ha dicho, ¿no?, que el pisar moqueta...
3: Pero claro,
2: te cambia, pero realmente estos ya estaban cambiados antes de llegar a pisar la moqueta.
3: Pero es que todo, están saliendo las noticias, la vida privada, ¿no? La vida privada es muy importante, porque claro, si está saliendo, se está probando y nadie lo desmiente, todo lo de los Putin Club que rodeaban al padre de la señora presidenta del gobierno, como además esa sauna de muchachos y de jóvenes estaban en unos alquileres de Bufaces, que es la mutualidad de los funcionarios civiles del Estado, edificios de las Bufaces, se los tenían alquilados, por eso digo que ya venían entrenados, se los tenían alquilados para esta sauna gay. Por eso, claro, esta señora llega allí y le tienen que dar un poco de brillo, porque claro, venga, vamos a hacer la catedrática. Y es que es toda una corrupción, es absolutamente todo corrupto, porque... Eso que estoy diciendo, esa chica no tiene estudio, no tiene nada. Su trayectoria profesional ha sido ayudarle a su padre en la sauna. ¡Bien! Y ahora llega allí y dice, la Virgen, que ahora me veo yo aquí, pues venga, catedrática. Es decir, corrupción todo corrupción. Todo corrupción.
1: Bueno, os voy a preguntar sobre un concepto que yo creo que Jorge conoce, Ignacio Pozo, que se ha ido, no sé si lo va a conocer o no, yo creo que Miguel tampoco lo conoce, pero dadme 40 segundos, venga.
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1: Bueno, yo no sé, es una lástima que no esté aquí hoy. Por cierto, un abrazo a Enrique de Vivero, que está ahora mismo viajando de regreso a su Málaga desde aquí, desde Almería, y no ha podido estar hoy con nosotros. E Ignacio Pozo, que se ha tenido que marchar. Pero en Almería hace tiempo, Miguel, que manejamos un concepto que es el de mini-meeting. ¿Qué es un mini-meeting? Un mini-meeting son los mítines que viene dando el partido sanchista, Torero y Antiespañol, el partido de Chapote y de Amboto desde hace algún tiempo, que tiene pánico a los grandes escenarios. Mira, yo te hablo de Almería y ahora me hablas tú de Jaén. En Almería, hace dos fines de semana estuvo aquí Santiago Abascal y metió mil y pico personas en la Plaza de la Catedral. Estuvo Juanma Moreno y metió mil y pico personas en el Auditorio Maestro Padilla. Y esta semana hemos tenido dos mítines que uno podría pensar que son mítines un poco de cabeza de cartel, ¿no? Ha estado el miércoles aquí Félix Bolaños y el jueves Zapatero, tu querido Zapatero. Y a Félix Bolaños lo han metido en una sala polivalente del puerto de Roquetas de Mar con unas 100 personas, y a José Luis Rodríguez Zapatero en la sala Varadero del puerto de Almería con capacidad para 100 personas. Esto es lo que llamamos un mini-meeting, que creo que es el mejor reflejo de lo que el PSOE piensa de su propia capacidad de convocatoria. No sé si en Jaén hay mini-meetings también, Miguel.
3: Exactamente igual, y además... En pequeños espacios escénicos, y además meten autobuses subvencionados, meten autobuses de los pueblos, pero nada, yo he visto aquí mítines de Felipe González en la Plaza de los Toros y está como si estuviera toreando Morante. De ahí a pequeños espacios muy reducidos, porque temen pinchar y porque ya la gente, yo creo que siente hasta vergüenza de ir a los mítines del PSOE, porque vaya que alguien los vea y diga la Virgen. Entonces, yo creo que ya la gente prefiere ni asomar la gaita. Van antes a ver por Andalucía, a ver los cuentos que nos dicen y a los de adelante Andalucía, y la gente de izquierda va. Y aquí pasa absolutamente igual, nada, nada. Mítines muy, muy pequeños. Y mira que el otro día tuvo que estar Zapatero y todo. Nada, mítines muy pequeños, espacios muy pequeños, muy reducidos. Ellos no quieren que se vea que hacer el ridículo. Y ya está. Y además con unos enfoques, que eso sí lo tienen muy bien estudiado, los enfoques para que solo se vea el escenario, para que solo se vea la primera fila. Nunca sacan fotos aéreas para que puedas ver el espacio completo.
1: Por eso no es importante contarlo. No, los medios estaban para contarlo.
3: No tiran de cámara, como se suele decir, para ver con un angular cuál es el recinto, muy pequeño. Creo que ahora mismo la afluencia a los actos públicos del PSOE, al menos en la provincia de Jaén, son muy, muy, muy escasos. Y ya te digo, y la poca gente que hay, pues son traídas de otros pueblos con autobuses, que me imagino que lo estarán pagando de aquella manera, y ya está, ¿no? Porque yo creo que la gente siente vergüenza hasta que lo vea.
1: Jorge, nosotros aquí ya conocíamos el concepto de mini-miti. Lo que pasa es que en este viaje, mira, aquí hay un bar en el centro, Miguel, que es muy conocido, que se llama el Minibar, que caben aproximadamente 6 o 7 personas. Yo estoy esperando que algún día convoquen.
2: Y 14 en la terraza.
1: Yo espero que algún día convoquen un meeting, no ya en el minibar, sino en el cuarto de baño del minibar.
2: Bueno, de todas maneras, yo creo que vosotros no estáis viendo la profundidad y la intensidad del tema. Realmente son actos íntimos para producir la reflexión frente del mar, para mirar al horizonte, como Yolanda Díaz, y de alguna manera expandir claramente y que les fluya las ideas para crecer.
1: Las ideas fluyen, lo que no fluye son los asistentes al meeting.
2: Y levitar como verdaderos seres de luz que son.
1: En fin, bueno, y antes de terminar, que casi estamos terminando, y a mí me gustaría preguntaros, Miguel, por ejemplo, cómo, porque bueno, de repente el otro día irrumpe en el panorama informativo esto del antivirus, del barco y tal. Claro, conforme van pasando los días, pues vuelves a saber chapuzas del gobierno, faltas de información, falta de comunicación con el gobierno de Canarias, en fin, desastre como siempre. Pero claro, hay un concepto que a mí me parece absolutamente crucial y es ese momento en el que Fernando Simón, que adiós, todos habíamos pensado que lo habían despedido por su brillante gestión en el COVID-19, pues dice, tranquilos, ¿qué hay que tener en la cabeza después de la que liaste cuando dijiste que solo iba a haber 2 o 3 casos de COVID-19 en España? Y volver a salir a decir, macho, pues no digas nada, no hay problema, no hay que estar preocupado con esto. Yo estuve a punto de confinarme voluntariamente en ese momento, Miguel.
3: Sí, bueno, esto del barco este demuestra el gobierno que tenemos. Esto es una cuestión muy simple, joder. Una cuestión muy puntual, pero es que este gobierno de Pedro Sánchez busca la confrontación permanente en todo. Es de todo un problema.
2: Claro,
3: todo pero lo es que, convierten claro, en un problema. Pero hoy y ayer no se hablaba nada más que del barco.
2: Pero además eso tapa aquella promesa que hizo de que se iba a crear un instituto precisamente
3: de salud pública.
2: Instituto de salud pública para tal. Es decir, y encima vuelven a sacar al yerno de Román Becaría.
3: Eso del barco es un problema puntual en una etapa, pues coño, pues habla con el presidente de la comunidad autónoma, venga, yo te mando un médico, vaya a especialista y asunto concluido. Si eso es igual que si mañana hay un brote aquí de tal en una guardería, es que todo lo convierten en política, no saben gestionar y todo lo convierten en política y en un enredo. ¿Pero para qué? Para que ya tengan todos sus medios de comunicación un motivo para lo que hablar, porque yo ya estoy del barco hasta la coronilla.
1: Sí, claro, esa es otra.
3: Pero es que hoy al mediodía han salido ahí unas imágenes grabadas por los asistentes, había 30 o así en la cubierta, todos muertos de risa, riéndose, aquí estamos fenómenos, ya vamos para Canarias, esto, lo otro. Es que todo es lío, todo es confrontación, todo por pequeño que sea. Ahí lo lleváis. Y ya se ha olvidado todo. Ya no se habla de Ávalos, de la Begoña, de de la fiscal, ya no se habla de nada, nada más que del barquito.
2: Ahora yo estoy de acuerdo.
3: Cuando hay un problema sanitario que hay que resolverlo, pues coño, pues con los sanitarios, con los que saben, ya está.
2: Pues yo sí, cuando lo que ha dicho Víctor, lamento que no esté Ignacio, es que automáticamente que vi que declaraba el yerno de Romay Beccaria, automáticamente pensé en Carlos Cano, en aquella canción de los tangos de la mujer.
3: Y ya, como tú dices,
2: cada vez que oigo decir patria, pienso en el pueblo y me pongo a ver. Es decir, ver y repito, el yerno de Romay Beccaria, y eso lleva toda la intencionalidad de cómo un inútil es metido en el ministerio por su suegro. Y no olvidemos que, claro, volvemos otra vez a lo mismo. Romay Beccaria, ministro de Sanidad, segundo de Fraguer y Barne, vio que
1: están degenerando, ya no crees en la familia, Jorge.
2: No creo en la familia, efectivamente. Quiere decir que dice, este lo tenemos que sacar de ahí y meterlo. Y lo sufrimos en la pandemia, y Dios quiera que su aparición no haga que se repitan imágenes como aquellas.
1: Bueno, nos vamos, por delante tenemos una semana. Bueno, la última ya, la última semana antes de las
3: elecciones. A ver si pasa rápido.
1: Y eso es, a ver si descansamos ya de elecciones. Miguel, cuídate mucho. Nos vemos y hablamos el viernes que viene. Claro que sí.
3: Adiós, amigo.
1: Jorge, muchas gracias como siempre.
2: Hasta la semana,
1: hasta que, la viene. Semana que viene, que volveremos a fomentar el turismo de proximidad entre Málaga, Granada, Almería y Jaén, con el impulso del Ayuntamiento de Almería, Ciudad de Turismo, de Costa del Sol Málaga y del Parque Natural Cabo de Gata Níjar. Hasta la semana que viene.
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0: Damos lo que podemos y nos dejan. ¿Qué tal? Muy buenas. Bienvenidos a este programa veraniego. Ya sabéis, híbrido entre David Sánchez y el programa de Ortega, de Vicente Ortega, hasta las 7 de la tarde, acompañándote para contarte muchas cosas más. A las 7, en lugar de la audioteca, llegará Marco González, porque hay partidos de pretemporada y tenemos que estar atentos para dar absolutamente todo. El Ceuta Málaga, me está contando. Y Racing de Santander a la vez. Por cierto, el Racing que ha jugado esta mañana también contra el Sporting de Gijón, con muchos jugadores del filial, sobre todo el Sporting también, porque mañana juega contra el Valladolid en el Molinón. Ha ganado el Racing 4-1. Enseguida estamos también en Santander para hablar un poquito de ese doblete del Racing, que vamos a contar, por supuesto, en Radio Marca. Desde las 7, Marcos, hasta las 7 nosotros, con muchas cosas por delante, ¿eh? Tenemos que hablar de Rodri Hernández, por supuesto, el hombre del momento, después de que ayer la balanza entre el Real Madrid y el Barça se declinara, se decantara. En principio por el Fútbol Club Barcelona. Parece que Rodri podría recalar en el conjunto azulgrana. Falta el acuerdo entre el Manchester City y el Barça. Ya lo sabéis, abriendo marca.com ahora mismo, negociación abierta y primera oferta insuficiente del Fútbol Club Barcelona. Ahora estamos también en Barcelona con Alejandro Segura para que nos amplíe información. Vamos a hablar, si las comunicaciones quieren, con un entrenador que estuvo presente en la edad formativa de Rodri, es más, que le aupó prácticamente al primer equipo del Villarreal cuando le entrenaba en el filial, uno de los entrenadores buenos que tenemos en nuestro país y que está buscando un nuevo destino. Vamos a hablar también de muchas cosas más. Por ejemplo, tenemos, como cada viernes, la sección paralímpica aquí por la tarde, y hemos quedado con una deportista de 17 años, de para bádminton, cordobesa, afincada en Toledo y que acaba de ser subcampeona en un torneo internacional en Brasil, en dos modalidades. Así que es una crack absoluta y creo que su historia os va a conmover y os va a llegar. Luego hablamos con ella. También tenemos que hablar con otros dos jóvenes deportistas, el futuro de nuestro tenis, con Paola Piñera, deportista tenista de 15 años asturiana, y con Fernando Fontán, madrileño también. Ambos han tenido grandes éxitos en sendos campeonatos europeos también con la selección española. Las chicas han quedado subcampeonas, los chicos campeones de Europa, así que hay que celebrarlo con ambos. Hemos quedado también con ellos, así que muchas cosas por delante. No os lo perdáis, porque vamos a estar también en la sesión SAFE, donde nos espera el entrenador de la edición número 41 de las sesiones AFE, ya sabéis, de los futbolistas que están buscando equipo, que están buscando nuevo destino, y vamos a hablar con el entrenador, que es un mítico de nuestro fútbol, uno de los jugadores más míticos de los 90, como es Óscar de Paula, todos lo recordamos de la Real Sociedad, y que se ha embarcado ahora en estas sesiones AFE para ayudar a los futbolistas a encontrar un nuevo destino, y quién sabe si él también. Así que muchas cosas por delante, no os lo perdáis. Hasta las 7 de la tarde os acompañamos con Adrián Portellano a los mandos, y ya veremos qué indicativo me tira. Está pensándose en el siguiente. A ver si me sorprendes, Adrián.
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0: gustado palo y zanahoria, ¿eh? Me ha gustado. Como indicativo de programa también me mola. A ver cuál es el siguiente, Adrián, ¿eh? Está al nivel alto de los indicativos, ¿eh? Música de Bangoura, de un dúo maravilloso. Le mandamos un abrazo enorme a Miguel y a Ignacio para marcharnos a Barcelona. Hola, Alejandro Segura, ¿qué tal? Muy buenas.
1: ¿Qué tal, JL? Muy buenas.
0: Aquí tengo a Adrián tirándome indicativos random cada vez que volvemos. Este ha sido...
1: Me ha molado, ¿eh? De hecho... Sí, se podría dejar, ¿eh? Se podría dejar ahí.
0: Se podría dejar. No, dice que va a superarse en el siguiente, veremos. El primero de todos ha sido hacemos lo que podemos en Radio Marca. Hacemos de todo.
1: Bueno, creo que nos define bastante.
0: Sí, la verdad que sí. Incluso más de lo que podemos, hacemos muchas veces. Hay que hablar de la actualidad del Barça, que pasa por un nombre propio, ya lo decíamos en el día de ayer. Fíjate que se eclipsó en el Real Madrid prácticamente lo de Vinicius, la renovación, el fichaje oficial de Diomandé, todo por Rodri, que parecía que iba camino del Real Madrid y el Barça le ha cogido la delantera, aunque obviamente no está cerrado todavía.
1: No está cerrado y el Manchester City ha rechazado la primera oferta del Barça. Va a ser tira y afloja en la negociación. El Barça ha hecho una primera oferta a la baja al Manchester City de unos 50 millones fijos más variables. El Manchester City ha dicho que ni hablar del peluquín con esas cifras y el Barça pues va a tener que mandar una segunda oferta que lógicamente será mayor para el Manchester City hasta que se llegue a un acuerdo entre los dos clubes.
0: Esto es el tira y afloja de las negociaciones. Dicho lo cual, creo que el Barça no quiere alargarlo demasiado, ¿no? Esto.
1: No, el Barça no quiere alargarlo mucho. El Barça entiende que cuanto antes esté Rodri en la ciudad condal, mejor. A ver, es verdad que el Barça tiene cierto margen. ¿Por qué? Porque el Barça no juega la jornada 1 de Liga como tal, sino que el Barça va a jugar primero la jornada 2. Y el Barça debuta en Liga el domingo 23 de agosto en campo del Elche, en el Martínez Valero, así que tiene cierto margen, ¿no? Pero es cierto que lo que quiere el Barça es que esto no se alargue mucho. También entienden que Rodri va a caer de pie en el vestuario porque ya conoce a todos los compañeros de la selección española, así que a partir de aquí es cierto que, hombre, no se va a hacer en una tarde ni en un fin de semana. Es una negociación difícil porque al final el Manchester City está negociando por un Balón de Oro, un MVP del Mundial, sí, claro. Y veremos si un futuro Balón de Oro otra vez. Entonces, bueno, no va a ser una negociación sencilla y, como digo, el City ya ha rechazado esa primera oferta del Barça, que era la baja.
0: Dicho lo cual, como se suele decir en el fútbol, los jugadores juegan donde quieren, el jugador parece que ya ha elegido dónde quiere jugar. Y resulta complicado pensar, segura, que esto no acabe en fichaje del Barça, ¿no?
1: Bueno, a ver, cosas más raras hemos visto en el fútbol.
0: Eso también es verdad.
1: Yo, es cierto que siempre digo que hasta que no, el jugador no firma, aquí no hay nada cerrado, ¿no? Pero es cierto que, a ver, Rodrigo ya le ha dado el sí al Barça y ya es ponerse de acuerdo, ¿no?, entre los dos clubes, y si Rodrigo dice que sí es porque el Manchester City está dispuesto a vender al futbolista, ¿no? Entonces, bueno, veremos finalmente por cuánto se cierra. El Barça ha ofrecido cerca de 50, el Manchester City pide 80, pues un término medio. Por ahí andará el acuerdo.
0: El Barça que ha hecho caja, por cierto, con Virgili, ¿no? La venta de Virgili le ha repercutido en unos milloncitos, he visto.
1: Sí, porque el Barça tenía el 40% de los derechos del futbolista de un futuro traspaso. Se marcha al Brujas, el jugador del Mallorca, 12 millones de euros, y el Barça se va a quedar unos 4,5 aproximadamente, más o menos, 4,8 para ser más exactos. Así que, bueno, el Barça es verdad que con la venta de Virgili al Mallorca la temporada pasada y ahora esta venta de Virgili al Brujas, pues es cierto que ha sacado un colchón importante.
0: ¿Nos dejamos algo fuera de Rodri y Virgili?
1: Pues nada más, que el equipo juega mañana una especie de triangular en Udine. Juega 45 minutos contra Udinese, 45 minutos contra Nottingham Forest, y luego Udinese y Nottingham Forest otros 45 minutos. Así que mañana hay una especie de triangular donde se van a probar otra vez a los futbolistas más jóvenes del filial, y ya a partir de la semana que viene vuelven los internacionales españoles.
0: Pues mañana contamos el partido, cualquier última hora también de Rodri, y obviamente ya la semana que viene empezará Flick a entrenar con todos, porque aunque empiecen más tarde, esto ya está a la vuelta de la esquina y vuelve de nuevo la competición. Gracias, Segura, un abrazo.
1: Un abrazo.
0: No os perdáis lo que viene ahora. 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

De Bolavent, de una banda valenciana, este tema que se llama Quizás no hay vuelta atrás y que corresponde a su último disco sacado este año 2026, que se llama Caída Libre. Mira, mira cómo suena.

0: y con Bonavent, que como os decía es una banda valenciana que a mí me encanta. Saludo a un pedazo de entrenador valenciano y que además, como os decía al principio del programa, conoce bien a Rodri porque fue una parte fundamental de su formación y le aupó directamente al primer equipo del Villarreal, porque si te vas a la vida profesional de Rodri Hernández, pues en esos años 2014-2015, 2015-2016 jugó el futbolista madrileño en la cantera del Villarreal, en el filial del conjunto del Villarreal, y ahí entrenaba el gran Paco López. Hola Paco, ¿qué tal? Muy buenas.
1: Hola, ¿qué tal? Buenas.
0: Lo primero, ¿cómo estás?
1: Bien, tranquilos.
0: Tranquilos, bien. Entiendo que verano raro, ¿no? Te queremos ver ya en un banquillo, nos encantaría haber pedido la entrevista a un departamento de comunicación, que será dentro de muy poquito. Entiendo que cuando no inicias una pretemporada es un poco raro, ¿no?
1: Sí, la verdad es que sí, sobre todo porque llevaba ya muchos años, sí, haciendo pretemporadas y bueno, un poquito raro sí que es, pero bueno, también viene bien para otras cosas y nada, aunque uno quiere evidentemente estar trabajando, ahora mismo siempre digo lo mismo, que estos momentos también es para disfrutar de otras cosas que no lo puedes hacer.
0: Totalmente, te iba a decir precisamente eso, que es verdad que todo el mundo pues queremos estar currando y al pie del cañón, pero que con vuestra vida, Paco, que no paráis por casa, que le quitáis mucho tiempo a la familia, a los amigos, a otras cosas, bueno, pues hay que ver el lado positivo, ¿no? Y el poder estar a lo mejor un tiempo en casa y un tiempo con la familia, hacer otros planes diferentes que no has podido hacer en los últimos años, pues también es algo positivo.
1: Así es. Dicen que no hay mal que por bien no venga, ¿no? Pues eso, yo creo que estos tiempos siempre lo aprovechas para estar más con la familia. Además, también nosotros hemos tenido un pequeño problemilla personal. Se agradece también este tiempo y bueno, evidentemente con la perspectiva de más adelante poder, a ver si encauzamos algún proyecto que nos ilusione y de momento pues a seguir viendo fútbol, a esperar y con tranquilidad.
0: No, del fútbol no desconectas, ¿no?
1: No, que va. Esa es nuestra vida y es difícil desconectarse.
0: Entiendo que cuando ves, por ejemplo, lo que hemos visto en el Mundial con la selección, lo que hemos hecho ya no solo ganar el Mundial, sino hacerlo con el dominio que lo hemos hecho, pues como entrenador español, muy orgulloso, ¿no?
1: Hombre, un tremendo orgullo, la verdad. Volver a ser campeones del mundo y de la forma que lo hemos hecho, y bueno, yo creo que es prestigio para todo el fútbol español, para jugadores, para entrenadores, para todo el mundo. Y bueno, y eso al final es un poco, bueno, pues es pues todo lo que se ha venido trabajando, es decir, el éxito es de la selección española, pero yo creo que es el éxito del fútbol español en general, de cómo se trabaja, de cómo se están haciendo las cosas. Y sí, es un orgullo, yo creo, para absolutamente todos.
0: Y yo me pongo en tu papel y ver, por ejemplo, que un chaval como Rodri es Balón de Oro, es MVP de un Mundial, de un Europeo, y que lo hayas entrenado tú y encima en una edad tan importante como es ese salto al profesionalismo, ya a la Primera División, pues yo me pongo en tu papel y me hincharía de orgullo también, Paco.
1: Sí, pues por eso te digo que doblemente orgulloso encima de bueno, si encima has tenido la suerte de entrenar a un jugador como Rodri, pues fíjate, pues uno se alegra de todo lo bueno que le pase, porque además se lo merece, no solamente por el talento ese que demuestra como jugador, sino como persona.
0: Cuando te lo encontraste en la plantilla del filial del Villarreal, no sé si los entrenadores tenéis ya un ojo clínico y veis quién va a llegar, quién no, aunque luego es muy difícil y suceden muchas cosas que no controlamos, pero ¿veías en él las capacidades que tiene a día de hoy, por ejemplo, para ser Balón de Oro?
1: Hombre, a ver, uno siempre cuando está en un filial, por ejemplo, en este caso como era el Villarreal, que está lleno de jugadores con mucho talento, pues evidentemente ves que, bueno, pues que hay jugadores que tienen muchísima capacidad, y era el caso de Rodri. Evidentemente una bola de cristal no tenemos, y llegar a lo que está llegando Rodri, pues esto hay que decirlo, era muy difícil de aventurar, pero que evidentemente que todos los que convivíamos en ese día a día en ese tiempo sabíamos que Rodri era un talento natural por todo lo que, no solamente por lo que demostraba en el campo, que para mí es importante, pero lo más importante es todo lo que hacía en su día a día alrededor, y eso ayuda muchísimo a luego a ser lo que es uno en el campo, y bueno, y también te decir que al final sorprender no sorprende por insisto, por su capacidad, por su talento y por cómo es como a nivel profesional y como persona.
0: Precisamente a nivel como persona y fuera del campo, muy diferente a lo que se ve en el mundo del fútbol, Paco. Sin tatuajes, sin redes sociales, un personaje, por así decirlo, un poco peculiar dentro del fútbol, ¿eh?
1: Sí, pero es que ya lo era así cuando era joven, que bueno, pues no hacía las cosas típicas que hacían, recuerdo en ese momento, los chicos de su edad. Recuerdo que vivía en un colegio mayor, bueno, estudiaba, universitario, y luego era un chico muy tranquilo, y además, pues, y destacaba también por algo, era no solamente por cómo jugaba en el campo, sino luego la capacidad de análisis que tenía del juego, y eso en un chico tan joven no era fácil verlo, y por eso llamaba la atención también, ¿eh?
0: ¿Recuerdas cómo fue el paso al primer equipo? Si no recuerdo mal, estaba Marcelino. No sé si tuvisteis alguna conversación, si él te lo pidió, si tú se lo recomendaste.
1: Bueno, es que había comunicación constante, y bueno, y además yo creo que, bueno, en ese tiempo, bueno, sabéis cómo es también la familia Roche, que veían prácticamente todos los partidos, y tanto del filial como de juveniles como de cadetes, y que bueno, y que todos seguíamos prácticamente el día a día de los jugadores de la cantera. Entonces, bueno, pues Marcelino sabía del talento de Rodri, y en cuanto pudo, pues evidentemente dio el salto al primer equipo.
0: A partir de ahí, pues titular indiscutible del Villarreal, se fue al Atleti un año, titular indiscutible del Manchester City, ahora parece que va a volver a España. Se ha hablado mucho del Madrid, ahora le ha tomado la iniciativa al Barça, parece que ya tiene un acuerdo con el futbolista y queda el acuerdo con el City. Futbolísticamente, yo creo que el ecosistema del Barça, viendo la selección también, Paco, pues le viene perfecto a Rodri, ¿no?
1: Sí, bueno, a ver, encajar, yo creo que Rodri encaja en cualquier equipo del mundo, pero si en este caso es el Barça, pues el modelo, la idea, bueno, pues encaja más todavía a la perfección. Y bueno, si al final se confirma, pues evidentemente el Barça yo creo que va a dar un salto importante sobre todo en esas posiciones, y además con la lesión de Jong. Y bueno, pues un jugador súper talentoso y que lo viene demostrando, y que ya lo ha demostrado en este Mundial después de haber tenido la lesión que ha tenido.
0: No sé si se puede elegir, pero tú que eres entrenador, si en un equipo te dicen, ¿qué prefieres? ¿Un buen centrocampista como el de Rodri o un perfil 9, un 9? ¿Qué, para ti, qué es más importante?
1: Yo diría que los dos, ¿eh? Yo me quedo con los dos.
0: Hombre, claro. Lo que pasa es, claro, está el Barça también buscando su 9, que era Julián, y estos millones entiendo que también irían destinados al 9, claro.
1: Pero bueno, en este caso voy a tirar para casa en el sentido de que por la debilidad que tengo por Rodri, me quedaría Rodri, sí.
0: Hombre, es que ponte un Rodri en tu vida, la verdad que la vida mejora. Te da una tranquilidad. En el banquillo transmite también esa tranquilidad. Cuando tú tienes un futbolista así que domina todo en el campo, ¿tú estás más tranquilo o como entrenador se vive nervioso igualmente?
1: Hombre, cuanto mejores jugadores tienes en el campo, ya te digo yo que algo más tranquilo se vive. Tranquilo del todo nunca, pero evidentemente cuando tienes jugadores con mucha capacidad, pues evidentemente todo más fácil, ¿eh?
0: Paco, entiendo que dentro de poco te vamos a ver en un banquillo. ¿Qué tiene que tener el próximo proyecto para que seduzca a Paco López?
1: No, sobre todo un proyecto que ilusione en todos los sentidos. También es verdad que, bueno, pues que ya sabéis cómo está el mundo del entrenador, cada vez somos más, cada vez es más difícil, pero lo importante es que uno esté a gusto y un proyecto que realmente ilusione.
0: En el extranjero está muy bien valorado el entrenador español, yo creo, y tenemos, vamos, en el otro día leía también y recordaba cuando en competiciones europeas esta pasada temporada prácticamente todos los semifinalistas tenían entrenador español. No sé si ha descartado lo de salir de nuestras fronteras, Paco.
1: No lo descartamos en absoluto. Sabemos que puede haber posibilidades. De hecho, ya ha habido más de una posibilidad. Pero, bueno, es encontrar también el sitio y el momento. Y evidentemente, claro, que lo valoramos y mucho, sí.
0: Pues nosotros queremos verte ya en un banquillo. En realidad, lo de Rodri era una excusa para hablar contigo, que lo sepas.
1: Muy bien. Yo encantado de hablar con vosotros, como siempre.
0: Que pases el mejor verano posible, que vaya todo bien y lo dicho, ojalá dentro de nada podamos hablar con un departamento de comunicación para solicitar la entrevista con el Mr. Paco López.
1: Venga, un abrazo.
0: Un abrazo muy grande.
1: Adiós.
0: Paco López, uno de los mejores entrenadores que tenemos en nuestro país, que está buscando nuevo destino y que conoce bien a Rodri. Le tuvo en el filial del Villarreal 2 temporadas antes de dar el salto al primer equipo con Marcelino. Vamos a ver si finalmente lo ficha el Barça, en eso está, pero lo que tenemos claro es que sea donde sea, lo queremos en nuestra liga.
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1: Está bien, la pizarra de la semana está bien. Me ha gustado más Pablo y Zanahoria, pero la pizarra de la semana también está bien. Música de mi banda favorita en el mundo mundial, como son los de Berriozar, Marea. Para marcharnos a Pamplona, está por ahí Iker Canosa. Hola Iker, ¿qué tal? Muy buenas.
2: Muy buenas, te iba a decir lo mismo, ¿eh? Un poquito de marea y llega uno contento.
1: Bueno, es que donde esté marea, ahí tenemos que estar nosotros, porque es, ya te digo, es mi banda favorita, es la banda de mi vida y los pongo poco para los que debería poner en Radio Marca, ¿eh? La semana que viene voy a hacer un día solo de marea y vamos a poner canciones solo de marea.
2: Para los que tenemos el corazón de mimbre, lo agradeceremos.
1: Ay, ay, muy bien traído, sí señor, qué grande. Bueno, es que ser de Navarra y no gustarte marea te quitan el pasaporte, ¿no?
2: Sí, es como que no te guste San Fermín. Es claro. Un poco la idiosincrasia.
1: Claro. Bueno, no te hemos llamado para hablar de marea, que podríamos perfectamente estar aquí hablando un ratito de los chicos. Les mandamos un abrazo enorme a todos, buenos amigos además de Radio Marca. Y sino para hablar de Osasuna. Ya sabéis que vamos visitando cada día varias ciudades, conociendo un poquito la actualidad de cada equipo, porque queda una semana justa hoy para que arranque la liga. Y no sé cómo son las sensaciones en el conjunto pamplonica, Iker.
2: Pues están un poco todos a la expectativa, ¿no? Al final es una temporada que está marcada por el final de la temporada anterior, cuando sufrimos esas 5 derrotas consecutivas, y al final lo que tiene que hacer Osasuna es reponerse, aprender de ese bajón del final de curso y conseguir la mejor versión de los jugadores consolidados.
1: ¿El mercado qué sensaciones está dejando? ¿Está gustando?
2: Pues es que, pese a los 20 millones ingresados por Víctor Muñoz, la economía de Osasuna no es tan buena y no hay tantas posibilidades. Primero, por las fichas que ya tiene el equipo, que no le permiten traer muchos refuerzos, y también porque al final la gente ya se ha movido, ya se fichó a Raúl Moro en su momento para suplir a Víctor, y yo creo que solo falta un lateral izquierdo por llegar.
1: Falta un lateral izquierdo por llegar. ¿La operación salida se ha completado? ¿Tiene que sacar a mucha gente de Osasuna o está más o menos bien?
2: No. A ver, se han ido Juan Cruz y Javi Galán, dos laterales izquierdos, además de Víctor Muñoz. Y en cuanto a altas, de momento solo está Dubasín, por cierto. Ahora sonaba muy fuerte, a ver si lo pronuncio bien, Caubala, el del Villarreal.
1: Veremos si consigue llevárselo Osasuna. Jugó esta semana el conjunto pamplonica, partió exigente contra el Nápoles hace un par de días, 2-1, y leía por digitales que buenas sensaciones precisamente de Dubasín, ¿no?
2: La verdad es que sí, fueron tan solo unos minutos contra el Nápoles, el subcampeón del calcio, pero es cierto que es un jugador que encaja mucho con lo que es Osasuna, trabajador, polivalente, que no va a negociar un solo esfuerzo, por lo tanto yo creo que puede encajar muy bien en el equipo.
1: Te pregunto lo que voy preguntando a todos, que además me está sorprendiendo porque prácticamente en cada equipo que pregunto se están vendiendo todos los abonos, se está llegando al máximo récord, la gente está enchufadísima con sus equipos. ¿Cómo está de enchufada la afición de Osasuna con su equipo de cara a la próxima temporada?
2: Pues es que en cuanto a abonados en Osasuna nunca hay debate, porque siempre está al máximo, siempre está completo, no es negociable la afición y por encima hay lista de espera. Entonces, claro, sabemos todos que en cuanto empiece la jornada 1 o la jornada 2, cuando se pise el Sadar, por mucha incertidumbre que haya, van a estar tanto Indargorri como todo aficionado rojillo ahí en el campo.
1: Pues eso, a ver, en Osasuna la verdad.

0: queja, siempre, además cada año se ve la afición y el apoyo de la afición a osasunista a su equipo, y no va a ser este año una excepción. Osasuna, que arranca la liga, estaba mirando aquí el calendario, contra el Celta de Vigo el próximo día 16 a las 9:30 de la noche, visitando Balaídos, partido exigente, ¿eh?
1: Así es. Bueno, la gente está recordando hace 3 años, si no me equivoco, esa última temporada de Yagoba, cuando se debuta en Balaídos y se gana 0-2, ¿no? Se están encomendando un poco a ese partido. Habrá que ir eso, a tientas, a sacar un buen resultado, y luego hay 2 partidos en casa, si no me equivoco, que son Levante y Getafe. Ambos un lunes. Hay un poco de queja también con los horarios, porque tocan 2 lunes seguidos, y ese contra el Celta era un buen desplazamiento, pero es que es domingo 9:30, si no me equivoco.
0: Pues es complicado, la verdad, luego para volver y se acurrar lo que ocurren al día siguiente, la verdad. Pero bueno, ya sabemos lo que son los horarios, y más esta época veraniega, donde todavía se esparce un poquito más y se alargan un poquito más los partidos por la noche, porque hace calor y hay que ponerlos en otras horas también, pero bueno, es lo que tenemos. Gracias, Iker, un abrazo muy grande.
1: Otro para ti, un abrazo.
0: Nos vamos a Elche, escuchad esto.

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1: ¿Dónde saldría eso? ¿En qué programa saldría Tecnonoticias? Hay que investigar un poquito. Me está encantando el juego de los indicativos, ¿eh? Hola, José Antonio Gil, ¿qué tal? Muy buenas.
2: Hola, ¿qué tal? ¿Qué tal, Jaro? Muy buenas.
1: Oye, vaya bandaza estamos escuchando, ¿eh? Glue, este tema llamado 23. Música que te recomendaron hace unos días, ¿eh?
2: Sí, la verdad que sí, precisamente hablábamos de Aspe el otro día, metido en fiestas patronales y precisamente una banda local que tuvo un conciertazo también recordando a los planetas y con todo el mundo encima del escenario. Pues oye, gran recomendación que escuchamos y por supuesto era un placer, JL, contar con tu presencia, con tu radar musical y poder escucharlo esta tarde.
1: Faltaría más, vamos, todo lo que sea música, a mí me encanta descubrirla y ver grupos nuevos, que tenemos una cultura musical en nuestro país absolutamente increíble y un montón de grupos emergentes que merecen la pena ser escuchados y compartidos. Te llamamos también para conocer un poquito la actualidad del Elche, que pasa por un nuevo fichaje que anunció ayer.
2: Sí, parece que ahora sí ya se anima el mercado de fichajes del Elche Club de Fútbol, que estaba muy parado hasta la fecha, y ahora ya se anuncia que Javi Morcillo es nuevo jugador del Elche Club de Fútbol para reforzar el centro del campo. Este joven futbolista que llega del Atlético de Madrid, 20 años, firma hasta 2030 y es sin duda, pues bueno, una de las joyas de la cantera por parte del Atlético de Madrid, que ilusiona también en este Elche Club de Fútbol, que empieza a mover ficha y ya suenan también nombres importantes para este equipo franjiverde.
1: Para iniciar la liga, si no recuerdo mal, un lunes, el Elche jugaba el lunes, ¿no? Contra el Deportivo de La Coruña, el lunes 17, 9 de la noche. Hablábamos justo con Iker lo de los lunes, pues el Elche ya empieza a pisarlos también.
2: Sí, también lo empieza a notar en ese posible desplazamiento, que no es muy cercano, pero sí que hubiera sido especial poder estar allí cerca, pero evidentemente complica eso. Pero bueno, habrá que adaptarse a ello en estos horarios, donde también después pues tendrá algunos partidos entre semana el conjunto franjiverde, y sobre todo lo que la afición franjiverde está muy pendiente es de poder nombres, también suena incluso el nombre de Facundo Buenanote desde la Premier para reforzar al Elche, y seguro que dentro de unas horas ya se puede anunciar este fichaje, y unas horas finales del conjunto ilicitano que se esperan muy movidas para anunciar nuevos nombres, porque ha habido poco movimiento hasta ahora, salvo con esta llegada de Javi Morcillo en el conjunto franjiverde.
1: Habrá que moverse, que esto empieza ya, que en una semana arranca la liga. El Elche juega el primer partido en casa contra el Fútbol Club Barcelona, además, así que será un estreno por todo lo alto en el Martínez Valero, y tiene que hacer un equipo como el resto para intentar no pasar apuros de cara a la permanencia, aunque habrá muchos equipos seguramente en esa pelea y apuros pasarán prácticamente todos, porque la igualdad que hay últimamente en la liga es tremenda. Con cualquier tipo de novedad, Gil, nos avisas, ¿vale?
2: Eso es, estamos en contacto. Un abrazo grande.
1: Un abrazo muy grande. Nos vamos a Santander, venga.

0: otro día le recomendaba a nuestro José Luis Allende a la Repion, que son un dúo maravilloso de cántabras. Estamos escuchando a Marcos Cao, artista de Santander, líder de La Sonrisa de Julia, que también tiene su proyecto en solitario y que tiene temazos como este Mil Años, que pertenece al primer disco que sacó en solitario, Océano Caos, de 2016. Cumple 10 años ya también el proyecto de Marcos Cao, que ahora está de lleno metido en la gira de Carlos Ares, que es uno de los musicazos que lleva Carlos Ares, que es una bandaza. Yo creo que no sé si la mejor o de las mejores bandas que hay ahora mismo en nuestro país, acompañando al gallego Carlos Ares en toda la geografía española, por ejemplo en el Sonorama Rivera, que también están presentes. Hola, José Luis Allende, ¿qué tal? Muy buenas.
1: Muy buenas, JL. Pues Marco, yo me quedé en La Sonrisa de Julia, así que hoy solo me medio pillas.
0: Ahí sí, ¿no?
1: Sí, ahí ya nos vamos acercando un poquitín.
0: Es que hay que ambientar todo, claro, con música de la tierra. El Racing doblete tiene hoy, ¿eh?
1: Sí, tiene doblete. Ahora mismo estamos ya por los aledaños del Sardinero. En menos de 3 horas va a comenzar el segundo round, que va a ser este trofeo Nando Josu ante el Deportivo Alavés, otro equipo de la Liga. Un equipo que ya ganó la primera edición de este torneo, pero llega con buenas sensaciones el equipo de José Alberto, después de haber ganado por la mañana 4-1 al Sporting en los campos de Sport de Astillero, la tierra natal de Manolín Preciado.
0: Sí, señor, sí, señor. Y siempre hay que rendirle homenaje, iba a decir cada verano, no, cada día, al bueno de Manolo Preciado, que allá donde esté estará disfrutando del fútbol, de sus equipos, del Racing, del Sporting, del Levante, de todos los que pasó, y la verdad que nos acordamos mucho de él, ¿eh? Sobre todo los aficionados del Racing y del Sporting, nos acordamos muchísimo de Manolo Preciado. ¿Las sensaciones están siendo buenas en la pretemporada?
1: Pues podían ser mejores, la verdad, porque el Racing solo ha ganado uno de los 6 partidos que ha jugado. Bueno, con el de hoy es el segundo de 6, ya que solo ganó el amistoso de por la mañana en el doble contra el Wolves en Compton Park, y el de hoy 4-1 al Sporting. Eso sí, era un amistoso que era un poquito el aperitivo de lo que se viene por la tarde, ya que ambos equipos, el Sporting tenía 5 jugadores del primer equipo y el Racing tenía otros 5, algunos en fase de coger rodaje, como son las últimas incorporaciones, como Yassir Zabiri, que ha marcado un gol, el delantero marroquí, y Pablo Ramón, o otros jugadores que todavía no está claro su puesto en la próxima temporada, el conjunto de José Alberto, como son Manu Hernando y Juan Carlos Arana, ya que precisamente este partido que ganó anteriormente el Racing ante Wolves, o el equipo suplente, jugó Asier Villalibre, y hoy lo hará ante el Alavés, lo hará ante su ex equipo, quedando relegado Juan Carlos Arana al equipo de los suplentes, con mucho chaval los dos equipos.
0: Pues tienen que hacer los encajes de bolillos para sacar, para meter jugadores y confeccionar la mejor plantilla posible. ¿El mercado en cuanto a incorporaciones está tranquilo en Santander?
1: Pues esta era una semana que se preveía bastante movida. Es cierto que empezó con la salida de Suli Cámara, que se fue traspasado a Slovan de Bratislava, y llegaron dos centrales. Pedro Felipe, que llegó en propiedad al Racing, venía desde la Juventus, contrato hasta 2030, y al día siguiente se confirmó que el Racing había alcanzado un acuerdo con el Español para el traspaso de Pablo Ramón, quien ha tenido hoy sus primeros minutos. Estuvo cedido ya el año pasado el central de Calviá en el conjunto cántabro, pero viene en propiedad hasta 2029. Y parece que el árbol se sigue agitando, porque publica nuestro compañero Mateo Moreto en Marca que el Racing Athletic parece que ya se han entendido, que tiene un acuerdo verbal y que Julen Aguirre Zabala, el portero número uno en la agenda de Chema Aragón, podría ser en las próximas horas jugador del conjunto cántabro.
0: Pues estamos pendientes de que se confirme. Si se confirma, pues lo contamos, como siempre, en Radio Marca. Disfruta del segundo round, Allende. Un abrazo.
1: Muchas gracias, abrazo JL.
0: En ese primer round se enfrentaban el Racing y el Sporting de Gijón, y tenemos declaraciones tras el partido de uno de los centrocampistas del primer equipo del Sporting, como es Nacho Martín. Vamos a escuchar.
2: Hola, Nacho, ¿qué sensaciones te deja? Hacía tiempo que no respirabas la competición. A nivel personal, ¿cómo te has encontrado hoy?
3: Pues bien, muy contento, tenía muchas ganas. La verdad que el año pasado fue complicado para mí. Y nada, tenía ganas ya de quitarme la sensación que tenía en la cabeza y disfrutar otra vez del fútbol, y muy contento.
4: Oye, a nivel físico, ¿cómo también te has encontrado la vuelta un equipo contra el Racing de nivel?
3: Bien, a ver, sí que es cierto que al final pues todavía tengo que coger el ritmo. Mis compañeros llevan 3-4 semanas más que yo de pretemporada y tengo que intentar recortarlo lo más temprano posible para entrar en el equipo. Pero bueno, en eso estoy, en intentar entrenar bien, coger el ritmo, y contento también de volver a entrenar, de sentirme futbolista otra vez y con mucha ilusión con este año.
4: A priori un poco el cambio de sistema nos afecta tanto a los mediocentros, pero también cómo lo ves tú este nuevo Sporting, que cambia mucho de lo del año pasado.
3: Bien, pues una idea nueva, entrenador nuevo, cuerpo técnico nuevo, y nosotros a intentar adaptarnos a lo que nos piden. Con mucha ilusión también con los compañeros nuevos, cuerpo técnico nuevo. La verdad que creo que estamos generando un buen ambiente y espero que este año consigamos lo que queremos.
5: A raíz de la llegada de nuevos jugadores, nuevo sistema, nuevo entrenador, nuevo rol de Nacho Martín, y supongo que también con Hugo Guillamón, ¿no? Del cual entiendo que vas a aprender.
3: Sí, sí. Creo que desde que llega al primer equipo, otra cosa no, pero competencia siempre tuve muchísima, y este año, pues otro año más. No me lo tomo como algo malo, y obviamente pues Hugo viene de jugar en primera y demás, aprender y coger el ritmo para poder competir contra ellos.
5: ¿Te ha pedido algún rol diferente el míster con respecto a lo que venías jugando la temporada pasada?
3: Bueno, si te soy sincero, es la primera semana que entreno al 100%, tampoco tuve tiempo a hacer mucho, a que me pida mucho. Sí que es cierto que hoy, bueno, al tener compañeros pues del que suben del filial y demás, pues asumir un poco la comunicación y demás. Pero bueno, de momento lo normal, vaya.
2: En cuanto al partido, Nacho, no sé si se puede establecer alguna conclusión. Es un partido de pretemporada, muchos cambios, hoy había muchos canteranos también. Jugáis contra el Racing, mañana tenéis otro partido, pero ¿qué conclusión habéis sacado de puertas para adentro?
3: Bueno, la conclusión, mi sensación fue que los primeros 20-25 minutos, yo creo que estuvimos muy bien, dominando la situación y sin pasar tampoco muchos apuros. Obviamente sabemos que es el Racing y pues es de primera división, que es imposible que no te generen algo. Y sí que es cierto que luego, bueno, pues nos pillaron alguna ahí a la espalda y tuvimos la sensación de estar un poco más sometidos, pero bueno, yo creo que las sensaciones fueron buenas. Al final, una oportunidad muy importante también para la gente que sube del filial. Muy contento por ellos porque son buenos chavales y siempre entrenan e intentan aportar todo lo que tienen. Y espero que puedan tener más oportunidades también como esta que tuvieron hoy.
5: Tú eres canterano, la directiva se marcó un objetivo muy ambicioso, ¿no? El ascenso. ¿Cómo notas a los nuevos compañeros? ¿Llegan convencidos de que ese objetivo es alcanzable? Tú eres de aquí y es normal para ti que el Sporting esté en primera división.
3: Sí, pero es que lo noté estos últimos años también. Al final creo que luego las temporadas se dan como se dan. Estos últimos años pues igual no fueron como queríamos, pero desde que llegué al primer equipo siempre tuve la sensación de que todos queríamos jugar en primera. Y este año sí que es cierto que yo creo que estamos teniendo una plantilla con más jugadores, que gente que llega de jugar, por ejemplo, como decías, Hugo, en primera y demás, que tienen esa ambición y esas ganas de jugar otra vez en primera. Y nosotros, obviamente, los que somos de casa, es la mayor ilusión que tenemos y ojalá este año lo podemos conseguir.
2: Nacho, hemos visto algunas pinceladas del equipo en pretemporada, la línea de tres, una presión muy alta, mucho riesgo también en esa línea defensiva y el fuera de juego. ¿Qué Sporting vamos a ver este año, por lo que estáis viendo en el día a día?
3: No, es lo que tú dices. Yo creo que estamos intentando presionar a la mínima que perdemos el balón, intentar recuperar lo más pronto posible. Y luego con balón, pues yo creo que estamos teniendo las ganas de intentar jugar desde atrás, tener el balón, asociarnos por dentro, por fuera también tenemos gente rápida. Y nada, pues yo creo que eso que te estoy diciendo. Sí que es cierto que es exigente a nivel físico, yo lo estoy notando estas primeras semanas. Pero bueno, para eso estamos esta semana, lo que queda también la semana que viene para estar a punto para el primer partido.
2: A nivel personal, decías antes, volver a sentirte jugador, que era importante. Entiendo que lo has pasado mal estos meses, que han sido complicados, ¿no?
3: Sí, a ver, la temporada pasada para mí fue, en muchos momentos tuve sensaciones muy buenas porque creo que nunca me había sentido pues igual con esa importancia que Borja me dio, esa confianza. Pero otros también muy malos, lo pasaba muy mal todas las semanas, mucho dolor. Hubo meses que vivía prácticamente cojo y eso mentalmente me hizo pasarlo muy mal, pero bueno, estoy intentando ya olvidarlo. Y también agradecer al club, al cuerpo médico, a Josemi, a Carlos Rivera, a todos los fisios, a mis padres, a mi hermana, porque la verdad que me lo hicieron mucho más fácil y muy agradecido.
0: emocionado, Nacho Martínez, el centrocampista del Sporting, pues recordando los malos momentos y sobre todo los problemas de lesiones que muchas veces no somos conscientes en el día a día de lo que sufre un deportista que no puede ejercer su profesión y que, pues eso, que anda cojo durante todo un día porque tiene una lesión y tarda mucho en curarse, tarda mucho en recuperarse, no puede coger la forma, recaen. Bueno, creo que hay que poner también el foco muchas veces en que los deportistas y los futbolistas, a los que siempre decimos que son unos privilegiados, etcétera, etcétera, pues también tienen sus días malos, sus épocas complicadas, y lo ha exteriorizado de esta manera Nacho Martín, que incluso hasta se emocionaba. Acabamos de escuchar a un prota del Sporting que acababa de jugar esta mañana frente al Racing. Enseguida escuchamos a prota del Oviedo. 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
1: Ven, que vamos a bailar, que en la calle bailen, se encendieron las farolas, rollo.
2: No me acuerdo yo del día ese que fuimos los mejores, ¿eh? Que sí, somos los mejores todos los días del año, o por lo menos lo intentamos, que eso que no quede. Música de Puño Dragón, de una banda asturiana maravillosa, la cual recomiendo también a todos y todas que escuchen. Y con ellos nos marchamos, como decía, hasta Oviedo. Hay protagonista también en el conjunto betense que habla hoy, el Oviedo, que va a intentar iniciar la temporada del regreso a Primera División junto a Julián Calero a los mandos. Y precisamente el entrenador es el que pasa por sala de prensa para hablar de muchos temas. Lo escuchamos, venga.
3: Comercio. Quería saber lo primero, ¿cómo está el equipo a fecha de hoy, a una semana?
4: Bueno, pues está un poquito con sobrecarga general, porque ha habido mucho trabajo, muchísimo, y estamos en la última semana de pretemporada. No nos olvidemos que todavía estamos en pretemporada. Ya la semana que viene para mí ya no es pretemporada, ya es la primera. Y bueno, pues hay gente con molestias, tanto Aizar como Nacho, los dos laterales derechos, los tenemos con molestias. Tenemos que valorar si arriesgamos algo o nada. Dani Calvo también tiene algunas molestias. Son normales, son lógicas a estas alturas de temporada, pero hay que tener cuidado para que no sea nada más que eso, ¿no? También Carlos Fernández ha tenido que parar un par de días con alguna molestia muscular. No es nada muy importante, afortunadamente, pero sí que hay que cuidar un poquito al equipo, ¿no? Entonces, esta última prueba, pues tengo que ver algunas cosas también y bueno, pero en general el resto del equipo está bien y está todo el mundo con mucha ilusión. Tenemos todos muchas ganas de que esto empiece a rodar de verdad, porque esto son balas de fogueo, ¿eh? Esto no es fuego real. La semana que viene empieza el fuego real y hasta ahora nadie muestra todas sus cartas y sí que estás viendo muchas cosas, ¿no? Como en mi caso.
3: De los últimos, Stanis, Chris Ramos, que llegaron, ¿van a estar para el inicio de competición?
4: Sí, principalmente Chris. Chris ha venido bastante bien. También es que eso ha dependido mucho, ¿no? Como te van llegando los jugadores muy a última hora, cada uno llega en un estado de forma. Los que han entrenado individualmente porque no tenían equipo. Los que están con equipo, pero han estado apartados un poco para intentar no lesionarse. Entonces, es un poco heterogéneo todo, ¿no? Y tenemos que andar ajustando las cargas. Pero sí que, por ejemplo, Chris y Stanis, que son los que has comentado, en principio van a estar para el principio de liga. Es cierto que quizás no están al 100%, pero sí que vamos a ir viendo. Mañana veremos a los dos, probablemente, en diferentes circunstancias, porque me interesa saber en qué momento están, si están preparados para una cosa, si nos tienen que ayudar después. También te digo una cosa, ¿eh? Hoy en día en el fútbol no hay titulares y suplentes, hay los que empiezan el partido y los que lo terminan, y tan importantes son unos como otros. Lo que tengo que convencer del rol a cada uno, ¿no? Y hay veces que, joder, qué torpe es este entrenador que no saca a fulano de principio, pero es que a lo mejor te estás guardando alguna carta porque los partidos son muy cerrados y demás. Entonces,
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0: llegará la hora que esperabais muchos. Unos esperabais que llegara la hora y otros que deje de emitirse definitivamente. Esto que se llama Pasarela Gilipo. Es impresionante, tengo que decirlo, ¿eh? La cantidad de gente que se me acerca a la semana para decir que es fan de Pasarela Gilipo. Es que si tuviera que agradecer todo lo que se... Lo digo en serio, ¿eh? Es que se iría la hora entera, la media hora entera de Pasarela Gilipo. ¡José Fernández! ¿Qué tal?
1: Gente con muy buen gusto. Buenas tardes, Víctor. Buenas tardes, Lidia Gómez. Hoy tenemos una técnica espectacular.
0: Tenemos
1: buenas
0: un tardes, técnico que no es calvo comparado hoy.
1: Y señores, pues no, afortunadamente. Vamos a empezar con una nueva demostración del carácter benemérito de este espacio. Es decir, que es digno de reconocimiento, honor o recompensa gracias a sus méritos, servicios o aportes a la sociedad. Y nada más hermoso, nada más hermoso que desear el rápido restablecimiento. Vamos a empezar así de bien.
0: A ver.
1: Desear el rápido restablecimiento de uno de nuestros más fieles seguidores. Nos referimos, lo habrás adivinado sin duda,
0: no,
1: al concejal Podemoide del Ayuntamiento de Almería, Alejandro Lorenzo.
0: ¿Qué le pasa?
1: Más conocido en los ambientes como señor Putillas.
0: Estoy preocupado.
1: Desde que tuviera la ocurrencia, infeliz ocurrencia, de preguntar a sus seguidores de Twitter si él tenía cara de violar a quinceañeras y contratar putillas, obteniendo respuestas bastante sinceras, descarnadamente sinceras.
0: Diría. ¿Qué le ha ocurrido?
1: El Putillas ha estado enfermo.

0: Por un momento pensé que verdaderamente te ibas a preocupar por su estado de salud.
1: Sí, hombre,
0: te lo prometo.
1: Bueno, escribía el Putillas en su cuenta de Twitter, que es su órgano de expresión.
0: Esta pero tiene más.
1: Sí.
0: Algunos que acaricia con delectación.
1: Con fruición. Esta mañana escribía el Putillas, me han intervenido en nuestra
0: ¿cómo?
1: Sanidad. Sí, sí.
0: ¿Le
1: sí,
0: han
1: sí.
0: intervenido?
1: Le han intervenido.
0: Uy, uy, uy.
1: No, no le han intervenido la joya.
0: ¿No habrá sido Cantros?
1: Le aplica un tratamiento.
0: Bien. ¿Te ha puesto una inyección?
1: Ya estamos con el intolerable
0: no.
1: sesgo heteropatriarcal.
0: No,
1: que define
0: no se puede decir nada aquí, oye.
1: Desde luego que no.
0: Oye, barbaridad.
1: Bueno, ¿qué dice el Putillas? Esta mañana me han intervenido nuestra... La gente pensará, se están mofando del mal ajeno. No.
0: Pero es lo de la canción.
1: Bueno, pues una cosa juvenil.
0: Mejor, como yo qué sé.
1: Bueno,
0: muy preocupado no parecía.
1: Oye, de pequeño funcionaba. Te cantaban eso y ya decía, ah, bueno, bien.
0: ¿Ah, sí?
1: Sí.
0: Bueno.
1: Esta mañana escribía por cuarta vez el Putillas. Me han intervenido en nuestra sanidad pública. Fíjate que bien enunciado está el tema. Me han intervenido en nuestra sanidad pública. Y lo único que puedo decir es que 10 de 10. Tenemos que cuidar. Claro, pero dice, bueno, ya está aquí. No, ya tenía que dejar ahí la. La toca ahí. Tenemos que cuidar al SAS y defenderlo contra todos los especuladores que quieren destruirlo.
0: Para la cinta.
1: Sí.
0: ¡Para la cinta! Pero vamos a ver un momento. Los especuladores son estos que llevan 8 años gobernando la Junta de Andalucía.
1: Y que quieren destruirlo.
0: Y que después de 8 años son tan torpes que no han conseguido destruirlo, sino todo lo contrario. Que le intervengan al Putillas y vaya todo estupendo.
1: Yo creo que él se refería a los especuladores.
0: Puede ser.
1: Puede ser. ¿Por qué no? Bueno,
0: Esperanza, pero felices, por ejemplo.
1: Tú te preguntarás, y muchos oyentes también, porque claro, ha sido decir, el Putillas ha estado enfermo y recorrer un calambre de desesperación e incertidumbre. ¿Cuál ha sido la naturaleza de la intervención del Putillas? El paciente no lo menciona. Y eso es un error.
0: ¿No lo dice?
1: No lo dice. Y es un error, insisto, porque como siempre afirmamos en Pasarela, Gilipo, y no sin razón, el silencio da pie a especulaciones. Por
0: especulaciones.
1: Eso, especulaciones. Sí. Los especuladores. Y Nico Zapata especula y escribe, le habrán operado de fimosis, porque de cirugía estética no creo.
0: Pues a ver, ¿por qué no?
1: ¿Qué
0: necesidad? ¿Se ha visto foto posterior a la intervención?
1: De la zona.
0: Quizá a lo mejor ha sido de cirugía estética.
1: Bueno, me siento más ligero. No ha dicho nada.
0: Nada.
1: Se hacía una foto con la batica esa, de frente. La gente pensará, son unos desalmados.
0: Sí.
1: No,
0: lo pensarán.
1: Que está bien.
0: Lo pensarán.
1: Bueno, por otra parte... nuestro amigo Raúl, el CEO de bodegas Nieto de Matías,
0: sí.
1: Le ha respondido en su cuenta de Twitter.
0: El CEO que quede eso muy bien
1: pronunciado.
0: Con C.
1: Porque de todas maneras la belleza es una cuestión completamente subjetiva.
0: Sí.
1: Sí, hombre. Hay gente que va precisamente a la bodega Nieto de Matías y después de 3 o 4 embellecedores considera, yo que sé, que tú o yo pues somos bellos.
0: Eso sí, eso ha ocurrido.
1: En alguna ocasión.
0: No recuerdo.
1: Bueno, escribe Raúl en su cuenta de Facebook. Próxima recuperación. Te quiero próximamente en el Tabanco. Ánimo y para que veas que la sanidad pública funciona bien.
0: Es que yo alucino.
1: Y no solo eso. También le ha dedicado un vídeo.
2: Buenas noches, mi guerrero. Putilla. Que te he visto que te han operado, hombre.
0: Intervenido.
2: Que sepas que Guerrero te desea pronta recuperación. Sabes que te quiero. Sano y entero, Putilla.
0: Entero.
2: ¿Qué te vuelvo a decir?
0: Soltero.
2: Que tienes tu futuro en el Tabanco, Nieto Matías, Putilla.
0: Claro.
2: Te has convertido en un personaje atractivo, en un personaje atractivo en bodega, Nieto Matías.
0: Hoy
2: se ha llevado tu vino. Para Chile, se han llevado tu vino para Chile.
1: Pago del Putillas en Chile.
0: Qué barbaridad.
1: Es verdad. Bueno, pues fíjate que desde aquí nosotros también nos unimos a esos buenos deseos. Para que luego digan que los fachas no tienen corazón, ha comentado en su cuenta Dan Dolegna. Bueno, nosotros elevamos preces que no heces, por el Putillas y por su pronta y próxima recuperación, que ya podemos confirmar que se ha producido. Solo tenemos una noticia que también puede estar relacionada con esta intervención. Y esto es una noticia de fondo. El Putillas, ojo, ha cambiado de partido político.
0: ¿Qué?
1: Ha cambiado de partido político. Ya se sabe que
0: ¡trafugismo!
1: todo este rojerío alternativo cambia de partido como Ábalos cambiaba de sobrina. Pero en su cuenta de Twitter, esa en la que depone 15 posturitas diarias, figura ahora, quizá para celebrar que ya está cerca de los 68.000 tweets publicados, dice que deja Podemos y se autodefine o percibe como concejal de Con Almería.
0: ¿Eh?
1: Sí, esto, claro, tú...
0: ¿De Con? Nunca había oído esa construcción.
1: En el mundo... No, de Con no. Concejal de Con Almería.
0: ¿De Con?
1: Con Almería.
0: ¿Con de?
1: Bueno, como Conan. Conan el bárbaro. Conan. Bueno, qué bárbaro.
0: ¿Y pues, qué es esto?
1: Con Almería.
0: Voy a buscarlo.
1: No lo encontrarás. ¿Qué es esto? Bueno, pues es una noticia de alcance que estamos adelantando a todos ustedes, amigos oyentes de Es Radio, desde Pasarela Gilipó, el programa en torno al cual se construye, se articula el resto de la programación de Es Radio, la emisora fascista, como nos llama con mucho cariño María Rubio Alarcón en su cuenta de Facebook. La emisora fascista, en fin.
0: ¿Qué?
1: María, con el mismo cariño que has tenido para nosotros, tenemos para ti un mensaje.
3: Señores, con todos ustedes, el glorioso himno de Gilipollas sin Fronteras. 1, 2, 1, 2, 3.

0: gracias por participar. Nada, María, un abrazo.
1: María, ¿cómo es? María, ¿qué más?
0: Espérate, lo tengo aquí. ¿No? María Rubio Alarcón. María lo tiene rubio. El tabaco.
1: El tabaco.
0: Es una cosa del cumple de hace 80 años, por favor. Bueno, con el mismo cariño, ya, el mensaje recibido. Tu himno, a partir de ahora, cada vez que lo pongan, María, te puedes levantar y tocar aquí en el esternón. Bueno, nos comenta...
1: Pero todos estos son perfiles falsos, ¿no?
0: No, yo creo que esta es de verdad.
1: María Rubio Alarcón, voy a buscarla. Sí, María, sí, que le voy a mandar un mensajillo
0: un
1: a María.
0: Beso
1: cariñoso.
0: Muy fuerte. María, emisora fascista, pero bueno, esta no sabe lo que es un fascista, joder. Bueno, María Rubio comenta Alarcón. Nico Zapata al respecto de este proceso vírico.
1: Qué mayor, María Rubio Alarcón. Bueno, una señora, ¿eh?
0: Pero ¿qué esperabas?
1: Tiene ojos.
0: Dice...
1: No, pero ¿gatitos? Esto es un perfil falso. ¡Gatitos!
0: No, pero yo creo que es verdad, porque hay gente que tiene los gatos y estas cosas, pues le hace mucha ilusión las postalitas del gato.
1: Perdona,
0: ¿no?
1: Dice que es Jim Mulheim Carly.
0: ¡No me quites la ilusión!
1: Ha trabajado en María Flores Taller Creativo.
0: Pues mira, pues ahí está, creando gilipollas sin fronteras. Bueno, y escribe al respecto Nico Zapata. El rebañapailas del Putilla se está buscando acomodo en el partido del Kichi. Ya veréis. Bueno, ahí lo dejamos. Por cierto, más asuntos. ¿Tú sabes lo que es el carrito del helado?
1: Lo que tengo que...
0: No podemos terminar ningún programa. Bueno, yo también lo sé. Lo que no sé, y desde aquí lanzamos un mensaje de apoyo a los pasarelistas habituales, a ver si nos pueden explicar el porqué de la expresión pillarte con el carrito del helado, así como metáfora del trolero sorprendido en mentira flagrante. Estamos hablando de troleros y...
1: ya sé quién es María Rubio Alarcón.
0: Ah, la conoces.
1: Es esa que va vestida de verde, en una manifestación se puso en mitad de la calle y un policía ¡pum! ¡A comer asfalto!
0: Qué innecesario. Bueno, digo, estamos hablando de troleros y hablamos de troleros en pasarela gilipollas, tiene que salir necesariamente...

0: subdelegado.
1: ¿Qué ha pasado,
0: José María Martín, conocido en los ambientes como señor Trolling, Mr. Trolling. Había un actor, esto ya es una
1: se llama Mr. Trolling.
0: No, había un, es un paréntesis, una coda, una nota al pie de página verbal. James Brolin, no Brolin, Brolin.
1: ¿Griffith Brolin?
0: No. Sí, algún oyente dirá, ah, sí, coño. James Brolin se especializó en papeles de teleserie y era el protagonista de una serie muy popular a mediados de los años 80 que era Hotel.
1: Me suena.
0: Sí, hombre, que salía esta chica tan mona que era Connie Seleca.
1: ¿Connie
0: Seleca? Sí, déjalo.
1: ¿Seleque?
0: Bueno, que el señor subdelegado José María Martín...
1: ¿Cómo te vas a acordar de eso? Eso te lo estás inventando.
0: Que no.
1: Eres como María Rubio.
0: No. Además, seguro que nuestro gran validador de cualquier dato, que es Candy Ruiz, dirá, efectivamente, James Brolin.
1: Brolin.
0: Que era el... Griffith Brolin. Era un hotel que te ha sido de mucho lujo en San Francisco. El Saint
1: ¿Cuándo
0: George,
1: vas a traer aquí la sintonía de Superagente 82? Que me ha venido a la cabeza, no sé
0: era,
1: por qué.
0: Era Superagente 86.
1: 86.
0: 86.
1: Pero 82 en Canarias.
0: Era una serie de Mel Brooks.
1: De Mel Brooks.
0: Buenísima serie.
1: Divertidísima.
0: La actriz...
1: ¿Te acuerdas del tono de la canción?
0: 99, que era Agente 99, Superagente 86, y era Bárbara Feldon.
1: ¿Te acuerdas de la canción? El tonillo.
0: Titori, titori, titori, nonare, tori, nonare, tori.
1: No había nacido Lidia, por cierto.
0: Bueno,
1: hay que decirlo.
0: Ni yo tampoco.
1: Hay que decirlo.
0: Bueno.
1: Como diría Fraga, hay que decirlo.
0: Hay que decirlo. Bueno, que digo que el subdelegado del gobierno José María Martín, conocido en los ambientes como señor Trolín por su permanente cese de convivencia con la verdad, el otro día fue a la televisión. Qué manera más fina de llamar mentiroso a alguien.
1: Cese, pero no temporal, sino permanente.
0: Cese permanente de convivencia con la verdad. O sea, ve la verdad y dice, me divorcio. José María, aquí tienes una verdad. ¡No, no me gusta! ¡Ah, anatema! Y entonces fue a la televisión municipal, a una entrevista en Interalmería, a contarle a nuestro amigo, paciente amigo, Rafa López, pues unas trolas, pero muy, muy, muy gordas sobre
1: Rafa Hop.
2: ¿Cuántas veces hemos hablado de la alta velocidad? Que no para, ¿verdad? Que no para, que va la obra del soterramiento a un 77% ya aquí en la ciudad de Almería. Uh-huh. Que la obra de la alta velocidad a nivel provincial supera ya el 90% de ejecución de la plataforma.
1: El 90% de ejecución.
0: Es maravilloso.
1: Escúchame, bueno, escúchame que estamos a principio, que me han dicho, antes de que termine el mes de junio, estamos ya viajando a Barcelona.
0: Efectivamente, yo pensé que ayer un billete. ¿Qué?
1: ¡María!
0: ¡Fascista!
1: ¡María!
0: Y es que el mismo día que salían estas declaraciones, también es mala suerte, José María, también es mala suerte, hombre desafortunado.
1: Poco gafe si es José María.
0: No le compraría yo lotería. Cuando llegue la Navidad a la subdelegación. Hemos traído los números de Navidad. Lleva a sus delegados. Sí, coño. Vale. El mismo día que salían estas declaraciones, ya es mala suerte, José María, la prensa almeriense publicaba el enfado monumental.
1: La gente compra muchos billetes, o sea, le pide los billetes a los demás para pasárselos por la chepa, pero no los suyos propios, sino los de los demás para que no le toquen a los otros.
0: Yo sé de alguno aquel que sí se lo pasaría por la chepa. La prensa almeriense publicaba el enfado monumental de los empresarios que están haciendo el seguimiento de la obra del AVE y que vuelven a avisar otra vez que es materialmente imposible que se cumplan los plazos que los embusterísimos socialistas vienen dando a los almerienses. Embusterismo lo digo por nuestro amigo Emilio Lucas, que dice que no es embustero, es embusterísimo.
1: Totalmente.
0: Los embusterísimos.
1: Saludo a Emilio Lucas.
0: Que vienen dando a los
1: almerienses. Fan de pasarela.
0: Y publicaba La Voz de Almería. El AVE no llegará hasta 2029 o 2030.
1: ¿Cómo se ha caído? Se ha hecho a la luz para La Voz de Almería.
0: Ideal. El AVE a Almería no llegará antes de 2029, el tramo Lorca-Pulpí deja un cuello de botella en las obras. Diario de Almería. Almería ve alejarse otra vez el AVE. ¿Alejarse? Pero bueno,
1: es de un avistamiento de cigüeñas.
0: Un informe sitúa su llegada varios años tarde. ABC, la plataforma Almería AVE alerta de que ya es matemáticamente inviable.
1: Lo era, sí, en el 2024, cuando yo lo publiqué.
0: Es que lo acabamos de escuchar, ustedes lo han oído, señoras y señores, queridos amigos. El subdelegado del gobierno hace unos días en la televisión municipal diciendo que, bueno, pues huye uno al subdelegado del gobierno de Almería, y es que te digo yo, de Palencia, y dice, pues voy a sacarme un billete.
1: No, le ha faltado decir, la gente de Almería, atentos, a ver si vais por ahí andando alegremente y os atropella el AVE. Cuidado, perdón.
0: Cuidado.
1: Tranquilos.
0: Escribe Luke Green al respecto. Por algo llaman trolina a José María Martín, secretario general del PSOE de Almería. Y Nico Zapata apunta, las calles de Almería deberían estar ardiendo, y no solo por esto. Fijo. Carlomagno añade, Trollín, que no tiene habitualmente una cara así como de fiesta...
1: ¿Se le ha quedado Trollín?
0: Se le ha quedado completamente. Pero vamos a ver, si un tío que es subdelegado del gobierno y secretario general del Partido Socialista va a la televisión municipal y en horario de máxima audiencia miente, pero mentir, de decir una falsedad y enlaza una falsedad con otra, pim, pam, pum, ¿qué es? Pues un mentiroso.
1: Podría haber dicho, Gillo, buenas noches, señor Martín, y el otro podría haber dicho, buenas noches, Ricardo. Que no es capaz de decir la verdad.
0: Deberían haber dicho, buenas noches, señor Trollín. Ya, directamente.
1: ¡Ay!
0: Bueno, pues Salones... eso, Carlomagno decía, Trollín, que no tiene habitualmente la cara así como de fiesta, se le ve a la legua que no sabe soltar bolas y hacer que se las cree. También es verdad que para mentir hay que tener más cuajo.
1: Sí, bueno...
0: Mira a Pedro Sánchez. Mira a Pedro Sánchez.
1: Oye, Sánchez Teruel.
0: ¡Buah! Salones Costasol. Joder, rescato oportunamente una entrevista al señor Trollín.
1: ¿Qué va a ser ahora de Sánchez Teruel?
0: ¿Qué va a ser de ti lejos de casa, nena?
1: No, yo te pregunto. O sea, Sánchez Teruel, ¿a qué se dedica Sánchez Teruel ahora?
0: Me preguntas.
1: Sánchez Teruel, ¿qué hace ahora? ¿Dónde está? ¡José Luis!
0: Vamos a ver. Tenía una cosa estupenda, que puede reparar la máquina de Díaz sin obra del AVE. Que es una cosa que la fabricó...
1: Mecánico de máquinas de medir días. Y todavía este hombre puede dedicarse a eso, pero ¿y Mateo Hernández que me cuentan, Mateito...
0: Atención.
1: Que en algunas sesiones de internas, reuniones del partido...
0: Se duerme.
1: Le pedía a la gente que le atara los cordones, que él no sabía qué hacemos con ese ahora. Mateito, ¿qué hacemos con él?
0: Bueno, pues aliviarle.
1: Está la cosa fea, ¿eh? Está poniendo la cosa pelúa.
0: Esto, los taurinos dicen que algunos toros se afligen. Pues Mateito, yo creo que está afligido ya.
1: Ay, Mateito.
0: Viene del hierro afligido. Bueno.
1: En la carrera que se pegó Mateito cuando le hice una pregunta yo en la sede del partido, salió corriendo y yo detrás. Mateito, tranquilo.
0: Hay que grabar esas cosas, ya te digo yo. O sea, te tengo dicho que esas cosas hay que grabarlas. Porque luego se cuentan y no tienen la misma fuerza en la radio.
1: Mateito a la carrera.
0: Salones Costasol rescata oportunamente una entrevista que le hicieron al señor Trollín en Diario de Almería y en la que decía, decían, ¿por qué le llaman Trollín? Hay que ver cómo se meten con él. Y decía, las obras del AVE van como un tiro y estarán en 2026. Quienes pronostican lo contrario se equivocan. José María, ¿cómo no llamarte Trollín? Que a lo mejor dices, ¿cómo le llaman eso? Pues un chino, Trollín.
1: Quedan 7 meses. O sea, esa entrevista hay que ir el 31
0: Quienes
1: de diciembre.
0: Quienes pronostican lo contrario, es decir, lo que llevamos años diciendo que es imposible... Y decía que se equivocan. O sea, ya con la chulería esa, es decir, van como un tiro. La metáfora, hombre de paz, un tiro. Van como un tiro las obras, como un tiro, y están en 2026.
1: Pero es que
0: ¡José
1: fue,
0: María!
1: Pero
0: hombre.
1: Es que eso fue porque Pedro Sánchez dijo que la economía de España iba como un tiro y ya todos los ceporros detrás, como un tiro.
0: Y remata Salones Costasol. Zapatero coleccionaba joyas y Trollín colecciona mentiras. ¡Qué vergüenza de tío! Claro. En fin, vamos ahora.
1: Habría que comparar la colección de mentiras de Trollín con la de Zapatero.
0: Las mentiras de Trollín son de mucho más quilates.
1: Cuidado.
0: Vamos a ver, que lo de Zapatero al final. ¿Y si al final todos son joyas de galería del coleccionista?
1: Sí, seguramente.
0: No, tiene pinta de ser.
1: Son de Temu.
0: No, Pedrusco. Eso es Pedrusco del bueno. Vamos, lo sé porque tu mujer me enseña las joyas que le regalas. Y salgo deslumbrado.
1: ¿Qué te enseña mi mujer?
0: Las joyas.
1: Bueno. ¿Y esto qué es?
0: Sí, joyero. Vamos ahora con otro asunto que ha tenido...
1: No, señor, mis joyas a José.
0: La joya de la corona. Vamos ahora con otro asunto que ha tenido mucho recorrido en redes estos días. Qué vergüenza. Nos referimos precisamente a las joyas de Zapatero.
1: ¡Qué casualidad!
0: ¡Qué bien hilado!
1: ¡Cáspita!
0: Las joyas de Zapatero que se han convertido en objeto de cachondeo generalizado. Y ojo, porque cuando un político se transforma en meme... Es carne de meme, está ya muerto, aunque no lo sepa. Es como el niño del sexto sentido. Y Zapatero, el joyero, está más muerto ya que vivo. Hablando políticamente.
1: El joyero.
0: Sí, entre los memes más celebrados, en los que bueno, muchos se habrán
1: una
0: visto...
1: Una rima que hubiera hecho la mismísima Gloria Fuertes.
0: Sí.
1: ¡Conejito, Juanito! ¡Va en moto!
0: Pero esa,
1: ¡el piloto!
0: ¿Pero esa es Gloria Fuerte o es... Sobalencio?
1: Sobalencio me han contado una cosa sobre él este fin de semana que...
0: Pero por favor...
1: ¡Cuidado!
0: ¡Comparte!
1: ¡Que lo comparta! Hay que corroborar todavía.
0: No, tú como si fueras
1: un... contrastar la fuente.
0: Tú como si fueras un periodista de hoy día.
1: Gloria Fuertes.
0: Bueno, entre los memes más celebrados, que muchos habrán visto estos días sobre la desaparición, por ejemplo, del anillo papal en la visita girada por Sánchez al Vaticano, o los muchos memes de Zapatero cargado de joyas como una zarina zapaterina, incluso a nivel local, alguna cosa interesante. Recordemos que Zapatero, este tío, fue recibido hace pocos días en Almería en un meeting celebrado en el varadero del puerto, porque el minibar estaba ya cogido, y fue agasajado, celebrado, vitoreado por todo el aparato del PSOE local, siendo recibido además en loor de multitudes y en olor de cantimpalos. Algunos y algunas deberían borrar, a mi juicio, los elogios y los efluvios de las fotos que se hicieron, porque es muy probable...
1: Había efluvios, había de todo.
0: Era una cosa, porque es muy probable que dentro de poco tiempo esas fotos resulten algo incómodas de explicar. Tengan precaución. Por ejemplo, la todavía portavoz del grupo municipal del PSOE, Fátima Herrera, hablaremos luego de su voracidad en el acaparamiento de cargos, aparece en la cuenta de El Cucharita a punto de abrazar a Zapatero en ese meeting bajo este expresivo título: ¡A mis brazos, joyica! Y añade...
1: ¿Joyica? ¿En serio?
0: Joyica. Hostia. Y añade Nico Zapata: la Fátima está a ver si pilla algo. Pero entre las que se licuefactaron al ver de cerca a este acaparador de gemas, merece la pena destacar las palpitaciones sufridas por la diputada socialista Inés Plaza, que se arrebató de tal modo que escribió... Espera, vamos a pedir a nuestra técnica Lidia que nos ambiente musicalmente el momento Inés Plaza. Así.
1: ¿Cómo Lidia toca el piano?
0: ¿Cómo toca el piano Lidia?
1: Lidia.
0: Bueno, hay personas que hacen de la política, que hacen política desde el ruido, y hay otras que consiguen hacerlo desde la serenidad, la palabra y la esperanza. Anoche, escuchar a José Luis Rodríguez Zapatero ese piano fue volver a recordar por qué muchas personas seguimos creyendo en la política útil, en una forma de gobernar que protege lo público, amplía derechos y pone a las personas en el centro. En tiempos donde algunos intentan sembrar miedo y confrontación, escuchar hablar de convivencia, dignidad y justicia social emociona mucho. Y anoche, en Almería, se volvió a sentir la fuerza colectiva de quienes no se resignan a que nos hagan elegir entre avanzar o retroceder.
1: Pues es impresionante, ¿eh?
0: Bellísimo, bellísimo.
1: Conmovedor.
0: Bueno, pues mientras los socialistas almerienses no avanzaban y estaban ahí, ¿cómo vas a avanzar si estás completamente licuefactada? Ni avanzaban ni retrocedían. Estaban genuflexos como pastorcillos de Belén ante el alibaba de las joyerías. Pero bueno, yo creo que...
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Muy buenas tardes. Hoy es lunes 10 de agosto y aquí arranca Directo Marcador. El primer Directo Marcador de la semana. Iba a decir la semana del comienzo del campeonato liguero. Y sí, pero no. Este fin de semana ya hay Liga de Fútbol Profesional, pero es verdad que el Almería juega la próxima semana, juega el lunes, pero bueno, este viernes ya sí que sí, comienza lo bueno. De eso y de mucho más vamos a hablar hasta las 2:30 de la tarde. Hablaremos de esto, de Bruno Iribarne, que está a un paso del Burgos, de en calidad de cedido. Esta tarde, 8:30, ofrenda floral a la Virgen del Mar, a la patrona de la expedición rojiblanca, equipo femenino y demás. Samu Costa, el exfutbolista de la Unión Deportiva de Almería, que se va a jugar al Al Nassr de Cristiano Ronaldo a Arabia Saudí. Y casi 4 millones de euros va a obtener la Unión Deportiva de Almería del traspaso. Se guardó un porcentaje de una futura venta. Y eso se ha trasladado en 3,8 millones de euros para la parroquia almeriense. André Horta también a un paso de Arabia Saudí, que ahí tenemos un filón, como está quedando demostrado. Pablo Martínez, opción para la sala de máquinas de la Unión Deportiva Almería. O sea que cargadita de actualidad la Unión Deportiva Almería. Hablaremos de eso. También tendremos protagonista de baloncesto, uno de los mejores jugadores de nuestra provincia. Pero antes de todo eso, ordenamos todo en titulares.

0: Y arrancamos como cada día resumiendo toda la actualidad deportiva de Almería en titulares de la mano de Gido Motor, nuevo concesionario de Fiat Alfa Romeo Jeep en carretera de Granada 61 junto al cementerio con Antonio Vargas. Muy buenas, Antonio.
1: Muy buenas, Alfonso. ¿Qué, cómo vamos? ¿Cómo va el lunes?
0: Pues, ¿qué voy a decir que no sepa la población española? Pues de lunes. La Unión Deportiva Almería y el Burgos negocian por Bruno Iribarne.
1: Su salida podría abrir nuevamente el debate de la portería rojiblanca.
0: 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Pablo Martínez, lo decíamos en la introducción, aparece como opción para reforzar la medular de la Almería.
1: El centrocampista madrileño, libre tras finalizar su contrato con el Levante, habría despertado el interés rojiblanco ante las salidas de la plantilla.
0: Una más de la UDA con Sección de lo Motor y cubriendo lo Motor. Yanis Begraoui se complica.
1: El jugador no estaría por el momento interesado en jugar en segunda división.
0: Es lo que tiene el fatídico día del Malagazo. 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Zorro inicia una nueva etapa en el Cartagena B tras su paso por el Almería B.
1: El guardameta de Huerca Lovera regresa al grupo 13 de tercera RFEF con el objetivo de recuperar protagonismo bajo los palos.
0: Nos vamos a la pista, todo menos fútbol, con BMW y Mini Automotor Costa y el nuevo BMW X3 con más de 800 kilómetros de autonomía en voleibol. Elegido reúne a jugadores de todas las edades en el segundo torneo de vóley playa de Almerimar.
1: La alcaldesa Julia Ibáñez y la concejal de deportes María José Martín acompañan a los participantes en una cita que combina competición y ocio junto al mar.
0: Hablamos de la naranja, hablamos de básquet. Dani Villegas continuará una temporada más en Murgi.
1: El jugador debutó en tercera FEP la pasada temporada y se ha ganado de pleno derecho a formar parte de la primera plantilla.
0: 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Sursic, elegido futsal, renuncia a jugar la Copa de Andalucía.
1: Y es que no apoyan el formato de competición, ya que lo ven un riesgo para la salud de sus futbolistas.
0: En remo, el almeriense Robert Privitirescu se proclama campeón del mundo sub-19 en remo.
1: El remero del club Tiempo Libre Elegido conquista el oro en Plot Beach, con el cuarto sin timonel masculino de España, que supera a Gran Bretaña y Francia.
0: 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La apuesta segura en el campo, Sección de Deportes de Ideal, la Unión Deportiva Almería se codea con las grandes aficiones de segunda.
1: Deportes con la voz de Almería.
0: Bruno Iribarne sale a por cantero de Burgos y el Almería le deja volar. Sección de Deportes de Diario de Almería.
1: El Almería salda en positivo la pretemporada.
0: 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En Es Radio y en Libertad Digital, Leire Díaz impulsó ayudas del Ministerio de Reyes Maroto. La UCO detecta el rastro hasta el fondo de la ayuda FAIP.
1: El FAIP es otro fondo de subvenciones cuya última responsable en aquella época era Reyes Maroto, ahora candidata del PSOE a la Alcaldía de Madrid.
0: Y actualidad de Almería con nuestra emisora hermana de Información General y su web es radioalmería.com con el consorcio del sector 2 de la provincia de Almería para la gestión de residuos y Ecoembes, que nos animan a reciclar latas, bricks, envases de plástico en el contenedor amarillo y envases de cartón y papel en el azul, porque reciclar es muy nuestro. La Junta de Andalucía carga contra el PSOE por politizar el incendio de los Gallardos.
1: Francisco Góngora acusa a los socialistas de buscar confrontación, mientras el gobierno andaluz mantiene el contacto con las familias y respeta la investigación judicial.
0: El Hospital Universitario Poniente refuerza su seguridad con la actuación de su plan de autoprotección.
1: El centro incorpora nuevos protocolos de comunicación, mejora la coordinación de los equipos de emergencia y adapta sus procedimientos a los riesgos detectados tras los últimos simulacros y el apagón de 2025.
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1: Feral y la Mesa del Agua recuerdan a un compañero y referente del regadío, comprometido durante décadas con la gestión sostenible de los recursos hídricos de Almería.
0: Descanse en paz y mucho ánimo a la familia. 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Continúan los trabajos para el mantenimiento, conservación y mejora de los caminos rurales de Roquetas de Mar.
1: El objetivo de estos trabajos, que se llevan a cabo durante todo el año, es mantener en buen estado la red viaria y el entorno agrícola.
0: Información sobre la actualidad universitaria con la Universidad de Almería. La exposición Ruta de la Ciencia de la Universidad de Almería recala en la comarca de Los Vélez.
1: La muestra del Consejo Social se podrá visitar en la Biblioteca Fernando Palanques de Vélez Rubio hasta el próximo 27 de septiembre.
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1: La Agencia Estatal de Meteorología anuncia para hoy en Almería cielos despejados y sin riesgo de precipitaciones. Temperatura máxima prevista de 34 grados y una mínima de 25.
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0: Creo que no hace mucha falta la presentación de esta canción súper icónica. Esa voz inconfundible del gran Freddie Mercury. Chloe de Aro, muy buenas tardes.
1: Muy buenas, Alfonso.
0: Procedo a saludarte, que antes no lo había hecho. Muy buenas tardes, espero que estés pasando un buen lunes. Y quería saber qué opinión te merece Queen.
1: Yo es que con Queen tengo una historia maravillosa, porque yo estaba en Bachillerato de Artes Escénicas y la cantamos el último día de clase. Entonces a mí Queen y Bohemian Rhapsody, sobre todo, me encanta.
0: ¿Sí? ¿Dirías que es tu canción preferida de Queen o crees que hay alguna mejor?
1: Yo creo que sí, que es la mía favorita.
0: Uf, tiene varias muy buenas, ¿eh?
1: Ya, pero Queen y Bohemian Rhapsody es insuperable.
0: ¿Te apetece, después de escuchar esta canción y mientras se escucha de fondo, que des el primer buen consejo?
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0: Antonio, ¿qué consejo das tú?
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0: Vamos a la actualidad de la Unión Deportiva Almería.
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0: Una Unión Deportiva Almería que ya está en casa. Finalizó el viernes la concentración en Marbella tras golear 0-4 o 4-0, según cada uno quiera verlo, al Córdoba Club de Fútbol. Y ya está en Almería. La plantilla dispuso de fin de semana libre. De hecho, algún familiar que otro de algún jugador de la Unión Deportiva Almería estuvo incluso en Marbella aprovechando ese fin de semana libre. A otros se estuvieron ya en nuestra ciudad. Y hoy ya han vuelto a los entrenamientos con tres ausencias de tres jugadores que no cuentan para Javier García Pimienta, como son los casos concretamente de André Horta y de Alejandro Pozo, y luego está el caso de que no es tanto por no contar sino por salir para tener oportunidades de Bruno Iribarne, que va a ser jugador del Burgos la próxima temporada a falta de confirmación oficial. Está hecho y están cerrando los típicos flecos, los clásicos flecos, pero el fichaje está en calidad de cedido, no habrá en principio opción de compra, volverá el verano de 2027 al club rojiblanco, al club almeriense, a la UDA, pero se va a ir cedido el bueno de Bruno Iribarne a Burgos. Yanis Brogawi, el delantero del Estoril, se complica según diferentes medios. Por ejemplo, Diego Plaza, del Chiringuito, indicó que el jugador no está interesado todavía en firmar por la Unión Deportiva Almería porque tiene otras prioridades que pasarían por jugar en la máxima categoría del país al que fuera. Tiene ofertas de Inglaterra, que sí, que son de segunda división, pero serían algo más potentes económicamente a la de la Unión Deportiva Almería. Y luego ofertas de países como Francia o Holanda, países donde serían clubes de la primera división, lo que de momento dificultarían que pudiera aterrizar en Almería. Veremos a ver cómo avanza este tema. Lo que está claro es que si el fichaje se hiciera, sería el fichaje de Campanillas este verano de la Unión Deportiva de Almería, y sería un fichaje para hacerse en los últimos días del mercado de fichajes. Y ahí es el problema que hay actualmente con la Unión Deportiva de Almería, y es que no tiene delantero centro para el partido frente al Eldense del próximo día 17, primer partido de Liga, porque Talis, por la cafrada de Málaga, tiene 4 partidos de sanción, y Miguel de la Fuente no está todavía inscrito. Yo imagino y creo que va a estar inscrito antes del lunes, y va a ser el delantero titular para ese partido de la Unión Deportiva de Almería. Pero de momento, a día de hoy, 10 de agosto, lunes, la Unión Deportiva de Almería se presentaría al partido frente al Eldense sin delantero centro, que siempre puede jugar ahí Leo Batistao, pero es de sobra conocido que no es la posición ideal de Leo Batistao, que es más un jugador cada vez más reconvertido a extremo o un segundo delantero. Para parchear un partido puntual, y más contra un equipo contra el Eldense, que con todos los respetos para el conjunto de la Comunidad Valenciana no debería ser impedimento para un equipo cuyo objetivo es el ascenso de categoría, pues puedes parchear, como se suele decir, con Leo Batistao de delantero centro. Pero está claro que no es lo ideal, y demuestra de nuevo la planificación de la Unión Deportiva de Almería, que por ser benévolos con dicha planificación, ha sido de aquella manera, como se suele decir. Así viene la actualidad deportiva de la Unión Deportiva de Almería, que a lo largo de hoy, máximo mañana, debería hacer oficial la salida tanto de Bruno Iribarne al Burgos como de André Horta a la Liga Árabe. Vaya filón tiene ahí la Unión Deportiva de Almería con el fútbol árabe. En este caso sería una cesión con opción de compra por el bueno del futbolista luso. Ha hablado por fin García Pimienta a los canales oficiales del club, y ha dejado varias cositas, varias perlas. Fueron 4 preguntas las que le hicieron, pero la verdad es que dio muchos detalles en las respuestas el bueno de Javier García Pimienta. Vamos a escuchar la primera de las declaraciones que indicaba el preparador catalán, que está ilusionado de volver a entrenar, que en este tiempo le ha dado tiempo a ver mucho fútbol, a ver mucha segunda división. Lo escuchamos.
4: Estoy en un gran momento en el sentido de que tengo más experiencia. Llevo más años entrenando, incluso este último año en el que no he entrenado más seguido para ver otros entrenadores, para ver mucho fútbol, para analizar. Y sí que creo que el entrenador tiene que llegar al sitio y explotar las virtudes de los jugadores, de la plantilla que tiene. Está claro que a mí el Almería, como he dicho antes, pues me viene a fichar porque entiende que mi forma de ver el fútbol es la que mejor se adapta a este equipo, a estos jugadores. Como digo, cada temporada es un mundo, cada temporada es diferente, pero yo llevo con muchísima ilusión. Para mí estoy en el sitio ideal, con un proyecto muy bueno, con un grandísimo club, con una afición también increíble, en la que tenemos la obligación de transmitir cosas para que la gente se sienta orgullosa de nosotros. Eso sí que depende de nosotros, y me siento en ese momento, pues bueno, con la experiencia necesaria y con, como digo, también con las ganas de demostrar que, bueno, que todavía me queda mucha cuerda para rato.
0: Señalaba Javier García Pimienta que el objetivo durante los partidos es llevar la iniciativa debido al buen nivel de la plantilla que se le está quedando a la Unión Deportiva de Almería. Lo escuchamos.
4: Yo lo que sí que creo es que con la calidad que tienen estos jugadores tenemos que ser, como digo, llevar la iniciativa en el juego, pero estar muy preparados para todo. Y después hay una cosa que es muy clara, que la segunda división está muy igualada. Cualquier equipo puede ganar a cualquier otro, se ha visto en todas las temporadas. Hay sorpresas, hay equipos que parece que luchan por un objetivo y acaban consiguiendo otro. Y hay que darle la importancia máxima a cualquier equipo de la categoría, si juegas en casa, si juegas fuera, independientemente de la clasificación.
0: Enseguida seguimos escuchando a Javier García Pimienta, pero antes Chloe de Aro da otro buen consejo.
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0: Antonio.
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0: Hablaba también Javier García Pimienta de la importancia de ser sólidos atrás. Ha sido muy criticado estos años, ya no el sistema defensivo, que también, sino los propios centrales, la propia defensa de la Unión Deportiva de Almería. De momento en pretemporada bastante bien la zaga, salvo el partido de Granada que fue un poco circo. Es verdad que ahí tuvo muchos minutos y gran parte de responsabilidad, no me quiero cebar con el chaval Popovic, pero es un jugador que en teoría va a ir para el B o va a entrenar con el A, pero es más jugador de dinámica de filial y no debería contar en exceso para Javier García Pimienta. Por eso fue algo ficticio ese entramado defensivo en el día de Granada. Escuchamos eso, hablando del sistema defensivo, a Javier García Pimienta.
4: Sí que tengo muy claro que la parte defensiva, no te voy a decir si fútbol rocoso, etcétera, pero la parte defensiva va a ser una parte muy, muy importante para nosotros. Nosotros queremos ser protagonistas, queremos llevar la iniciativa, queremos ser proactivos, queremos atacar todo lo que sea posible, pero van a haber momentos de los partidos, de rivales también que tienen muchísimo nivel, que nos van a someter, que van a tener ellos el balón y que vamos a tener que ser muy contundentes a nivel defensivo. No estoy hablando de la línea defensiva, estoy hablando de todo el equipo, desde el portero hasta los delanteros, y tenemos que ser un equipo muy sólido en cuando no tengamos el balón, que a los equipos rivales les cueste mucho generarnos ocasiones, porque si consolidamos desde atrás, con la calidad que tienen estos futbolistas, todo será mucho más fácil.
0: Vas a escuchar un sonido más de Javier García Pimienta hablando de que la segunda división son 42 jornadas, es una liga muy larga y filosofía Cholo Simeone, hay que ir partido a partido.
4: A ver, primero de todo, hay que pensar que la jornada 42 está muy lejos, entonces los objetivos se consiguen al final de temporada. Yo siempre he dicho, y lo he dicho porque lo creo, que cuando falten 4 o 5 jornadas miraremos la clasificación y veremos para qué estamos preparados para luchar. Nosotros tenemos que conseguir ganarnos el derecho a luchar por cosas importantes. Entonces, no me vais a escuchar objetivo ascenso, me vais a escuchar objetivo partido a partido, porque es lo que creo. Aquí lo único importante va a ser el partido del Dense. Cuando acabe ese partido, lo importante será el partido del Tenerife, y cuando acabe ese partido será el partido del Sabadell. Pero jamás me vais a ver pensar a largo plazo, porque suceden cosas por el camino que yo creo que nos puede distraer. Y como tú dices, es una temporada muy larga, 42 partidos, van a haber momentos buenos, momentos no tan buenos. Especialmente los momentos no tan buenos, la gente tiene que estar preparada para sufrir, para estar junta, para sacar entre todos hacia adelante. Y como digo, es muy importante que todos los que estamos fuera del equipo, porque los jugadores son lo más importante, les demos todas las herramientas para que ellos puedan mostrar su mejor versión y al mismo tiempo hacer que la gente, que la afición, se sienta orgulloso de su equipo. Y eso es que cuando acabe el partido todo el mundo se pueda mirar a la cara y la afición, independientemente del resultado, imagínate lo que te estoy diciendo, diga: yo soy de la Almería, estos son mis jugadores, se lo han dejado todo, y seguro que por ahí vamos por el buen camino.
0: Pues enseguida ya tenemos el primer protagonista, pero antes dos consejos, el primero de ellos de Antonio Vargas.
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0: ¿Cloé?
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0: Manolo Soler, muy buenas.
5: Muy buenas, Alfonso.
0: ¿Qué tal el fin de semana? ¿Todo bien?
5: Sí, tranquilo.
0: Enhorabuena por tu nombramiento como entrenador en Níjar.
5: Gracias.
0: Con ganas ya de empezar la pretemporada, imagino.
5: Sí, bueno, llevamos ya un par de días y esto, y esta será prácticamente hace una semana, pues bueno, ahora mismo estoy en periodo de, como dice, de reconocimiento y tal.
0: De aclimatación, ¿no?
5: La adaptación y la adaptación, claro, de esto, y bueno, pues conociendo la plantilla y bueno, lo que pueda llegar y todas esas cosas, viendo cosillas.
0: Claro que sí. Manolo, pretemporada acabada ya de la Unión Deportiva Almería, ya no va a haber más partidos, ya debutamos en 7 días, una semana justa, contra el Eldense, día de hora H, 17 de agosto. ¿Qué te ha parecido la pretemporada de la Unión Deportiva de Almería? Está claro que de menos a más.
5: Exactamente, yo creo que esa es la, digamos, la, el titular de la pretemporada. No hemos ido de menos a más. Yo creo que también al final, desde cuando empezó, por lo que podemos hablar desde cuando empezó los partidos, porque ahí hay un trabajo que es grande, el trabajo que hay de tiempo y demás, pero claro, nosotros nos llegan a más que los temas de los partidos. Y evidentemente se ha notado mucho la a última hora de la mano del míster, ¿no? Que al principio era maestro con muchos errores de defensivo y tal, y bueno, yo creo que ha ido ahí rectificando y ratificando lo que tenía bien y rectificando lo que estaba mal, y yo creo que el equipo ha ido en más en acorde con la, digamos, la, entre comillas, la plantilla que se supone que tenemos, ¿no?
0: Están empezando a sonar diferentes nombres, Manolo. ¿Qué opinión te merecen Pablo Martínez del Levante? Bueno, ex del Levante, el año pasado estaba en el Levante y hace 2 años también, fue compañero de hecho de Andrés Fernández. ¿Eso qué te parece, Pablo? Y demás, los nombres que están sonando, ¿te convencen?
5: Sí, bueno,
0: Javi Muñoz, por ejemplo, perdona, Javi Muñoz también.
5: Más futbolista, también parece que lleva mucho tiempo ya sonando, creo que era Javi Muñoz, ¿no?
0: Sí, Javi Muñoz y ahora Pablo Martínez.
5: Y yo creo que, bueno, pues son, bueno, dentro de cómo otras veces han funcionado, que bueno, son, no son jugadores top, pero bueno, que dentro de lo que es exigente y demás, si son gente que viene, digamos, con ilusión de aportar, pero son jugadores, bueno, pues que conocen el, pues son de aquí, conocen el fútbol español, conocen las categorías, y a veces mejor eso que meter a alguien ahí a ver si suena flauta, ¿no? Yo creo que, y son gente con cierta experiencia, que no son tampoco, no son gente que llevan 2 ratos jugando al fútbol profesional, entonces...
0: Sí, sí, 28 Pablo Martínez, 31 años Javi Muñoz.
5: Sí,
0: 34 Miguel Vesga.
5: Lo que yo digo, son jugadores del presente, no son jugadores, es que si los pueden dar después, no, en realidad tienes un equipo y tienen que tener una serie de jugadores que son del presente, que a lo mejor hacen una temporada 2 y después pues tienes que ir pegándole el cambio. Pero son jugadores de eso, ¿no? De presente, de lo que te va a pasar este año. Y yo creo que son jugadores que, si, yo siempre lo digo, si al final este tipo de fichajes son consensuados, son petición del míster, yo creo que iríamos por el camino correcto. El tema es cuando, bueno, pues aunque llegara gente y tal, pues bueno, pues que porque a lo mejor no es la idea que tiene el míster, pero si es lo del míster, yo creo que es estupendo. Yo al final, explicaciones y todo, se las van a pedir al míster. Y yo creo que son jugadores, después son jugadores, insisto, estoy diciendo que no tienen 20 años, 22 años que llevan un rato aquí, sino que ya han pasado muchas curvas, y yo creo que pueden aportar desde ese punto de vista, que siempre es interesante.
0: Manolo, el próximo partido, justo una semana, el Dense, en el Estadio de los Juegos del Mediterráneo, ¿vibras para ese partido? A priori, Manolo, no debería... Luego el campo dicta sentencia y más, nadie lo sabe mejor que tú como entrenador reputado histórico almeriense, pero a priori no debería tener la Unión Deportiva Almería, ¿verdad? Que si estos equipos de un nivel inferior al rival, si en algún momento quieren pillar a un equipo que saben que es superior por calidad técnica, es ahora, pero en principio, Manolo, debería ser cierto trámite, si se permite la expresión, este primer partido de la Unión Deportiva Almería. ¿O crees que es un partido trampa?
5: Vamos a ver, yo cuando te estoy escuchando, que es lo que normalmente pensaríamos todos, pero es que si me vine, por ejemplo, al último mundial, fíjate con la selección española. Fíjate, después de la selección del mundo. Pero fíjate que era un partido trámite, estábamos, todo el mundo hablaba, si íbamos a ganar por 3, por 4, por 5, no sé qué, no sé cuánto, pero sí es verdad. Teóricamente la Almería tiene que ganar, pero cuidado, estamos en la primera jornada. Los jugadores, como salgan, no salgan con la intensidad, que inclusive el contrario va a poner en el campo, cuidado que tiene medio partido perdido, ¿eh? Y pasa eso, y después ya vienen lo de, es que es la primera jornada, es que no está adaptado, es que han salido pensando que andando en el campo podíamos ganar el partido, no, hay que salir con la misma, y después calidad tienen más, pero no solo con la calidad vas a ganar, porque a veces no quiere entrar a pelota, a veces te pueden encontrar un equipo súper ordenado, un equipo que te puede montar cuatro contra y te ha hecho dos goles. Entonces, miremoslo desde ese punto. Yo creo que el entrenador es muy precavido. Gato, dices que termina el partido a ganar Almería bien. Pues entra dentro de lo lógico. Claro. Y te va. O sea, llama, esto es lo normal. Pero las cosas anormales también pasan mucho en el fútbol. En los comienzos a veces no son tan enriquecedores como uno puede pensar y vienen para palo. Lo normal es que ganes, pero que seguro que habrá que currárselo en el campo y a lo mejor después tienes la sensación de que no has tenido que currártelo tanto para sacar partido. No, pues a lo mejor hay un trabajo ahí donde le has dejado ver desde el primer minuto al contrario que eres muy superior. Entonces, insisto, calidad tenemos, está encima. Pero hace falta, no solo con eso se gana, hace falta aportar lo otro para sacar, para quedarte con los tres puntos, que en teoría es lo más lógico.
0: Manolo, está empezando a haber rumbo con Sergio Arribas porque, claro, 25 millones donde decían que podía partir la Unión Deportiva de Almería para venderlo. Claro, son 25, pero solo te llevas 12,5, 12 y medio, porque la otra mitad es para el Real Madrid. Lo fichaste por 7 y medio, 8. O sea, quiere decir que si lo ven, te llevas 12 y medio y lo fichaste por 7, 8, te llevas 4 o 5 millones de euros solamente de ganancia con Sergio Arribas. Ahora está empezando a haber rum-rum, también en prensa rodillera, que la Unión Deportiva de Almería pediría por Sergio Arribas 30 millones de euros. A mí me parece demasiado dinero por Sergio Arribas, pareciéndome un excelente jugador. Dudo que alguien pueda pagar 30 millones. Estoy pensando en Diomandé, Manolo. 30 millones de euros por Arribas. Tengo serias dudas.
5: No, mira.
0: Tú, a ti, ahora me das tu opinión, Manolo, pero la pregunta es, y además me lo dices porque quiero saber lo que me iba a comentar ahora, que tengo curiosidad por saberlo. Por parte, quiero que me responda a la pregunta que te voy a hacer. ¿Tú aceptarías, Manolo, porque está empezando a ver, ya te digo, rum-rum, que se quedara Sergio arriba y que la delantera el año que viene, fuera Miguel de la Fuente, Talis y Batistao parcheando y no se ficharon ningún 9? Dime lo que iba a decir y luego me responde o cambia el orden, como tú mandas, Manolo.
5: Yo entiendo que el representante jugador, porque entendería de que esto. Pero es verdad que el beneficio que le puede aportar hoy en día a Almería es mínimo. O sea, que al final se te quede en caja 5 millones, 4 o 5 millones de euros, me parece un... Y yo creo a lo que ha faltado, lo que falta con Sergio Arribas, es que la Almería subiera a primera división, que hiciera una temporada en primera división con el Almería, con los números que se supone que está haciendo y que lo va a mejorar, que hiciera unos números muy parecidos, que la Almería estuviera a mitad de tabla en primera división, y seguramente ese jugador no valdría 40 ni 30, se te pondría, con esa progresión, se te podría poner perfectamente 60, 70 millones y podría ser un pelotazo, seguramente. Porque es lo que tú dices, después se lleva el Madrid el 50%. Y claro, lo que te costó y tal, se lo desgraba y tal, pues al final pero claro, es que requiere, y entiendo la parte del jugador que puede haber muchas primeras, hay muchísimos jugadores en primera muy por debajo del nivel de arriba. Yo si me antoja, pues no sé, más de la mitad del equipo de primera división podría tener cabida. Lo puedo enumerar, empezando por el Valencia, en el Málaga, en el Osasuna, yo te empecé a dar nombres y podría tener, por la forma de jugar, en la Real Sociedad podría tener también Change. Ya, pues te digo que pues, y seguramente estaríamos hablando de un futbolista más superlativo, ¿no? Lo tengo clarísimo. Pero claro, también entiendo también la de la Almería. O sea, prácticamente es que lo está regalando. Y la Almería es un futbolista que si está centrado, a Almería le va a aportar mucho. Y es lo que tú dices, ahora que lo vendes, lo sacas de aquí y te quedas con lo que hay. Y no, algo tienes que cambiar, porque él ha suplido la falta de gol del 9 que hemos tenido el año pasado, porque veníamos de delanteros que estaban metiendo muchísimos goles. Y tienes ese problema de esto. Y entonces él la está cumpliendo. Y si no traes a nadie, pues te va a crear un gran problema.
0: Entonces, Manolo, tú eres partidario de Arribas, sí, y no se ficha otro delantero, o eres más partidario de fichar un 9 decente, un buen 9, pero Arribas, adiós.
5: Hombre, yo soy partidario que se quede arriba y ficho en un 9 como Dios manda.
0: Yo creo que si se queda arriba o no fichan un 9 o el 9 flojete.
5: No sería. Y si se va arriba, evidentemente tienes que firmar a alguien o muy en la línea de arriba o ese delantero. Pero vamos, para mí sería el delantero, más arriba. Yo lo tengo clarísimo.
0: Hombre, porque, si quiere ascender, tienen que actuar como tú estás diciendo. Yo estoy totalmente de acuerdo contigo. El tema es que haya fair play financiero para llevar a cabo eso.
5: Ese es el dilema. Ese es el dilema, que tenga capacidad de movimiento, no capacidad económica, porque a lo mejor la tiene, sino capacidad de movimiento. Y eso es un hándicap que la Almería viene acarreando en los últimos tiempos, que yo también entiendo que es por lo que al final está jugando, BAP quiere fichar a un prototipo de futbolista que conozca la competitividad, que aunque no sea y tal, pero que te libere un poco, que más o menos lo comió por los servidos, que te libere un poco, ¿no? De esa masa, ¿no? O de ese problema, ¿no? De tanto con el uno contra uno para que tú puedas y tal, puedas moverte, que te muevas con eso, que al final es el problema de que no puedas estar ejerciendo el uno contra... lo tiene el propio Almería por una serie de jugadores y sigues en la misma categoría. Ese es el gran problema. Si estuviéramos en primera división montando plantilla, pues no estaríamos hablando, arriba no tendría la ETA, estaría pensando en hacer una temporada súper buena en primera, etcétera, etcétera. Pero insisto, y yo también entiendo que si la Almería quiere ser un equipo de ascenso, futbolistas como arriba, los vamos que necesita la Almería tener futbolistas así.
0: Hay que ver, Manolo, cómo nos vamos a acordar del Malagazo, porque pintaba que iban a venir jugadores bastante interesantes. Y por lo menos este año nos vamos a quedar con la cana. Manolo Soler, estamos en contacto permanente, porque además no vamos a dar muchas pistas, van a ser sorpresas. Tenemos una semana contigo intensa especialmente. Amigo, muchísimas gracias y un abrazo enorme.
5: Muy bien, hasta la próxima, nos vemos.
0: Un abrazo, Manolo. Vamos a tener nuevo protagonista, nuevo profe de élite aquí en Marcador Almería Radio, pero antes otro buen consejo de Antonio Vargas.
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0: ¿Chloe?
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0: 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Franciscano, amigo, ¿qué tal?
6: Hola, buenas tardes, Alfonso, ¿qué tal?
0: Llega el masoquismo puro y duro, Francis, después del Malagazo. Qué ganica, Francis, ya de que pase esta semana y debutemos en Segunda División una temporada más. Qué gana, Francis.

0: evaluarla es un poco, no es justo, ¿no? Por así decirlo, pero bueno, empezamos, creo que flojo, hemos terminado mejor, creo que es bueno porque al final te quedan buenas sensaciones para empezar la liga y creo que se nota un poquito ya la mano de García Pimienta, creo que el equipo defensivamente pues está mejor y bueno, en ataque ya sabemos lo que tenemos y con alguna incorporación creo que importante con la de Cipenga, creo que nos va a venir muy bien y creo que es positiva, ¿no? Creo que es una pretemporada donde al final lo que quiere es que el equipo coja esos conceptos tácticos del nuevo entrenador y que llegue físicamente en buenas condiciones, aunque no va a ser la idónea ni las que vamos a ver dentro de unos meses, pero que llegue en buenas condiciones y que el equipo pues tenga buenas sensaciones esa pretemporada, que creo que va a llegar con mejores sensaciones de cómo empezamos, ¿no? Entonces yo creo que es positiva, ¿no?
1: Francis, Javi Muñoz, Pablo Martínez, sonando nombres para incorporarse a la Unión Deportiva Almería.
0: Bueno, ha sonado mucho también ya ahí para atrás, ¿eh? Ha sonado mucho y bueno, lo que sí se están escuchando nombres experimentados en la categoría, ¿no? Eso es, quiere decir que seguramente García Pimienta y su cuerpo técnico pues tengan mucho que ver. No son fichajes de estos que veíamos de aquí para atrás de Joao y sus alrededores, ¿no? Que eran portugueses, croatas, de verdad que ha venido un jugador croata, yo creo que ha sido, Popovic creo que es croata y al final lo que se está escuchando es gente experimentada en la categoría y gente que seguramente sean de la lista de García Pimienta y sea de su gusto. Luego a ver quién puede venir, quién no puede venir, pero creo que son buenas sensaciones y que por lo menos creo que están escuchando a los que saben. Y ojalá pues que lo que pidan, los primeros puestos de los primeros nombres que pidan, pues de ahí que venga lo mejor posible para reforzar el equipo, que creo que necesita todavía una pieza por reforzar, ¿no?
1: Francis, ¿cómo va este primer partido de este próximo lunes frente al Eldense? ¿Crees que la Unión Deportiva de Almería debería hacer valer su calidad técnica al jugar en casa y demás y vencer sin mayores contratiempos al Eldense? ¿O crees que puede ser un partido trampa?
0: Bueno, más que trampa, creo que el primer partido de la liga al final no es. No, muchas veces sí es verdad que lo decide la calidad, ¿no? Porque llegan los dos equipos cargados de una pretemporada seguramente muy dura para los dos equipos. El primer partido, pues también vienen de muchas pruebas y quiere hacer lo mejor posible. Pero claro, al jugar en casa contra un equipo recién ascendido, con la calidad que tiene Almería, con las expectativas que tiene, como terminó a un gol del ascenso a Primera División, todo pinta a que puede ser un partido factible para Almería, pero creo que la Segunda División ya no ha demostrado durante muchos años que cualquier equipo te puede ganar, cualquier equipo te puede hacer daño, tanto fuera como en casa. Pero creo que va a ser un partido duro, creo que va a ser un partido de poca vistosidad, creo, por la época que estamos, porque es el primer partido y al final y los primeros partidos de liga no se suele ver la calidad y el desparpajo de los jugadores habitualmente porque van muy cargados de físico, pero creo que al final por la calidad y creo que jugar en casa y que al final estos 3 puntos son lo igual de importantes que la jornada 40, son 3 puntos más que nos van a hacer falta y creo que ahí he escuchado a García Pimienta alguna vez que todos los partidos son importantes, el siguiente es más importante, por lo que siempre hablamos de que parece que lo puso el Cholo de moda, pero es que así, al final lo que te vale es el siguiente partido, porque no puedes pensar en el que te queda detrás, porque si este no lo ganas, pues no te vale de nada, ¿no? Entonces, creo que eso es importante para que el jugador sea consciente de que estos 3 puntos son igual de importantes que los siguientes y que los últimos, y creo que la Almería, creo que con García Pimienta ha ganado en eso también, y creo que vamos a hacer un buen partido y que vamos a ganar. Creo que tenemos 3 partidos, los 3 primeros partidos accesibles, y creo que puede ser un buen punto de partida para que el

0: ya sea firme candidato desde el principio, y que creo que lo van a tener en cuenta los rivales, pero creo que al final te tienen en cuenta si estás arriba y si das clases de fútbol y puntúas y ganas en todos los campos. Al final ahí es cuando te tienen en cuenta, no por el nombre sino por lo que hacen, ¿no?
1: Estoy totalmente de acuerdo contigo, Francis. Puede ser una ocasión inmejorable. Es que parece calendario elegido por la Unión Deportiva de Almería para hacer 9-9. Es verdad que son dos partidos a domicilio, pero son dos recién ascendidos que están todavía, muchos de los jugadores de estos conjuntos no tienen experiencia todavía en la categoría, están también en pretemporada y son, al fin y al cabo, son plantillas de peor nivel que la de la Unión Deportiva de Almería. Jugar Eldense en casa, Tenerife y Sabadell fuera, es poder empezar una ocasión inmejorable de empezar 9-9, y quién te dice si sacarle a lo mejor 4 o 5 puntos, que no van a valer para nada, pero quién no te dice que le saques ya 4 o 5 puntos a un Girona de la, a un Gerona de la vida o a un Mallorca.
0: Pero sí te vale, Alfonso. Eso es que no vale para nada.
1: Digo en el sentido de que todavía tendría, pues, 39 partidos para recuperar, pero claro, sí, empieza a hacer ahí un colchoncillo muy interesante.
0: Claro, al final lo lleva. O sea, al final lo tiene ahí, que luego el que tiene que recuperar es el que va detrás, no tú, ¿no? Entonces, esa ventaja que tú ya llevas es tan importante como en mitad de temporada que la lleva a mitad de temporada. Al final son puntos que sumas, que lo que necesitas son tantos puntos para subir. Cuanto antes lo hagas, mejor, ¿no? No que tengas que sufrir como el año pasado nosotros, que al final sí te pega un bajón y pierdes 5 o 6 partidos, o dejas de ganar, dejas de puntuar en 6 o 7 partidos, se te echan encima y casi no llega al playoff. Yo creo que todos los puntos son importantes, son 3 partidos que al final es lo que tú dices, los recién ascendidos, aparte de la poca experiencia que tienen, le suelen tener mucho respeto a esos equipos que tienen nombre y que son candidatos. Y yo creo que una oportunidad importante, aunque jugamos los dos siguientes fuera, de conseguir 9-9, que no es un golpe en la mesa tal cual, pero sí es coger y decir, oye, que seguimos aquí, que estamos aquí, que nos ascendimos el año pasado, pero esta es nuestra propuesta y este es nuestro objetivo. Y al final metes miedo, al final, aunque sean los 3 primeros partidos, tú metes miedo y sobre todo respeto hacia los rivales, ¿no? Está ese Girona, que seguramente sea firme y principal candidato a subir a primera, y el resto de los equipos, que hay muchos equipos que quieren subir, pero ganar los 3 primeros partidos con el calendario que tenemos creo que es realmente importante, ¿no?
1: Y ya para concluir, Francis, le hacía la pregunta a Manolo Soler. Obviamente lo ideal es que se quede Sergio arriba y fichar un buen 9. Yo lo veo harto improbable. ¿Qué prefieres? Te pongo en situación. ¿Mantener a Sergio Arribas y la delantera sea Miguel de la Fuente, Talis, que se pierde los 4 primeros partidos y es lo que es, y Leo Batistao de tercer delantero, parcheando ahí cuando haya ausencia, más jugando en el extremo, o Sergio Arribas fuera, pero fichas un buen delantero que acompaña a Miguel de la Fuente y Talis pasa a tercer delantero, y luego juegas con que ya en el centro del campo pues tienes un Pablo Martínez de la Vida, un Javi Muñoz, a Quinn Junyent. Arribas dentro, pero no se ficha un 9, o se ficha un buen 9, pero Arribas adiós.
0: Si me dices el 9, te contesto. Es que depende muchísimo. O sea, depende muchísimo de ese 9 que tú dices, un buen 9. Es que un buen 9, a mí si me asegura un 9, 15, 16, 17 goles en la temporada, yo me quedo con un 9, porque tenemos gente en la posición de arriba que lo puedan hacer bien, como Kim Jun-jen, que ha venido pisando fuerte. Pero claro, es que el 9 que va a venir seguramente no sea un 9 de ese estilo, seguramente. A mí arriba me encanta, yo soy fan incondicional de arriba. Creo que el negocio sería nefasto el venderlo, por los números que ya hemos hablado muchas veces, de que el 50% para Real Madrid, tienes que venderlo muy caro para que te sea rentable. La rentabilidad para Almería, la venta de arriba, va a ser nefasta. Yo intentaría tener las dos cosas. Si no se puede tener, si me trae un 9 que sea un 9 importante, de estos que va a ser el mejor 9 de la segunda, lo prefiero. Que no, evidentemente me quedo con Sergio, que para mí ha sido la pieza importante en Almería. Lo ideal es eso, que se tenga un 9 y que puedas conseguir a retener arriba, pero es difícil, ¿no? Es difícil porque salario que tenerlo, el margen que tenemos salarial yo no lo sé, pero cuando no se ha hecho, porque es difícil que pueda traer uno importante, ¿no? Pero creo que el negocio de vender arriba sería nefasto y yo me lo quedaría, pero es verdad que si trae un gran 9, es que ha sido el telón de Aquiles de Almería durante varios años. Es verdad que se trajo a Luis Suárez, han venido muchos 9 muy buenos, pero es verdad que viene un 9, se va, y estamos todos los años intentar mantener un 9 bueno, es complicado en el Almería, ¿no? Dura un año y se van, porque es verdad que pues, tanto Darwin como Sadí como Luis Suárez ha estado 1 o 2 años el que más y se han ido porque son 9 importantes. Pero bueno, es complicada la pregunta, pero ya te digo, yo vender arriba me parece un negocio nefasto.
1: Francis Cano, muchísimas gracias, amigo, estamos en contacto.
0: A ti un abrazo para todos.
1: Pues enseguida nos vamos hasta el Deporte del Poniente, pero antes a Antonio Vargas, que nos da otro buen consejo.
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1: ¿Chloe?
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1: Nos vamos hasta El Ejido.
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1: José Antonio Bayo, amigo, ¿qué tal?
5: Hola, Alfonso, muy buenas tardes.
1: ¿Cómo ha ido ese fin de semana? ¿Bien?
5: Espectacular, mejor imposible.
1: Me alegro mucho. Bayo, ¿qué nos traes del deporte ejidense y del deporte de categorías por debajo de la Unión Deportiva Almería?
5: Teníamos 2 torneos en la provincia almeriense, uno con el Cantoria equipo local, otro con el Atlético Pulpileño ejerciendo de anfitrión. Uno cumplió con ese favoritismo por ser el de casa, estamos hablando del Cantoria, que se impuso 1-0 en el derbi frente al Almería B, el remodelado filial rojiblanco que no pudo hacer nada frente al, bueno, conserva prácticamente el bloque que logró el histórico ascenso a Tercera Federación, el cuadro aurinegro. En el segundo partido, ese triangular, recordar que los triangulares pues se suelen disputar de una manera especial, no son partidos completos de 90 minutos, sino que solo se juega una parte, 45 minutos un partido, 45 minutos otro partido y 45 minutos un tercer y definitivo partido. Pues en ese medio partido, el Cantoria se puso 1-0 al Almería B, el Lorca y Almería B empataron a 0, Cantoria y Lorca, en lo que decidía el título, también empataban sin goles. Es habitual que en 45 minutos no dé tiempo a marcar demasiado, así que el Cantoria con 4 puntos se impuso en su trofeo del Olivo, ¿no? En esa, bueno, en el trofeo de los Olivos, en esa, bueno, pues batalla, ¿no?, que tenía con estos 2 equipos, uno de Tercera Federación, Almería B, compañeros del Grupo 9, y otro del Lorca Deportiva, que es de Segunda Federación, una categoría por encima. En Pulpí, en San Miguel, ojito a esto, ¿no?, se enfrentaban el Club Deportivo Lumbreras y la Peña Deportiva Garrucha, empataban a 1, recordar que ambos equipos están, uno en Murcia y otro en Andalucía, pero en categoría autonómica, estamos hablando de la 6ª división del fútbol español. El Pulpileño, que está un peldaño por encima, Tercera Federación, que es la 5ª categoría, empataba a 0 con el Lumbreras, y aquí saltaba la sorpresa, entre comillas. El Pulpileño perdía 1-2 frente al Garrucha, 3 goles en 45 minutos, 2 del cuadro levantino, del Garrucha, y que por lo tanto el otro levantino, el de Pulpí, pues no podía levantar su trofeo, así que se imponía el Garrucha también con 4 puntos por encima, así que, como digo, saltó la sorpresa, un equipo de 6ª gana 1 de 5ª. Mucho que mejorar, como siempre decimos en pretemporada, da igual realmente los resultados, lo único que verdaderamente importa es que las piezas vayan engranándose.
1: Bayo, 30 segundos y continuamos.
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1: ¿Decías, Bayo?
5: Pues la playa de Almerimar, que este fin de semana ha acogido la segunda edición del torneo de vóley playa, una cita deportiva que combina evidentemente competición y deporte, ambiente de playa y que reúne a jugadores de diferentes edades. Estuvo, por cierto, presente la alcaldesa Julia Ibáñez junto con la concejal de deportes María José Martín. Las pruebas que se han ido realizando, como no, en el cubo de arena, ¿no?, frente al Hotel AR. Una jornada que estuvo marcada, la inicial, la del sábado, dedicada a las categorías infantiles, participación de chavales de equipos Benjamín, Alevín, Infantil y Cadete, mientras que por la tarde fue el turno para las categorías senior masculina y femenina en formato de pareja, 2 contra 2. Durante la tarde del sábado se celebró la jornada 3 contra 3. Además hubo reconocimiento al esfuerzo de los participantes con medallas para los 3 primeros clasificados en cada una de las categorías y además hubo premios en metálico para las competiciones senior.
1: Bayo, querido amigo, muchísimas gracias. Hasta mañana, un fuerte abrazo.
5: Hasta mañana, Alfonso, muy buenas tardes.
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1: Enseguida hacemos una breve pausa, pero antes, Chloe de Haro, que nos da otro buen consejo.
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1: ¿Y tú, Antonio, qué nos cuentas?
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1: Una breve pausa y enseguida hablamos de baloncesto.
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1: Pues enseguida hablamos de la naranja, hablamos de baloncesto, pero antes Chloe de Aro, que da otro buen consejo.
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19: Antonio.
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19: Vamos a hablar de baloncesto.
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19: Hablamos de baloncesto y es que los equipos de Tercera FEB, los equipos almerienses, entiéndase, siguen reforzando sus plantillas para la próxima temporada 26-27. Hace escasamente un par de horas, Sursich Baloncesto Murgi ha confirmado oficialmente el fichaje del ala pívot de 2-0-1 angoleño Antonio Dinis, un jugador interior que llega para aportar presencia física, fortaleza y capacidad de rebote en la pintura. Fue internacional por Angola Sub-22 allá por 2018 y suma 2 años de experiencia en la Tercera FEB. Viene a sustituir a Priori, aunque eso es muy difícil, a Manu Ulagi, que hizo un temporadón. Pero bueno, es un jugador que conoce la liga y seguro que la Comisión Deportiva y Felipe Luengo lo han firmado porque le ven potencial a este jugador. Vispania Tíjola, el mejor equipo la pasada temporada de los almerienses, que finalizando la semana pasada confirmó un fichaje de campanillas, el exterior Nico Cebrián, que es un jugador joven pero que ya acumula muchísimas temporadas de experiencia en Tercera FEB. Y Ecoculture CB Almería, que ha anunciado en sus redes sociales, no todavía el nombre del entrenador que va a llevar la nave capitalina, que va a dirigir la nave capitalina en Tercera FEB esta temporada, pero sí ha anunciado que esta tarde hará oficial quién es ese entrenador. Estaremos muy pendientes precisamente de Vispania Tíjola, aunque también con pasado en Ecoculture CB Almería. Tenemos al otro lado del teléfono a Luis Rueda, que además es el capitán de Vispania Tíjola. Muy buenas, Luis, ¿qué tal?
21: Hola, muy buenas tardes. ¿Qué tal?
19: Luis, lo primero de todo, creo que es pregunta obligatoria en las fechas que estamos. ¿Cómo estás llevando el verano y cómo te estás preparando a nivel personal para una temporada que nuevamente pinta que va a ser muy exigente en Tercera FEB?
21: Bueno, pues como siempre, entrenando, sobre todo por las mañanas, poco de gimnasio y pista para llegar a la pretemporada en la mejor forma posible.
19: Luis, fuiste el primer jugador que confirmó oficialmente Vispania Tíjola para esta próxima temporada. Como capitán, ¿qué significa para ti seguir encabezando el proyecto de este conjunto del Valle de la Almanzora y contar nuevamente con esa confianza enorme del club?
21: Bueno, pues personalmente yo estoy muy contento de que mantenga la confianza en mí y de poder jugar una temporada allí en Tíjola. Y bueno, pues con mucha ilusión por el proyecto, que es ambicioso. Y bueno, pues vamos a ver si podemos dar un pasito más esta temporada con respecto a la anterior.
19: La pasada campaña, Luis, fuiste de los jugadores más destacados del equipo en cuanto a estadística y liderazgo. ¿Te marcas algún reto personal para este nuevo curso o prefieres centrarse exclusivamente en lo colectivo?
21: Bueno, personal, la verdad que bueno, seguir disfrutando del baloncesto y sobre todo me centro en lo colectivo, que es pues eso, pues conseguir los objetivos que se propone el club y bueno, pues a ver si conseguimos estar en esa fase de ascenso y por qué no conseguir un ascenso.
19: El club está dando forma a una plantilla de muy buen nivel, renovación importante como la de Cedric o la tuya, además de fichajes de relumbrón como Joaquín Reyes o Nico Cebrián, anunciado hace escasas fechas. ¿Cómo ves que se está construyendo el equipo y qué sensaciones te transmiten las renovaciones que se están llevando a cabo y estos nuevos fichajes?
21: Pues muy bien, la verdad que las renovaciones está muy bien, porque al final tienes que seguir dándole bueno, pues mantener la estructura del equipo que lo hizo bien la temporada pasada y que tener jugadores que conozcan el club y la casa. Y bueno, pues los nombres que has dicho que se van a incorporar al equipo, pues son muy buenos nombres que nos van a ayudar muchísimo seguro. Y bueno, pues nos van a ayudar a conseguir los objetivos.
1: Se mantiene, Luis, el bloque, parte del bloque de la temporada pasada. ¿Hasta qué punto crees que puede ser eso una ventaja el conocer jugadores que ya conocen el club y os conocéis entre vosotros para esta próxima temporada?
21: Pues muy importante. A nivel química de vestuario, al final es importante no tener que llegar siempre a un sitio donde todos los jugadores sean nuevos, sino que los que ya están, pues bueno, pues le vayan inculcando la cultura del club. Y bueno, pues aparte de dentro de la pista, pues también que acompañen a los nuevos fuera de la pista, que se integren. Bueno, eso siempre es importante.
1: Luis, mirando la ya ampliamente la categoría de una forma general, viendo las plantillas que se están formando y demás, ¿qué opinas de cómo se están reforzando el resto de equipos? ¿Crees o ves ya algún equipo que pueda dar la campanada? ¿Cómo estás viendo cómo se están formando las plantillas en la categoría?
21: Bueno, la verdad es que todavía hay pocos equipos que hayan anunciado sus plantillas casi al completo, entonces bueno, es difícil saber quién van a estar ahí. Bueno, pues al final intuyo que Jaén, el que ha descendido, pues tendrá una gran plantilla, el Pinar como siempre, quién más hay por ahí, Marbella tendrá un equipo apañado también. Me han comentado que hay un equipo en Málaga que también va a hacer un buen proyecto. Vamos a ver, Murgi también ya están anunciando renovaciones y seguro que lo hace bien. Y bueno, a la espera del Ceba Almería y otro. Vamos a ver qué tal.
1: Precisamente nos mencionabas Murgi y Ecocultura Ceba Almería. Bonito e importante eso de tres equipos almerienses en la categoría.
21: Sí, la verdad que es muy importante para el baloncesto. Al final, tener tres clubes ambiciosos y que estén en tercera fe, bueno, pues eso hace que de los niños que no han jugado baloncesto, cuanto más niños haya, pues más talento va a salir. Y bueno, pues eso siempre es importante para nuestra provincia.
1: Y ya, Luis, para concluir, siendo capitán y uno de los grandes referentes de Hispania Tíjola, ¿qué mensaje mandaría a la afición de Tíjola de cara a esta ilusionante temporada 26-27?
21: Bueno, un poco como el año pasado, que al final pues que vengan al pabellón, que se lo van a pasar muy bien, que vamos a intentar, los que ya estuvimos el año pasado, inculcar nuevos los valores del pueblo y el esfuerzo que hay que hacer para jugar allí, y hay que demostrar, pues eso, mucho compromiso. Y bueno, que se lo van a pasar bien y que vamos a intentar mejorar los resultados del año pasado.
1: Claro que sí, estaremos muy pendientes, Luis, de tus andanzas y la de Hispania Tíjola. Luis, muchísimas gracias y un fuerte abrazo.
21: Gracias a vosotros.
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1: Turno ahora de hablar de los espacios monográficos del día de ayer, empezando por Talento Marcador.
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19: Pues teníamos en Talento Marcador a una artistaza, Negrita Black, que nos hablaba de sus próximos proyectos.
6: Y nada, entonces pues cosas previstas ya de cara a después de verano, octubre hay un macroconcierto ahí en Málaga en la que voy de artista invitada, sí. En noviembre tenemos otro evento de moda africana y también voy como artista principal. Y nada, pues...
19: También tuvimos A Base de Fútbol.
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19: Por nuestros micrófonos pasó a Antonio Moreno. Lo escuchamos.
22: Pues mira, tenemos desde todas las categorías, desde senior hasta bebé. Abarcamos todas las categorías y bueno, y tenemos, pues, vamos a tener cerca de 40 equipos compitiendo, o sea que el proyecto de la escuela está muy sólido y queremos seguir mejorándolo incluso.
19: Pues hasta aquí Directo Marcador del día de hoy. Nos vamos, pero antes vamos a escuchar los dos últimos consejos, el primero de ellos de Chloe de Aro.
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19: Antonio.
2: 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Y bueno, gracias por acompañarnos en esta nueva explosión de euforia y libertad.
19: Pues como decimos, hasta aquí Directo Marcador de hoy, lunes 10 de agosto. Sigan sintonizando Marcador Almería Radio, nuestra emisora hermana Es Radio Almería. Llega la tribu de Bru desde La Salada. Muchísimas gracias y ánimo, que el lunes pasa pronto.
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0: las 2 de la tarde, 48 minutos, arrancamos ya nuestro tiempo de opinión, de análisis, de debate, nuestra tertulia, la tribu de Bru, la tribu del minuto 92 de toda la vida, aquí en la radio del deporte, la radio que hace afición, la radio de Almería, la radio que todos los días te da más de 5 horas, más de 12 horas y media al día, 5 días de deporte y todo el deporte marcado en Almería.com. Y junto con el Radio Almería, pues tenemos en cada una de ambas todo el deporte, incluida la radio en directo, y el mismo formato en el radioalmería.com, y en ambas pues presencia en todas las redes sociales, en Facebook, en X, en Instagram, en TikTok, en LinkedIn, y con canal de YouTube propio, con programas colgados en las plataformas de podcast, iVoox y Spotify, y también con programas para la televisión. Hoy es lunes 10 de agosto y ya estamos en la semana previa al comienzo de la liga, claro que sí, aunque en el caso de la Unión Deportiva Almería, pues el comienzo de la liga va a ser el lunes de la semana que viene. De aquí a una semana, en 7 días, estaremos con la previa del primer partido de liga de la Unión Deportiva Almería. Y bueno, pues pensando un poco en de qué manera bautizar la Unión Deportiva Almería la última semana y luego las 2 últimas semanas de mercado para terminar de completar su plantilla. Tiene que llevar un delantero centro, esto es evidente. Seguramente tiene que llevar alguna cosa más y van a salir futbolistas. Bueno, tienen que salir futbolistas porque algunos de ellos pues tienen que salir para dejar hueco en el tope salarial, etcétera, etcétera, para poder realizar esos fichajes. Está claro que la parte ancha del campo está más o menos hecha. Ojalá se pudiera quedar así. Están sonando con fuerza pues nombres como Arribas o como Embarba, como posibilidades de que puedan salir. Parece que ha bajado un poco el suflé en cuanto a las posibilidades de que saliera Cipenga antes de jugar ningún partido oficial con la Unión Deportiva Almería. Se sigue dando vueltas a si va a llegar algún refuerzo defensivo más, y todas las miradas están puestas en el delantero centro. Se habla hoy de que el Ajax viene a por Arribas. A mí me parecería extraordinariamente complejo y extraño que Sergio Arribas se quedara esta temporada en el Almería, por todo lo que se ha dicho de Sergio Arribas. Y hoy pues se está materializando la salida al Burgos del portero Bruno Iribarne, que empieza a despejar un poco la situación de la portería, porque claro, con Andrés Fernández, Fernando Martínez y Bruno Iribarne, más lo que subía del filial, pues en fin, parecía que había ahí demasiado overbooking. Ojo, porque tampoco se puede descartar que llegue un portero, aunque yo creo que a estas alturas, en fin, no sé si está Fernando lesionado o ha estado lesionado, no sé si esto da tiempo y es lo suficientemente prioritario. Insisto, recta final de la pretemporada, hoy ya es un lunes de temporada regular en el Almería. ¡Qué pronto ha pasado el verano! 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Hola, ¿qué tal, Victoria? Muy buenas.
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0: En saludando también a Chloe de Aro. ¿Qué tal, Chloe? Muy buenas.
2: Muy buenas, Chloe. Víctor, ¿qué tal?
0: Estamos de estreno, ¿no?
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0: Muy bien, pues estamos listos, preparadísimos para arrancar.

0: repasito de la semana en la tribu, como viene la actualidad deportiva en Almería de la mano de Gido Motor, Almería, concesionario Fiat, Fiat Professional, Alfa Romeo, Jeep y Abarth, en carretera Armada 61 junto al cementerio y con servicio técnico un poquito más arriba frente a la Coca-Cola, la UDA y el Burgos, negocian por Bruno Iribarne.
1: Su salida podría abrir nuevamente el debate de la portería rojiblanca.
0: Más de la Almería con la cooperativa agrícola San Isidro Casi, especialistas en tomate, Pablo Martínez, aparece como opción para reforzar la medular de la Almería.
1: El centrocampista madrileño libre tras finalizar su contrato con el Levante habría despertado el interés rojiblanco ante las salidas en la plantilla.
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1: El jugador no estaría por el momento interesado en jugar en segunda división.
0: Más fútbol. Bueno, y entonces todo esto que hemos estado contando, sin ni siquiera preguntar al jugador si estaría interesado, en fin. Más fútbol. Nosotros y el resto de los medios de comunicación. Madre mía, qué antiperiodístico es el verano del fútbol, de verdad. 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Zorro inicia una nueva etapa en el Cartagena B, a su paso por el Almería B.
1: El guardameta de Huarca Lovera regresa al grupo de tercera RFEF con el objetivo de recuperar protagonismo bajo los palos.
0: 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En voleibol, elegido, reúne jugador de todas las edades en el segundo trofeo de rugby playa de Almeribar, de voleibol playa de Almeribar.
1: La alcaldesa Julia Ibáñez y la concejal de deportes María José Martín acompañan a los participantes en una cita que combina competición y ocio junto al mar.
0: Baloncesto, Dani Villegas continuará una temporada más en Murgi.
1: El jugador debutó en tercera FEB la pasada temporada y se ha ganado de pleno derecho formar parte de la primera plantilla.
0: 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Que contamos en Fútbol Sala que Sur Sitges Ejido Futsal renuncia a jugar la Copa de Andalucía.
1: No apoyan el formato de competición ya que lo ven un riesgo para la salud de sus futbolistas.
0: Y en remo, la almeriense Robert Privistirescu se proclama campeón del mundo sub-19 de remo.
1: El remero del club Tiempo Libre Elegido conquista el oro en Plovdiv con el cuarto sin timonel masculino de España, que supera a Gran Bretaña y Francia.
0: Durales en la prensa deportiva con el grupo Garoponente, la empresa que cumplir lo que promete y da certezas al agricultor, la apuesta segura en el campo. Almeriense ideal, la Unión Deportiva Almería
1: se codea con las grandes aficiones de segunda.
0: En la voz de Almería,
1: Bruno Iribarne sale a por cantero en Burgos y el Almería le deja volar.
0: Diario de Almería,
1: el Almería salda en positivo la pretemporada.
0: Principales argumentos de la actualidad general con Aedas Holmes.

0: Tenemos también más noticias, por ejemplo, que el Hospital Universitario del Poniente refuerza su seguridad con la actualización de su plan de autoprotección.
1: El centro incorpora nuevos protocolos de comunicación, mejora la coordinación de los equipos de emergencia y adapta sus procedimientos a los riesgos detectados tras los últimos simulacros y el apagón de 2025.
0: 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Hay dolor en el campo almeriense y en el ámbito hídrico por el adiós de Manuel García Quirón.
1: Feral y la Mesa del Agua recuerdan a un compañero y referente del regadío comprometido durante décadas con la gestión sostenible de los recursos hídricos de Almería.
0: Información sobre la actualidad universitaria con la Universidad de Almería. La exposición Ruta de la Ciencia de la Universidad de Almería recala la comarca de Los Vélez.
1: La muestra del Consejo Social se podrá visitar en la Biblioteca Fernando Palanques de Vélez Rubio hasta el próximo 27 de septiembre.
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1: La Agencia Estatal de Meteorología anuncia para hoy en Almería cielos despejados y sin riesgo de precipitaciones. Temperatura máxima de 34, mínima de 25.
0: Son las noticias. Hasta aquí los titulares que vamos a ir abrochando. 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
0: Y además, Chloe,
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0: Y ahora, una poquita de opinión.
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reconocer que me gusta escuchar a García Pimienta. Se nota que estamos ante un entrenador con oficio, con experiencia, con bastantes kilómetros recorridos. Alguien que sabe perfectamente dónde se ha metido y que no parece tener ninguna necesidad de vender humo para justificar su presencia en el banquillo de la Almería. Me gusta especialmente su prudencia cuando le preguntan por el ascenso de categoría. También es verdad que esto acaba de empezar. A los entrenadores hay que verlos luego, en los buenos y en los malos resultados. A estas alturas, prácticamente todos son prudentes. Faltaría más. García no quiere hablar de objetivos ahora, no quiere colocar sobre el equipo una mochila innecesaria en pleno mes de agosto. Y prefiere centrarse en competir, construir un bloque y comprobar hasta dónde puede llegar cuando la propia temporada vaya poniendo a cada uno en su sitio. Y hace bien, porque Pimienta ya sabe lo que significa ascender y también que la segunda división acostumbra dejar en evidencia muchas de las grandes proclamaciones veraniegas. También me parece interesante esa insistencia suya en que la Almería tiene que ser ante todo un equipo, porque buenos futbolistas ha habido unos cuantos durante los últimos años y también seguro los va a haber esta temporada. El problema demasiadas veces ha sido conseguir que 11 buenos futbolistas funcionen como un equipo, que no es exactamente lo mismo. Pimienta, García, habla de solidaridad, de solidez defensiva, de dominar los partidos cuando sea posible y de que también los futbolistas de mayor talento tienen que trabajar cuando el balón lo tiene el contrario. Hasta ahí compro prácticamente todo su discurso porque transmite sensatez, conocimiento de la categoría y bastante más oficio que...

0: grandilocuencia. Ahora bien, después de escuchar la entrevista también queda una sensación bastante evidente. García Pimienta prácticamente no se moja en nada. Que la plantilla será competitiva, que todavía se pueden pasar cosas en el mercado, que existe comunicación permanente con la dirección deportiva, que quiere un equipo sólido, que todos deberán defender y que la Almería puede aspirar a cosas importantes si se trabaja bien. Todo razonable, muy razonable, claro. Pero también todo extraordinariamente impermeable. Seguimos sin saber qué posiciones considera realmente prioritarias. ¿Qué carencias encuentra ahora mismo en la plantilla? ¿Qué jugadores podrían salir? ¿Está plenamente satisfecho con el mercado o hasta dónde considera que llega el verdadero potencial del equipo? Tampoco carguemos toda la responsabilidad sobre el entrenador, porque estamos hablando de una entrevista, esta que hemos conocido en estos días, de García, realizada desde los propios medios oficiales de la Almería, y eso inevitablemente condiciona. Cuando quien pregunta y quien responde trabajan para la misma empresa, existen unas fronteras bastante evidentes. Los medios oficiales están para comunicar la visión del club, acercar a sus protagonistas al aficionado y generar contenido institucional. Y no pasa absolutamente nada por reconocerlo. Otra cosa es confundir eso con una entrevista periodística, porque el periodismo tiene precisamente la obligación contraria, la de preguntar aquello que el protagonista preferiría no tener que contestar. Si falta un delantero titular, si se esperan determinados fichajes que todavía no han llegado, si existen futbolistas a los que preferiría ver fuera o si considera que a día de hoy tiene plantilla suficiente para ascender. Eso sería ya otra entrevista diferente, ¿no? Probablemente también otra conversación al día siguiente en las oficinas del club. Por eso prefiero, en cualquier caso, a este García Pimienta prudente antes que a un entrenador prometiendo ascensos, goleadas y fútbol celestial antes de disputarse la primera jornada. Tiene oficio, reconoce la categoría, sabe lo que es subir a primera y transmite sensatez. Todo eso juega a favor. Ahora bien, después de escucharle durante un buen rato, sigo sin saber exactamente qué piensa sobre muchas de las cuestiones que verdaderamente me interesaría preguntarle. Pero claro, para eso tendría que entrevistarlo a alguien que cuando terminara la entrevista no tuviera que seguir entrando todos los días por la misma puerta que él.
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0: Bueno, me vais a perdonar, pero después de algunas cosillas que escuchamos de vez en cuando en esta sección, el minuto musical del día, pues escuchar a don Freddie Mercury, a Brian May, a Deacon, compañía, pues pues es, hombre, es otro nivel, ¿no? Esto es Queen, ¿no? ¿Victoria Queen?
1: Sí, Queen. Es Queen. Con, no como el del viernes, no lo conocía. Queen sí lo conozco, obviamente. Digo,
0: familiarizada por
1: Queen. Sí, sí,
0: Queen.
1: Claro, claro.
0: ¿Pero te lo has puesto tú ahí en algún momento tuyo y tal?
1: Yo vi hasta la peli en...
0: Es que eso algunos jóvenes os ha familiarizado un poco más con Queen, ¿eh? Un poco trampa eso, pero bueno, en fin. Bueno, pues esto que está sonando es Bohemian Rhapsody. Y está sonando porque este fin de semana se han cumplido 40 años del concierto más multitudinario de la historia, este que dio en Wembley, Queen, con Freddie Mercury a la cabeza. Bueno, muy escaso tiempo antes de que se conociera que Freddie Mercury, pues, era víctima del SIDA y, por tanto, pues tenía que abandonar su carrera. Bohemian Rhapsody, una de las grandes obras maestras de la música en toda su historia. Con ella, con Bohemian Rhapsody, Victoria Cobian nos cuenta que...
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0: Vea, vamos a cambiar esta magnífica música por la magnífica información que nos trae Alfonso López sobre la Unión Deportiva Almería.
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0: Que nos trae por segunda semana consecutiva ante la prolongación de las vacaciones de José Luis Pascual, el director en estas semanas de Directo Marca Almería de 1 a 2:30 de la tarde, de lunes a viernes. Alfonso López, ¿qué tal? Muy buenas.
4: Hola, Víctor, muy buenas, ¿qué tal?
0: ¿Qué tal ha ido el fin de semana, hombre?
4: Bien, entretenido.
0: ¿Te has cansado un poquito o no?
4: Algo. Nunca es suficiente, pero algo he descansado.
0: Bueno, quiero empezar la semana reviviendo una de nuestras más longevas y ancladas tradiciones, que es la pregunta del sí o no. ¿Estarías preparado para una pregunta de sí o no?
4: Preparadísimo, Víctor.
0: La pregunta es, ¿hay un futbolista de la Almería que a esta hora de la tarde tiene algo más que pie y medio fuera de la disciplina rojo y blanca?
4: Sí.
0: Enseguida vamos a conocer cuál, aunque yo creo que ya lo conoce todo el mundo, pero antes, Victoria.
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0: ¿Lo he?
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0: Bueno, Alfonso, ese futbolista es Bruno Iribarne, ¿no?
4: Correcto, sí. Quedan por solucionar, Víctor, los famosos flecos de cualquier mercado de fichajes, de cualquier fichaje que está a punto de cerrarse, pero nos atreveríamos a decir que salvo hecatombe, cambio radical al 99%, el bueno de Bruno Iribarne se va a ir a Castilla-León, a Burgos, a jugar esta próxima temporada en calidad de cedido, en principio sin opción de compra, y a pelear la titularidad con Ander Cantero, que llama la suerte también a apellidarse Cantero siendo portero, ¿no? Aquí era el tercer portero en la Unión Deportiva de Almería, tras Andrés Fernández y Fernando Martínez, y en Burgos parece que va a subir un puesto en el escalafón, va a ser el segundo portero en teoría, peleando la titularidad con Ander Cantero. Veremos a ver qué pasa también con Ander Cantero, cuyo futuro todavía no está del todo claro en tierras burgalesas, pero desde luego más opciones va a tener en Burgos de jugar que en la Unión Deportiva de Almería, Víctor.
0: Bueno, pues se abren las puertas del mercado para Bruno Iribarne, que insisto, en muy poco tiempo, quizá a lo largo de este programa, pues vaya a ser confirmado como futbolista que sale de la disciplina de la Unión Deportiva de Almería, y que, Alfonso, esto puede abrir otra dimensión en el mercado rojiblanco en cuanto a la portería se refiere, porque estaríamos pues con Andrés, con Fernando, con lo que ha subido del filial, y no sé si con eso sería suficiente o preferiría reforzarse de alguna manera en Almería. Al principio se habló de fichaje de porteros.
4: Pues sí, Víctor, como bien dices, esta tarde, como muy tarde, mañana por la mañana debería hacerse oficial la salida de Bruno Iribarne camino de Burgos, y pues sí, estás en lo cierto, empieza ya a sonar algún portero que podría interesar a la Unión Deportiva de Almería y abrir de nuevo ese melón de la portería que parecía completamente cerrado. Pues con la salida de Bruno Iribarne quedarían Fernando y Andrés como porteros de la Unión Deportiva de Almería, porque el portero que sube del filial, Jesús, no ha disputado todavía minutos en pretemporada y está claro que no cuenta para el cuerpo técnico, para Javier García Pimienta. Además, siendo un portero tan joven, raro que lo quieran de tercer portero y donde saben que no va a jugar. Está sonando Jesús Owuono, que es un portero del Alavés, de Guinea Ecuatorial, la Guinea Española, y que pertenece al Alavés. La pasada temporada estuvo cedido con el Andorra de Gerard Piqué, y es el nombre que ha salido a la palestra. Veremos a ver qué hay de cierto en ese presunto interés de la Unión Deportiva de Almería, y si de verdad está abierto el mercado de fichajes en entradas en cuanto a la portería. Yo personalmente no termino de ver claro eso de renovar a Fernando siendo tan veterano de tercer portero. Es verdad que Fernando tiene toda su vida ya superestructurada en Almería, con su familia y demás muy instalada aquí. Pero claro, Fernando renovar para ser tercer portero, pudiendo haber vuelto a Murcia y a zonas cercanas a Almería, no lo termino de ver claro. Pero tampoco hemos visto, habría que descartar que se lanzara por un portero la Unión Deportiva Almería.
0: Bueno, ya que estamos de mercado, ¿alguna cosa más que añadir?
4: Pues mira, medios afines a Mohamed El Hassi y entorno, por no decir la palabra ya tan usada, uh-huh. Nuestra audiencia y tú te puedes imaginar por dónde vamos.
0: Un útil que suelen practicar y utilizar los porteros, ¿no?
4: Correcto, que se usa mucho en fútbol sala, por ejemplo. Uh-huh. Pues sí.
0: Estoy.
4: Esa prensa lanzaba el nombre de Yanis Begraoui, el delantero franco-marroquí del Estoril de Praia, uno de los máximos goleadores de la pasada temporada en la Liga Portuguesa, con 20 tantos, pero un periodista del Chiricirco, como me gusta a mí denominarlo, además, almeriense, Diego Plaza, indicaba, falta saber qué medio de los dos, qué personaje de los dos está en lo cierto, que de momento, repito, la clave es la palabra de momento, Yanis Begraoui no contempla jugar en segunda división. Tiene ofertas de la Liga de Bélgica y de Liga Francia, de equipos de zona media-baja de esos países, y de momento no contempla jugar en segunda división. La baza que espera apurar la Unión Deportiva de Almería es que empiecen a avanzar días de mercado y llega el momento que el jugador ya empiece a valorar, a ver si para seguir en el Estoril a lo mejor me interesa irme a la Unión Deportiva de Almería. Sobre todo porque, pese a que el Estoril está en primera de Portugal, a nivel económico está muy por encima la Unión Deportiva de Almería. Que al jugador le empieza a entrar ese miedo, ese temor, y a Almería alargarlo lo máximo, que el jugador no cierre con ningún equipo e intentar cerrarlo, porque según los medios afines a Mohamed El Assi y compañía, al club vamos, es la opción número uno. Luego está la parte, Víctor, de el jugador, si aceptará eso, me refiero. A lo mejor prefiere seguir un año hasta el mercado de invierno en Portugal, o lanzarse a... Lo que sí está claro, Víctor, que es una operación de 30 de agosto. Que nadie espere que este futbolista vaya a estar fichado la semana de Elda, que ya debutamos este próximo lunes, 17 de agosto, lunes, 9:30 p.m, o incluso el fin de semana siguiente contra el Tenerife. Es una operación que, en caso de llevarse a cabo, sería de photo finish del mercado de fichajes.
0: Bueno, ¿de mercado cerramos ahí o añades algo rápido?
4: Pues nombres para el medio centro. Javi Muñoz parece que también en las próximas horas debería hacerse oficial. Y como han salido Idriss Ubaba, Dion Lopi, y va a salir André Horta, que se va a ir al fútbol árabe. Menudo filón, Víctor, tenemos con el fútbol árabe. Es una cosa. Casi 4 millones de euros que ha obtenido la Unión Deportiva de Almería. Hoy se ha hecho oficial la salida de Samu Costa al Al-Nassr. Y porque la Unión Deportiva de Almería se guardó un porcentaje de una futura venta, 3,8 millones de euros que van a ir a parar a las arcas de la Unión Deportiva de Almería. Dion Lopi, fichado por 13+6 en el fútbol árabe, y ahora André Horta se va a ir al fútbol árabe. O sea, un filón. Pues está sonando, Víctor, perdona, ya termino rápidamente, Pablo Martínez como segundo fichaje, sí, para el medio centro, junto con Javi Muñoz, un jugador que está libre actualmente, prefiere jugar en primera división, pero no le hace asco, incluso se podría decir que hasta le hace tilín, como se suele decir, el poder jugar en un equipo de zona alta a priori, como puede ser la Unión Deportiva de Almería, además con cierto poder adquisitivo.
0: Muy bien, mercado cerrado. Quiero decir, en cuanto a la información de hoy, enseguida vamos con el resto de la actualidad de la Almería, pero antes, Victoria.
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0: Empezamos yo, Alfonso, diciendo que el programa de hoy es programa ya de semana competitiva. La Liga arranca este fin de semana, aunque para la Unión Deportiva de Almería será ya el lunes que viene, porque empezamos el lunes. En lunes nos interesa ya enormemente esta semana conocer la actualidad del día a día de la Unión Deportiva de Almería. ¿Por dónde van las cosas? ¿Cómo está la gente? ¿Se sabe algo? ¿Cuál es el planning? ¿Cómo están los futbolistas?
4: Pues mira, Víctor, fin de semana se terminó el stage como tal en Marbella tras la victoria 4-0 o 0-4, como la gente prefiera, frente al Córdoba. Y Víctor, hay que indicar que el bueno de Javier García Pimienta les dio el fin de semana libre a los futbolistas. De hecho, según redes sociales y demás, muchos jugadores se quedaron con las familias estos días en tierras marbellíes. Otros pues se vinieron a la provincia y demás. Hoy ha vuelto la Unión Deportiva Almería a los entrenamientos con tres ausencias, pero bueno, tres ausencias que eran muy esperadas, me refiero. Uno es André Horta, el otro es Alejandro Pozo, y el citado, mencionado anteriormente, Bruno Eribarne. Son tres jugadores que están llamados a salir de la Unión Deportiva de Almería y por eso se han quedado sin entrenar hoy, para evitar cualquier tipo de riesgo. Luego, Hay otro tema importante, Víctor. Y es que por tema del fair play financiero, yo imagino que no se va a dar lugar a eso, pero podría darse que la Unión Deportiva Almería, Víctor, no tuviera delantero centro para el partido del lunes 9:30 de la noche, repito, estadio de los Juegos del Mediterráneo frente al Eldense.
0: ¿Cómo no tuviera delantero centro? ¿Por qué?
4: El amigo Talis, 4 partidos de sanción por la cafrada de Málaga y, de momento, aunque imagino que será la prioridad, Miguel de la Fuente no está inscrito en la Liga de Fútbol Profesional.
0: No te puedo creer. ¿Ya empezamos?
4: Correcto, así es.
0: ¿Estamos como siempre?
4: Pues sí, así estamos, Víctor. Hay una serie de futbolistas que no están inscritos, entre ellos el bueno de Miguel de la Fuente.
0: Bueno, y todos los millones esos que han llegado por los que han salido, el que se va a Arabia, el otro, el de la moto, ¿qué ha pasado? ¿No les ha dado tiempo todavía a contemplarlos en la liga o qué?
4: Pues van a poder ser inscritos, Víctor, porque está planeándose una ampliación de capital del propietario de la Unión Deportiva Almería y
0: madre
4: Sergio
0: mía.
4: Arriba pinta que va a salir de la Unión Deportiva Almería, pero de momento Miguel de la Fuente es uno de los futbolistas que no está inscrito. Además, noticia de hoy, te la puedo decir, que es del día de hoy. ¿Sabes cuántos futbolistas hay que no están inscritos?
0: No.
4: Di un número, venga, vamos a jugar una adivinanza.
0: No he escrito, yo qué sé. Han llegado tal, pues 3.
4: 9 jugadores, Víctor. A día de hoy, ahora mismo, a las 2 de la tarde, que es cuando he recopilado esa información, había 9 futbolistas sin estar inscritos en la Liga de Fútbol Profesional. Fernando Martínez, Pulido, Miguel Vesga, Brian, Leo Batistao, que podría ser uno de los que podría hacer de Miguel de la Fuente, en plan parche, Alex Sola, y bueno, luego los jugadores, realmente son 7, 2 jugadores, pero que no cuentan para la Unión Deportiva de Almería, como son Horta y Pozo. O sea que en ese listado que te he dado, hay jugadores de mucho nivel que no podrían jugar ahora mismo el día del Dense, como por ejemplo Brian Cipenga, Leo Batistao, Alex Sola, Pulido, Vesga o el mencionado Miguel de la Fuente, Víctor.
0: Francamente incomprensible. El año pasado préstamo del dueño del club para poder llegar a fin de mes. Este año posible ampliación de capital. Necesidad urgente de vender a Rivas. Se sigue evidenciando que en este club no se trabaja a la hora de conseguir fondos para confeccionar la plantilla. Una auténtica pena. Alfonso, hasta aquí, ¿no?
4: Bueno, si quieres damos algún sonido del bueno de un entrado que te está gustando mucho de inicio, como es Javier García Pimienta. ¿Te parece que demos un par de sonidos?
0: Venga, 2 sonidos rápidos, rápidos. Pues mientras yo me como un mejillón de los de la salada.
4: Es bueno comer mejillones, chirlas, almejas, esos son grandes
0: crustáceos. Este me toca a mí.
4: Pues mira, vamos a escuchar a Javier García Pimienta, que se encuentra ilusionado de entrenar. Ha visto mucho fútbol y demás tras un año de parón, que a veces los entrenadores pues como que lo agradecen.
5: Estoy en un gran momento en el sentido de que tengo más experiencia. Llevo más años entrenando, incluso este último año en el que no he entrenado me ha servido para ver otros entrenadores, para ver mucho fútbol, para analizar. Y sí que creo que el entrenador tiene que llegar al sitio y explotar las virtudes de los jugadores, de la plantilla que tiene. Está claro que a mí el Almería, como he dicho antes, pues me viene a fichar porque entiende que mi forma de ver el fútbol es la que mejor se adapta a este equipo, a estos jugadores. Como digo, cada temporada es un mundo, cada temporada es diferente, pero yo llevo con muchísima ilusión. Para mí estoy en el sitio ideal, con un proyecto muy bueno, con un grandísimo club, con una afición también increíble en la que tenemos la obligación de transmitir cosas para que la gente se sienta orgullosa de nosotros. Eso sí que depende de nosotros, y me siento en ese momento, pues bueno, con la experiencia necesaria y con, como digo, también con las ganas de demostrar que, bueno, que todavía me queda mucha cuerda para rato.
4: En esa, Víctor, en esa mini entrevista para los canales oficiales de la Unión Deportiva de Almería, que le hicieron 3-4 preguntas, habló entre otras cosas de que con la plantilla que tiene actualmente la Unión Deportiva de Almería hay que llevar la iniciativa en los partidos. Dio mucha importancia al sistema defensivo, no a solo a que defienda la defensa, sino que desde el punta se empieza a defender. Y además, que es lo que vamos a escuchar ahora, habló de que la liga es muy larga, que habrá momentos malos, buenos, pero que hay que ir partido a partido, y que lo que no se puede negociar es que cuando termine un partido, gane o pierda la Unión Deportiva de Almería, la afición debe de decir: estos son mis jugadores y se lo han dejado todo. Lo escuchamos.
5: A ver, primero de todo, hay que pensar que la jornada 42 está muy lejos. Entonces, los objetivos se consiguen al final de temporada. Yo siempre he dicho, y lo he dicho porque lo creo, que cuando falten 4 o 5 jornadas, miraremos la clasificación y veremos para qué estamos preparados para luchar. Nosotros tenemos que conseguir ganarnos el derecho a luchar por cosas importantes. Entonces, no me vais a escuchar objetivo ascenso, me vais a escuchar objetivo partido a partido, porque es lo que creo. Aquí lo único importante va a ser el partido del Dense. Cuando acabe ese partido, lo importante será el partido del Tenerife, y cuando acabe ese partido será el partido del Sabadell. Pero jamás me vais a ver pensar a largo plazo, porque suceden cosas por el camino que yo creo que nos puede distraer. Y como tú dices, es una temporada muy larga, 42 partidos, van a haber momentos buenos, momentos no tan buenos. Especialmente en los momentos no tan buenos, la gente tiene que estar preparada para sufrir, para estar junta, para sacar entre todos hacia adelante. Y como digo, es muy importante que todos los que estamos fuera del equipo, porque los jugadores son lo más importante, les demos todas las herramientas para que ellos puedan mostrar su mejor versión. Y al mismo tiempo, hacer que la gente, que la afición, se sienta orgulloso de su equipo. Y eso es que cuando acabe el partido, todo el mundo se pueda mirar a la cara y la afición, independientemente del resultado, imagínate lo que te estoy diciendo, diga: yo soy de la Almería, estos son mis jugadores, os lo han dejado todo, y seguro que por ahí vamos por el buen camino.
0: Con eso nos quedamos. Alfonso, muchas gracias como siempre.
4: A vosotros, un abrazo.
0: 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Victoria.
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0: Pues ha sido lo de la Almería.
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0: Vamos enseguida a subir la persiana de la tribu y antes, pues propuestas que todavía siguen vigentes.
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0: Muy bien, y también en verano ponemos la tele.
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0: ¿Cómo se están poniendo los profes aquí, eh? ¿No da vergüenza venir así a ponernos Venga, la tribu.
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0: que guardan silencio les importe más bien poco. Aquí seguimos para adelante sin temores, con aplomo, porque somos informantes, los salvadores de lomo. Informaciones de la siguiente no merece tú. Los programas importantes, como la tribu de Bruno.
1: Como la tribu de Bruno, que ya se acciona, se pone en funcionamiento. Con Pepe Fernández, ¿qué tal, Pepe? Muy buenas.
2: Hola, Víctor, ¿qué tal? Muy buenas tardes.
1: ¿Cómo estás, hombre?
2: Bien, bien. Aquí estamos en este magnífico lugar.
1: Qué alegría verte.
2: Claro.
1: ¿Cómo lo llevas?
2: Bien, una semana, bueno, pendiente de el trabajo y afortunadamente con mejores. Desgraciadamente no en otras partes de Andalucía, pero aquí lo que es en Almería, pues digamos que una semana tranquila con el plan Infoca.
1: Algo hubo, ¿no? En San José, entre San José y el Pozo de los Frailes ayer, puede ser, he visto que a lo mejor hubo alguna cosilla leve.
2: De vez en cuando hay avisos a través
1: de Natos.
2: Sí, avisos a través del 112, que es el teléfono que no puede olvidar ningún ciudadano, sea lo que sea. El 112 es emergencia. Y suele haber muchas veces avisos que luego, pues no, cuando se llega a observar, pues no hay nada. Y lo de ayer que tú me dices ayer, ¿no?
1: Sí. Pues sí, ya he oído.
2: Que yo recuerde, no escuché nada.
1: Nada, ¿no? Vale. Respecto. Estamos en semana de liga, lo sabes, ¿no?
2: Sí, sí. Bueno, de lunes a lunes.
1: Ya estamos aquí. Es decir.
2: Rápido, ¿no?
1: Sí, es que estamos a día 10 de agosto y ya tenemos que hacer previas de los partidos, ¿eh? De los partidos oficiales.
2: ¿Pero hay ya una lista de decir estos son los obreros para la temporada?
1: No, eso hasta final de septiembre no toca. Es que ahora se han subvertido las cosas, el orden normal de las cosas. Entonces primero se empieza a jugar y luego se definen las plantillas.
2: Normalmente dice, bueno, ya hemos hecho los fichajes, los renovados y ya está la plantilla cerrada.
1: Ahora no. Rafael Gio López, vacaciones Inter Almería Televisión, ¿qué tal? Muy buenas.
3: Buenas tardes, Víctor, ¿cómo estamos?
1: Pregunta, la gente es que han echado a Gio de la tele, no lo vemos ya. ¿Has puesto la camiseta oficial de la tele?
3: Me he puesto la oficial de la tele para que la gente sepa que...
1: ¿Esa camiseta por qué tenéis esa camiseta? ¿Con qué motivo se hizo?
3: Se hizo con el 12º año, 12 años que llevamos en televisión, porque fue la primera gala que hicimos en Inter Almería, que misteriosamente se iba a hacer una cada 5 años. Ni 5 ni 10, se hizo la de 12. Y vamos ahora camino de 20, y me imagino que en los 20 años haremos...
1: No, toca los 24.
3: Ya viendo dónde será 24. Pero yo creo que será para la de los 20 años, que se cumplirán el próximo 3 de enero, que comenzaremos con 20 años ya en Inter Almería Televisión. Y a lo que le has preguntado, yo una semana tranquila. La verdad, lo quería decir porque estoy aprendiendo muchísimo, porque... Yo soy poco dado al bricolaje y a cosas de casa. Y no sé, de estas cosas que te aparecen en tu vida, el chiringuito de la hermandad del encuentro en mi barrio, en Ciudad Jardín, y a través del hermano mayor, pues, oye, y de varios amigos más, amigas más, me he introducido en el mundo de las hermandades y han puesto un chiringuito en este fin de semana en Retamar. Y entre el montaje se aprende de todo, macho, entre lo que es albañilería, luego ya empezamos con iluminación, electricidad, agua, el barman, cocinero, o sea, un espectáculo. Y estoy, la verdad que estoy en mi salsa y me estoy descubriendo a mí mismo, o sea, estoy diciendo mis vacaciones, cursos de FP, que es lo que estoy intentando hacer ahora. Y termino un chiringuito y ahora el fin de semana siguiente, que será en Los Chocolates, que están allí en Retamar. Así que...
1: Fui el otro día llevando al niño una esta de Los Chocolates, a un cumpleaños, el pues viernes. El
3: este
1: viernes.
3: Fin de semana
1: es... Van recogiendo.
3: Jueves, viernes y sábado tienen fiesta allí en Los Chocolates y van allí el chiringuito y van a montar en la hermandad del encuentro. Y oye, ya que estoy con ellos, pues mira, a seguir hacia adelante.
1: Nada, estupendo, qué maravilla. Estamos en semana de liga, no sé si te ha de entre estantería y...
3: Estantería, entre electricidad, montaje... La verdad que acabo de escuchar a Pepe y te he escuchado a ti. Es que esto es lamentable. O sea, no, uno no quiere empezar ya dando palos y montando barcos ya de que nos vamos a hundir y tal y igual. Pero es que esto vuelve a tener la misma pinta que ha tenido año tras año. Un club con un hermetismo total, el que no sabemos quiénes son los fichajes, por quién están apostando. Aquí aparecen, desaparecen. Hoy toca Bruno, porque se va Bruno. Bueno,
1: ahora vamos con Bruno.
3: Ya digo que aparecen las cosas y...
1: Que Bruno merece capítulo aparte.
3: Bueno, ahora sería el momento oportuno de tener una plantilla ya confeccionada por completo para que con tus armas pueda jugar y preparar los partidos. Lo que no puede ser es que tú prepares un partido con jugadores que no sé si van a poder jugar el lunes. Porque estamos a lunes, el lunes siguiente me queda una semana, y yo tendré que hacer mi planteamiento de partido, en qué sistema voy a jugar, cómo voy a jugar, con qué jugadores tengo disponibles. Eso sería lo mínimo. Entonces, claro, si a falta de una semana, con cuatro entrenamientos que habrá por semana, más los dos días que tienen libre, me imagino que el entrenador, pues un montón de cábalas, porque en cualquier momento puede saltar la historia. Y viendo los otros medios de comunicación escritos, pues te alucina. Ahora este está en el mercado, ahora no está, ahora sí está, ahora no. Esa incertidumbre con la que se vive diariamente la Unión Deportiva de Almería, yo creo que ya debería de cortarse ya de una vez por todas, y que seamos un club normal y corriente como hacen todos los clubes, que al inicio de liga tienes el 95-97% de la plantilla confeccionada, y no como está la Almería, que aquí no sabemos si faltan porteros, si faltan centrales, si nos sobran delanteros, si nos faltan delanteros. O sea, es una auténtica... Claro, joder, si faltan. Claro que faltan, pero la historia es que como no sabemos nada, aquí es todo a base de uno. Sale una noticia, pues todo a comentar esa noticia. Pero bueno, nadie del club sale, tenemos la plantilla, que dé la cara y que pueda contar algo. Pues a una semana en esta tesitura nos encontramos.
1: Ha tocado muchos palos, Gillo, en su intervención inicial barra saludo. Algunos de ellos tenemos que profundizar un poco más en ellos. Nos han puesto aquí unos... Estos son boquerones, ¿no? Boquerones. Álvaro Muro, ¿qué tal? Muy buenas.
4: Muy buenas a todos.
1: ¿Camiseta?
4: De la Liga Saladares. Vino aquí a hablar el chico que la organiza y todo. Lo vi ahí en la entrevista y digo, Dios, madre del señor.
1: Me lo tengo que poner la camiseta, ¿no? Ya venía el chico, hay que ponerse la camiseta. Bueno, ¿y tú qué tal? ¿Qué tal?
4: Muy bien, pareció allí yo, entre vacaciones y haciendo montaje y desmontaje. Solo que yo sí lo he buscado. Porque se necesita el dinero, la verdad, pero mayoritariamente disfrutando, siendo veranito, a gusto, en Almería, merecido, después de tanto tiempo estudiando,
1: sí.
4: La verdad, o sea, y ya sí. Ahorrando dinero, como dije la última vez.
1: Muy bien, muy bien, muy bien. Semana de liga, ¿preparado? ¿Estás preparado para la liga o te vas a pillar ahí un poco
4: de sopetón? No tenía muchas ganas de empezar la liga, ¿no? No tenía ganas de... Todavía no me he recuperado del mazazo contra el Málaga. Va a ser duro volver al estadio todavía, para colmo un lunes a las 9:30, que es que también empezamos bien con los horarios. Lunes, 9:30, último partido de la jornada. Pero bueno, por lo menos el principio, no el final de liga, que no hay tampoco mucho en juego. Respecto de lo que ha dicho Gillo, es que poco más tengo a añadir. Yo creo que la gran mayoría de equipos también están así. O sea, es que se ha desvirtuado todo tanto, esperan todos los equipos tanto al final del mercado, que es una pena. Porque en nuestro caso, precisamente, es una pena porque dices, madre mía, digo, si de verdad el equipo que queda para el resto de liga es la segunda parte contra el Córdoba del otro día en pretemporada, pues dices, hay opciones, hay muchas opciones y ahí hay nombres para ilusionarse. Pues vimos a Riva asociarse con Kim Jong-jet como si llevasen jugando años, jugando el Almería muy bien, teniendo
1: años
4: el
1: bate. Juntos.
4: Juntos, claro.
1: Años sí que llevan jugando.
4: ¿Juntos? No, arriba, ¿qué lo parecerían?
1: Llevan años jugando.
4: Llevan años jugando juntos, vale. se me ha entendido.
1: Como si llevaran jugando años. Vale, ¿cuántos años llevan?
4: Años jugando juntos.
1: Bien.
4: Pero es una lástima, porque al fin y al cabo, igual yo creo que sí va a empezar el equipo con ese 11 de la segunda parte frente al Córdoba, pero está claro que yo creo que no. Hace falta un delantero como el Comer, porque es que tal, y ni en pretemporada ya, yo no sé si es que no ni con la falta de intensidad del resto de rivales da un poco la talla.
1: Que la pretemporada no es magia.
4: Sí, pero es que le están dando las titularidades y es que no hace nada, o sea, no hace absolutamente nada. Entonces, se nota tanto cuando entra Miguel de la Fuente que es que eso no puede ser si queremos estar al ascenso, pero vamos, queda todavía, no sé cuánto queda de mercado, pues 2 semanas y pico, 21 días.
1: Mira, tengo vallo el teléfono, pero antes os voy a adelantar una cosa. A esta hora de la tarde, el Almería tiene 9 futbolistas con contrato en vigor que no están inscritos en la Liga de Fútbol Regional. ¿Os parece un buen tema para la vuelta después de Bayo? Venga, pues enseguida por Bayo, pero antes, Victoria.
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1: Y además, Chloe.
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1: Ahora vamos a descubrir a Bayo.
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1: Última hora del resto del fútbol. José Antonio Bayo, ¿qué tal? Muy buenas.
8: Muy buenas tardes, Víctor. Pues tenemos un fin de semana partidos triangulares donde participaban los 3 representantes almerienses de la tercera federación. Empezamos por el viernes, donde se juntaban en San Miguel, en Pulpí, el Atlético Pulpileño, la Peña Deportiva Garrucha y el Club Deportivo Lumbreras. Estos 2 equipos de categoría autonómica, un peldaño por debajo de los de Pulpí. Saltó la sorpresa, el Garrucha se llevó ese triangular después de empatar 1-1 con el Lumbreras e imponerse 1-2 al Pulpileño, equipo que empataba a su vez 0-0 con el Lumbreras. Así que Garrucha, 4 puntos de 6 posibles, se alza ganador del torneo. Y en el que juntaban Cantoria, Almería B y Lorca, este equipo, el murciano de segunda federación, una por encima de Almería B y de Cantoria, pues el equipo local, el anfitrión, el Cantoria, se impuso 1-0 al Almería B y empató a 0 con el Lorca. Mismo resultado entre el Lorca y el Almería B. Resultado, Cantoria con 4 puntos de 6 posibles también se lleva el triangular.
1: Nos han puesto aquí unas pescadillas, que es como si hubieran venido los papás de los boquerones a buscarlos porque se han perdido por la calle. En 30 segundos, elegido.
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1: Gracias a los amigos de Pinturas Cristian Úbeda, te hemos dado el fútbol y ahora lo elegido, Bayo, que era...
8: La playa de Almerimar, que acogió el pasado fin de semana el segundo torneo de vóley playa, una cita deportiva en la que se combina competición, deporte y ambiente playero, reuniendo jugadores de diferentes edades. También hubo presencia de la alcaldesa Julia Ibáñez junto a la concejal de deportes María José Martín, unas pruebas que se realizaron en la playa de costumbre, frente al Hotel AR, en el llamado Cubo de Arena. Una jornada, la del sábado, que estuvo marcada por la competición de categorías inferiores, Benjamín, Alevín Infantil y Cadete, mientras que por la tarde llegó el turno de las categorías senior masculino y femenino en formato de 2x2, mientras que durante la tarde se celebró un torneo de 3x3, un reconocimiento al esfuerzo de los participantes, habiendo además medallas para los 3 primeros clasificados de las distintas categorías. Además, las competiciones senior, masculina y femenina, contaron con premios en metálico.
1: Gracias, Bayo.
8: Un abrazo, Víctor. Buenas tardes.
1: Ha sido lo de Elegido.
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1: Bueno, vamos a hablar de Bruno Iribarne, que creo que hay que hablar de Bruno Iribarne, pero antes os lanzaba un scoot antes de que llegara Bayo, a propósito de eso, de que según información que ha recabado Alfonso López hace un momento, Alfonso López, uno de los mejores amigos de Rafael Gillo López, pues está la Almería con 9 futbolistas sin inscribir a una semana de la competición. A ver, esto se va a solucionar. Algunos de los que no están inscritos es porque no se quieren inscribir. Por ejemplo, Pozo, por ejemplo, Ibrahima Koné, por ejemplo, Bruno Iribarne, por ejemplo, André Horta. Pero hay otros 6 que, en teoría, cuentan y no se les ha inscrito. Y uno de ellos es Miguel de la Fuente. Claro, me asombraba ante esto y me decía Alfonso, no te preocupes, se va a vender a Rivas para poder generar masa salarial y además se va a hacer una ampliación de capital. Hombre, a mí que otra vez a una semana de la liga y hay que hacer una ampliación de capital, como el año pasado hubo que tirar de préstamo de 30 millones de euros del presidente del club al club, me parece que indica claramente que durante buena parte de la temporada aquí no se trabaja. Que va a jugar Miguel de la Fuente el lunes, lo tengo clarísimo. Que seguramente el lunes estén esos 6 futbolistas que cuentan y que faltan por escribir, también lo tengo claro. Si llega algún futbolista más que moverán cielo y tierra para que se pueda escribir para el lunes, también lo tengo claro. Pero yo creo que no hay necesidad de esto, Pepe Fernández, me parece.
2: Sí, la verdad que es apurar los tiempos al máximo ya, casi a una ruleta rusa, ¿no? Entonces lo más lógico es que todo ya estuviese, y sobre todo cuando entra ya en semana de competición, en que ya tienes que el entrenador García Pimienta tiene que atar los cabos para saber con quién va a contar o no para el lunes, dentro de 7 días. Es que es una situación pues atípica, una situación que no parece lógica en la Liga de Fútbol Profesional, en este caso en la Liga Hipermosio, pero que esa es la realidad y que por tanto tendrán que ir, pues como siempre suele ocurrir en estos casos, contrarreloj y a ver si lo de arriba, si es cierto que sale finalmente. Parece ser que ese es el objetivo también de la Almería, de que Sergio Arriba salga del club. Y bueno, son todos, como te cuento, los días pasan rápido. El viernes, cuando venga a darse cuenta la Almería, está ya ahí y tendrá que tenerlo todo ya pues prácticamente hecho, ¿no? Pero sí, no es lo más normal en la misma semana de la competición prácticamente que estés con estos números de jugadores inscritos.
3: Yo, la verdad, creo que la primera intervención ha quedado claro lo que he comentado, y vuelvo a reiterar, esta es la mala planificación que siempre tiene el club. No es normal que un nuevo entrenador, con el mejor jugador de la temporada del año pasado, con el delantero centro titular, a esta altura, a 7 días de comenzar la liga, yo, Víctor, es muy optimista y piensa, yo lo tengo clarísimo que va a jugar arriba, que va a jugar De la Fuente, que va a jugar. Pero es que no es normal, tú cuando tienes que tener una planificación, esto se tiene que trabajar en los despachos, pero se tiene que trabajar no en el mes de agosto, se tiene que trabajar en el mes de marzo o de abril, cuando tú ya vayas preparando la temporada siguiente, o justamente cuando terminaste el bazazo que nos pegó el Málaga, ponerte mano a la obra para hacer un equipo en segunda división competitivo y que pueda, hacer algo en la liga. Lo que no puede ser es que a 7 días nos encontremos con estos jugadores sin inscribir. Si me estás hablando que son los que no se cuenta con ellos, eso yo es que ni los cuento. Pero si me estás diciendo que son jugadores titulares que jugaron la segunda parte en Córdoba, y está diciendo aquí Álvaro que jugaron de maravilla, que yo no vi el partido, vi el resultado cuando me di 4-0. Y ojo, 4-0 y 2-0 al Nassar, pues yo no sé si es que... Pero bueno, algo parece, por lo menos resultado, me parece bien. Ahora, que juego y tal, pues no lo sé. Lo único que sé es que estamos una semana y hay jugadores que no están inscritos. ¿Y a qué están esperando? ¿Por qué tenemos que llegar a esta tesitura siempre? Y ahora encima, ampliación de capital. Pero bueno, ¿qué hacen con el dinero? Cuando tú decías el tema de
1: Talis... Eso mejor no preguntes.
3: El tema de Talis. El tema de Talis. ¿Para qué tiene a Talis? Pues para ponerlo en el mercado. ¿Pero quién va a comprar a ese hombre? Que él no tendrá culpa ninguna. Él es futbolista, pero futbolista de los malísimos. No de los buenos, de los malísimos. Y
9: además 4 partidos de sanción.
3: Y además, encima tiene 4 partidos. Se dan para que, mira, espabilate, el primer mes no va a jugar. En el caso de que se lo quede. Pero es que yo diría que ese tendría que ser uno de los que no tuviera que estar escrito. Ese, Pozo, el Bruno, los que tú quieras. Por los que se van a ir, los que están fuera, los que están en el rampa de salida. Pero jugadores titulares. Y ojo, el tema de arriba. Yo esto de venderlo o no venderlo, pues macho, ¿y a qué esperas? Es que no, ahora, lees cualquier medio de comunicación, es que están esperando que valga 20 millones, bueno, y si no, ¿qué estamos? No, y das por sentado que se va a ir, pues el entrenador estará encantadísimo con un jugador que era el mejor jugador de la temporada pasada, el que más goles le marcó, y ahora me dicen, por ahora no cuentas con él, a una semana no vas a contar con él. Oye, me parece, la planificación que tiene, ¿y qué sustituto tiene? ¿A quién va a poner arriba en la zona de delantera si De La Fuente no te funciona?
1: Cuando vuelvas de vacaciones no vas quien aguante, ¿eh? Estás...
3: Es que es lamentable.
1: De un vinagre en plena vacaciones. A ver,
3: y me ha indignado.
1: Si acaso... Buenas tardes. Madre mía, ¿eso qué es? ¿Una paella? Madre del amor hermoso, pero si ya no habíais puesto de comer.
3: Loco.
1: Pues nada, a ver qué hacemos ahora con eso. Escúchame, comérnosla, desde luego vas a hacer. Madre, foto y un aplauso para la paella. Un aplauso para la paella, claro que sí. Digo que te vamos a tener que traer unas estanterías para que las montes aquí y te relaje un poco, ¿eh?
3: Porque... Es que, Víctor, tío, es que a una semana que nos encontremos con esta misma historia, que no sepamos. No sabemos ni las deudas que tiene el club, si tenemos más, si tenemos menos, si ahora pide ampliación de capital, pero bueno, pero no se supone que ya pediste 30, 40 millones el año pasado y una donación de que te la dan un aljerique.
10: Pero no es lo mismo
3: préstamo. Ya, pero esta historia en la que estamos. Bueno, ¿a qué jugamos? ¿Qué estamos haciendo? Es que aquí no se trabaja en este club. Hola, toca la puerta, ¿hay alguien? Porque a día de hoy, tú me dirás, y ahora me dices que hay jugadores sin inscribir y que son titularísimos. Pues estará el Pimienta, vamos, estará con la Pimienta, como su apellido estará...
1: Pues te voy a decir una cosa, el viernes le hicieron una entrevista a los medios oficiales del club y estaba más a gusto que un arbusto.
3: Hombre, claro, si son los medios del club... ¿qué
1: Fernando, va? Pulido, Vesga, Cipenga, Batistao, Solá, De La Fuente... Horta y Pozo. Eso no están escritos a día de hoy.
3: Pues tú fíjate. Un tal Vesga, que se supone que va a ser centro de la defensa, o sea, el enlace con el centro del campo.
1: Venía tan a gusto y tan relajado, Muro.
10: Sí.
1: Que la verdad es que me está dando mal rollo.
3: A ver, ¿qué quiero verlo indignado?
4: Sí, es que estaba yo tranquilo hasta que has dicho esos nombres.
1: Es claro, que has puesto una cara. Qué sí, carita claro, tenías, claro, que haberte visto, ¿eh?
4: Cara de meca. Que no se puede decir aquí, pero... No
1: podría, vamos, en un momento dado, así...
4: Con esos jugadores ya sí que es verdad que es para preocuparse. Yo, como estaba diciendo que solo de la fuente, pero ya ha dicho esos nombres, pues ya me ha asustado, porque si...
1: Yo no creo... Yo te lo digo sinceramente, yo no creo que sea para preocuparse. Yo estoy seguro que van... A lo mejor te queda alguno el lunes, claro, y tal. Pero yo creo que van a jugar, ¿eh?
4: Pues a lo mejor, obviamente, yo creo que la gran mayoría jugará, pero es que ya no hemos visto en esta situación en otro año y efectivamente no se escribieron todos. No sé si os acordáis, en el primer año nada más subí que las dos primeras jornadas, César de la O, y si no recuerdo mal, Pozo, creo, pues César de la O 100%. Pero Pozo ya no lo sé, no estuvieron inscritos, no sé si os acordáis, pero el club no llegó. Que sí es verdad que se dio esa situación en varios clubes de la liga. También, pero no tenemos que fijarnos en lo peor, sino en quien consigue inscribirlo. De todas maneras, yo confío en que al menos los titulares o los que de verdad tienen que partir bacalao, porque son los que van a jugar, yo confío en que estén inscritos y que prioricen si tienen que dejar fuera a dos o tres, ¿vale? Pero que por lo menos cinco o seis titulares jueguen, porque es que si no vamos.
1: A ver, yo no me quiero aventurar. Y aquí siempre contamos con el primero, la situación general de que el club informa bastante poco y cuando informa opta siempre por informar por la vía de la filtración, del filtrar algún

0: O sea, parecía el Córdoba, el Barcelona de Guardiola. O sea, de no tocar un balón. Entonces, si esos son los que si esos son los que juegan contra el Eldense fácilmente nos puede pintar la cara. Pero fácilmente, así que yo espero, voy a ser, ahora sí que voy a ser positivo, espero y quiero que no piensen eso.
1: Muy bien,
0: porque
1: Muro.
0: Porque si no, es que empezamos con un cero en el casillero.
2: ¿Te cuadraría a ti, Gillo, esto?
3: No, a mí no me va a cuadrar en absoluto. Acabo de ver los tres primeros partidos que se juegan este mes de agosto. ¿Cuál es el objetivo del club? ¿Empezar con 9 puntos en agosto o empezar con 0 puntos? Porque viene un tal Eldense que vendrá con el cuchillo entre los dientes a un Almería que es candidato a Primera División. Luego vendrá a mostrar sus cartas. Luego vamos a Tenerife. Parece ser que ir a Tenerife debe ser lo más sencillo del mundo mundial, porque es un recién ascendido. Vamos, debe ser una cosa magnífica. Y recibía al Sabadell, otro recién ascendido. O sea, que como son todos... Son tres. Eldense, Tenerife y Sabadell. Y luego recibimos el día 6 de septiembre al Cádiz. Oye, es magnífico empezar el primer mes. ¿Qué quieres? ¿Cero puntos? Es cero puntos, como se supone que son los tres más fáciles y el cuarto por Cádiz es el Cádiz. Venga, por favor.
2: Pues por eso os decía yo que a ver si dentro de todo... No por gusto de jugar con menos futbolistas a los primeros partidos, pero sí... Pues en tanto en cuanto que no te condicione, que no tengas prisa por vender a arriba, sino esperar a que salga la mejor oferta y siguen trayendo comida. Ahora croquetas. Así no hay manera, ¿eh? Así, vale. Yo, insisto, ¿puede ser esto, Pepe, de decir, bueno, si podemos escribirlo es estupendo, pero si no, aguantamos hasta que llegue el dinero de arriba al tope salarial y bueno, como los tres primeros partidos son contra tres recién ascendidos, pues bueno, pasa nada. Yo creo que eso se saca incluso con los suplentes.
4: Hombre, primero que los recién ascendidos, el Tenerife yo no lo considero al Eldense, pues sí, pero el Eliodoro Rodríguez López y el Club Deportivo Tenerife es un histórico mínimo de segunda división de siempre. Por tanto, no creo yo que nadie piense que el Tenerife va a luchar por la permanencia. No quiero yo creerme eso. Y luego, pues evidentemente, por lo que estamos hablando, operación Sergio Arribas, va a valorizarse más conforme avance más el mercado, cuando se llegue más a la hora fatídica, ¿no? Claro. Que es el 31 de agosto, ¿no?
3: ¿Y si juega el primer partido? Y tiene triada en la rodilla, ¿qué hacemos?
4: Amigo,
3: claro, es que vamos a empezar en que vamos a hacer los primeros tres partidos y va a ser lo mejorcito de la historia. Va a marcar hasta 5 o 6 goles, claro, porque como son recién ascendidos y son fáciles, venga ya. Vamos a tener los pies encima de la tierra, que parece que aquí es como siempre. Es que, de verdad que me indigna empezar así una liga igual que el año pasado. Es que no aprenden de los errores, no aprenden de las cosas. No quieren dejarse aconsejar o no quieren. Van a su bola y el entrenador que viene lo captan de tal manera y dice: yo te voy a dar billetes y te callarás la boca siempre. Y ya está, y es lo que pasa. Y te tragas todo lo que te tengas que tragar y más. Bueno, pues esto es lamentable que pase aquí en este club. Es que es lamentable. Lo que no puede ser es que empecemos una liga y no sepamos qué jugadores. Y estamos pendientes de un tío que puede ser que se vaya. Que si se va, va a tener dinero y nos puede poner la arca. Pero, entonces, ¿y por ese jugador a quién va a traer? ¿O es que va a tapar agujeros? Porque si te traes tendrás que hacer fichajes, ¿no?
2: Te tengo que llamar la atención, Rafa, yo no puedo quedarme más. Has empezado la locución hablando de tragar y ahora de tapar agujeros. Por favor, te llamo al orden por primera vez. Victoria Cobian, decías...
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2: No me había tomado yo nunca una paella aquí en la salada, ¿eh? Espectacular y tiene, bueno, unas cosas para ti. La croqueta, Victoria, por favor. Chloe, decías...
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2: Bueno, y hay otro tema que yo creo que tampoco va a hacer especialmente felices, que es la presumible salida

0: A ver, si no se produce la salida de Bruno Iribarne al Burgos, es porque al final hay algún desacuerdo. Pero la vocación de la Almería es que salga al Burgos. La vocación del futbolista es salir al Burgos, tal y como le ha pedido muchas veces Paco Navarro, por cierto, aprovecho para decirlo. Y el Burgos, pues, lo quiere. No sé si hay... A ver, Muro, que es el representante del friquismo en esta mesa, es el último canterano del equipo, ¿no? Ahora mismo.
1: Canterano y almeriense. Es que es doble delito, pero es doble delito, claro. Pero desgraciadamente creo que es algo necesario. Si al fin y al cabo distintos entrenadores no terminan de apostar por él, aunque con Jorge Pimienta todavía no lo sabemos, pero creo que en pretemporada no ha jugado.
0: Sí, sí, ha jugado.
1: ¿Se ha jugado? Ah, sí. Bueno, igualmente.
0: Que no ha jugado Fernando, por lesión.
1: Ah, no ha jugado Fernando en pretemporada. Hostia, madre del señor. Pues si García Pimienta da la orden, pues que el chico se lo merece. El chico es sub-21, sub 19 con la selección española. Ha estado implicadísimo con el equipo, pese a no jugar ni un minuto. Y es que es necesario ya, no sé qué edad tiene, pero es que tiene que coger minutos, tiene que coger experiencia. No sé si la salida en forma de cesión o venta.
0: Pues ahí están,
1: ¿no? Yo lo haría en forma de cesión. Creo que al fin y al cabo, si Bruno Iribarne continúa con la proyección que tiene, debería de estar para ser titular, si no ya, en 1 o 2 años. Así que qué mejor equipo que un Burgos para...
0: Hombre, recuerdo cómo llegó al primer equipo. Es decir, después de un exitazo morrocotudo con la selección española de su categoría.
1: Sí.
0: Único, histórico. Bueno, venía pues a comerse el mundo. Y de repente, pues...
1: Fernando y Andrés.
0: Sí, sí, de repente frenazo, cerrojazo. Sí,
1: tiene delante a dos porteros con experiencia, tanto en la categoría como en el fútbol, en sí mismo, que no han fallado como estrepitosamente como para tener que cambiar a los dos, y yo lo considero una salida necesaria, tanto para el equipo como para él. Ahora, que pueda volver, por favor, que necesitamos un almeriense, hay que mirar al Málaga un poquito más.
2: Sí, yo apuesto también por eso, ¿no? Que ya que es un jugador de la casa, pues que no sea traspaso y que sea cesión, que vuelva el 30 de junio nuevamente al Almería, porque ¿de qué edad estamos hablando, Bruno? Pero joven, evidentemente.
0: Muy joven.
2: O sea, es un jugador que está...
0: 20 años.
2: Claro.
0: Aprox.
2: Así es. O sea, que evidentemente desprenderse de un jugador que ha sido internacional y que además viene mostrando, pues, bueno, y esa identidad, ¿no?, de ser almeriense, porque claro, es que hay poquísimos en la plantilla del...
0: Cumple 22 años dentro de 8 días.
2: Ya ves, un jugador que está en esa etapa en la que suele producirse cuando ya el jugador empieza a tira hacia arriba o se estanca. Yo creo que es un riesgo si se traspasa, así que yo espero que el jugador Bruno pues pueda quedarse para el futuro, que no para esta temporada, pero que sea solo salida en una cesión, es lo que pienso.
3: Esta es otra. Vamos a una cosa. A Pepe y Álvaro.
0: Por favor, una estantería nos podría traer de estas desarmadas para Gillo.
3: Yo pienso. Si se supone que ahora vamos a pedir que no se vaya este jugador o se vaya. ¿Por qué no se ha ido antes? Si no lo ha utilizado nunca. Ni Rubi lo utilizaba, por mucho que lo pusiera segundo portero. ¿Para qué entonces ha renovado a Fernando? Porque al chaval entonces lo que le estás coartando su carrera futbolística. Ya se podía haber ido el año pasado perfectamente. Ahora vamos a decir que si se va o no se va, ese jugador ya tiene que estar fuera. Pero no ahora. Justo cuando te das cuenta de que ya tengo dos porteros, o tres, o cuántos porteros tengo. Porque yo sé quién va a ser el titular. Y si no se lesiona bajo ninguna lesión, yo creo que va a ser el titular siempre. Y Fernando, que el año pasado había partidos que ni siquiera iba convocado, pero también por las historias que había, que si estaban peleados con el entrenador, que si para arriba, que si para abajo. Lo sorprendente es que todo el mundo pensaba que Fernando se iba a ir a la calle. Y de buena primera nos enteramos que Fernando ha renovado. Pues será para una cesión, o será para algo, o es para hacer club, para hacer equipo.
0: La cesión con esa edad sería histórico, ¿no?
3: Claro, ¿Para qué lo ha fichado? Para poner segundo. Este chaval es obvio que se vaya, pero un almeriense, lo suyo es que ojalá tuviéramos la Unión Deportiva de Almería y tuviera jugadores de Almería. Pero si no dan... Pero es que tampoco le dan oportunidades. Si yo mi queja es que no le dan oportunidades. Porque si tú apuestas por un jugador con 22 años que va a cumplir, ya lleva 3 años en lo que es la élite de fútbol. Digo de élite porque ya eres profesional. pues podía haber jugado perfectamente en otro equipo, cedido y luego habértelo traído. Que se puede ceder, ¿para qué tuviste tres porteros el año pasado entonces? Es que sinceramente, la planificación que se lleva en el club es penosa. Es lamentable, y ahora tenemos que estar hablando de este jugador como diciendo, pues claro que se tenía que, pero se tenía que venir hace mucho tiempo. Y ojalá viniera, y ojalá fuera nada más que una cesión y no sea un traspaso. Que fue una cesión para que se haga en otro club, para que sea el futuro portero de la Unión Deportiva de Almería en primera división. Pero como aquí hacemos las cosas como lo hacemos, a un jugador que pensábamos que lo iban a echar fuera, como era Fernando, porque ya no... Porque es que no rascó bola el año pasado, Fernando.
2: Nada.
3: No rascó nada. Pero es que Bruno tampoco, porque solamente había un portero titular. Y ahora vamos a tener la tesitura que si te va... Muy bien, pero ya lo tenías que haber hecho antes. Ese chaval se tenía que haber ya hecho en otras porterías. No ahora con el Burgos. Y veremos a ver, porque si no nos encontramos otra vez con tres porteros aquí. ¿Y para qué? ¿Y para qué tres porteros? O cuatro, que decían que también querían fichar otro portero. Si es que, sinceramente, vamos a las posiciones que necesitamos y vamos a cubrirlas. Y si tenemos que duplicarlas, mejor. Sobre todo la delantera.
0: Y es que fíjate lo que te digo. Por un lado, se me viene a la cabeza que si este chico Bruno Iribarne hubiera salido el año pasado, lo mismo podía haber hecho una temporada extraordinaria y ahora lo tenías aquí de portero titular.
3: ¡Claro!
0: Esa es una opción, ¿eh? Nunca lo sabremos ya, pero es una opción. Y la otra cosa que se me ocurre es que acabamos de poner dos temas sobre la mesa en los cuales la conclusión es la misma. No se trabaja, no se planifica. Es decir, tienes a un futbolista prometedor de 20 años, este año va a cumplir 21 y el año pasado lo ha pasado en blanco. No tienen muchos jugadores que tú piensas que pueden jugar en segunda división contigo. ¿Por qué le acabas de regalar un año perdido? Y luego, el otro tema que hemos puesto es que la conclusión es la misma. No se trabaja, no se planifica. Es decir, quedan 7 días para que arranque la liga, tienen 9 futbolistas sin inscribir, no hay dinero y no has sido capaz en toda la temporada de generar dinero y por tanto tope salarial. E incluso, pues, según nos decía Alfonso López, se está manejando la posibilidad de una ampliación de capital para inyectar más dinero en el club. Ahora, a 7 días de que empiece la liga, a 3 semanas de que acabe el plazo de fichajes. Yo, sinceramente, en ocasiones parece que el año de estos señores, el año de trabajo de estos señores tiene un mes. 3 semanas ahora y 1 semana en Navidad. No tiene mucho más.
1: A mí me ha surgido una pregunta, conforme estaba diciendo de la ampliación de capital, porque yo pienso, digo, vamos a ver, si la ampliación de capital se va a hacer sí o sí, pese a la venta de arriba.
0: No lo sé.
1: Ni idea, ¿no?
0: Nosotros no lo sabemos eso.
1: Porque si
0: ni sabe, nadie lo sabe, ¿eh? Nadie lo solo sabe. Lo sabe aquellos a los que el club llame para filtrarle lo que el club quiera que esos señores publiquen. Porque es como funciona en Almería habitualmente.
1: Una ampliación de capital, si cuentas con la venta de arriba, es muy gorda. O sea, además, o sea, no sé si me estoy explicando. Si
0: pero es que mira, tú eres un experto en esto y a mí me viene hoy muy bien que estés aquí. El año pasado el Almería tenía X de deuda. Yo no me acuerdo si eran 20, 30, 40 millones, X. 30,
1: creo que.
0: 30, ¿no?
1: El préstamo.
0: Y este año le hacen un préstamo.
1: Se lo cubre con...
0: Yo no tengo constancia de que ese préstamo se haya destinado a pagar la deuda. No tengo constancia. Lo que sí sé es que esos 30 millones de préstamo, que esa cifra sí me acuerdo, ahora los tienes de deuda. Porque aunque el que te lo haya prestado sea el dueño del club, contablemente tú tienes que devolvérselo.
1: Correcto.
0: Y además es que no puedes hacer ninguna triquiñuela. El dinero hay que devolverlo. Joroba, si a nosotros nos controlan hasta los bizum, digo yo que un movimiento de 30 millones de euros, Hacienda lo va a controlar. Sí, tienes que devolver ese dinero, con lo cual figura en el pasivo. Tienes 30 millones de euros de deuda. Claro, si no has dedicado los 30 millones íntegros a enjugar deuda de la que tenías el año anterior, tienes la parte que no hayas enjugado más los 30.
1: Claro.
0: Y entonces tú dices, joroba, es que ampliación de capital más vender a Rivas, claro, pues es que a lo mejor hace falta. Depende de lo que han hecho con esos 30 millones. Porque a Rivas, ¿qué vas a sacar por él? 20 millones de euros. Vendiéndolo muy bien, muy bien, muy bien.
1: 25.
0: 20 millones de euros. Y la ampliación de... Es que con 20 millones de euros, si te has ido a 30, 40 o 50 millones de deuda,
1: claro,
0: pues hombre, claro que necesitas una ampliación de capital, porque es que si no, no puedes inscribir a nadie.
1: Claro, ahí es donde quería llegar. ¿Cuánta deuda tendremos para que ni con la venta de arriba haga falta una inyección de capital? Que yo soy partidario de la ampliación de capital mucho más que lo del préstamo participativo, pero claro, es lo que tendrían que haber hecho el año pasado. No sé si es que no podíamos, ahí ya no alcanzan los conocimientos. Pero vamos, es preocupante porque dices, madre mía, si ni con la venta, con el préstamo anterior, ahora tienes que hacer una ampliación de capital, es extraño. Es extraño, contablemente hablando. Bueno, y económicamente.
3: Pero claro, la historia es que si tú ganas 20 por el traspaso de un jugador, ¿esos 20 qué haces con ellos? ¿Para tapar agujeros? ¿O es que vas a invertir en algún jugador que sea de calidad, que tú ya lo tienes apalabrado o lo que sea? Porque si es para deuda, entonces no, las cabras que entran por las que salen, no.
0: Eran gallinas, pero ahora da igual.
3: Yo digo las cabras, porque ese club está lleno de cabras. O sea, que no es normal. Entonces, es que las que salen por... No, aquí sale uno, 20, para tapar huecos. Entonces, ¿y la plantilla qué? ¿Pimienta está contento con la plantilla que le han puesto encima de la mesa cuando te quiten arriba y no puedes escribir a De La Fuente?
0: A los medios del club no le dijo lo contrario.
3: Claro, ¿qué le va a decir a los medios del club? Obviamente. Obviamente. Y más y que será Rubidós. La rueda de prensa seguro que nos dará también grandes noches y grandes tardes de debate. Porque, hombre, si ya te estás tragando todo lo que te están poniendo encima de la mesa, a 7 días de que hemos comenzado la tertulia hablando, a 7 días del partido, y no sabes con qué jugadores tienes, ni con los que cuentas, y con los que se van ahí o los que se van a quedar, no sabes si el melón de Bruno finalmente te lo queda o no te lo queda, si el de arriba te lo queda o no te lo queda. Y hay otros melones que ya lo hemos dado por hecho. En Barba, ya seguro, no, aquí ya no lo comemos también, y sin problema ninguno.
0: Me dice Alfonso López, que está enganchado al programa, que el traspaso de Arribas, la mitad del dinero iría para el Real Madrid.
1: Bueno, claro. Nunca contamos con esa.
3: Lo que hay. 20 kilos, no trincas 10. Y de esos 10, que tapa agujeros, ¿no? Perdona, Víctor.
0: Victoria, que voy a cambiar de tercio. Dame un mensajito para que me dé fuerza, porque no puedo ya con Gillo, me está hundiendo hoy.
3: No, es que lo peor de todo es que le damos dinero al Madrid. Si es que encima es que esto es lo que más me revienta.
1: Ya no hay que venderlo.
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0: Y Chloe.
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0: Bueno, y con estas perspectivas, ¿qué sensaciones tiene a una semana del inicio de la competición Pepe Fernández?
2: Bueno, tenemos un resultado ahí que llama la atención, pero como dicen los entrenadores, que los resultados de la pretemporada tampoco son para tener un reflejo. Yo sigo pensando lo que siempre digo, que habrá que esperar como mínimo que se nos plantemos en final de septiembre, a ver qué pasa en ese mes y algo, para empezar a tener claro la situación. Lo importante es que por lo menos el equipo esté enchufado, se plante en la zona media alta, rozando los mejores puestos posibles, porque si no, la inquietud va a ir generándose, ¿no? Ya sabemos que no es fácil colocarse arriba. Algunos equipos sí, bueno, sí tienen esos marcadores que siempre te va a llegar el equipo sorpresa que le sale todo a principios de temporada y luego habrá que ver si aguanta el tirón. Yo me, sobre todo por los rivales, entiendo, sobre todo por el Eldense y por el Sabadell, que en esas tres primeras jornadas hay que hacer mínimo 7 puntos. Yo creo que con 7 puntos se podría uno creer de que el Almería está en el camino. Pero si no están los puntos, habrá que ir luego contrarreloj. En definitiva, que ahora mismo yo no me atrevo a decir que la Almería, hasta que no vea yo el equipo funcionar, y el partido del lunes próximo frente al Eldense va a ser evidentemente ya una primera prueba.
0: ¿Decisivo? ¿Una final dirías tú ya?
2: No,
0: para que...
2: no, final no, pero sí por lo menos daré una referencia, ¿no? Porque el Eldense viene de primera red, estuvo creo que el año anterior en la Liga Hypermotion. Pero no, es un partido en el que hay que decir algo que la afición se le vaya ya olvidando ya del todo lo del Málaga, ¿no? Que no se olvida tan fácil, porque está muy eso todavía está ahí. Pero evidentemente el calendario que tiene la Almería para arrancar no está mal. O sea, está mal para hacerlo, no va a estar mal para hacerlo muy bien, que es lo que tiene que hacer.
0: Alguien dirá, bueno, claro, ahora va a preguntar las sensaciones, le va a preguntar a Gillo, lo que quiere es que Gillo se queje y tal. No, yo tengo que preguntarle a todos, yo qué más quisiera yo poder saltarme a Gillo en este momento, pero no.
3: Yo quiero,
0: no puedo,
3: es que, cualquiera que escuche puede decir, madre mía, yo quiero que mi Almería gane, yo quiero que mi Almería esté arriba, pero es que estamos tocando una serie de temas que es que por una falta de planificación no encontramos donde nos encontramos. Mis sensaciones, después del tremendo varapalo, yo no sé, estos aficionados, estos 15.000 que dice que se han abonado, yo sinceramente me quito el sombrero ante los 15.000 y le digo, mira, porque qué ilusión tienes tú por ir a ver a la Unión Deportiva de Almería, en la que estamos hablando, en la tertulia de hoy. ¿De qué ilusión te está generando a ti? En el que tiene una incertidumbre, no sabes qué jugadores se quedan, los que se van, los que vienen, que fichan, pero no están inscritos. Bueno, ¿qué sensaciones son? Son los muy cafeteros, los que les gusta el fútbol, les gusta su Almería, les da igual. Yo siempre he dicho que los almerienses somos los comepipas.
0: Sí, vamos, sí, lo has dicho, sí.
3: Que vamos a ver fútbol y
0: comemos. Eso y lo de las ovejas que entran por las que salen es de lo que más dicen.
3: Las cabras. Las cabras que entran por las que salen. Entonces, claro, somos los comepipas.
0: Y el efecto. Y el barco.
3: Un barco lleno de cabras.
0: Barco lleno de cestos.
3: Me van a llamar Noé de aquí en la... Noé. Bueno, pues entonces, las situaciones, como mis sensaciones son positivas, porque yo quiero que mi Almería esté en primera división con los mejores, en la élite, pero viendo lo que veo, pues yo veo, opino, yo soy un opinador, yo no tengo ni idea de la historia, pero yo me pregunto y voy como escéptico, pues no sé qué me puedo encontrar, porque no sé la alineación que me puedo encontrar. Si soy positivo, como dicen aquí Víctor y Álvaro, sí que vamos a contar con todo. Pues mira, pues perfecto. Si lo importante es que el entrenador tenga sus armas para intentar atacar al Eldense. Simplemente ese. Y quedarnos con los tres puntos en casa. Que ese es el objetivo fundamental. Ahora, si empezamos a pensar que como jugamos contra el Eldense, que es un recién ascendido, pues no nos importa mucho. Que ya ficharemos o lo que sea. Y entonces así nos luce el pelo luego. Y ojo, los puntos que no gane
0: eso,
3: ahora...
0: Eso sí que no te lo permito, ¿eh? En el verano que yo me he hecho el implante de pelo, que ahora me vengas a... No, eso... Te estás cruzando ya líneas rojas, ¿eh?
3: Entonces, claro, cuando tú veas que tu equipo va funcionando, pues generas más ilusión. Ahora la ilusión que tienes es que soy almeriense, que me gusta mi Almería y que me da igual lo que me pongan encima del tapete. Me da igual. Los que salgan, pues son los que salen. Y si tengo que animar, animo. Y si no tengo que animar, pues no animo. Me como mis pipas y buenas tardes. Y me voy mosqueado vivo preparándome la semana que viene, que tengo feria.
0: Y
3: ya está. Ese es el pensamiento que hay que tener. Porque si no, ¿para qué te vas a cabrear? ¿Para qué te vas a enfadar? Lo que pasa es que cuando tú ves la planificación que han hecho, nos encontramos con esto. Pero es que esto lleva pasando año tras año. Y no rectifica. Y así al final nos luce. ¿Qué pasó contra el Málaga? ¿Qué pasó el año anterior? ¿Qué pasó el año anterior? Si es que estamos donde estamos porque lo merecemos, porque tenemos una gente que no sabe, y encima lo peor es que tampoco se dejan aconsejar.
2: Pues el entrenador tendrá mucho que decir, y yo creo y espero que el entrenador, pues si tiene que dar un golpe en la mesa, lo dé. Es decir, no creo que tenga que García Pimienta se vaya a dejar ahora influir si no tiene el material que quiere.
3: Si es que si la primera entrevista que hace a los medios del club, sí, ya está diciendo que está encantado con lo que tiene. Pero mira, yo estoy el entrenador y yo no estaría encantado, porque yo no sé con quién voy a contar el próximo lunes. Porque lo mismo, tú imagínate tú, entrenador, que tienes que prepararte y te enteras esta semana que dos fichajes como Vesga y De La Fuente no cuentas con ellos. Y te enteras que al final de semana que han vendido arriba. Tres patas importantísimas en un esquema de la Almería y te quedas sin ella. Y ahora, como jugamos contra el Dense, que acaba de recién, pues no pasa nada, porque ponemos a Tali y sin problema ninguno. Nos da igual. Porque ¿quién hay de delantero centro después de La Fuente? O metemos a
0: Tali.
3: Hacemos
0: Batistao.
3: Hacemos eso, metemos a Batistao para que juegue siempre haciendo pruebas.
0: Muro, quiero conocer también tus sensaciones, pero solamente por compensar un poco, ¿eh?
1: A ver, mis sensaciones en el primer partido las tengo muy claras. Si el Almería consigue inscribir todos los jugadores que al fin y al cabo van a ser titulares, en el Dense tú te pones a mirar la plantilla y es que conoces a Fidel, no sé si os acordáis.
0: ¡Sí!
1: El Fidel de la Almería. El resto, o sea, mira que hice un... Bueno, no estudio, pero que lo miré y digo, madre mía, es que no conozco a nadie, es la plantilla entera.
3: No conocía al Málaga, los que subieron de la... Esto no conocíamos ninguno.
1: Es el problema.
3: Y fíjate lo
1: es
3: que han salido.
1: Problema.
3: Mira dónde están todos los jovencillos
1: del Málaga. Conocía
3: a uno,
1: claro.
3: Pues lo mismo en el Dense puede ser uno que bajó, ha subido con chavales de la cantera y se han formado y ahora son balas.
1: Puede ser perfectamente, pero a priori, sobre el papel, el Almería tendría que ganar, no fácil, porque en segunda no hay nada fácil, pero tendría que ganar incluso holgadamente al Eldense.
3: Pero primera, si cuentas con tu arma.
1: Si cuentas con tu arma. Ahora, tú has dicho 7 de 9, ¿no? 7. Yo Tenerife lo más complicado. Fíjate tú. Tanto por el entrenador, la plantilla. A ver, sí, bajaron a primera red, pero en primera red hicieron no sé cuántos récords.
2: Se pasearon
1: en primera red. Y arriba, fíjate tú. Arriba tienen dos delanteros. Nosotros tenemos uno. Bueno, claro, es que esto no va a ser. De Miguel, no sé si os acordáis. De Miguel es uno del Castellón, que es bastante bueno. Y tienen también a Enrique Gallego y luego otra gente, tanto en el medio como atrás. Bueno, y entrenador Álvaro Cervera, que no es poca cosa, que nos plantará un autobús y gana tú en Tenerife. Así que yo Tenerife lo veo más complicado. Ya Sabadell, es que tampoco conozco a nadie de la plantilla. O sea, son los tres primeros. Bueno, quitando el Tenerife.
2: Y si Penga.
1: Y si. Bueno.
3: No está escrito tampoco.
1: Si Penga no está escrito. Pero vamos, a priori. Yo creo que el Almería sí debería sacar 7 de 9, pero mi sensación es que yo creo que en Tenerife... No he visto el equipo todavía, no he visto el equipo en competición, pero que en Tenerife va a estar complicado. 6 de 9.
3: Perdón, ¿han visto la simplemente? Pues yo no. Yo soy de los que tengo que ser 9 de 9, porque estás jugando con 3 recién ascendidos. Si empezamos a poner ya historias con que Tenerife tiene un equipo y tal y cual, al final todos son estrellas y somos nosotros los peores. Vamos, ¿qué sensaciones tienes, Muro? Sensaciones, coño. 9 de 9. 3 a recién ascendido son 9 puntos. Ahora, si empezamos a tontear y a empezar a decir cosas, te compro lo de 7, porque en Tenerife te puede llevar un empate, porque por el Álvaro Cervera y Henry y San Pedro, lo que tú quieras. Pero en casa, tiene que ser un fortín. 3 de 3. Los tres partidos. Cuando venga el Cádiz, lo mismo. Ahora, si empezamos a que nos importa poco todo lo que pase, pues bueno, pues no pasa nada. Iremos a comer pipa y punto.
0: Por favor, Victoria. Estás ahí comiendo pipa, si no...
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0: Muy bien, pues vamos a las redes sociales.
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4: ¿Qué nota le pones a la pretemporada de la Unión Deportiva Almería? Ángel Sánchez dice que necesita mejorar. Juan Miguel le pone un 5, lo normal de una pretemporada. Danielo de los Ruiz, un 7,8.
0: Danielo de los Ruiz.
3: Un 7,8,
4: de hecho. Iván Hernández, un 6, aprobado. Y Eduardo Peláez dice que gentileza de marcador ha sido un 7, se perdió en Granada.
0: ¿Cómo? No lo he entendido. ¿Dice eso así como lo has leído tú?
4: Gentileza de marcador ha sido un 7, se perdió con el Granada.
0: ¿Tú no entiendes eso o no?
3: Sí, porque si hubiera ganado Granada sería un 10.
4: No sé. Yo no.
0: Yo no lo he entendido.
3: ¿Y el de 7,8?
4: Danielo de los Ruiz.
0: ¿Y la nota tuya, Pepe Fernández?
2: Pues...
0: Venga,
2: yo me
0: venga.
2: Yo me quedo mal, porque el 4-0 no lo dejo ahí como un resultado, sí, un medio partido, porque fue todo en la segunda parte, creo, ¿no? O sea que entonces no... Yo me quedo con un 6.
0: ¿Un 6? Bueno.
2: Sí.
3: Yo iba a decir lo mismo, me quedo con un bien. Ni bien ni mal, bien. Ni suficiente ni notable, bien. Lo que son las pretemporadas, bien. Sabiendo que los jugadores que tengo, a lo mejor no cuento con ellos, un 6.
0: ¡Un 6! Me parece una buena nota, un 6, ¿eh?
1: Sí, yo es que iba a decir exactamente lo mismo, un 6. O sea, si hubiésemos jugado un poco mejor, la pondría de notable, pero es que el juego, salvo momentos muy puntuales, ha sido muy rubiesco. por decir. Así que un 6 me quedo.
0: Muy bien, un 6 y un
2: 6.
0: Y 3-6.
1: 18.
0: Qué unanimidad y la qué bien conjuntada esta tertulia. Victoria tiene una pregunta para vosotros, ¿sabes?
4: ¿A qué sabe Almería?
0: No. Almería ya sabemos lo que sabe. A paella,
4: claro.
0: A la pescadilla que nos hemos comido, a la ensalada, a los mejillones, a los boquerones. Pero...
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0: Y además, Chloe, ha venido aquí la policía, han oído el ruido.
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0: Bueno, hay que elegir al jugador Segusán, al mejor jugador de la pretemporada de la Unión Deportiva Almería. Yo creo ya a estas alturas sí que podemos elegirlo ya. Pepe Fernández, ¿para ti quién ha sido?
2: Pues yo me quedo, aunque no sé si se va a quedar, pero con Cipenga.
0: ¿No? ¿Cómo no se va a quedar? ¿Dónde va a ir?
2: Digo, lo que he escuchado.
3: Yo me quedo con De La Fuente.
1: Kim Jungent.
0: Bueno, ahí no estáis tan conjuntados, ¿no? Como decíamos antes, ¿no? O sea, De La Fuente, Kim Jungent y...
2: Cipenga.
0: Bueno, antes de hacer la primera porrita de la temporada, Victoria Cobian...
4: El mundo de la
0: llevarnos al mundo
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0: Y además, Chloe.
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0: ¿Sabéis a qué hora es el partido del lunes? 9:30. ¿Sabéis a qué hora y qué día se jugó? Esto no puede ser. El año pasado... Ah, bueno, porque este es día 17. Vale. El año pasado, el primer partido fue el día 17... A las 9:30 de la noche también. Y este año va a ser el día 10. El año pasado fue día 18, este año va a ser día 17. Unión Deportiva Almería Eldense. 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Pepe Fernández.
2: 2-0.
0: 2-0 para la Almería. Gillo.
3: Una cuestión de orden.
0: Sí.
3: Al venir el lunes que viene nosotros, que el partido todavía no se ha jugado.
0: ¿Tú qué sabrás dónde vas a estar el lunes que viene?
3: Puede ser que esté o no. Puede ser, pero yo puedo cambiar luego el lunes. Si yo digo un resultado ahora, podría cambiar el lunes viendo los acontecimientos de la
0: ¿qué semana. Acontecimientos podrían haber sido?
3: Jugadores que inscripciones, que estén, que no estén, jugadores que estén en el campo y no estén.
0: Es muy cobarde, no, pide, no tomes tantas precauciones. Di el resultado y listo.
3: Yo voy a la cabeza 4-0.
0: 4-0, fácil, ya está. Vamos.
3: Pero yo digo 4-0 porque un equipo recién ascendido.
0: Y luego dice, bueno, si en el Dense para el año que viene, en esta semana ficha. No. A Haaland,
3: entonces tengo que decir 0-4.
0: A lo mejor podemos cambiarlo, pero.
3: Claro, pero sí. Digo de la Almería.
0: 4-0. Muro.
1: 3-1.
0: 3-1. Bueno, nos tenemos que ir, ¿eh? Nos tenemos que ir. Madre mía, cómo hemos comido hoy otra vez aquí, ¿eh? Qué barbaridad, qué locura. Pepe, ¿con qué te quedas de todos los que te has jincao?
2: Pues la paella.
0: La paella estaba extraordinaria, ¿eh? Sí. Además, con su caldito, ¿eh? Caldosilla, la paella.
3: Boquerones, buenísimos los boquerones.
0: Están muy frescos los boquerones. Me gustó mucho la pescadilla, la verdad.
1: Yo soy amante de la paella, me quedo con la paella.
0: Muy bien, muy bien. ¿Y a Victoria qué es lo que más le ha gustado?
4: La ensalada.
0: Ahí estamos, sí señor, luego queremos tener todo el mismo cuerpo, si es que no puede ser, ¿eh? Nosotros la paella y luego la ensalada. Bueno, que nos vamos, ¿eh? que nos vamos a quedar un poquito de con un poquito de Super Plus Casa en Carri, que hemos estado esta mañana allí, hemos estado contando cositas muy interesantes y ahora te las vamos a resumir. Y luego pues ya vendrá nuestro directo Marca Almería Motor, nuestro Almería Ciudad y toda la programación de Marcador Almería Radio. Gracias, Pepe.
2: A ti, Víctor, como
0: gracias,
2: siempre.
0: Gillo.
3: Gracias, Víctor, a ti.
0: Gracias, Muro.
1: A vosotros.
0: Gracias, Victoria.
4: A vosotros.
0: Gracias, Chloe. 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
1: Sí, no, me voy a pillar 20.
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0: 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Bueno, Victoria, muchas gracias, ¿eh?
1: De nada.
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2: Muy buenas tardes, una semana más estamos en Marcador Motor. En el programa de hoy hablaremos con Francisco Puertas, que ha obtenido una muy meritoria tercera posición en la Peugeot Rally Cup Iberia, en el Rally Isla de los Volcanes, en Tierras Canarias, y afrontará la prueba decisiva por el campeonato de aquí a un mes y medio, en septiembre, con opción absolutamente de todo. Además, hemos tenido gran premio de motociclismo en Silverstone, con buenas noticias en general para los pilotos españoles, con algún despiste que otro, pero que siguen estando con muchas opciones de ganar los campeonatos del mundo en las diferentes categorías. Una breve pausa y arrancamos.
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2: Abrimos ronda de entrevistas y tenemos a un protagonista de auténtico lujo, uno de los mejores pilotos de rallies de la provincia de Almería, Francisco Puertas. Muy buenas.
4: Muy buenas tardes, ¿qué tal? ¿Cómo estás?
2: Que vienes de disputar el rally Tierra Isla de los Volcanes, Trofeo Ciudad de Arrecife. Valoración, imagino que muy positiva por esa tercera plaza.
4: Sí, sí, como dices, hemos estado este fin de semana disputando lo que es la cuarta prueba del desafío Peugeot. Y nada, ni nada menos que ahí en Lanzarote, fuera de la península. Así que nada, como dices, muy contento, la verdad, porque un tercer puesto, diríamos que es una buena valoración. Siempre nos quedamos un poco con la espina clavada de estar más adelante, de luchar por la victoria, pero bueno, al final hay también que agradecer que está todo bien, que no ha habido sustos ni problemas, así que muy contento.
2: Desgránanos un poco cómo se desarrollaron los diferentes tramos.
4: Bueno, pues empezamos el viernes con el seis-down, que son, digamos, unas pruebas, unos entrenamientos previos ante la carrera. Y bueno, seguidamente vinieron cuatro tramos cronometrados, los que nos fuimos a dormir también tercero, muy poca diferencia del segundo, con expectativas de salir el sábado a luchar por la victoria. Pero bueno, al final, jugar en casa siempre se ha dicho que tiene una pequeña ventaja. Al final, conocer más el terreno, estar más situado y otros factores, pues es lo que nos dice, yo creo, que un poco está a la estela de ellos, de los dos primeros, que son canarios. Pero bueno, muy contento, la verdad. Yo creo que el ritmo ha sido bueno. La preparación también, así que nada, toca jugarnos lo que es el campeonato en la última prueba.
2: Pilotos de casa las primeras posiciones, pero te has quedado muy cerca, como dices, de gente que jugaba en casa.
4: Sí, sí, siempre, bueno, al final, un poco la desventaja, siempre he dicho que aquí en Almería nunca ha habido, ni y es complicado que haya, lo que es una prueba de esta envergadura, de un supercampeonato o más puntuable para el desafío, que es lo que nosotros estamos compitiendo. Entonces, siempre estamos un poco perjudicados, pero bueno, no creo que tampoco sea excusa. Toca analizar los errores, toca seguir preparándonos, y que nos viene, ya estamos prácticamente en la recta final del campeonato.
2: Para concluir lo que es sobre este rally Isla de los Volcanes, ¿cuál dirías que es el tramo que más os ha hecho sufrir y cuál crees que ha sido en el que mejor os habéis mostrado?
4: Pues como tramo que mejor se me dio, yo creo, fue el primero del viernes, o sea, el primer tramo del rally, porque siento que salimos con las pilas totalmente puestas. Al final fue hicimos una segunda mejor posición y al tercero le sacamos una ventaja de 10 segundos, por así decirlo, o sea que dentro del rally eso fue el mejor tramo y el tramo que más me que no digamos que peor se me dio, sino que menos me gustaba, diría que fue el sábado, el segundo de la mañana. Al final, las segundas pasadas por él se destrozó mucho, salían muchas piedras de los demás participantes y más que correr en ese tramo, digamos, salimos a verla un poco venir porque podía haber pasado cualquier inconveniente y haberla liado rapidísimo.
2: Francisco, ¿cuál es la situación actual de la general?
4: Pues bueno, ahora mismo nos encontramos terceros, seguimos terceros, lo único que ha cambiado ha sido la primera y la segunda posición. Nosotros seguimos a la estela de ellos. La última prueba es en Llanes, la última semana de septiembre, si no me equivoco. Y nada, toca que se alineen un poco los astros y hacerlo como sabemos, porque no hay tanta diferencia como para poder descartar el título, pero al final esto también se tiene que juntar un poco la suerte y nosotros hacer nuestro trabajo impecable. Entonces, sabemos que es difícil, porque es difícil, pero no imposible. Voy a seguir trabajando durante estos mes y medio y por mí no va a quedar, vaya, ya si sale o no sale, va a quedar en otras manos.
2: De todas formas, Francisco, quedas primero, quedas segundo, quedas tercero, quedas cuarto, temporada muy buena, muy positiva.
4: Sí, para ser la primera temporada con el coche, yo creo que hemos superado con creces nuestras expectativas. Sabíamos que íbamos a estar en la lucha seguro, pero nada, llegar a la última prueba jugándonos el campeonato, al final
2: es un logro, Francisco.
4: Sí, básicamente es un logro. Ahora que ya estamos y nos vemos con posibilidades, pues claro que si no ganamos nos vamos a quedar con el mal sabor de boca, pero es que nadie o muy poca gente ha conseguido en su primer año estar al ritmo en el que estamos.
2: Como se suele decir, Francisco, otros tienen mucho más que perder que tú, y tú tienes mucho que ganar y poco que perder, y otros al revés.
4: Hombre, está claro que al final estoy compitiendo con pilotos que llevan 3 años o 3 temporadas montado en el coche, sin parar de hacer carreras y haciendo kilómetros. Al final, en este deporte es primordial. Entonces, que llegamos nosotros y estamos luchando con ellos, para mí es un orgullo, pero bueno, ya estando en los niveles que estamos, ya vamos a intentar llevarnos la victoria como sea y a ver.
2: Claro que sí. Pues estaremos muy pendientes de ese rally. ¿Cuándo has dicho que era? ¿Por septiembre, Francisco?
4: Sí, el 27 de septiembre, si no me equivoco. Rally Villa de Llanes.
2: Un mes y medio, bien, para estar preparado, concentrado y enfocarse y focalizarse en ese rally. Francisco Puertas, amigo, muchísimas gracias y enhorabuena por este rally de los Volcanes, esa tercera posición, meritoria tercera posición, y por el gran campeonato que está realizando. Un fuerte abrazo.
4: Muchísimas gracias a vosotros por estar pendiente semana tras semana de mí, y quisiera agradecer a toda mi familia que han venido a verme ahí a Lanzarote, y por supuesto al equipo One Racing, que ha hecho un trabajo increíble, y a los patrocinadores que están haciendo posible que sigamos adelante.
2: Un abrazo, Francisco.
4: Un abrazo grandísimo.
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2: Turno ahora de hablar del Mundial de Motociclismo con el mejor experto que hay en la provincia, yo me atrevería a decir, y de la geografía nacional. Pedro Lamazares, muy buenas.
6: Oye, buenos días.
2: Encantado.
6: Gracias por los tiempos, pero ¿has tomado algo por la mañana?
2: Como diría Amador Rivas, Pedro, a los hechos me repito.
6: No, tómate un vaso de agua, tranquilo.
2: Pedro, vayamos por partes, como diría Jack el Destripador. Buen gran premio el de Silverstone para Jorge Martín, más líder ante la caída de Ogura, los problemas con su montura de Marc Márquez.
6: Sí, sí, hombre, por supuesto, el más beneficiado de todo el gran premio ha sido Jorge, que, uy, sale un ruido, que el sábado logró imponerse en la carrera al sprint, y el domingo firmó un segundo puesto que le vino de mil maravillas para dejar a todos sus rivales un poquito atrás. Es decir, tú fíjate que ahora en el Mundial el que más cerca tiene es Bezzecchi con 31 puntos, su compañero de equipo. Y entre comillas el más peligroso, que era Marc Márquez, que llegó allí con una diferencia de 18 puntos al Silverstone y ha salido con una diferencia de 40 puntos. Márquez, a lo largo de todo el Gran Premio, ha tenido muchos problemas con los neumáticos, es decir, porque Ducati, o por lo menos las dos motos del equipo oficial de Ducati, gastaban mucho los neumáticos. Entonces no podía llegar al final, siempre a mitad de su carrera empezaban a pasarle con competidores o equipos y al final lograba acabar en séptimo lugar, es decir, muy lejos de los puntos que él tenía que tener para ir sumando.
2: Pedro, ¿ves a Jorge Martín máximo candidato a ganar el Mundial o crees que Bezzecchi, Ogura, Marc Márquez, por supuesto, tiene mucho que decir? Incluso vería alguno de ellos más favorito incluso que Jorge Martín, aunque ahora mismo vaya líder.
6: Hombre, en teoría, sobre el papel, el máximo favorito es Jorge. Eso está claro. Viendo la diferencia de puntos que tiene con sus máximos rivales, pues sí que te podemos decir eso. Ahora, el campeonato es muy largo y es un deporte en el cual una lesión que te haga perder un gran premio, dos grandes premios, hay que tener en cuenta que a partir de ahora los grandes premios son muy seguidos. Es decir, no hay descansos como ha habido hasta ahora. Es decir, ahora es una semana sí, una semana no, tienes gran premio. Entonces todo aquel que pierda o que tenga una lesión lo va a estar malo. Tú ten en cuenta que ya el próximo gran premio es el día 28 en Aragón, después en septiembre el día 11, después el día 18, después el día 2, es decir, que ya se encadenan, que lo máximo de espacio, de tiempo, entre un gran premio y otro son 12 días. Y cualquier lesión que tengas, una rotura de clavícula, cualquier daño que tengas físico, te va a restar muchos puntos.
2: Quería preguntarte, Pedro, llevo tiempo queriéndote preguntar esto como experto en el Mundial de Motociclismo. Para la próxima temporada, salvo que haya cambiado algo y yo no me haya enterado, que creo que no, Jorge Martín lo tiene hecho con Yamaha.
6: Sí.
2: ¿Crees que, viendo que este año es posible, tiene serias opciones de poder ganar el Mundial de Motociclismo, se arrepiente de ese cambio a Yamaha, o crees que no, porque crees que la Yamaha el año que viene va a ser una moto puntera?
6: Mira, el problema que hay es que el año que viene no sabemos qué motos vamos a tener, porque como cambia la cilindrada, cambia todo, cambia motos de 800 centímetros cúbicos, motos menos potentes, aunque los pilotos que ya han hecho algunos ensayos oficiales dicen que las sensaciones son las mismas, pero que la potencia baja un montón, ¿vale? Y entonces todas las motos aparecen con motores nuevos. No sabemos si Yamaha va a dar un paso adelante, o Honda va a dar un paso adelante, o Aprilia va a seguir dominando como está actualmente. Tú fíjate que hasta hace dos grandes premios, hasta Alemania, estaba dominando Ducati. Eso es lo que estaba. Sin embargo, ahora ha dado un avance técnico alucinante Aprilia. Y fíjate que este gran premio ha sido dominado claramente por las Aprilia. El podium de ayer fue Aprilia. Más no se puede decir. Y Jorge, ¿por qué Jorge cambia Yamaha? Jorge cambia Yamaha porque hay que tener en cuenta una cosa. La meta de cualquier piloto cuando llega al Mundial es ser campeón del mundo en cualquier categoría. Jorge fue campeón del mundo en Moto3 y en MotoGP. Entonces, ¿ahora qué es lo que tiene que hacer? Ahora tiene que ir viendo su economía, su futuro. Y el dinero y el contrato que va a tener con Yamaha supera con creces al que tenía con Aprilia. Pero no solamente en un cero, sino en dos ceros. Es otro mundo. Correr con Honda y con Yamaha y Ducati es entrar en otra liga. Aprilia como empresa no puede, y eso que pertenece al grupo Piaggio, no puede luchar contra el imperio japonés y el imperio alemán de Ducati. Hay que tener en cuenta que Ducati pertenece al grupo Audi, ¿vale?
2: Sí, sí, todo explicado de manera espectacular, como siempre, Pedro. Quería preguntarte por las categorías bajas inferiores a MotoGP. Increíble lo de Moto2 con Manu González. Para el que no lo sepa, celebró la victoria antes de tiempo, Pedro.
6: Fue una mala suerte porque, bueno, ha sido la mejor carrera de Moto2 de todo el campeonato. Fue espectacular, una carrera espectacular. Y lo de Manu, pues mala suerte. Eso no es la primera vez que ha pasado en una carrera del Mundial, ni va a ser la última. Todos nos acordamos cuando Aleix Espargaró hace 2 años llegó al Gran Premio de Barcelona destacado a la última vuelta, cruza la meta cuando falta una vuelta y se pone de pie sobre la moto celebrándolo, y cuando al instante le pasan 2 o 3, y él dice, ¿qué pasa aquí? ¿Qué va? Y se enganchó y acabó 4º o 5º. Es decir, suele pasar. Hay que tener en cuenta que la tensión que llevan y leer en la pizarra que le enseñan y leer en el cuenta vueltas si falta una vuelta o es la vuelta última, con los nervios que tiene. Y yo, en defensa de Manu, es que estaba en un pelotón de 5 pilotos luchando por ver quién entraba en la última curva en primer lugar, es decir, mala suerte.
2: Pero bueno, para consuelo de Manu González, sigue siendo líder con cierta comodidad, Pedro.
6: Sí, sí, sí, sigue. Además, una cosa que tiene Manu este año, que no la tuvo otros años, es la regularidad, ¿vale? Este año está siendo mucho más constante, mucho más regular. No está luchando por ser primero o nada, no. Si quieres ser campeón del mundo, tienes que seguir, por ejemplo, lo que está haciendo Jorge Martín en MotoGP, es estar siempre entre los 4 o 5 primeros. En todas las pruebas quedar en ese elegido grupito de los 5 primeros. Al final eso da muchos puntos. Y hombre, y también se le ha ido de la estrocabeza que estaba él muy obsesionado con pasar a MotoGP. Y ha visto que las plazas de MotoGP están cubiertas todas de cara al año que viene. Y ya se está planteando Manu si quedarse en Moto2 o irse a Superbike. Porque es un piloto que lleva ya 2 años o 3 intentando ir a MotoGP y por las causas X no logra dar ese paso de saltar de categoría. Aunque yo creo que este año tiene, en teoría, fácil ser campeón del mundo de Moto2.
2: Y en la categoría pequeña, David Almansa, segunda victoria de la temporada.
6: Sí, segunda victoria de la temporada y buena carrera de Álvaro Carpe también, que está en segundo en el Mundial, y todo eso con la falta de Máximo Quiles, el protegido de los hermanos Márquez, que el sábado tuvo en los entrenamientos una caída, se rompió la clavícula, pero que va tranquilamente líder del Mundial porque lleva 100 puntos al segundo, a Carpe. Es decir, y con la lesión de la clavícula, dicen que van a intentar que vaya a Aragón, porque ya ha sido operado, Leo. El mismo sábado se trasladó a Madrid y ha sido operado. Es decir, pero por lo menos en San Marino, el día 11 de septiembre, seguro que va a estar allí. Y como mucho, pues va a perder 25 puntos de diferencia en el caso de que ganara Carte, que no es tan sencillo que gane en Aragón.
2: Es que es lo que... Sí, dime, no, es lo que tú dices, Pedro, que es tan líder el Máximo Quiles que se podría permitir incluso decir, yo descanso esta carrera en Aragón, que se recupere bien la clavícula,
7: ¿no? Pero,
2: y llegó en mejores condiciones a San Marino.
7: Aragón y San Marino, se puede permitir el lujo de las dos. Es decir, en el caso de que Carpe lograse ganar en Aragón y San Marino, le quitaría 50 puntos. Pero es que aún tendría otros 50 en el bolsillo.
2: Y un dato importante, Pedro, que aunque le recuperara 50 puntos, que yo creo que Carpe no va a ganar las dos carreras, ya me atrevería a decir. Y más en Moto 3, que siempre son carreras en grupo, muchas de ellas, con 8 o 10 pilotos. Y es que, aparte, ponle que la ganara, seguiría sacando 50 puntos y cuando ha corrido ha demostrado ser el mejor piloto de la categoría de todas formas.
7: Sí, sí, sí, este año lo tiene por la mano el campeonato tranquilamente, es decir, y tiene ya asegurado Quiles el año que viene una moto en Moto2, es decir, que tiene ya el futuro muy bien planificado, ¿vale? Y entonces yo lo creo un tío muy tranquilo, ha tenido la mala suerte de caerse, que es lo que comentábamos antes. Tú imagínate que ahora eso le pasa a Jorge Martín, que puede ser, o le pasa a Márquez, puede ser, es decir, es que con la diferencia tan pequeña de puntos que hay en MotoGP, el perderte un gran premio dos grandes premios supone perder muchas opciones al campeonato.
2: Próximo gran premio, Don Pedro, Motorland Aragón. En teoría, ahí los pilotos de casa, los pilotos españoles, deberán dejar el pabellón muy alto.

0: allí no sale tanto, porque no sé si has estado allí, es un circuito que está en medio de un desierto, como si aquí tenemos tabernas, allí están ellos, bueno, aquello es de lo más agreste que te puedes imaginar.
1: Pedro, ¿ahí crees que estaría, pues como dices que es el corralito de los hermanos Márquez, crees que estaría adelante, por ejemplo, sobre todo Marc Márquez por delante de Jorge Martín?
0: Sí. Si Márquez y Ducati logran solventar el problema de los desgastes de los neumáticos, Aragón es un circuito Márquez.
1: Coto privado de caza, ¿no? Como se suele decir,
0: Sí,
1: Pedro.
0: sí, sí, sí. Coto privado de él, es decir, es que en la teoría creemos que cada piloto tiene un sitio, es como en Alemania. Alemania es un circuito coto cerrado de Márquez. Jerez es un coto de Pecco Bagnaia. Márquez en Jerez le cuesta, siempre hay algún problemilla, siempre hay algo que le estorba, siempre hay algo que no le ayuda del todo. Pero en Aragón es que todas las cosas se vuelven a favor de Márquez, está allí bendecido.
1: Pues sí, estaremos muy pendientes ahora que viene la parte crucial del campeonato de motociclismo. Pedro Lamazares, experto, nuestro experto en motociclismo. Muchísimas gracias, amigo. Un fuerte abrazo.
0: Un fuerte abrazo. Hasta luego.
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1: Muy buenas tardes. Una semana más estamos en Almería Ciudad, el espacio deportivo de nuestra maravillosa ciudad Almería. En el programa de hoy hablaremos con Pablo Velar, que es director técnico y coordinador de Urci Balonmano, que nos va a hablar de las diferentes escuelas de Balonmano Playa, que es en parte gracias a las escuelas deportivas de Cajamar, todo ello gestionado por el Patronato Municipal de Deportes del Ayuntamiento de Almería. Además, hablaremos con una de las más grandes del boxeo a nivel almeriense, como es Lola Boxing, de la velada de boxeo del próximo 21 de agosto. 15 combates, alrededor de 15 combates de muchísimo nivel, de los que van a poder disfrutar los almerienses. Pues de eso y más hablaremos hasta las 5 y media de la tarde, pero antes, una breve pausa.
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1: Arrancamos a base de deporte gracias a las escuelas deportivas de Cajamar y tenemos con nosotros a Pablo Velar, que es el coordinador director técnico de Urci. Muy buenas, Pablo, ¿qué tal?
7: Hola, buenas tardes.
1: Estamos en verano y es verdad que en la disciplina de la que vamos a hablar hoy, el balonmano playa, se puede practicar, y más en Almería, en cualquier época del año, pero es ahora quizá cuando tiene ese repunte. Pablo, ¿cómo están funcionando las escuelas de balonmano playa que Urci tiene desarrollándose en estos momentos?
7: Pues sí, es lo que tú dices. Es un deporte que está en auge, pero que hay mucha gente que no conoce, o que el balonmano solo lo asocia a la pista, al pabellón. Y pues nosotros con el balonmano playa tratamos de que los niños y las niñas de la pista no se desvinculen del deporte durante el verano. Así que, bueno, eso estamos. Desde junio, incluso mayo, hasta finales de julio, principios de agosto, entrenamos durante toda la semana, competimos a nivel territorial, a nivel nacional, y pues en eso estamos un poco intentando que los chavales no pierdan la práctica del deporte.
1: Y Pablo, ¿qué edades comprenden estas actividades, estas escuelas, y qué objetivos deportivos y formativos os habéis marcado desde dentro del club?
7: Pues

0: desde prebenjamines hasta juveniles. En los más pequeños, desde prebenjamines a alevines, los objetivos son un poco más lúdicos, un poco más entretenimiento, que se enganchen al deporte y que vayan haciendo costumbres, que vayan haciendo grupos. Y a partir de ahí, en infantiles, cadetes y juveniles, principalmente es lo mismo, que los chavales no pierdan los valores del deporte, de hacer equipo, del compañerismo, y luego obviamente pues competir, que yo creo que le gusta a todo el mundo.
1: Para quienes se acercan por primera vez a esto del balonmano playa, ¿qué diferencias principales existen entre el balonmano playa y el baloncesto de pista?
0: Son dos deportes totalmente distintos.
1: Solo coincide quizá, Pablo, perdona, el nombre, ¿no?
0: Coincide el nombre y la pelota. Y la pelota media, pero es muy distinto. Se juega en arena, obviamente. Hay goles dobles. Es un deporte súper, súper distinto. Además, llama mucho la atención porque muchas veces la gente cuando lo ve le llama la atención porque está guay. Es un deporte parecido, pero que a la vez es bastante, bastante distinto a la pista.
1: ¿Qué aspectos técnicos se trabajan especialmente con los participantes? ¿Lanzamientos, giros, coordinación? ¿Qué es que se trabaja así diferente a o especialmente, Pablo?
0: Sobre todo el giro y el fly. En balonmano playa, como te he comentado, hay goles dobles y los goles dobles se consiguen o después de hacer un giro de 360 grados o como un fly en baloncesto, recibiendo el balón en el aire y sin caer a la arena, lanzándolo antes de caer. Entonces, la dinámica de aprendizaje y los mecanismos que hay que trabajar son bastante distintos, porque la pista obviamente saltas, pero saltas con el balón en la mano y no tienes obligación de soltarlo antes de caer. Obviamente no hay ningún giro. En balonmano playa no hay contacto, hay muy poco contacto. Entonces las dinámicas y los trabajos son muy distintos.
1: ¿Estas escuelas pueden servir también para descubrir nuevos talentos e incorporarlos a la disciplina de Urci?
0: Sí, además hay muchos jugadores y jugadoras que empiezan en el balonmano playa por lo que te he comentado, porque es novedoso, porque les llama la atención, se acaban enganchando y resulta que sus cualidades son muy buenas, tanto como para la playa como para la pista. Entonces, también es un mecanismo que tenemos de captar niños y de encontrar, por lo que tú dices, talento y eso.
1: ¿Y qué importancia tiene para el club aprovechar el verano y las playas de Almería para acercar deporte tan espectacular a nuevos jugadores y nuevas familias?
0: Pues hombre, el hecho de que tengamos la playa, la ciudad que tenemos, la provincia que tenemos para poder realizar el deporte es un privilegio. Hay otros equipos que juegan balonmano pista en Sevilla, por ponerte un ejemplo, y tienen que participar, tienen que entrenar en campos artificiales o se tienen que buscar la vida. Nosotros tenemos la playa cuando queramos, como queramos, en la parte que queramos y es un privilegio. Luego podemos competir, por ejemplo, competimos en Carboneras, que tienen un circuito súper guay montado de balonmano playa. Así que muy bien, por ese aspecto muy guay.
1: Dos últimas cuestiones para finalizar. Un poco de información. ¿Hasta cuándo se desarrollan las escuelas de balonmano playa de Urci? ¿Cómo pueden los interesados inscribirse y demás, si todavía pueden? ¿Y qué balance realizáis del momento de la participación y de cómo se están desarrollando?
0: Pues las escuelas están desde el aproximadamente 15 de mayo hasta ahora, los primeros días de agosto. Es decir, ahora la temporada de balonmano playa está terminando. Ahora damos unos días de descanso porque de aquí a 15, 20 días empieza la pista. Entonces, ya de cara al año que viene, con cualquier monitor del club, tanto sea de pista como de playa, por cualquiera de las redes sociales del club, cualquier interesado puede venir sin haya jugado o no haya jugado, sea bueno, sea malo, sea como sea, que nosotros no hay ningún problema. Y el balance del verano ha sido bueno. La verdad que cada vez hay más niños que se interesan, cada vez hay más niños de la pista que deciden no dejar el deporte en verano y pues con su grupo de compañeros y de amigos siguen vinculados y nosotros lo agradecemos porque luego llega el balonmano pista y el nivel físico, el nivel de estar con los amigos y tal es mucho mejor, es mucho más favorable.
1: Y ya para concluir, ¿qué le dirías a esos niños, a esas familias, a esos padres, a esas madres que todavía no conocen ni a Urci ni a las escuelas deportivas de Urci que ahora se vuelvan a abrir para la nueva temporada, para que os conozcan y se acerquen a practicar ese bonito deporte que es el balonmano?
0: Pues les diría que prueben que el balonmano es un deporte súper sano, súper súper deportivo y la grandísima mayoría, yo creo que un gran porcentaje de los chicos y las chicas que prueban balonmano acaban quedándose, incluso te diría que acaban jugando muchos años. Es decir, que la gran mayoría de gente que yo conozco empieza jugando con 6 años y acaba con 18 o con 20 o con 20 y tanto. Así que prueben, que lo intenten y que nosotros tenemos siempre las puertas abiertas a cualquiera.
1: Pablo Velar, director técnico de Urci, muchísimas gracias y enhorabuena por ese éxito de las escuelas de balonmano playa de Urci y por la labor que desempeñáis dentro del club, un club que es un gran referente en el balonmano. Muchísimas gracias, Pablo.
0: A vosotros.
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1: Hablamos de boxeo y de feria, una combinación absolutamente magnífica. La edición número 23 de la velada tradicional de boxeo olímpico de la Feria de Almería 2026 que llegará a nuestra ciudad el próximo 21 de agosto en el Palacio de los Juegos del Mediterráneo y habrá alrededor de 15 combates pugilísticos. Y qué mejor para hablar de boxeo que nuestra buena amiga Lola Boxi. Muy buenas, Lola, ¿qué tal?
3: Hola, Alfonso, ¿qué tal?
1: Encantada de escucharte. Además, yo soy, lo sabes tú, alguna vez que te lo he comentado, yo soy muy fan del boxeo, es verdad que no lo he practicado y demás, pero me gusta muchísimo. Siempre que puedo y hay un buen combate de boxeo, siempre lo suelo ver en la tele. Lola, ¿qué puede esperar el público almeriense y no almeriense de la velada del próximo 21 de agosto? ¿Y qué le hace esta edición diferente a otras ediciones anteriores?
3: Pues para mí lo más importante es que le vamos a dar relevancia a los deportistas de boxeo almeriense. Es la primera vez que, bueno, que afrontamos la velada de feria en solitario, el Club Tejedor y Lola Boxi, y con muchísimas ganas porque siempre partimos de que la velada de feria es de los almerienses, no pertenece a ningún club. En este caso, aunque nosotros somos los organizadores y el patronato nos da la oportunidad de poder llevarla a cabo, creo que es una velada de los almerienses y en este momento de los deportistas almerienses en el boxeo. Entonces, la prioridad y como novedad, la prioridad absoluta es que los boxeadores almerienses, independientemente del bagaje, pueda pues disfrutar de su deporte en su tierra y que mejore en las fiestas de nuestra ciudad.
1: La verdad es que suena muy interesante y ahora dentro de un momento nos adentraremos en esto que comentas. Lola, ¿cómo ha sido ese proceso de preparación para organizar un evento de estas características y cuáles son los mayores retos a los que os enfrentáis desde la organización?
3: Pues la verdad, este es un reto duro, porque claro, nosotros no tenemos que organizar la logística dentro del Palacio de los Juegos Mediterráneos, con lo cual tenemos que la infraestructura del ring, tenemos certificado de sostenibilidad, todo lo que es el mundo que rodea, de, como yo le llamo, del papelillo al deporte, pues la verdad es que es muchísimo más complicado, porque sacándonos del ring, todo lo que sean procedimientos administrativos, reglamentos, seguros, es complicado y a veces perdemos la perspectiva. en nuestro evento, porque ahora mismo estamos muy, muy involucrados más en el tema burocrático que bueno, que lo tenemos que compaginar con los emparejamientos que tienen los boxeadores, que ya de por sí es bastante complicado, porque como tú ya sabes, Alfonso, el boxeo va por peso, por edades y con la dificultad que eso conlleva, hasta por número de combates, fíjate.
4: Y Lola, precisamente lo comentabas al principio de tu intervención, os habéis centrado mucho en el boxeador almeriense. ¿Qué combates de los que estén ya cerrados o boxeadores recomendarías seguir de cerca este próximo 21 de agosto?
3: Pues mira, a los finalistas de los campeonatos de Andalucía, que afortunadamente están en nuestra tierra, a muchísimos boxeadores que ya llevan un bagaje fuera de Almería, porque tristemente organizar una velada es muy complicado. Te lo dice una que ha organizado en sus instalaciones veladas y al final pues es tan complicado como que en el mismo día se te puede caer un combate, porque con que haya un boxeador que se haya lesionado o que se haya puesto malo, ya es un combate que cae. Nosotros los organizadores siempre decimos que el combate se hace real una vez que los dos boxeadores están encima del ring. Ahora mismo tenemos una expectativa muy grande porque estamos también intentando planificar un combate a nivel profesional, que es todavía muchísimo más complicado, pero que queremos darle a esta velada un toque especial dentro del boxeo. Y hago muchísimo hincapié en los boxeadores almerienses, porque ellos son los que tienen la prioridad y el derecho, y que a lo mejor en otro año no se lo hayan dado. Por eso he dado un poco un paso adelante en este tema y priorizo lo primero, es que sea un deportista almeriense o deportista, porque también tenemos combates femeninos.
4: Y Lola, ¿qué ambiente esperáis vivir el próximo 21 de agosto y qué mensaje lanzarías a la sociedad que todavía está dudando, cosa que no entiendo, de asistir a este eventazo?
3: Pues yo le diría que el boxeo, como todo, es curioso. Tiene que haber mucha gente que no haya ido a una velada de boxeo, y yo le invitaría a que nos diera esa oportunidad de conocer lo que se siente, lo que se vive, porque al fin y al cabo un profesional del boxeo o erudito del boxeo lo vive de otra forma, lo vive pues mirando la técnica, la táctica, pero las personas que a lo mejor no saben de boxeo pues lo pueden vivir como un espectáculo, que no deja de serlo también. El ambiente es deportivo 100%. Deportivo no es un ambiente, porque ya sabes que el boxeo también lleva emparejado, que muchas veces lo hemos hablado, Alfonso, mucho prejuicio o mucho estereotipo. Y en ningún caso, aquí estoy yo para decir que soy mujer, no estoy dentro de ningún tipo de estereotipo a lo mejor que se pueda venir a la cabeza. Soy psicóloga y practico y soy preparadora nacional desde hace una década de mi propio club de boxeo, con lo cual siempre he cuidado mucho que todo lo que rodea al boxeo sea bonito y destruya ciertos estereotipos que iban ahí asociados con motivo o sin motivo.
4: Es decir, Lola, que me has hecho parte de spoiler de la que era mi siguiente pregunta. Quería preguntarte, vale, Lola, ¿qué papel juega Lola Boxing en el crecimiento y en la promoción del boxeo y en enseñar valores también entre los más jóvenes y las nuevas promesas de pugilísticas?
3: Pues a mí me gusta cuando me dicen que el club es un club de valores. La gente se encuentra sorprendida, porque la verdad es que hay cabida en el boxeo para todos y todas, como siempre digo, y la gente se sorprende, sobre todo del ambiente que tenemos. Se sorprende para bien. De hecho, se forma como una familia muy... Además, Lola Bossi es Lola Bossi, no es Lola Martínez. Yo siempre lo digo, Lola Martínez es parte de Lola Bossi. Pero Lola Bossi, como se siente muchísimas personas del club, se sienten como Lola Bossi, como que es su club, como que lo tienen que defender, como que esto no se puede... Porque a veces, bueno, pues con los papelillos, como yo digo, con ciertas cosas, a veces pienso yo y digo, oye, pues mira, que tienes un trabajo que te gusta mucho, porque, bueno, yo aprovecho y digo, y mando un saludo aquí al Hospital La Inmaculada. Yo pertenezco al área de gestión sanitaria norte de Almería, que mando un saludo y me dedico a la gestión ambiental y energética en este área, con una labor que me encanta. Y muchas veces le digo a, pues, a mis deportistas o a la gente que está en el club, le digo, es que yo para qué me meto en esto, tengo un trabajo que a mí me gusta. Y muchas veces yo misma digo, pues porque aquí formamos parte todos de un proyecto que el boxeo me ha picado y que queremos darle ese valor que se merece, porque tenemos que recordar que Almería ha sido tierra de grandes boxeadores, muy grande a nivel, yo me siento muy orgullosa cuando he ido a Gran Canaria, o el que era seleccionador de la selección española, Palenque, me recordaba a muchísimos boxeadores de Almería, o cuando he ido a una liga Alania, que ya estamos hablando de boxeo, aunque sea amateur, a otro nivel, me han nombrado a muchísimos boxeadores de Almería. Quiere decir que aquí hay un talento, y hubo un momento, una década, en el cual era el deporte estrella. Y yo remanezco de la colonia Los Ángeles, donde había muchísimo boxeo, pero yo era mujer y, bueno, y en aquel entonces no se podía hablar ni de una selección femenina de boxeo. Con lo cual, hoy en día, ¿cómo voy a dejar yo este proyecto? Imposible, Alfonso.
4: Totalmente, de acuerdo contigo, Lola. Para concluir, brevemente, Lola, próximo evento de Lola Boxing, del club, para lo que queda de año.
3: Pues mira, mi gran evento, Alfonso, es que el viernes 31 de julio me voy de vacaciones para organizar la velada de feria bonita, bonita. Me voy a coger vacaciones en el hospital y vacaciones del club. La primera vez en 10 años que tengo vacaciones en los dos sitios a la vez.
4: Hombre, también te las mereces, Lola. Siempre una primera vez para... Que también te las mereces. Siempre hay una primera vez para todo.
3: Ya te digo, yo he tenido un cambio de instalaciones. Sabes que estoy en el club de tenis de Huércal de Almería y he tenido muchísimos cambios. Entonces creo que sí, que me las merezco. Pero voy a organizar la velada de feria. Es un gran proyecto. Pero yo sé que en agosto, mientras que esté organizando la velada, me van a surgir muchísimas ideas. Me gustaría, y un objetivo que tengo muy claro para el año que viene, juntar...
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1: Pues efectivamente, una semana más, aquí estamos, después de las vacaciones, con corte de pelo veraniego y alguna otra novedad en el Chester, dispuestos a echar un ratito de charla, como siempre, con alguien que venga a hablar de cosas interesantes, de cosas relacionadas con Almería, de cosas que nos ocupen los próximos aproximadamente 25 minutos. 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Está conmigo sentada Isa Marín, con Y.
2: Con Y.
1: Bueno, me parece estupendo. Yo lo mismo algún día me hago Víctor con B, ¿eh? Que hay que ser transgresor y hay que ir cambiando cosas, ¿eh? Ahí bueno, está. Isa Marín está aquí porque por muchas razones. Primero, porque tiene una historia y un proyecto muy chulo que nos ha llamado la atención.
2: Gracias.
1: Segundo, porque ese proyecto pues ha sido premio AGE Almería de este año, ¿verdad? Y tercero, porque, bueno, como ha sido premio AGE, pues el presidente de AGE, que es un tío, pues como nosotros, muy intenso, pues dijo que tenía que venir Isa al Chester y aquí está, es decir, las cosas claras, ¿no? Así es la historia, ¿no?
2: Totalmente.
1: ¿Y qué proyecto es ese, Isa?
2: Pues ese proyecto es una empresa que se llama El Arte del Buen Vivir. Somos una cooperativa, por
1: eso. El Arte del Buen Vivir.
2: El Arte del Buen Vivir.
1: Hasta ahí bien, ¿eh?
2: Sí.
1: Hasta ahí me gusta.
2: Sí, porque además, bueno, sí, entiendo que es como ese nombre que caracteriza muchísimo a la esencia que tiene el proyecto y de dónde nace, pero sí va a llamar El Arte del Buen Morir. Pero nosotras, justamente ahí, en ese tránsito, a la hora de poner el nombre, Nagor y yo decíamos, ostras, si es que realmente nosotras llenamos de vida hasta el último aliento. Entonces, nuestra forma de entender la vida a través de la muerte es el arte del buen vivir, es vivir, ¿no? Es aprender a vivir.
1: Empieza la entrevista fuerte, ¿eh? Porque lo del arte del buen, es decir, que yo, ya ves tú, estoy empezando ahora mismo a recopilar información, ¿no? Pero el arte del buen morir a mí me ha recordado me ha recordado a una cosa que me preguntaron en la selectividad, que era el tenebrismo, el caso italiano y holandés, y tuve que responder con el Caravaggio, ¿no? A mí me gusta más el arte del buen vivir, ¿eh?
2: Te lo digo, claro, así, claro.
1: Porque al final, vamos a hablar de la muerte, ¿no?
2: Claro. Si es que hay que hablar de la muerte.
1: Y es un tema que no te creas que soy yo, porque hay mucha gente, la gente habla un poco sin conocerte, ¿no? Y te etiqueta y te. Y a mí hay mucha gente que dice que soy muy valiente, que equivocados están. O sea, yo soy un cobarde de manual. Y ante el tema de la muerte aún más. Es un tema que yo, cuando nos ponemos a hablar de la muerte, yo pongo dibujos animados rápidamente, porque es verdad que si la sociedad le tiene respeto al tema de la muerte, yo soy un adalid de eso, yo soy muy cobarde para todo eso.
2: Bueno, yo creo que ya estás siendo valiente el traerme aquí y hablar ya justamente en este mismo momento de eso, ¿no? Entonces eso también te honra, porque está de alguna manera ese miedo que tú sabes, o ese como ese vértigo, ¿no?, que tú ya sabes que le tienes, está aquí sentado enfrentándote de alguna manera con esa valentía a de alguna manera a tenerme aquí para hablar de ello, ¿no? Pero sobre todo yo creo que es la curiosidad, ¿no? Es la curiosidad, es la que yo siempre digo que la curiosidad, esa curiosidad a saber y a hablar de eso, es la que nos hace entender muchísimo más.
1: Es verdad que yo soy, igual que soy cobarde, también soy un cotilla de manual, eso también es verdad, y a veces a los cotillas nos pierde, ¿no?
2: Claro, pues eso es bueno.
1: Esa inquietud. Bueno, ¿en qué consiste el proyecto? Vayamos al grano y luego filosofamos un poco más, pero
2: vale.
1: Que no perdamos la referencia de que queremos hablar del proyecto. ¿En qué consiste?
2: Pues lo que consiste la empresa, nosotros empezamos con un servicio de acompañamiento en el proceso de morir y duelo. O sea, todas las que estamos dentro del proyecto, que ahora mismo somos 6, 5 socias y una colaboradora muy especial, que es la directora de formación de allí del Reino Unido. Todas somos especialistas en acompañamiento en el proceso final de vida, ¿no? O sea, se nos llama doulas de la muerte, tanatóloga. Bueno, depende cada una, nos hemos perfeccionado más en unas cosas o en otras, ¿no? Pero todas estamos vinculadas con ese proceso, ¿no? El proceso del buen morir. Entonces, nos dimos cuenta que claro, aquí en España, bueno, incluso a nivel mundial, es muy difícil que nosotras de forma independiente pudiésemos vivir dignamente acompañando a gente en sus casas. Entonces, sí que es verdad que empezábamos ya a hacer sesiones de duelo, de acompañamiento a duelo, tanto grupal como individual, que tenemos un espacio físico en el centro de Almería, en calle Gregorio Marañón.
1: Bueno, perdona que te interrumpa, pequeño paréntesis. Toda la venta de pollino que podamos hacer, hagámosla.
2: Totalmente, para que sea fácil encontrarnos, para ver lo que sale de ahí, ¿no? Y ahí, justamente también ahí en el espacio, hay muchísimos colaboradores donde hacen yoga, mindfulness, trabajamos con música, bueno, y hay también grupos de duelo y sesiones individuales y de crecimiento personal también. Bueno, el caso es que nosotras, dándonos cuenta de que lo que queríamos siempre es eso, el acompañar en el proceso final de vida. No hay asociaciones, fundaciones por toda España, pero no hay una empresa que haya dado el paso a gestionar esto.
1: Profesionalizar el asunto, claro.
2: Totalmente. El Arte del Buen Vivir somos pioneras en España ahora mismo, en hacer eso. Entonces, de ahí, como teníamos que comer y ganar dinero, de alguna manera, llevamos 1 año y 5 meses, listo. 1 año y 5 meses y te voy a contar lo que tenemos hecho. Empezamos, la idea era ya hacernos una empresa formadora. Entonces, de ahí, ¿por qué? Porque veíamos que nosotros, a través de nuestro voluntariado, de nuestro trabajo, todo esto nace a través de un voluntariado. De estar ahí con los moribundos, día a día, vamos paso a paso y ver las auténticas necesidades. Yo siempre veía el gran problema que tenemos, que es los profesionales, a veces la falta de herramientas de entender lo que está sucediendo justamente en esos momentos, o incluso luego a la hora de morir, ¿no? Los traumas que mucha gente se lleva, la comunicación. Yo me he dado cuenta que de alguna manera yo lo hacía de otra manera y que funcionaba de una forma natural. Entonces, nos dimos cuenta que teníamos una formación especializada para el sector sociosanitario, podíamos dar herramientas a esas personas que trabajan en residencia y no están preparadas emocionalmente para acompañar muchísimo a un abuelito en esa extrema vulnerabilidad, gente que, empresas que de cuidado a domicilio, hospitales. Ahí es cuando nosotros ya vimos la gran necesidad latente que hay y nos empezamos a crear una formación totalmente disruptiva e innovadora, con herramientas ancestrales junto con conocimiento científico actual.
1: Y luego dice la gente que ¿por qué no me preparo las entrevistas? Pero si es que en 2 respuestas ahora tengo para hablar 3 horas aquí. Si ahora el problema
2: tenemos que ir ahora.
1: Discernir de qué vamos a hablar en los próximos 20 minutos. Adivino, observo, deduzco 2 líneas, ¿no? Por un lado, el trabajo en sí con las personas que están en ese momento de sus vidas, y por otro lado, la formación a personal que las atiende, ¿no?
2: Y hay otra más.
1: Pero esas 2 funcionan, las 2.
2: Exacto.
1: ¿Y cuál es la otra?
2: La otra es que una de mis socias, bueno, de nuestras socias, Elvira, ella es catedrática de psicología en la Universidad de Nottingham. Realmente la sociedad la creamos entre Nagore, Elvira y yo. fuimos las tres que empezamos a darle forma a la cooperativa. Pero Elvira estaba allí en Nottingham, ella tiene su trabajo, pero ella está especializada en la parte de digitalización y tecnología. Entonces, nosotros, en colaboración con la Universidad de Nottingham, pues ya se empezó a crear Empatía, que es una plataforma digital especializada en duelo y bienestar. Y justamente hace un par de semanas que ya la hemos lanzado. Estamos muy contentas porque es verdad que nosotras llevamos una parte de investigación, visto, porque venimos al final de vivir muchas experiencias que tenemos que poner cifras, tenemos que ponerle un seguimiento realmente al problema, a la necesidad, una necesidad totalmente urgente. Pero sí que hay una parte de investigación dentro de nosotras que es la que está haciendo que nosotros estemos creando o intentando cubrir esta necesidad. Esta plataforma es muy potente.
1: Ya que estamos con eso, ¿y exactamente qué te encuentras? Porque yo voy a entrarlo ahora cuando termine la entrevista. ¿Qué nos encontramos allí para el que no haya entrado todavía?
2: Pues mira, primero, bueno, hay como muchísimos servicios en esta plataforma, desde un servicio directo con algún acompañante especializado en duelo o en bienestar, estrés, da igual, el problema que tú tengas lo puedes ahí como buscar a ese profesional directamente, ¿no? Luego tenemos otra pestañita donde tenemos comunidades. En esas comunidades tú puedes crear tu propia comunidad. Por ejemplo, me lo invento, has perdido a tu padre, ¿no? Y te gustaría crear una comunidad para gente que ha perdido a sus padres, ¿vale? Y resulta, pues bueno, que te están metiendo, al final es como ese grupo de duelo, pero con gente de todos lados. Y esto es súper importante porque a través de ese chat, a través de esa comunidad, te das cuenta en el duelo, en los grupos de duelo, la gran mayoría encuentra ahí como un bienestar, porque cuando el dolor, nosotros decimos que el dolor no lo podemos medir. Es decir, nosotros no podemos decir a una persona que haya perdido su perrito que esté sufriendo menos que el que ha perdido a su hijo. Nosotros realmente no podemos juiciar cada tipo de dolor cuál es, pero sí entendemos que cada duelo es diferente. Entonces, cuando tú has perdido un hijo, que tenemos a nuestra colaboradora Belén, que ya perdió a su hijo, ella es la que se ocupa ahora mismo del duelo de grupo, y tú ves cómo los padres llegan y cómo encuentran ahí esa armonía entre ellos, esa comunicación, a veces ni poco verbal, porque te entiendes. Pues yo, a mí me ha pasado eso, ¿no? Cuando yo encuentro gente que perdió a su padre cuando eran pequeños, como me pasó a mí, aunque hayamos tenido diferentes vidas, pero hay una comunicación que conectada.
1: Bueno, hay una conexión, claro.
2: Hay una conexión. Entonces, en Empatía tenemos a comunidades que tú puedes crear una si quieres. Luego tenemos también un chatbot, que es también como, bueno, te puedes comunicar con esa plataforma digital a través de la IA. Esto está, lo lleva Elvira con su equipo. Están en investigación, o sea, cualquier problema siempre te va a poner en contacto con Nottingham sin problema, porque también estamos en ese curso de que tú, al meterte ahí y formas parte de la plataforma, estás contribuyendo a la investigación.
1: Claro. ¿Y los servicios los dais solo en Almería o
2: no?
1: Claro, porque online, hay una parte de servicios que se da online, ¿no?
2: Bueno, claro. Y algún servicio hemos dado, el usuario, el cliente ha pagado el viaje y ha pagado esa dieta y tienes que... Yo me movería donde fuera por acompañar a una persona que realmente quiera que yo esté ahí o en sus últimos días de su vida, o me movería.
1: Iba a decir el cliente, pero el objeto de los servicios, o sea, o el sujeto de los servicios, es tanto la persona que está en los últimos días de su vida, como tú dices, como su familia también, ¿no?
2: Totalmente.
1: Bien, bien.
2: Sí,
1: bien, bien.
2: además yo siempre digo que seríamos como ese suplemento también a, o somos, así lo siento yo, a ese mundo paliativo, ¿no? Porque aunque nosotros no podemos ocupar un lugar de un médico paliativo, todo contrario, para mí mis grandes referentes son médicos y paliativos, muchos de ellos. Nosotros somos como ese suplemento, ¿no? Ese también, esa ayuda a ellos. Nosotros tenemos visto algo que yo tengo que dar voz a esto porque no hay conciencia de esto, y es que tenemos un gran problema muy grande social, y es que tan solo un 50% de las comunidades en España están cubiertas por equipos paliativos.
1: ¿Ah, sí?
2: Sí. Mientras que la otra 50% de las comunidades no hay equipos paliativos. Eso significa, como bien dice uno de mis grandes maestros, Enrique Benito, que morir dignamente en España es cuestión de azar. Imagínate cuando te toca a ti. Imagínate que tú no tengas una persona preparada para su último día.
1: ¿En Andalucía tenemos?
2: En Andalucía hay equipos. Por suerte tenemos todas las comunidades cubiertas, aquí en Almería están en todos los hospitales, pero sí que es verdad que habría que reforzar. Quiero decir que muy pocas comunidades tienen equipos muy grandes.
1: Oye, ¿y cómo recibe a vosotros el sector sanitario?
2: Pues eso es. Eso. Nosotras venimos, yo siempre digo que vengo de una guerrilla mental, porque es verdad que el tiempo nos está ayudando a demostrar que vamos con buena fe y que podemos hacer mucho, que no somos unas rivales, pero por supuesto que sí se nos han echado encima gente, claro.
1: Uh-huh. Oye, ¿y la ayuda es una ayuda? Yo estoy tratando de descubrirme a mí mismo el proyecto, ¿eh?
2: Por favor.
1: ¿La ayuda es una ayuda solo psicológica o hay otros aspectos en los que se ayuda?
2: Hay otros aspectos. La ayuda emocional, el acompañamiento, como nosotros le llamamos, compasivo. Nosotros pensamos que al final, vistos, trabajamos con la trascendencia. ¿Qué es para la sociedad la trascendencia? Está totalmente obsoleta y olvidada, ¿que sí? Pero realmente, si tú te pones a pensar ahora mismo, y yo te digo, ¿cuál es tu legado aquí, en este mundo? Vamos a profundizar un poco. Pero como no queremos hablar de la muerte, no queremos hablar de nada de eso, vivimos al final como en una mentira, en una carrera rápida, pero no nos paramos a pensar que realmente lo que tenemos, lo que estamos haciendo en este mismo instante, tiene un sentido, tiene una trascendencia y tiene un legado.
1: Bueno, desde luego, claro.
2: Claro, pero no nos enseñan desde pequeños a eso. Y es una necesidad totalmente espiritual que cuando estás muriendo, eso florece. Entonces, por ejemplo, yo el proyecto, cuando lo empecé hace 6 años, era un proyecto artístico que se llamaba Viviendo en Conciencia Plena. Lo tuve que cambiar luego porque es que no podía seguir. Todo el mundo era aquí, ¿pero qué es conciencia? ¿Pero qué es conciencia plena? Y yo, esto hay que ponerlo más fácil. Y de ahí el arte del buen vivir. Justamente la plenitud, ¿no? De cuando tú vives en esa plenitud, es realmente cuando tú ya coges conciencia de tu legado y de tu sentido de la vida. Hagas lo que hagas. Da igual, hagas lo que uno haga, pero que le dé sentido a la vida. Ahí es cuando.
1: O sea, el proyecto es el mismo desde el principio, aunque se llevara de otra manera. Yo quiero ir a ese. Yo soy muy, como ya te he dicho, soy muy cotilla, y siempre me pregunto por ese momento. Te lo digo con todo el respeto y cariño, sí, sí. Ese momento sujétame el cubata, ¿no? Es decir, nosotros tenemos realidades, ¿no? Pero a mí me gusta ir a ese momento en el que nace todo y de repente pues alguien dice, oye, que voy a hacer esto, ¿y por qué? Pues porque tal. Y entonces otro le dice, pues ya sabes, tú no hay, no sé qué, y el otro, sujétame, tal. Es decir,
2: sí, ¿cómo,
1: de dónde nace todo esto? Es decir, ¿cuál es ese momento?
2: Ahí está. Lo que estaba diciendo, para terminar de hilar, lo de Viviendo en Conciencia Plena, es que nace a través de un proyecto artístico, porque yo siento la necesidad de dejar el legado a la gente. Porque la gente se da cuenta de que no ha sabido dejar su huella. Con dinero, sin dinero, hasta gente de la calle, indigentes, prostitutas. Yo trabajo mucho con el tema inclusión y me encanta. Me encanta acompañar a gente que está sola, porque siento como una gran necesidad latente, pero también me encanta con las familias, por supuesto. Y justamente yo pensaba que, bueno, nace de algo que yo siento una gran necesidad de hacer un voluntariado hace 6 años. Y siempre he ido como en busca de respuestas. Desde pequeña siempre he ido en busca de respuestas. Pero ¿cuál ha sido el caso de esta búsqueda de respuestas desde chica? Que cuanto más preguntas tenía, y conforme me iba dando respuestas, más preguntas me hacía, ¿no? Y siempre he estado como con preguntas cada vez más profundas y cada vez más grandes. Y he estado siempre vinculada a la muerte, pero de una forma íntima. Y de una forma natural. No ha sido en plan, no sé, gótico ni. No, ha sido como una parte mía, mágica. Yo siempre he dicho como. He visto como una parte mágica en la vida. Pero sé que fue a raíz de la muerte de mi padre. Desde aquella noche. Que yo sé que nunca más lo voy a volver a ver. Queda. Desde aquel momento hay como una especie de despertar en mí con esos 10 años muy potente.
1: Bueno, evidentemente, a ver, los servicios alrededor del fenómeno de la muerte no es una cosa nueva. Es decir, pues yo no sé cuándo nacieron las funerarias, ¿no? Por ejemplo, el desarrollo, fíjate que yo tengo familia funeraria, ¿no? Y en muchos casos las funerarias se han formado, sobre todo en los pueblos, a partir de los carpinteros, ¿no? Que terminaban haciendo ataúdes y luego pues, vendiendo el ataúd y vendiendo servicios funerarios, ¿no?
2: Claro.
1: Esto siempre ha existido, pero me da la impresión de que nunca en positivo, ¿no? Es decir, yo creo que el salto un poco de lo que tú me estás explicando es un poco dar la vuelta a esto y ponerlo positivo. No sé si es así.
2: Claro que sí. Sí, y las funerarias también, por suerte ya es verdad que cada vez más hay más funerarias avanzadas, más humanizadas, y es que no hemos perdido. Ahí ha habido unos años, bueno, no sé, de desconexión, porque eso al final hace que la gente no se despida bien de sus seres queridos. Antes tú te acuerdas que en los pueblos se amortajaba. Es súper importante tener contacto con el ser querido a la hora de despedirte. Es súper importante. Sé que cuesta trabajo. Nosotras también podríamos ayudar a eso, pero también.
1: Ese trabajo tiene dos partes.
2: Sí.
1: El que se queda y el que se va.
2: Totalmente. Uf. Totalmente.
1: Duro, ¿eh?
2: Yo he trabajado en un tanatorio. Porque, bueno, yo vengo de otra profesión, que he estado en la industria del cine muchísimos años, estoy viviendo en Barcelona y he tenido mi propio negocio, que lo monté con 19 años en mi pueblo, cine, de peluquería. Y entonces empecé a perfeccionarme por la industria del cine y ahí, pues, allí trabajé en Barcelona muchos años. Y estando en este trabajo, no me preguntes cómo acabé en el Tanatorio Municipal de Valencia con otra amiga mía y yo, compañera de maquilladora, haciendo tanatopraxia. Y eso a mí me abrió. Es que lo que te digo, que siempre he ido como en una búsqueda de respuestas sin saber.
1: Es una evolución. Es una evolución.
2: Sí, sí, sí. Años más tarde, cuando estoy aquí en Almería viviendo, me doy cuenta, bueno, hay como una oferta de trabajo en un tanatorio, justamente un poco antes del COVID. Y ahí que entro yo, pero yo sabía que, digo, yo sé que creo que mucho tiempo no voy a durar, pero esto es un gran reto en mi vida, porque yo esto lo había estudiado, pero yo esto lo tengo que trabajar. Y estuve pues cerca de unos 8 meses trabajando en el tanatorio, donde ahí también me aprendí muchísimo, muchísimo.
1: Bueno, aunque te parezca mentira, la entrevista va pasando y casi tenemos que llegar ya al final. Y a mí me gustaría, bueno, estamos en un punto de vuestro proyecto, de este proyecto de 5 socias, en el cual, bueno, ya el proyecto ha madurado, aunque está todavía casi empezando y lleváis muy poco tiempo, pero ha madurado, se ha asentado, os han dado premios,
2: sí.
1: Empieza a conocerse. Digamos que es un servicio muy innovador.
2: Totalmente innovador.
1: Miramos hacia el horizonte y ¿qué vemos?
2: Pues yo veo de aquí a 3 años una marcha bastante potente a nivel nacional. porque confiamos plenamente en las herramientas que llevamos, pero yo te digo, ahora mismo he visto que lo que más...
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Muy buenas, les habla Ana Gutiérrez desde la redacción de FH Almería. 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Como siempre, pueden escucharnos de 6 a 7 de la tarde y también de 6 a 7 de la mañana aquí en Radio Marcador Almería, y ya saben que pueden

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Bueno, pues seguimos con nuestra recopilación de algunos de los mejores momentos de la temporada, pero hoy tenemos que interrumpirla momentáneamente para hablar de una noticia que hemos conocido en las últimas horas. Este domingo fallecía, tras una larga enfermedad, Manuel García Quero, una de las figuras más destacadas de las últimas décadas en la gestión y la defensa del agua en la provincia de Almería y especialmente en el poniente almeriense. García Quero era, en el momento de su fallecimiento, presidente de la Junta Central de Usuarios de Aguas del Poniente, de la Comunidad de Regantes Sol Poniente de Valerma y de la Asociación Española de Usuarios de Aguas Subterráneas. Además, era patrono de la Cátedra del Agua de la Universidad de Almería. Durante buena parte de su trayectoria profesional e institucional, su nombre estuvo ligado a uno de los grandes asuntos que han marcado y siguen marcando el futuro de la agricultura almeriense, ese elemento tan necesario como el agua. Desde la Junta Central de Usuarios participó durante años en la gestión de uno de los acuíferos más importantes para el campo del Poniente, representando a comunidades de regantes, ayuntamientos, empresas de abastecimiento y usuarios particulares. Y lo hizo en momentos especialmente complejos, en los que cuestiones como la recuperación de los acuíferos, la desalación y la reutilización de aguas regeneradas o la modernización de los regadíos se convirtieron en asuntos fundamentales para garantizar el futuro de la agricultura. Su labor trascendió además las fronteras de Almería. En 2022 fue elegido por unanimidad presidente de la Asociación Española de Usuarios de Aguas Subterráneas, desde donde defendió la participación de los propios usuarios en la gestión de los recursos hídricos y la necesidad de buscar un equilibrio entre la actividad agrícola y la sostenibilidad de los acuíferos. Su último acto público tuvo lugar precisamente con motivo del 25º aniversario de esta asociación. Y para entonces, pues la enfermedad que venía sufriendo pues lo había deteriorado visiblemente

su estado de salud. Pero la trayectoria de Manuel García Quero tampoco puede entenderse únicamente desde el mundo del agua y de la agricultura. Estuvo durante buena parte de su vida vinculado al Partido Socialista. Fue concejal, secretario general del PSOE de Ejido, parlamentario andaluz y ocupó distintas responsabilidades dentro del partido. Quienes compartieron aquellos años con él recuerdan a una persona de carácter, capaz de defender con firmeza sus posiciones, pero también profundamente vinculada a El Ejido, al Poniente y al campo almeriense. Con su fallecimiento desaparece una de las voces que durante más tiempo participó en el debate sobre cómo garantizar el agua necesaria para sostener uno de los principales motores económicos de nuestra provincia. Pues hoy vamos a aprovechar para recordar, aunque sea brevemente, un poco de su trayectoria, y vamos a recordarle en una de sus últimas intervenciones, justo para aquí, para FH Almería Radio, en las jornadas técnicas sobre gobernanza y futuro de las aguas subterráneas. Y solo nos queda decir pues, que descanse en paz Manuel García Quero y seguimos con nuestra, después de este paréntesis, con nuestra programación.

Entramos ya de lleno en el programa de hoy y vamos a empezar ampliando una gran noticia, y es que la Junta ha publicado una guía de cultivos biofumigantes para el control de patógenos en suelo de invernadero. El IFAPA ha publicado una guía para mejorar la salud del suelo en los invernaderos con cultivos biofumigantes. La salud del suelo es prácticamente la base de una agricultura productiva y sostenible, y con esta premisa, la Junta de Andalucía, a través del Instituto Andaluz de Investigación y Formación Agraria, Pesquera, Alimentaria y de la Producción Ecológica, el IFAPA, ha presentado una nueva guía práctica destinada a agricultores y técnicos para facilitar el uso de cultivos biofumigantes en los invernaderos andaluces. La publicación se ha dado a conocer durante una jornada celebrada en el centro IFAPA de La Mojonera, donde más de 75 profesionales del sector hortofrutícola han analizado los retos actuales relacionados con la salud del suelo y las alternativas sostenibles para combatir las enfermedades que afectan a los cultivos. Entonces, ¿qué son exactamente los cultivos biofumigantes, ¿no? Es una pregunta que al leer esta noticia yo me puedo plantear. Y es que los cultivos biofumigantes se tratan de determinadas especies vegetales que, una vez se cultivan y se incorporan al suelo antes del trasplante, liberan compuestos naturales capaces de reducir la presencia de hongos y nemátodos, dos de los principales patógenos que afectan a los cultivos bajo invernadero. Además de este efecto protector, aportan materia orgánica, mejoran la estructura del suelo y favorecen el desarrollo de microorganismos beneficiosos que contribuyen al equilibrio natural del ecosistema agrícola. Esta nueva guía reúne información práctica sobre 11 especies especialmente adaptadas a las condiciones de los invernaderos de Andalucía. Entre ellas destacan la rúcula, la mostaza blanca, la mostaza parda, la colza, el rábano forrajero, el sorgo forrajero, el trigo sarraceno, la crotalaria y los conocidos como clavel de la India y clavel chino. Cada ficha incluye datos sobre la dosis de siembra, la producción estimada de biomasa, el calendario de implantación y, lo más importante, la eficacia de cada cultivo frente a los distintos tipos de patógenos del suelo. También incorpora fotografías que facilitan la identificación de las especies y, junto con esas fotografías, recomendaciones para elegir la opción más adecuada en función de las necesidades de cada explotación. Durante esta jornada, los investigadores del IFAPA, Miguel de Cara y Felipe Peiró, fueron los encargados de presentar la guía y de explicar cómo sacar el máximo partido al potencial biofumigante de estas plantas. Además, otros expertos abordaron cuestiones como la desinfección sostenible de los suelos, la importancia de mantener un suelo vivo o el papel que desempeña la microbiota como primera barrera frente a las enfermedades. La publicación forma parte del proyecto OptimSoil, financiado con fondos europeos FEDER, una iniciativa que busca optimizar técnicas como la biosolarización para aumentar la salud del suelo tanto en cultivos protegidos como al aire libre. Los expertos recuerdan que la elección del cultivo biofumigante adecuado resulta fundamental. Factores como la época de siembra, la velocidad de crecimiento, la tolerancia a la sombra o el tipo de sustancias naturales que libera cada especie determinarán su eficacia para controlar enfermedades y mejorar las condiciones del suelo. Más allá del control de patógenos, estas prácticas ofrecen importantes beneficios para la agricultura. Por un lado, contribuyen a reducir la necesidad de fertilizantes y otros insumos. Además, favorecen el control biológico mediante la conservación de fauna auxiliar. Y, por otro lado, ayudan a construir sistemas de producción más equilibrados, resilientes y respetuosos con el medio ambiente. La nueva guía, elaborada a partir de la experiencia investigadora del IFAPA y de los resultados obtenidos en los ensayos desarrollados en Almería, está disponible de forma gratuita para agricultores y técnicos a través de la plataforma Servifapa y de la página web del instituto.
con herramientas como esta, aunque introductoria aún, la investigación agraria continúa acercando soluciones prácticas al campo andaluz y apostando al mismo tiempo por una agricultura más eficiente, sostenible y preparada para seguir afrontando los desafíos del presente y del futuro.

Pues seguimos en FH Almería Radio y vamos a seguir ampliando las noticias de hoy. En el repaso informativo hablábamos de que Coexpal había trasladado al Ministerio de Agricultura la situación fitosanitaria que atraviesa actualmente el campo almeriense y la necesidad de que los productores cuenten con herramientas suficientes para combatir las enfermedades del suelo y la aparición de nuevas plagas. Representantes de la Asociación de Organizaciones de Productores de Frutas y Hortalizas de Almería mantuvieron una reunión de trabajo con responsables del Ministerio de Agricultura, Pesca y Alimentación, en un encuentro de carácter principalmente técnico que sirvió para analizar algunos de los principales desafíos que afronta el sector hortofrutícola en materia de sanidad vegetal, control biológico y manejo sostenible del suelo. Entre las cuestiones que más preocupan a los agricultores se encuentran las enfermedades que afectan a los cultivos desde el suelo, la falta de tratamientos eficaces para determinados problemas y la llegada de plagas que hasta hace unos años apenas estaban presentes en la provincia. Durante la reunión, Coexpal explicó que no todas las enfermedades pueden combatirse de la misma manera y que mientras no existan alternativas realmente eficaces, es necesario mantener algunas herramientas químicas autorizadas. Esta ha sido pues una de las problemáticas que han estado más presentes en los últimos meses, ¿no? Las peticiones de autorizaciones especiales ante la situación de esas plagas, sobre todo con la del pulgón. Desde el Ministerio se comprometieron a trabajar para que los agricultores pudieran o puedan disponer de soluciones viables que les permitan proteger sus cultivos y mantener la competitividad del sector. La asociación también presentó varios proyectos de investigación que desarrolla junto a empresas comercializadoras, agricultores, la Universidad de Almería y el IFAPA, iniciativas como Prosuelo, Lixagro o Econutri, unas iniciativas que buscan mejorar la salud y la fertilidad de los suelos, reducir el impacto ambiental y conseguir sistemas agrícolas más resistentes ante enfermedades y condiciones adversas. Otro de los temas centrales del encuentro fue el control biológico de plagas. En concreto, se analizó la expansión del temido Trips parvispinus, una plaga emergente que ha generado una importante preocupación, especialmente con el cultivo de pimiento. En este contexto, Coexpal presentó la campaña Pimientos con Marca, además de un nuevo proyecto para combatir el pulgón en los cultivos de lechuga mediante el uso de organismos beneficiosos y otras estrategias de control integrado. En este proyecto participarán también Proexport, el IMIDA, el IFAPA y la empresa Bioline Iberia. Coexpal considera igualmente necesario explicar mejor a los consumidores cómo funciona el control biológico. En ocasiones, las frutas y hortalizas pueden presentar pequeñas marcas o imperfecciones externas como consecuencia de estos sistemas de producción, aunque su calidad y sus propiedades permanezcan intactas. Por ese motivo, la asociación ha propuesto revisar algunos criterios comerciales relacionados con el aspecto exterior de los productos. El objetivo de esto, evidentemente, es evitar que frutas y hortalizas aptas para el consumo sean descartadas únicamente por razones estéticas y contribuir así a reducir el desperdicio alimentario. El sector hortofrutícola almeriense acumula ya más de 2 décadas de experiencia en la utilización de técnicas de control biológico, lo que ha convertido a la provincia en una referencia internacional en este ámbito. Esta reunión de trabajo finalizó con una invitación de Coexpal a los representantes del Ministerio para que visiten el Centro de Innovación y Tecnología de la Asociación, conozcan los proyectos de investigación que se están desarrollando y participen en el próximo simposio de agricultura ecológica.

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0: Bueno, pues el viernes nos fuimos hablando de las jornadas técnicas sobre la gobernanza y futuro de las aguas subterráneas. Dimos esa cobertura al evento organizado por la Asociación Española de Usuarios de Aguas Subterráneas en colaboración con la Junta Central de Usuarios de la Masa de Agua Subterránea. Y tras las conclusiones, el acto se clausuró de la mano del alcalde de Ejido, Francisco Góngora, con quien pudimos hablar justo después.
1: Estamos con Francisco Góngora, que alcalde de Ejido, que ha cerrado el acto de la Asociación de Usuarios de Aguas Subterráneas de España, que durante dos días ha celebrado las jornadas en el Ejido. Lo más importante aquí es el agua, Paco.
2: Sí, todo el desarrollo de nuestra zona ha venido por el agua, luego el trabajo, el ingenio, la innovación. Pero el agua ha sido capital, ¿no? Y tenemos que alcanzar un desarrollo sostenible, por lo tanto, alcanzar esa sostenibilidad hídrica es imprescindible, ¿no? Ahí, bueno, pues está la planificación hecha, se han dado pasos importantes, se sigue trabajando, se siguen incorporando proyectos, hace falta avanzar rápido en la ampliación de nuestra desaladora y empezar ya a planificar, que ya se están dando algunos pasos, pero hay que hacerlo de una forma más ágil con la nueva desaladora, una desaladora que tiene que, de alguna manera, garantizar ya esa sostenibilidad hídrica.
1: El presidente de la asociación, el ejidense Manuel García Quero, está reclamando continuamente el protagonismo del ejido en agricultura. Y yo creo que en eso coincidimos todos, ¿verdad?
2: Sí, el ejido, yo lo he dicho, el ejido sobre todo hace, ¿eh? Luego también es importante contar las cosas, ¿no? Y las contamos. Pero el ejido es un municipio que sigue trabajando en todo su sector agro. Seguimos trabajando en todo lo que tiene que ver también con el agua, con la innovación, en definitiva, bueno, con la calidad, un sector que está altamente profesionalizado y que el peso del Ejido es indiscutible, ¿no? Y cada día son más las empresas que quieren además invertir en el municipio del Ejido y traerse incluso su sede social al municipio del Ejido, porque el referente, como mínimo europeo, yo diría mundial, a nivel agrícola, en cuanto a cultivos intensivos, sin duda es el municipio de Ejido. Ese es el referente. Y bueno, y encuentra la estabilidad suficiente como para poder invertir.
1: Últimamente celebramos muchas cosas. La industria auxiliar, las empresas que quieren estar aquí, la evolución de la agricultura, la aplicación de la inteligencia artificial y ahora, digamos, la buena gestión y la capacidad, la alta capacidad que tenemos para rentabilizar la poca agua que tenemos y sobre todo, digamos, gestiones que van tendentes a proteger el acuífero que tanta vida nos ha dado.
2: Pues mira, Guti, yo creo que las cosas van bien. Cuando el trabajo se hace, se va haciendo con seriedad todo el sector. Esto es un ecosistema que tiene que funcionar. Al final van saliendo las cosas, ¿no? Y se va fidelizando también a la distribución, al consumidor. Y insisto, quedan cosas por hacer, nos queda mucho camino por recorrer para alcanzar esa sostenibilidad, para poder mantener lo que hemos creado y a partir de ahí pues seguir dando pasos en la mejora de la calidad, la productividad, la tecnificación. Yo creo que podemos hacer un balance muy positivo y yo soy optimista porque sé que además el sector no se va a dormir, no se va a dormir en los laureles, ¿no? Eso no nos va a pasar a nosotros.
1: Pues nada, a por la siguiente.
2: Gracias, muchas gracias.
0: Y una vez ya finalizado el acto con esa clausura del alcalde de Ejido, Francisco Góngora, también después ya con toda la tranquilidad del acto finalizado pudimos hablar también con Manolo García Quero.
1: Ahora estamos con Manolo García Quero, que es el organizador, el jefe de estas jornadas que han terminado con un éxito enorme y con elogios por todas partes. ¿Qué valoración haces de estos dos días que hemos convivido para saber cómo está la situación del agua en España?
3: Bueno, yo básicamente se ha transmitido mucho conocimiento, se sabe ya algo de lo que las aguas subterráneas necesitaban. Como has visto, aquí ha habido bastante unanimidad en muchos casos, tanto por parte de las administraciones como por parte de las propias comunidades regantes, de que esto no es cuestión ni de administración ni de usuario, es cogobernanza. Y cogobernar quiere decir implicarse también en buscar soluciones, no solo en pedir que te las hagan. Porque normalmente cuando pides que te las hagan, te las hacen mal. Exactamente. Hay que implicarse, no, lo que hay que hacer y cuando lo están haciendo. Para ir tomando el punto que nosotros aquí le estamos dando al tratamiento del agua. Ya has visto que, bueno, que de alguna manera en el resto de España les está pasando cosas muy parecidas. Le está pasando cosas muy parecidas y no saben cómo salir. A ver si nosotros le podemos apoyar, si ellos quieren, pues nosotros lo que no queremos imponer nada. Y luego, pues sobre todo, resaltarlo, y lo he dicho ahí, con el alcalde, resaltar elegido. O sea, nosotros somos esto. Esto es elegido. Donde se hacen la Asociación Española de Usuarios Subterráneos, en los momentos más duros, en donde tenemos las medidas como todos han dicho, no lo he dicho yo, y cómo de alguna manera los dos telediarios, como dicen algunos, los dos que hemos ido delante, a todos les, no ha habido una mala, no ha habido una mala imagen, al revés, ha hecho que más gente se incorpore y ya ha visto, y yo creo que el nivel tanto técnico como de conocimiento ha sido excelente, y aquí sin apriorismo, sin que nadie presuma de nada, de yo he hecho esto, yo lo otro, y tú no. Aquí todos hemos aportado. Y ya está. Y lo que hay que coger esa aportación, hacerla, que la suman todos los usuarios, que de esa manera nuestro futuro no tiene fin.
1: Y no hemos quedado con ganas de hacer otra jornada la semana que viene.
3: Bueno, se harán cosas más, pero mira, todo el mundo me está animando mucho que quieren que tal, que efectivamente nosotros hemos tenido una forma de trabajo un poco sui generis. Como había tanto enemigo en la selva, nosotros hemos ido pasando por la selva sin que los enemigos se despierten demasiado fuerte. Ahora ya sí podemos entrar.
1: Ya hay más autoridad.
3: Ya hay más autoridad, y como hemos dicho y como hemos conseguido con nuestro presidente de honor, ya somos una sociedad respetada y respetable. No tenemos. Y como son respetables, vienen, se sientan y podemos llegar a acuerdo.
1: Manolo, enhorabuena, felicidades por las jornadas y a seguir para adelante.
3: Venga, no, gracias a vosotros también que habéis contribuido, que habéis colaborado para sacar las cosas, y vamos a seguir para adelante, no te quepo.
1: Muchas gracias.
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Y echándole un vistazo a toda la actualidad agrícola, hoy vamos a retomar una noticia que, bueno, de la que hablamos en el repaso informativo del viernes, pero vamos a retomarla hoy, y es que UPA Almería ha rechazado las estimaciones oficiales de producción de almendra y alerta de pérdidas de hasta el 50% de la cosecha en la provincia. UPA Almería, como decíamos, ha mostrado su rechazo a las estimaciones oficiales de producción de almendra tanto en Andalucía como a nivel nacional. La organización agraria considera que los datos publicados no reflejan la situación real que atraviesan muchas explotaciones de la provincia. Según denuncia UPA, la cosecha de almendras sufrirá pérdidas de entre el 40 y el 50% en amplias zonas productoras del norte de Almería, especialmente en las comarcas de Los Vélez, El Alto Almanzora y el Río Nacimiento. La secretaria general de UPA Almería, Francisca Iglesias Galera, ha asegurado que las cifras trasladadas por la Mesa Andaluza de Frutos Secos no representan la realidad que están viviendo los agricultores de Almería y Granada. Además, ha afirmado que la organización no va a respaldar unas estimaciones que consideran alejadas de la situación actual del campo. El sector explica que esta campaña ha estado marcada por unas condiciones climáticas muy adversas. Las borrascas, el estrés hídrico y las heladas han afectado directamente a la floración y al desarrollo del fruto, provocando importantes pérdidas de producción. UPA advierte también de las dificultades económicas que atraviesan muchas explotaciones tradicionales y ecológicas debido al aumento continuado de los costes de producción y a la caída de la rentabilidad. Desde la organización agraria señalan que en algunas fincas las pérdidas son tan importantes que muchos agricultores tendrán problemas para cubrir gastos. La organización, además, recuerda que el almendro es un cultivo fundamental para la economía de muchas comarcas del norte de la provincia y para miles de familias que dependen directamente de esta actividad. UPA Almería alerta igualmente de que la falta de datos oficiales fiables puede favorecer movimientos especulativos en el mercado y facilitar la entrada de almendra de terceros países o prácticas de reetiquetado que perjudican, evidentemente, a la almendra española. Por todo ello, la organización reclama de esta manera una mayor implicación de las administraciones y herramientas oficiales que aporten transparencia y estabilidad al sector. UPA insiste en que disponer de datos consensuados es clave para garantizar precios justos y proteger especialmente a las explotaciones más vulnerables.

0: Nos encontramos en el Hotel Edén junto a Eugenio Durán, Product Manager de Conatur en Almería, que nos va a explicar en qué van a consistir estas jornadas de desinfección que se van a llevar a cabo en breves instantes. Cuéntanos, Eugenio, ¿en qué van a consistir?
1: Hola, lo primero, buenos días y muchas gracias por la participación. Bueno, estas jornadas lo que se han enmarcado es dentro de una serie de jornadas que realizamos para informar a los agricultores sobre el proceso de biodesinfección en suelos agrícolas a través de nuestro producto Soil, Econatur Soil. Y hoy la enmarcamos dentro de una jornada más amplia en las que participa Sotrafa para la explicación de los diferentes tipos de plásticos que tienen, tanto para biosolarización como para solarización con químicos, etcétera, etcétera. ¿Vale?
0: ¿Qué importancia tiene para el agricultor? Porque al final parece que lo más visible son los kilos, el precio, cómo está el producto, etcétera, poder combatir los virus, las plagas, las enfermedades, pero realmente para el primer paso para empezar bien la campaña es haber desinfectado bien el suelo para evitar la aparición de patógenos y desde que sembramos el cultivo pues partamos con una finca muy muy sana, ¿verdad?
1: Sí, está claro, el primer paso y yo creo que uno de los más importantes antes de la plantación del cultivo, del trasplante, es la biodesinfección, desinfección, solarización, llamémoslo como quieras, pero en definitiva es preparar bien el suelo para que el cultivo se implante perfectamente. De lo que se trata aquí es de explicar cómo el proceso de temperatura que se lleva a cabo a través de la solarización se puede complementar con biodesinfectantes o acondicionadores de suelo como nuestro producto Econatur Soil, que es un producto muy indicado para que la raíz luego se desarrolle de forma espectacular. Y el cultivo, pues bueno, como tú muy bien dices, al final el objetivo es conseguir más kilos, pues el cultivo arranque sin la presencia de patógenos en el suelo, tipo Fusarium, Pitium, Phytophthora, Rhizoctonia, etc.
0: Si tuviéramos que enumerar las bondades y las ventajas de este tipo de desinfección y biodesinfección, comparándola con la, digamos, solarización tradicional que se hace en la provincia de Almería, ¿cuáles serían esas características beneficiosas que van a tener estas fincas que se adopte este tipo de desinfección?
1: Bueno, pues es muy sencillo. Yo siempre digo a los agricultores que cuando tú solarizas, cuando tú metes mucha temperatura en el suelo, y sobre todo si usan desinfectantes tipo metan sodio, lo que hace es dejar un suelo inerte, como una tabla de fibra de lana de roca o una tabla inerte, ¿vale? Al final, lo que hacemos con el soil, con el Conatur Soil, es resetear el suelo. Tiene un efecto prebiótico tremendo, lo que hace es preparar el suelo. Por eso siempre lo recomendamos al final de la solarización. Lo que hace es preparar el suelo para que la planta se instale de una forma espectacular. Tiene componentes pre y probióticos, tiene una parte del producto que hace biofumigación, que también complementa mucho y mejora la estructura del suelo, la estructura física y química del suelo para que se implante mejor la raíz, y luego aparte y conlleva ácidos orgánicos y otros productos que tienen carácter también prebiótico y ayudan a limpiar el suelo de metales pesados, otros organismos nocivos que se hayan quedado y que no, a los que no haya llegado la solarización. Y en definitiva lo que es un efecto starter de la vida microbiana en el suelo y de preparar ese suelo para que cuando empieza el cultivo, cuando empieza la campaña, el suelo esté a tope.
0: Bueno, vemos que estas jornadas en parte también abogan por la concienciación del agricultor para tener la mayor sanidad en el suelo posible y tener la mejor desinfección posible de cara a comenzar la campaña. Esa concienciación veis que es recíproca, ¿no? Que el agricultor la tiene muy en cuenta y que se refleja en la asistencia que vaya a tener en estas jornadas, que según he estado viendo y calculando pueden superar incluso los 70 participantes de aforo.
1: Sí, está claro. Nosotros ya llevamos años trabajando con el producto, los agricultores cada vez confían más en él y la participación en este tipo de jornadas no hacen otra cosa que ratificarnos que el producto está teniendo éxito en el campo. Al final de lo que se trata es darle una buena herramienta al agricultor, una herramienta muy técnica, pero al mismo tiempo le damos los tips suficientes para que ese agricultor con ese producto y ese proceso de solarización afronte el cultivo con las mayores garantías. Al final, el producto también se puede usar durante el cultivo, o sea, lo cual quiere decir que su carácter prebiótico y su carácter probiótico hace que los microorganismos, tanto los presentes en el suelo como los que se aportan durante el ciclo, funcionen mucho mejor. Y pues le estamos dando una herramienta, pues creo que como se está enfocando la agricultura hoy día con las restricciones de metan sodio, otros biofumigantes o fumigantes que hay, pues le estamos dando una herramienta muy potente para que el cultivo se desarrolle en un suelo sano y sobre todo rico de microorganismos.
0: Bueno, Eugenio, nuestras mayores felicitaciones desde el periódico FH Almería por acercar este conocimiento tan valioso al agricultor almeriense, que a raíz de estas ponencias y de estas jornadas de desinfección, pues el agricultor tiene un poco más claro cuáles son las buenas prácticas que tiene que hacer en su finca para obtener el mayor éxito en los cultivos. Así que nuestras mayores felicitaciones.
1: Pues nada, muchísimas gracias de nuevo por invitarme a participar en el programa y de vuestra revista, que al final es un referente en la agricultura intensiva. Y nada, muy agradecido por mi parte y por la parte de Econatur de poder participar y de poder mostraros cómo es el producto. Muchas gracias.
0: Muchas gracias.

0: Bueno, pues ya entramos en la recta final del programa de hoy y tenemos preparado en los micros de FH Almería Radio a José Antonio Gutiérrez, el director de FH Almería. ¿Qué tal, José Antonio? Vamos a hablar hoy un poquito de la actualidad agrícola y más centrado en esos cambios que veníamos hablando las últimas semanas con el cambio de gobierno. ¿Hay algún otro cambio más último?
1: Sí, hay muchos, pero nosotros nos vamos a centrar fundamentalmente a los que nos afectan de forma directa, ¿no? Bueno, el cambio más espectacular y que afecta a todo el entorno agrícola es el cese del alcalde Francisco Góngora, del Ayuntamiento de Ejido, de un municipio que tiene 14.000 hectáreas de invernadero, que su característica fundamental es precisamente la actividad agraria, este municipio digo. Y bueno, pues su cese se debe a que ha sido nombrado como delegado del gobierno de la Junta de Andalucía en Almería. Ahora se está dilucidando si será Ángel Escobar o será Julia Ibáñez quien se haga cargo de ese ayuntamiento. Y luego hay otro cese importantísimo. Tenemos que recordar que estamos en un periodo donde se están ejecutando obras para asegurar agua a la agricultura de la provincia de Almería y se están haciendo proyectos muy, muy importantes. Está desarrollando fundamentalmente SEIASA, que es la empresa que desarrolla estos proyectos para el Ministerio de Agricultura, y el trabajo que se está haciendo es importantísimo, entre otras cosas porque, digamos, la persona que tiene encomendada esa labor desde el punto de vista administrativo, tiene que conocer bastante bien el problema para poder enfocar una solución que sea lógica. Y hay un personaje, Ramiro Angulo Sánchez, que ha sido durante mucho tiempo secretario general de Agua en la Junta de Andalucía y ayer fue cesado. ¿Por qué me centro en este hombre? Porque es un técnico que conoce muy bien los problemas del agua y lo demostró el pasado 26 de mayo cuando participó en las jornadas que se conmemoraba el 25 aniversario de los usuarios de aguas subterráneas en Almerimar. Y estaba explicando qué es lo que había que hacer para que los agricultores y los usuarios de aguas pudieran tener soluciones a todos los problemas que tenían por el cambio climático y por la falta de agua. Como homenaje a este secretario general de agua, que hizo una labor importantísima, vamos a escuchar las palabras en las que explicaba qué era la cogobernanza para solucionar los problemas. Estamos con Ramiro Angulo, secretario general de aguas de la Consejería de Agricultura de la Junta de Andalucía. Y en estas jornadas de la Asociación de Usuarios de Aguas Subterráneas de España, pues esta primera ponencia se ha centrado mucho en la gobernanza, cogobernanza. ¿Qué significa exactamente eso para que los agricultores y los usuarios de aguas puedan entender un poco en qué se ha puesto, digamos, el acento?
2: Sí, la cogobernanza es un concepto que queremos que represente que la administración, los usuarios, la comunidad científica tenemos que trabajar juntos. Tenemos que trabajar juntos en torno a cuatro ejes. El primero, tener una normativa adaptada, modernizada, que nos permita cumplir los objetivos. En segundo lugar, tenemos que tener una organización, junta de centrales de usuarios y una administración con los mejores recursos humanos posibles para el reto que tenemos. El reto que tenemos, según nos alertan toda la comunidad científica, pues tiene que ver con mayor riesgo de inundación, tiene que ver con mayores dificultades para garantizar los suministros y tiene que ver con un sistema, unos objetivos ambientales que tenemos que cumplir. En tercer lugar, tendríamos que estar hablando de todo lo que tiene que ver con la financiación. Tenemos que hacer muchas cosas y tenemos que tener herramientas suficientes como para poder desarrollar infraestructura, pero también mantenerlo. Y ahí, como decía, es muy importante la colaboración público-privada, pero también es importante la financiación pública y también es importante la financiación no solo en forma de fondos, sino en forma de préstamos que pueden venir, por ejemplo, del BEI. De manera que tengamos todas las herramientas disponibles para poder integrar. Y el cuarto gran eje de la cogobernanza es la tecnología. Hemos hablado de la digitalización, una transformación digital, porque es una transformación cultural. Necesitamos nuevos perfiles profesionales para atender ¿Qué nos permite la digitalización? Conocimiento, transparencia, poder informar a la ciudadanía, a cualquiera que no sea científico, de una manera muy amigable de cómo evolucionan sus niveles, para que él sea consciente de que hay que realizar esa infraestructura o hay que realizar esas actuaciones que le van a hacer sentirse más seguro o le van a permitir el desarrollo de la economía local. Por lo tanto, es un trabajo conjunto en torno a una serie de ejes que tenemos que desarrollar y que se plasma en lo que es la planificación hidrológica.
1: Siendo un poquito más globales y no tan concretos, en el momento actual, ¿en qué momento, valga la expresión, se encuentra el agua disponible para regantes en la comunidad andaluza?
2: Sí, Andalucía es muy grande, como todos sabemos, muy diversa. Nosotros ahora, después de un año con tanta lluvia, pues, lógicamente la parte occidental tenemos los embalses por encima del 90% y tienen recursos disponibles para pues, durante unos años poder tener garantizado el suministro. A medida que nos vamos desplazando hacia el oriente, pues lógicamente las precipitaciones son menos y la dependencia de la lluvia también es menor. Afortunadamente, en el caso de Almería, por centrarnos en Almería, sí que ha llovido en aquellas cuencas que nos trasvasan recursos. La importancia del trasvase Negratina-Almanzora, que está cerrado durante 5 años y que ahora se ha vuelto a reabrir, que nos aporta 50 hectómetros cúbicos, pues sin duda va a contribuir. Y también en el Tajo Segura, pues tener los niveles de embalse en la cabecera del Tajo, pues nos garantizan que vamos a tener recursos durante mucho tiempo. Eso sí, le añadimos las actuaciones que se han desarrollado como consecuencia de la respuesta a la sequía que se ha dado por parte de la Administración andaluza. Estoy pensando en la TAP de Cueva de Almanzora, que nos permite potabilizar ese recurso e incorporar nuevos recursos para el regadío. O la desaladora de Mar de Alborán, que ya se puso en funcionamiento la primera fase y ahora se va a poner la segunda ya en plena producción, pues podemos decir que el futuro de Almería está garantizado, pero ahora tenemos que seguir haciendo bajo el Almanzora 1, bajo el Almanzora 2, la nueva desaladora de Carbonera, conexiones, balsas, mucho trabajo por hacer, pero una situación de partida mucho mejor que la que teníamos.
1: Y ese objetivo que dice Manuel García Quero, el presidente de la entidad que hoy nos reúne a todos, de conseguir que tan solo se extraiga el 20% del acuífero en el poniente almeriense, ¿se conseguirá?
2: Sí, sin duda. Yo soy muy optimista porque afortunadamente la Junta Central está consolidada. La Junta Central es un ejemplo que nosotros queremos extrapolar a otras comarcas de nuestra región y tenemos perfectamente evaluado cuáles serían las necesidades e incluso ya sabemos que es necesaria una segunda desaladora, Campo de Dalías 2, que ya se está trabajando en ella. En este mix hídrico, donde se incorporan la agua regenerada y también aquí en la provincia de Almería somos pioneros, el primer plan de gestión de riego, de acuerdo con la nueva normativa, lo tiene la agua regenerada en la depuradora de Roqueta, pues por lo tanto con ese nuevo mix hídrico, agua desalada, agua regenerada incorporada racionalmente, con esos acuíferos monitorizados y con este modelo de cogestión, cogobernanza ya impulsado, ya como un piloto donde transferir, pues yo soy muy optimista y creo que si hay un territorio que esté preparado para cumplir los objetivos, desde luego el poniente almeriense.
1: Y ya para terminar, ¿cuánto respeto nos debe de causar el cambio climático?
2: Yo decía en mi intervención que el cambio climático es pasado. Si no entendemos en Andalucía que desde el año, por marcarlo en un periodo de tiempo, del año 2015 al año 2025 hemos tenido 9 años en los que llovió por debajo de la media y solamente el año 2018 llovió por encima de la media, pues es una serie, una sequía mucho más larga, duradera e intensa que la que tuvimos en el 92-95, que fue la denominada metasequía. Por lo tanto, pensar que el cambio climático es futuro, yo creo que es un error. El cambio climático en Andalucía es pasado. Y si a eso le sumamos, pues la desgraciada Dana de la de octubre del 24, donde en Valencia tuvieron unas consecuencias pues catastróficas, el frente de borrasca de marzo del 25 y el más reciente frente de borrasca que tanto daño ha hecho en Cádiz y en Málaga, pues nos damos cuenta que los fenómenos extremos ya han pasado. Ya están aquí, que pueden ser más extremos, pues quizá incertidumbre en lo que pueda pasar, pero desde luego los datos nos dicen que cuando en Grazalema llovieron 560 litros en 24 horas, se superó el máximo histórico en un 66%. Ni el peor de los guionistas, más maquiavélico, hubiera pensado una precipitación tan intensa. Por lo tanto, lo que tenemos que hacer es prepararnos, hacer lo que está en nuestra mano y hacerlo todo junto y muy rápido.
1: Muchísimas gracias. Pues eso era lo que decía Ramiro Angulo, un verdadero experto en la materia y una persona muy reconocida, fundamentalmente por aquellos miembros de entidades que están intentando solucionar el problema del agua, como es la Junta Central de Usuarios, como es el propio Manolo García Quero, como es José Antonio Fernández, también el responsable de Feral, y siempre lo han tenido muy en cuenta porque ha tenido una predisposición absoluta a poder ayudar en todos los temas que están relacionados con este asunto. Bueno, pues Ramiro Angulo ha cesado a petición propia, no es que lo han cesado, él ha solicitado no continuar en este cargo y ha sido sustituido por doña María Luisa López Cánovas, que es la nueva secretaria general del agua. No la conozco, yo no puedo decir nada de esta mujer. En cambio, sí sabía que el agua estaba en muy buenas manos con Ramiro Angulo. Y bueno, también se ha producido otro nombramiento que también afecta a lo que tiene que ver con la agricultura, y es Ana Delgado Morgado, que es secretaria general de la Agencia de Gestión Agraria y Pesquera de Andalucía. Estos dos cargos han irrumpido también con fuerza en la actualidad agraria, precisamente por esos movimientos que se están produciendo y por, digamos, por el ímpetu que tiene Juanma Moreno de poner un gobierno operativo lo antes posible, ¿no? En definitiva, creo que se están dando muchos pasos. No sabemos si todos son precisos y son adecuados. Lo que sí está claro, que Juanma Moreno, una vez que ha cogido las riendas del gobierno otra vez, después de ese acuerdo con Vox, sí está, digamos, remodelando absolutamente todo en su gobierno, en todas las provincias, para intentar, digamos, dinamizar todo lo que pueda la actuación del gobierno de la Junta de Andalucía, digamos, en pos de un mejor futuro para todos los que estamos administrados en Andalucía. Al margen de esto, pues yo creo que la gran noticia sigue siendo la temperatura.
0: De hecho, sí, la temperatura, porque hoy el mapa de alerta, ¿no? Es verdad que casi toda la comunidad andaluza tiene alerta por calor, pero es que mañana se calma casi toda Andalucía y la única provincia, junto con zonas de Málaga, que tienen aviso por altas temperaturas es Almería. Toda la provincia tiene avisos por altas temperaturas. Levante tiene aviso naranja. El Valle de la Almanzora, aviso rojo, alerta roja, por casi 44 grados. Y Poniente, alerta amarilla. Mañana va a ser un día complicado.
1: Sí, sí. Pues bueno, pues eso es lo que hay. Vuelvo a decir lo de siempre, no hay nada como un buen refugio para el calor, y ahora mismo los invernaderos blanqueados están siendo un buen refugio, sobre todo a primera hora de la mañana. Me imagino que todas estas temperaturas eran de suponer, las estamos padeciendo, y todavía, por todos los cambios que yo estoy viendo y los mapas de predicción a los que he tenido acceso, Almería este verano, a pesar de los fuertes calores, no está siendo uno de los sitios más castigados, porque lo que está ocurriendo por el centro de España, por las zonas de interior, es verdaderamente terrible, y de hecho estamos teniendo unos incendios en algunas partes del país. Yo creo que en el entorno de Guadalajara y Teruel, se hablaba de 30.000 hectáreas calcinadas, 30.000. Para que nos hagamos una idea, toda la agricultura de Almería son 32.000, 33.000 hectáreas. Es como si hubiera ardido todos los invernaderos de Almería. Es impresionante, ¿no? Y todo esto es fruto de esa sequedad que está generando unas temperaturas tan altas, próximas a los 40 grados, una incidencia solar absoluta que te puede achicharrar el cerebro y, en definitiva, pues unos efectos, creo que, del cambio climático, que están forzando cada vez más la máquina de unas temperaturas que pueden ser, pues, terroríficas en caso de que no tengan la protección adecuada. Se nota en la calle que a partir del mediodía, después de comer, prácticamente no hay nadie en la calle, ¿no? Yo no sé cómo está la playa, no he tenido todavía la voluntad y las ganas de ir a la playa con estas temperaturas tan altas, porque no encuentra ningún sosiego, y sobre todo las noches, para aquellos que no tengan un aparato de aire acondicionado, están resultando complicadas, verdaderamente complicadas, porque hace una calor que no se alivia abriendo la ventana, abriendo la puerta de la casa. y ya que en la calle también sigue habiendo una temperatura alta. Vamos a aguantar todo esto como podamos, vamos a ver si en las próximas semanas ya empieza a haber un cambio de este tiempo, baja la temperatura. Había por ahí una predicción que para la semana que viene iban a bajar incluso hasta 10 grados las temperaturas, pero claro, si estás a 40 te pones a 30. Mm-hmm. 30 grados tampoco es que estés pasando frío, ¿no? Con lo cual, veremos a ver lo que pasa. Por otra parte, también me gustaría hacer un comentario, recordar las palabras del delegado de Agricultura ayer y recordar la importancia de tomarse muy en serio las medidas preventivas para luchar contra el parvispinus, ¿no? Este año, pues hemos salvado el año muy honrosamente, con resultados positivos, incluso superando el año anterior, a pesar de haber tenido una incidencia mayor del parvispinus, pero lo que tenemos que procurar es que las medidas preventivas sean lo suficientemente poderosas y eficientes como para que no tengamos que enfrentarnos otra vez a esa imagen estética de la cremallera en los pimientos y tengamos que, pues, ingeniárnoslas para decirle a los clientes que eso es un símbolo de calidad natural, ¿no? Que si existe el bicho en el invernadero es porque nos han echado químicos y esos químicos no han alcanzado a esos pimientos. Con lo cual, veremos a ver hasta qué punto pues podemos celebrar que las medidas preventivas que pone en marcha la Junta de Andalucía a través del decreto que conocimos hace unos meses se han ido aplicando correctamente para que los agricultores puedan estar muchísimo más tranquilos este año y podamos tener unas cosechas de pimiento lo suficientemente sanas como para que terminen siendo tan rentables como lo han sido en este año que ya cerramos.
0: Bueno, pues por nuestra parte seguiremos atentos a esos cambios que se han ido produciendo en el gobierno andaluz, sobre todo en materia de agua, a ver cómo va evolucionando y pues cuidado mañana con esa ola de calor y esas altas temperaturas en la provincia de Almería. Y por proximidad también, que he podido ver el mapa de la EMET, Lorca, en Murcia, que tiene alerta roja también, pues por proximidad, pues evitar. La alerta está activa desde la 1 del mediodía hasta las 9 de la noche, así que pues evitar actividad de alto rendimiento en esas horas.
1: Sí, sí, no hacer footing a las 3 de la tarde y nada de eso, ya evidentemente.
0: Pues muchísimas gracias, José Antonio, por acercarte de nuevo a los micros de FH Almería y mañana pues seguimos con más.
1: Muy bien, mañana más.

Y hasta aquí ha llegado el programa de hoy. 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Mi nombre es Ana Gutiérrez y con esto me despido. Hasta mañana.

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0: 8 minutos desde que fue mediodía. Estamos arrancando nuestro tiempo de información y análisis provincial aquí en la Radio Almería, en el 89.5 Almería Capital, Zona Metropolitana, 103.4 Valiente Campanizar, 96.8 Levante y Almanzora. Y sabéis, con Marcador Almería, con las redes, con YouTube, con iVoox, Spotify, Almería Televisión, etcétera, etcétera. Bueno, programa hoy intensísimo porque os estoy hablando en este momento desde la delegación del gobierno de la Junta de Andalucía en Almería, donde acaban de terminar de intervenir los consejeros Ramón Fernández Pacheco y Carmen Castillo, así como el delegado de gobierno en Almería, Francisco Góngora. Enseguida va a tomar el acto, va a empezar el acto de toma de posesión de los delegados de la Junta de Andalucía en Almería. Y bueno, os puedo adelantar muy rápidamente, porque enseguida me voy al primer protagonista que tengo ya al teléfono, porque estoy emitiendo desde Super Plus Casancarri. Enseguida yo estaré por allí y ya están por allí mis compañeros. Os puedo adelantar que, bueno, pues entre otras cosas, el consejero ha afirmado que estamos deseando, y los almerenses queremos saber la fecha prevista para la financiación del AVE que tiene el gobierno de España. Es una pregunta que le hemos hecho desde Radio Almería y que ha contestado, porque mañana vienen los ministros Félix Bolaños y Óscar Puente, y la pasada semana el subdelegado del gobierno, José María Martín, pues habló de plataformas acabadas, de 90% y no sé qué, pero no dijo lo único que nos interesa, porque a nosotros cada piedra que se coloca en el AVE no es una noticia, no nos interesa, ya sabemos que está en obra. Lo que nos interesa es saber la fecha de finalización, y de momento lo último que sabemos al respecto es año 2027, que es una fecha absolutamente trolera, no hay quien se la crea, es un ridículo espantoso eso de hablar del año 2027, como lo fue cuando prometieron 23, cuando prometieron 25 y cuando prometieron 26. Eso no se lo cree ni el pillayo, y el 27 ya está demostrado técnicamente que es imposible. Ya dijimos hace un año y medio desde radio que la fecha mínimo será, como muy pronto, 2030. Bueno, pues hoy el consejero ha ratificado que efectivamente mañana se le preguntará, porque a los almerenses queremos saber eso, no queremos saber si han puesto una traviesa o si hay una plataforma que está al 90%. Bueno, en fin, hablaremos de esta comparecencia de los consejeros y el delegado del gobierno en Almería, pero antes me voy a Ejido, porque también tengo otro punto de interés caliente allí. Venga, es la mañana en Ejido. Soy como el cielo que revienta de
1: repente. Es la mañana de Ejido.

0: sorprendente y aparte de este acto aquí en la delegación del gobierno en Almería, donde el exalcalde elegido Paco Góngora está tomando, bueno, ya tomó posesión en su día, pero está tomándole posesión a los nuevos delegados, a los nuevos y a los antiguos, pues resulta que también nosotros teníamos concertada conversación telefónica precisamente hoy y a esta hora con la nueva y flamante alcaldesa elegido. Qué bien suena eso, ¿no? Julia Ibáñez, ¿qué tal? Muy buenas.
1: Hola, buenas tardes, Víctor. Un placer, como siempre, estar con vosotros. Muchísimas gracias por este ratito.
0: Bueno, emitiendo a muchas bandas, porque mis compañeros están en Superfusca San Carmi, tú estás en elegido, y yo estoy sentado en un cómodo sillón en la delegación del gobierno de la Junta de Andalucía en Almería, justo al lado de la puerta donde están tomando posesión los delegados, en un acto con la presencia destacada, evidentemente, de tu antecesor en el cargo, Paco Góngora. Bueno, creo que esta entrevista es una plasmación perfecta de la nueva era, de los nuevos tiempos.
1: Sí, la verdad que, hombre, tenemos el honor, lo de Gidense y en definitiva la provincia de Almería, de tener también de responsable de la delegación del gobierno a nuestro querido exalcalde, a Paco Góngora. Yo creo que es una distinción que reconoce muchos años de trabajo, ¿no?, y de dedicación al servicio del municipio elegido de manera brillante. No me cabe la menor duda de que va a seguir realizando una tarea ejemplar, excelente, en beneficio, en este caso ahora, de toda la provincia de Almería, como también realizó nuestra querida compañera Arancha como delegada del gobierno, que ahora va a coger el testigo ni más ni menos en una delegación tan importante como en la delegación de Agricultura. Por tanto, orgullosa de nuestro delegado del gobierno y de todo el equipo de delegados, que estamos convencidos que en esa tarea de coordinación y de lealtad tan institucional, tan importante entre administraciones, en este caso con los ayuntamientos, va a hacer que sigamos mejorando, avanzando y en definitiva haciendo crecer y mejorando la calidad de vida para nuestros vecinos, ¿no? Yo estoy pues muy ilusionada con esta nueva etapa donde vamos a poder seguir haciendo grandes cosas en beneficio del municipio de elegido.
0: Bueno, yo hoy no te quiero entretener mucho, alcaldesa, porque sé que son días de una actividad febril, absolutamente intensa. Evidentemente supongo que tendremos que fijar un chester pendiente para hablar tranquilamente de todos tus planes, de todas tus ideas, de toda la lo que tienes por delante. Pero sí me gustaría un pequeño adelanto un poco. Yo entiendo que evidentemente ahora hay que equilibrar, ¿no?, poner en la balanza, pues por un lado la forma de gobernar de Julia Ibáñez, que tiene esa experiencia sobrada en el gobierno del ayuntamiento elegido durante muchos años como concejal, y bueno, entiendo que una cierta continuidad, porque aquí no va a haber, entiendo yo, y corrígeme si me equivoco, ninguna ruptura, es decir, estamos hablando de una transición pues suave, ¿no? ¿O no?
1: Sí, sí, por supuesto. Bueno, como bien dices, Víctor, es verdad que están siendo días de mucho trabajo, no hemos parado, esta maquinaria no puede parar, el ayuntamiento elegido necesita mucha gestión, mucha dedicación, y por tanto, bueno, pues desde el mismo viernes, que fue la toma de posesión, no hemos dejado de trabajar ni un solo día. Muchas reuniones, visitas, encuentros, también mucho tiempo para escuchar. Creo que es muy importante también que sigamos escuchando en esa misma línea que llevaba nuestro alcalde, para conocer de primera mano cuáles son las necesidades o las nuevas inquietudes que también nos plantean los vecinos. Pero sí, en esa línea de continuidad, de impulsar proyectos importantísimos que tenemos previsto realizar en los próximos meses, impulsar y seguir mejorando nuestra seguridad, eso va a seguir siendo una absoluta prioridad. Esta mañana precisamente vengo de visitar en las instalaciones de la policía local dos nuevos vehículos de emergencias que hemos adquirido. Somos pioneros en temas de seguridad. Para el alcalde anterior lo era, para mí, por supuesto, y por supuesto seguir reforzando todo lo que tiene que ver con nuestra agricultura, que es la base de nuestro municipio, de nuestras raíces y de nuestro crecimiento. Por tanto, bueno, pues mucha ilusión, son muchos los temas que evidentemente cuando queráis podemos ir viendo y tratando, pero sí que fundamentalmente en esas tres cosas, esos tres pilares van a ser muy destacados: la seguridad, la agricultura y seguir inmersos en ese momento que tenemos de inversiones importantes para que el ejido siga siendo ese municipio abierto, amable, con más y mejores infraestructuras y con más y mejores servicios. Y cómo no, querido Víctor, seguiremos reivindicando todas aquellas cosas que trascienden de las competencias municipales tan importantes para la mejora de nuestros sectores productivos o de los vecinos del ejido. todas aquellas cosas que tienen que ver con el ciclo integral del agua. El agua tan importante para nuestro municipio y para la comarca del Poniente, donde necesitamos que el gobierno de la nación se implique en infraestructuras vitales como esa desaladora del campo de Dalías, que debería ya de tener esa ampliación realizada, o esos enlaces de la autovía que ya deberían de estar ejecutándose, o esos espigones de la playa de Valerma, o en fin, tantas y tantas cosas que esperamos poder resolver. Hemos pedido cita a nuestro querido subdelegado del gobierno, otro ejidense, y esperamos que nos pueda atender rápidamente y podamos trasladarle, porque el ejido tiene que seguir avanzando como un municipio próspero y con una gran renta per cápita, donde, bueno, pues ya que si somos contribuyentes netos a la economía de Andalucía y de España, tenemos que tener también ese retorno en materia de inversiones, que es fundamental. Por tanto, con lealtad, con coordinación, con mucha educación, pero también seguiremos reivindicando todo lo que nos corresponde.
0: Bueno, evidentemente, bueno, aquí al lado, al otro lado de la pared, tengo a tu antecesor en el cargo, a la hora delegado Paco Góngora. Bueno, me imagino que algo tienes que decir sobre su etapa. Yo voy a empezar una pequeña introducción a tu respuesta. Es verdad, y ahora ya lo podemos decir a todo pasado, que se ha comido un marrón importantísimo porque cogió un ayuntamiento en la ruina, y luego a partir de ahí, pues es opinable si habrá gente que le gusta más la su gestión y otros que le gusta menos, pero lo que está claro es que el municipio no se ha parado, y se podía haber parado en función de la situación económica con la que cogió el bastón de mando Paco Góngora.
1: Efectivamente, Paco encontró una situación económica absolutamente preocupante y dantesca, ¿no? Siempre lo hemos dicho, un ayuntamiento completamente asfixiado por una deuda de más de 428 millones de euros. Y Paco, el anterior alcalde, nuestro querido amigo alcalde y ahora flamante delegado del gobierno, consiguió reducir esta deuda, ha conseguido reducir, a base de mucho esfuerzo, de mucha gestión, de mucha austeridad, de mucha honestidad, en más de un 80%. Por tanto, el gran legado que nos ha dejado nuestro alcalde, y esto nunca se nos puede olvidar, es ese cambio histórico que devolvió y que ha devuelto la estabilidad, la credibilidad y sobre todo esa capacidad de inversión que tiene ahora el Ayuntamiento del Ejido. Ha sido gracias a esos años de esfuerzo, de sacrificio, de gestión, de estabilidad y de credibilidad. En definitiva, yo siempre lo digo, Paco ha sido una persona, un alcalde con un profundo sentido de la responsabilidad, que siempre ha antepuesto el interés general, ¿no? Entonces ha conseguido que hoy tengamos ese ayuntamiento fiable, ese ayuntamiento preparado para seguir creciendo. Por tanto, bueno, un gran legado que además vamos a seguir manteniendo en ese sentido de esa gestión económica responsable, por supuesto, y rigurosa, que tiene que seguir siendo este gran ayuntamiento.
0: Bueno, y una última cosa, alcaldesa. Una de las tomas de posición más que a mí siempre me han llamado la atención de Paco Góngora, que es un hombre moderado, sensato, tranquilo, riguroso, es su dureza frente al maltrato que el gobierno de España, al que el gobierno de España somete al Ejido, Almería en general, en materia de inmigración. Esto de los alojamientos de inmigrantes ilegales en hoteles de 3 y 4 estrellas. Esto de no venir por aquí, de no interesarse, de no ayudar, de no colaborar con las administraciones locales a este respecto. Este tema está absolutamente candente con lo que tenemos montado en Ceuta. Yo no sé si de la alcaldesa de El Ejido podemos esperar una postura pues igual de beligerante, igual de firme y de sólida ante esta realidad que sufren los ejidenses, no porque venga gente de fuera a nuestra casa, que nos encanta, estoy convencido, sino por las situaciones de las políticas que las políticas migratorias están originando.
1: Bueno, como bien dice Víctor, lo primero, la realidad son muchas las reivindicaciones que tenemos que trasladarle al gobierno de España y que Paco ha venido trasladando de manera determinante y contundente. En esa línea vamos a seguir. En materia de seguridad, todo el mundo sabe que es imprescindible que se refuercen con más efectivo un municipio como es este, con una alta presión migratoria, con más Policía Nacional, con más Guardia Civil, y ahí vamos a ser absolutamente contundente y vamos a seguir en esa línea de reivindicar más efectivos porque lo necesitamos. Es verdad, nosotros, bueno, siempre lo hemos dicho, somos un municipio de acogida, hemos multiplicado nuestra población muchas veces y nosotros queremos seguir fortaleciendo nuestra identidad común y nuestras raíces y nuestro sentido de pertenencia compartida. Pero siempre lo hemos dicho, eso se tiene que hacer de una manera ordenada y efectiva. La integración no puede pasar por la absoluta improvisación del gobierno del señor Sánchez, que ha sido incapaz de dar una respuesta real a municipios con una alta presión migratoria, como por ejemplo es El Ejido, abandonándolos a su suerte. Nosotros siempre lo hemos dicho, nosotros tenemos una elevada presión migratoria y por ahí vamos a seguir, por supuesto, porque el municipio El Ejido no tiene ninguna capacidad, ninguna competencia en inmigración. Por tanto, le vamos a seguir exigiendo a las administraciones competentes, en este caso al gobierno de España, que es a quien le corresponde, una migración legal, ordenada, y siempre lo hemos dicho, el ayuntamiento elegido siempre lo ha dicho, el alcalde siempre lo ha dicho, y en esa línea voy a seguir trasladando todas mis reivindicaciones vinculadas al empleo. Es la única forma de que realmente la integración funcione y no se resienta la convivencia, solo desde el cumplimiento de la ley, el acceso al empleo, la seguridad y unos servicios públicos suficientes. El tema de Ejido Hotel y del Hostal Santo Domingo, bueno, ahí vimos la absoluta deslealtad del gobierno de España para con el municipio de El Ejido. El Ejido es un municipio solidario y es un tremendo orgullo poder decirlo, porque además es real. Pero no podemos aceptar medidas como esa, donde tenían que ser medidas absolutamente excepcionales, que además este municipio no debería de haber asumido y que hayan cronificado sin ningún tipo de planificación ni coordinación y tampoco información. Nosotros siempre lo hemos dicho, necesitamos un gobierno de España con una política migratoria seria, legal y ordenada, y que por supuesto tenga también un reparto responsable a la hora de teniendo en cuenta la realidad de cada territorio. Vamos a ser inflexibles en esa materia y contundentes a la hora de reivindicar recursos y por supuesto una integración real y efectiva.
0: Alcaldesa, muchísimas gracias por estos minutos encantadísimos de tu llegada a la alcaldía, de tu regreso a la política municipal efectiva y por supuesto de poder charlar contigo. Un abrazo muy fuerte.
1: Muchas gracias, un abrazo a todos, un abrazo. Gracias, Víctor.
0: Y bueno, desde la delegación del gobierno de la Junta de Andalucía, pues lo vamos a dejar aquí porque sigue el acto y vamos a pasar dentro a ver cómo evoluciona ese acto. Superplus que se encare, Victoria Novian, ¿qué tal? Muy buenas.
2: Muy buenas, Víctor, ¿qué tal?
0: Bueno, te quedas a los mandos y en un ratito estamos por allí, ¿de acuerdo?
2: Muy bien. 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Y saludo a José Montaño. Hola, Montaño, ¿qué tal?
3: Muy buenas, Victoria.
2: Nos llevas hace 4 décadas.
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2: Y saludo también a Jess. Muy buenas, Jess.
4: Muy buenas. 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
2: Vámonos a titulares.

0: 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La Junta de Andalucía carga contra el PSOE por politizar el incendio de los Gallardos.
1: Francisco Góngora acusa a los socialistas de buscar confrontación, mientras el gobierno andaluz mantiene el contacto con las familias y respeta la investigación judicial.
0: 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El Ayuntamiento de Almería realiza trabajos nocturnos de asfaltado en Puerta Purchena y Reina Regente.
1: Las obras se ejecutaron durante la noche del 9 al 10 de agosto para minimizar el impacto de la circulación y conllevarán cortes temporales de tráfico en varias vías del centro.
0: 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La Junta impulsa al Centro Andaluz de la Fotografía, que supera los 14.500 visitantes en el primer semestre.
1: El CAF registra uno de los mejores datos de asistencia de su historia gracias al éxito de Misión Andalucía y mantiene una intensa programación expositiva y educativa durante el verano.
0: 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El Ayuntamiento de Almería lleva el flamenco joven de María Sorroche a las noches de verano en el Toyo.
1: La cantadora almeriense actuará el 11 de agosto en el anfiteatro de la Plaza de Mar con flamenco atemporal, dentro de la programación estival municipal.
0: 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La Diputación impulsa más de 5.600 jornales con el PC en Sierro, Vélez Rubio y Vélez Blanco.
1: Las actuaciones, con una inversión superior a los 500.000 euros, permitirán mejorar calles, instalaciones públicas, espacios verdes, colegios y servicios municipales.
0: Enseguida nos vamos de paseo por la provincia y antes Montaño al despacho de abogados.
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0: 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La Diputación de Almería respalda en Roquetas de Mar el gran encuentro de la cultura alpujarreña.
1: El Festival de Música Tradicional reúne a 29 grupos y más de 400 participantes para mantener vivas las raíces comprometidas de Almería y Granada.
0: 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En El Ejido, el Ayuntamiento impulsa una nueva edición del Desembarco Pirata de Almerimar.
1: La 12ª edición llevará música, pasacalles, disfraces y espectáculos al puerto de Almerimar en una noche marcada por la aventura.
0: Y en Roquetas, el rock volvió a Playa Serena con el segundo Roquetas Playa.
1: Una segunda edición que se consolida y que llegó a lo más alto con Mago de Oz como cabecera de cartel, junto a las bandas tributo Desidia y Malas Intenciones.
0: 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En Adra, la juerga alcanza su máximo nivel con una noche de grandes actuaciones.
1: Non Servium Dubiosa, Calenti, Momo, Periferia y Caótico protagonizaron una tercera jornada que dejó un ambiente multitudinario en el recinto.
0: 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Níjar busca imagen para su feria entre tres finalistas.
1: El cartel ganador se conocerá el 15 de agosto durante la gala de presentación del cartel.
0: Y en Mojácar mejoran el entorno de la pasarela del río Aguas con actuaciones de embellecimiento.
1: El municipio pone en valor este espacio del frente costero con un entorno renovado, más cuidado y accesible para vecinos y visitantes.
0: Y te damos ahora información económica, pero antes Montaño tiene un mensaje para todos nosotros.
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0: 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La Junta destaca el liderazgo del aceite de oliva en las exportaciones agroalimentarias andaluzas.
1: Andalucía supera los 8.165 millones de euros en ventas internacionales hasta mayo, con el aceite a la cabeza y fuertes avances en pimientos, pepinos, tomates y calabacines.
0: 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Dolor en el campo almeriense y en el ámbito hídrico por el adiós de Manuel García Quero.
1: Peral y la mesa de agua recuerdan a un compañero y referente del regadío comprometido durante décadas con la gestión sostenible de los recursos hídricos de Almería.
0: 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Continúan los trabajos para el mantenimiento, conservación y mejora de los caminos rurales de Roquetas de Mar.
1: El objetivo de estos trabajos es que se lleven a cabo durante todo el año, es mantener en un buen estado en la red viaria y el entorno agrícola.
0: 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Diputación impulsa Jugando al Toro, un programa para acercar la tauromaquia a los jóvenes de la provincia.
1: La iniciativa de la Escuela Taurina de Almería recorrerá 8 municipios entre agosto y octubre con talleres para dar a conocer las tradiciones taurinas entre los más pequeños.
0: 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La exposición Ruta de la Ciencia de la Universidad recala en la comarca de Los Vélez.
1: La muestra del Consejo Social se podrá visitar en la Biblioteca Fernando Palanques de Vélez Rubio hasta el próximo 27 de septiembre.
0: Enseguida el repaso a la prensa de hoy, pero antes una pregunta. ¿Meditando?
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0: 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Vamos ahora con el repaso a la prensa de hoy, lunes 10 de agosto, con el patrocinio de Dimensur Consultores Inmobiliarios y sus promociones Eversur Vega, La Vega de Acá y Cabo de Gata Sunset en Cabo de Gata, Diario Ideal.
1: Los carburantes vuelven a subir y el diésel ya roza los 2 euros en Almería.
0: Diario de Almería.
1: Almería activan los servicios Nueva Limpieza IA de calles y playas.
0: Noticias del Ejido con el periódico de cerca.
1: Cae una de las mayores bandas de tráfico de personas del Mediterráneo con bases en Berja y Roquetas.
0: Noticias agrícolas con FH Almería, el periódico agro de referencia en la provincia.
1: El sector agroalimentario y pesquero se consolida como el principal exportador de la economía española.
0: Argumentos de la actualidad nacional e internacional con el Radio Libertad Digital y con La Bellota y El Buey. 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
1: Guardias civiles alertan de entradas en Ceuta en parapente.
0: Enseguida la actualidad del deporte y antes montaña.
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0: 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Vamos con la actualidad del deporte almeriense con Marcador Almería, la emisora que más horas de programación sobre Almería te da. 12 horas y media al día y 5 de ellas están dedicadas al deporte. 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Fútbol, Unión Deportiva Almería.
1: La UDA y el Burgos negocian por Bruno
0: Iribarne. Fútbol, tercer RFEF.
1: Zorro inicia una nueva etapa en Cartagena B tras su paso por el Almería B.
0: Vamos a la pista con todo menos fútbol, con el consorcio del sector 2 de la provincia de Almería para la gestión de residuos y también Ecoembes, que nos animan a reciclar latas, bricks y envases de plástico en el contenedor amarillo y envases de cartón y papel en el azul, porque reciclar es muy nuestro en Polideportivo Voleibol.
1: El Ejido reúne a jugadores de todas las edades en el segundo torneo de voleibol playa de Almerimar.
0: ¿Y en baloncesto?
1: Dani Villegas continuará una temporada más en el Murgi.
0: Vamos a terminar con el tiempo y antes nos llevan hasta el Levante Almeriense.
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1: La Agencia Estatal de Meteorología anuncia para hoy en Almería cielos despejados y sin riesgo de precipitaciones. Temperatura máxima prevista de 34 grados y una mínima de 25.
0: Hasta aquí los titulares que abrochamos con dos pinceladitas.
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0: 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Hasta aquí los titulares y enseguida sonidos del día.

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0: 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Y Montaño, hay momentos que no se explican, pero que se sienten.
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0: Pues con este tema nos vamos a Sonidos del Día.

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1: Comenzamos nuestros sonidos del día con Yes, que se ha trasladado hasta la sala de prensa del Ayuntamiento de Almería porque el concejal de Agua, Zonas Verdes y Agricultura, Juan José Segura, ha presentado el nuevo contrato de los servicios de conservación, mantenimiento y mejora de Zonas Verdes, el arbolado urbano y el vivero municipal de la ciudad de Almería. Yes, cuéntanos.
2: Pues así es, Victoria. Almería estrena un nuevo contrato para cuidar y mejorar sus zonas verdes con una inversión de más de 54 millones de euros durante los próximos 4 años. El ayuntamiento quiere dar un paso más y no limitarse al mantenimiento de parques y jardines, sino apostar por un modelo más sostenible, adaptado a las necesidades de una ciudad que sigue creciendo y cada vez cuenta con más espacios verdes. Uno de los grandes objetivos será aprovechar mejor el agua. Se estudiará aumentar el uso de agua regenerada y aprovechar el agua de lluvia almacenada, una apuesta especialmente importante en una ciudad como Almería, donde cada gota cuenta. Y la sostenibilidad también estará presente en la forma de cuidar árboles y jardines. Se priorizarán tratamientos biológicos frente a productos químicos, se utilizarán fertilizantes orgánicos y se apostará por especies autóctonas mejor adaptadas al clima. Incluso los restos de poda tendrán una segunda vida, convirtiéndose en compost o en refugio para aves e insectos. En definitiva, un nuevo modelo que busca tener una Almería más verde, pero también más eficiente, respetuosa con el medio ambiente y preparada para cuidar mejor cada recurso. Escuchamos un audio mix con las novedades.
3: Pero este contrato no solo incorpora más recursos, también incorpora una nueva forma de gestionar. Es un contrato claramente alineado con las políticas europeas de sostenibilidad y biodiversidad. Vamos a priorizar la lucha biológica frente al uso de productos químicos. Se potenciará la endoterapia como tratamiento del arbolado. Se utilizarán fertilizantes orgánicos. Se favorecerá la plantación de especies autóctonas mejor adaptadas a nuestro clima. Y se eliminará la presencia de especies invasoras, apostando por una gestión mucho más respetuosa con el medio ambiente. Nuevas tecnologías para optimizar cada gota de agua. Se van a instalar sensores de humedad, caudalímetros, nuevos filtros de riego, sistemas que reducen la evaporación y, sobre todo, mejores en las redes existentes para minimizar todas las pérdidas que puedan sufrir aquellas zonas verdes. Además, comenzaremos a trabajar en la futura telegestión del riesgo en las zonas verdes de mayor consumo y en estudios para incrementar el uso de agua regenerada y aprovechar todo el agua de lluvia almacenada. En definitiva, este nuevo contrato representa mucho más que una renovación administrativa. Es una apuesta por una ciudad mejor cuidada, por unos parques más modernos y por un arbolado más seguro, por un uso más eficiente del agua y por una gestión más sostenible, y por seguir haciendo de Almería una ciudad cada vez más amable para poder vivir.
1: Pues esta ha sido nuestra convocatoria. También tenemos el tema del día, que enseguida vendrán Víctor y Almudena a contárnoslo con todos los detalles. Ahora nos vamos a sonidos propios, como la tertulia sin complejos que hacemos cada día, que con el patrocinio de Seat Indalo Motor y Cupra Indalo Motor, Super Plus, Casa en Carri, Las Patatas, Chirrozán Gourmet, BMW y Mini Automotor, Costa, Forinda Móvil, Modas, J. 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Escuchamos un sonido con Rosa Muñoz y Leo Tortosa.
4: Se aprueben de urgencia 52 millones de euros para los MENAs y para la gente que han perdido sus viviendas en los incendios. Si era una vivienda habitual, solo te van a corresponder 15.000 euros. O sea, me parece de verdad que la gente... está claro que el panorama es muy, muy complejo, hay muchas variables, ¿no? Porque con toda la nacionalización de media argentina para que voten a Sánchez, toda esa entrada de MENAs y regularización de inmigrantes para que voten a Sánchez, más los socios de gobierno, no te creas que vamos a tener bastante complicado poder echarlo de la Moncloa.
5: Tiene la poca vergüenza de decir, hablamos del agua, las inversiones del agua, cuando todo lo que le pregunten a los agricultores del campo de Níjar dónde están las inversiones del agua, que le pregunten a cualquiera que que vivan Carboneras ahora, que tiene cortes de agua todos los días.
1: Y también nuestra tertulia andaluza, en el segundo tramo, en la prórroga de Es la Mañana de Almería, de 3 a 4. En esta ocasión, y como siempre, con Es Radio Almería, Es Radio Málaga, Es Radio Granada y Es Radio Jaén, dirigida por Víctor Hernández Bru y con Miguel Segovia, Jorge Molina, Enrique de Vivero e Ignacio Pozo.
6: Mil viajes para ir reconcentrándonos a todos en la frontera. Y cualquiera de los que hayamos estado en Marruecos sabemos que eso, en el régimen es imposible. Quiere decir que eso ha sido una provocación, un intento de guerra híbrida, para dar pellizco de monja.
7: Claro, Marruecos es el quinto país en África que haya una cosa importante en PIB, y el problema que tiene es que antes la diferencia con España era enorme a todos los niveles, pero es que ahora incluso a nivel militar se están equiparando, y además nosotros hemos perdido los apoyos naturales que hemos tenido de Occidente y de Norteamérica en concreto, y se están yendo con Marruecos.
8: Pero, ya que si vais las películas de los vikingos, cuando se aparecían por las colinas los guerreros, decías tú, adiós. Si es que esto era igual, coño. Si es que esto era exactamente igual. Invadiéndote, y eso de que venían a nado, pero ¿qué a nado? A nado venían unos pocos, si venía uno hasta con bicicleta.
1: 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En esta ocasión hemos preguntado, ¿qué te parece el postureo de Pedro Sánchez por redes sociales con la que hay en España? Hasta aquí han sido nuestros sonidos del día, que vamos a terminar con una pregunta.
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0: Lo primero que hacemos es repasar actualidad en titulares. La Villa de Níjar desvelará el 15 de agosto el cartel de su Feria 2026 entre tres propuestas finalistas.
1: El cartel será de Sara Caballero Chamorro o de Claudia Cervantes Amezcua o de Juan Carlos Cano Mora.
0: Jóvenes de Níjar participan en un día de convivencia e inclusión.
1: Hasta 174 nijareños se han desplazado hasta Vera, un 34% más que el año pasado.
0: Níjar implanta un servicio de alquiler de bicis eléctricas en la costa.
1: Ya está operativo en puntos de la costa y la intención es extender el servicio a núcleos urbanos como Campohermoso o San Isidro.
0: Y Níjar vuelve a pedir la colaboración del sector del transporte para evitar otro colapso en el parque natural.
1: José Francisco Garrido ha remitido escritos a empresas, asociaciones profesionales y administraciones públicas.
0: Hablamos de ese primer titular, de esos finalistas del cartel de Feria Montaño. Cuéntanos quiénes son.
1: Tras finalizar el plazo de presentación de propuestas, el jurado ha seleccionado tres trabajos como finalistas, los realizados por Sara Caballero Chamorro, Claudia Cervantes Amezcua y Juan Carlos Cano Mora. Los participantes deberían crear una propuesta inspirada en la historia, las tradiciones y el espíritu de la Feria de la Villa de Níjar. Ahora será el público el que conozca cuál de esas tres propuestas se convierte en la imagen oficial de las fiestas.
0: ¿Y cuándo conoceremos al ganador?
1: Será el próximo día 15 de agosto, durante la cuarta edición de la gala de presentación del cartel de la Feria de la Villa de Níjar. Este acto se ha convertido ya en el punto de partida de la programación festiva y permitirá descubrir la imagen que acompañará a una feria que se celebrará del 23 al 27 de septiembre. Se trata además de la segunda edición del concurso con el que se pretende fomentar la creatividad y la participación ciudadana.
0: Y otra pregunta, en materia de juventud también han pasado cosas. ¿Cómo ha sido esa última actividad organizada?
1: Pues ha sido todo un éxito de participación. 174 jóvenes de Níjar se desplazaron hasta el Aquapark de Vera para disfrutar de una jornada de convivencia e inclusión. Entre ellos participaron 15 jóvenes de la Asociación Níjar Activa y 27 integrantes de la banda de música juvenil. Además, la cifra supone un 34% más de participación que el año pasado, un dato que refleja la buena acogida de esta iniciativa organizada por el Área de Juventud del Ayuntamiento de Níjar.
0: Pues hemos estado en Níjar.
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0: Enseguida continuamos con nuestro recorrido y antes Campos Buronova.
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0: Hablamos ahora de gestión energética y de las herramientas que tienen a su alcance empresas y también particulares para controlar mejor los consumos. En este ámbito, el asesoramiento especializado permite analizar facturas, detectar posibles vías de ahorro y adaptar las decisiones energéticas a las necesidades reales de cada negocio. También gana protagonismo la instalación de puntos de recarga para vehículos eléctricos, una alternativa cada vez más presente en empresas. Jess, ¿en qué consiste realmente un buen asesoramiento energético?
3: No se trata únicamente de buscar una tarifa más económica. Un asesoramiento completo parte del estudio de las facturas y del análisis del consumo energético para conocer dónde se concentra el gasto y qué posibilidades de optimización existen. A esto se puede sumar la elaboración de informes sobre costes y consumos, el seguimiento de los cambios normativos y legislativos y el análisis periódico del mercado. De esta manera, las empresas pueden tomar decisiones con mayor información y tener un control más eficiente de su gasto energético.
0: Y además, aparte de todas estas cosas tan interesantes, supongo que también las empresas tienen que tener en cuenta qué quieren instalar en sus puntos de recarga.
3: Lo primero es determinar qué necesidades tiene cada negocio. No todas las empresas requieren lo mismo, ni tipo de cargador, ni la misma velocidad de carga, por lo que es importante realizar un estudio previo. A partir de ahí, se pueden diseñar el proyecto, seleccionar la solución más adecuada y llevar a cabo la instalación y puesta en funcionamiento de los equipos. Los puntos de recarga no solo facilitan la incorporación del vehículo eléctrico, sino que también promueven convertirse en un servicio añadido para los trabajadores, clientes o usuarios.
0: ¿Y por qué es importante contar con un análisis personalizado?
3: Porque cada empresa tiene unos horarios, unos consumos y unas necesidades diferentes. Una solución que funciona para un determinado negocio puede no ser la más adecuada para otro. Por eso, analizar de forma individualizada las facturas, los hábitos de consumo y las posibilidades disponibles permite detectar oportunidades de ahorro y elegir mejor las inversiones relacionadas con energía. Además, contar con profesionales que acompañan el proceso, facilita la gestión de trámites y permite mantener una estrategia energética adaptada a la evolución del mercado y las necesidades de la empresa.
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0: Enseguida nos vamos al campo y antes nos lleva la historia, Montaño, desde 1994.
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2: Pues no nos vamos al campo, nos vamos a Luca y Nena de las Torres.
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2: Antes de hablar con su alcalde, como cada lunes, repasamos actualidad en titulares. Luca y Nena de las Torres mejora la limpieza de terrenos junto a la zona residencial.
0: El ayuntamiento agradece la colaboración de los propietarios para acondicionar los espacios rústicos situados junto a calles España y Andalucía.
2: Luca y Nena de las Torres acoge unas jornadas de puertas abiertas de pádel.
0: La localidad celebrará el 11 y 12 de agosto actividades dirigidas a mujeres y menores con el respaldo de la Federación Andaluza de Pádel y la Junta de Andalucía.
2: El arte jondo volverá a resonar entre los históricos hornos de calcinación de Luca y Nena de las Torres.
0: Este enclave único acogerá la quinta edición de un festival que une flamenco, patrimonio industrial y una tradición minera y que se consolida como prueba selectiva del Festival Internacional del Cante de las Minas.
2: Y Luca y Nena de las Torres organiza sus cursos de natación para este verano.
0: La piscina municipal acogerá las clases del 10 al 28 de agosto para participantes desde los 4 años con horarios adaptados a la escuela de verano.
2: Pues nos vamos hasta Luca y Nena para hablar con su alcalde como cada lunes. Juan Herrera, muy buenas, ¿qué tal?
4: Muy buenas. Pues nada, aquí estamos.
2: Un fin de... Preparados ya, ¿no? Para la que se viene.
4: Un día más preparado para que nos viene, efectivamente.
2: ¿Cómo van esos preparativos para este festival tan importante para el municipio?
4: Bien, muy bien. Bueno, ya somos profesionales. Somos profesionales de esto, o sea que ya tenemos el viernes sábado, el quinto festival de flamenco, con un elenco de artistas bastante importante, donde el 14 de agosto pues tenemos algo más light, como digo yo, para la gente que entendemos que no somos tan puristas en el flamenco. Es un grupo que se llama Maridaje 2.0, que es el cuadro flamenco de Sonia Miranda, una gran cantadora de aquí de Almería, y lleva al cante también a Cristo Heredia, y en el baile Isabel Guirado, Manuel Daz, y guitarra Antonio Luis López, Juan David Lázaro, y percusión y palma en Museo de Santiago. Yo voy al día 15, que es algo ya más de purista, pues tenemos una gran cantadora que es Felipa del Moreno, y el ganador de la Lámpara Minera 2025, que era Gregorio Moya, y Lela Soto. Y yo vine acompañado con la guitarra de Manuel Valencia, Paco Cortés, Rubén Martínez, y las palmas de Caíto y José Antonio. Y artistas invitados tenemos a Miguel Ángel Heredia, así que tenemos una programación estupenda ahí, y un presentador que es Antonio Zapata Roldán, que yo creo que es uno de los que más sabe de flamenco en Almería.
2: Al final son dos noches de cante, de toque, de baile. No sé si esperáis un número de gente o cada año os sorprende.
4: Sí, la verdad es que sí, comenzamos con unas 100 sillas y ya el otro año, el segundo año ya se pusieron 200 y ya vamos por 300 o más. Es decir, que sí, efectivamente, además nos llega gente de las provincias de Mitas, de Granada, de Murcia, como también somos sede del Cante de las Minas, que hicimos aquí una selección, pues bueno, pues, que por cierto el día 8 de este pasado día 8 se celebró la final del Cante de las Minas. Y bueno, pues nosotros fuimos sede también para la selección, y bueno, pues algo contribuimos también con el Cante de las Minas, o sea que ya somos una institución en el flamenco.
2: Una institución.

0: no experta en el flamenco, así es. Y además en los hornos de calcinación, que no se me ocurre mejor escenario, ¿verdad, alcalde?
1: El paraje, el entorno es impresionante de noche. De noche con el espectáculo, el baile y con los hornos iluminados al fondo, pues algo espectacular. Bueno, y luego pues te digo, un elenco de artistas impresionantes que también lógicamente contamos con la colaboración de la Peña del Taranto, porque son especialistas ya en este tipo de conciertos. Y bueno, y ellos son los que nos hacen la selección de la gente que luego nos va a venir, de los artistas que luego nos van a venir a estos dos días que tenemos ya, que venimos haciendo los dos días pues ya hace bastante años.
0: Pues ya no queda nada para eso, 14 y 15 de agosto, repetimos, a partir de las 10, los dos días, si no me equivoco, y además sí. De todo eso, el verano continúa en Luque y Nena, y hemos repasado en titulares que estáis mejorando la limpieza de terrenos, estáis con jornadas sí. De puertas abiertas de pádel, no paráis.
1: Así es, y la natación que ha comenzado hoy, estaremos desde el día a día hasta el día 28, que es para clases para los niños pequeños que están en la escuela de verano, y también para algunos de los mayores que se quieran unir a la natación.
0: Pues todo esto y ese, repetimos, ese festival único que va a coger los hornos de calcinación de Luque y Nena de las Torres en un par de días, el 14 y 15 de agosto. Alcalde, muchísimas gracias por repasar toda esta actualidad con nosotros aquí en Es la Mañana de Luque y Nena de las Torres.
1: Muy bien, gracias, un abrazo.
0: Un abrazo.
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0: De Luque y Nena nos vamos a ir a Zurgena y antes Montaño.
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0: Pues vámonos a Zurgena.
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5: Por aquí estamos en Superfrusca San Carri, dispuesto a hablar un poquito de Zurgena, efectivamente, que por cierto, pues hay que decirlo, que hace un minuto estamos saludando al alcalde de Zurgena allí en la delegación del gobierno de la Junta de Andalucía, pero antes de volver a saludarlo, titulares de la actualidad zurgenera, Victoria, Jessica.
0: Zurgena y la Mancomunidad respaldan al joven piloto Marcos Martínez.
4: El ayuntamiento muestra su apoyo a la trayectoria deportiva del piloto local y su objetivo de seguir creciendo en el mundo del motor.
0: La Escuela de Verano de Zurgena cierra con éxito una nueva edición.
4: El ayuntamiento pone en valor la participación de los más pequeños y el trabajo de los monitores durante unas semanas llenas de juegos y actividades.
0: Zurgena prepara su torneo de petanca con una jornada de deporte y de convivencia.
4: La cita se celebra el 23 de agosto en el Parque Gines Parra y repetirá premios entre las parejas participantes en las distintas categorías.
0: Y Zurgena organiza una jornada de verano en Acuavera para disfrutar en familia.
4: El ayuntamiento programa para el 15 de agosto una excursión al parque acuático con un precio de 14 euros por persona.
5: Bueno, pues efectivamente, hace un momentito tenía yo la ocasión de saludar al alcalde de Zurgena, a Domingo Trabalón. Está presente la toma de posesión de los delegados y fíjate que me ha parecido un poco como ese felino, ¿no?, que está ahí al acecho. Pero bueno, ya van a tomar posesión los delegados y enseguida que tomen posesión me voy a ir para ellos a pedir las cosas para mi pueblo. Domingo Trabalón, ¿qué tal? Muy buenas. ¿Me he llevado una impresión equivocada o era esto así?
6: Muy buena, amigo. La verdad que te has equivocado poco, ¿eh? La verdad que al salir he estado con algunos y ahora estoy esperando al consejero, o sea que la percepción nunca suele fallar. La realidad es que es un día muy importante para la provincia de Almería y por lo tanto lo es también para Zurgena, y por supuesto no nos podíamos perder esta toma de posesión de los nuevos delegados, y además que estábamos aquí ya en Almería porque teníamos una rueda de prensa del slalom del día 22. Y entonces pues hemos aprovechado, ¿no?, para compartir este momento con ellos, apoyarle y darle la enhorabuena.
5: Bueno, se ha dicho en numerosas ocasiones esta mañana allí, en la sede de la Delegación de Gobierno de la Junta de Andalucía en Almería, bueno, y lo ha dicho el consejero Fernández Pacheco, uno de los cargos que más deben estar unidos a esos delegados sois los alcaldes, ¿no? Porque los alcaldes, pues sois los que estáis más pegados al terreno, los que detectáis en primer lugar, en primer tiempo de saludo, las necesidades de la gente, y vuestro trabajo es ese, ¿no?, trasladárselo, en este caso a la Junta de Andalucía, pues para conjuntamente llevar a cabo pues las operaciones que sean necesarias para satisfacer esas necesidades, ¿no?
6: Así es, la realidad es que nosotros lo que practicamos es una escucha activa, donde tanto en materia de educación con los centros educativos, donde en materia deportiva con las necesidades de transformación, con las distintas líneas que sacan, tanto a nivel de patrimonio, ¿no?, para poder ponerlo en marcha, con la agricultura, ¿no?, para todo ese tejido industrial agrario que puede poner en marcha, ¿no?, y ir transformando como hemos hecho en Zurgena con esos caminos que antes estaban en tierra y ahora están asfaltados y permiten que se siga avanzando, ¿no? Y ese sinfín, ¿no?, a nivel de transformación, de mejora de la seguridad, con nuevas rotondas, nuevas señalizaciones. La verdad pues que los delegados siempre son ese gran aliado que tiene el alcalde, que siempre le dan forma, ¿no?, a la visión de los proyectos y de las peticiones que hay, y sobre todo comienzan esa lucha que hacen propia y podemos seguir avanzando.
5: Bueno, y mientras tanto en Zurgena la vida sigue, ¿no?, como diría el clásico, con un montón de cosas, con un montón de actividades que acabamos de repasar en titulares, bueno, pues desde el apoyo a deportistas hasta las escuelas de verano, pasando por el deporte en general, actividades para todos, también para jóvenes y mayores, etcétera. En fin, el verano es un momento, bueno, de gran intensidad en Zurgena, gracias a que en los últimos años ha crecido la actividad estival enormemente, esta que emana del ayuntamiento, ¿no?
6: Pues sí, ¿no? La verdad que es de agradecer ver cómo la gente responde a los viajes, a las actividades, a las citas deportivas, en definitiva, toda esa revitalización que se vive en el municipio en verano, donde la gente de fuera viene a ver a su abuelo y a sus familiares y podemos seguir avanzando y disfrutando, ¿no? En materia de eso, pues apoyando, ¿no?, a nuestros deportistas, como comentaba en el primer titular, a Marcos Martínez, donde con mi querido amigo Antonio Ramón Sala pues decidimos estrechar esa confianza dotándola presupuestariamente para que sea una realidad y que Marcos pueda seguir compitiendo a nivel nacional, llevando el nombre de Zurgena, de la provincia de Almería y de, sobre todo, de la comarca de la Almanzora por todo lo alto, y que pues que vean, ¿no?, que todo el que quiera dedicarse a un deporte, la institución del ayuntamiento va a estar detrás. Lo hablábamos a principio de legislatura, había un club de petanca que se había disuelto, pues ayudamos a crear el club, le hicimos unas pistas y hoy están en primera división. Marcos Martínez tenía una dotación presupuestaria que hemos multiplicado por 3, hoy en día está haciendo pruebas con pilotos nacionales. Vamos a seguir invirtiendo y apostando por todos los clubes y todas las personas que practiquen deporte, también en el mundo del motor, con Javier Cantizano, que es un piloto local de motor que ganó la antigua edición de Crono de Zurgena y que va a seguir compitiendo en toda Andalucía. Y en definitiva, pues nada, pues seguir apostando por ello.
5: Pues alcalde, te acompañamos en esa apuesta, por supuesto que sí. Y nada, que como suele decir el clásico, que Dios los pille confesados a los delegados, aunque la mayoría ya te conocen, porque hasta el último céntimo que el delegado puede llevarse Bazurgena, que es lo que tienen que, perdón, que el alcalde puede llevarse Bazurgena, que es lo que tienen que hacer los alcaldes, estoy seguro que lo vas a seguir peleando.
6: Ya,
5: un abrazo
6: ya lo
5: muy fuerte.
6: Los delegados, como tú bien dices, un abrazo, Víctor.
5: Lo conocen, gracias.
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5: Venga, vamos a ir haciendo cositas, ¿eh? No sé si podemos dar con los del mini debate, que hay que preguntarle cosas, pero antes, Victoria.
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5: 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Voy a darte una poquita de opinión.
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0: oyente, pero a estas alturas, ya iniciada la segunda semana de agosto, me asalta la duda de si has tenido noticias de que la justicia ha archivado todas las causas relacionadas con el caso de los cribados de cáncer de mama en el Hospital Virgen del Rocío de Sevilla. Lo digo porque llevamos ya casi una semana desde que se produjo esta noticia y, sinceramente, prácticamente no he visto titulares de periódico, ni programas dedicados a esta importante noticia, ni ruedas de prensa, ni concentraciones, ni manifestaciones, ni nada parecido. Vamos a ver si lo explicamos bien. La noticia significa que la justicia afirma que no ha encontrado, no se ha cometido ningún delito en el procedimiento que se llevó a cabo en todo el proceso que en su día, en el que en su día se puso la lupa. Quiero recordar que lo que ocurrió en realidad fue que en el marco de un incremento de casi el 50% del número de cribados de cáncer de mama en Andalucía desde 2018 hasta ahora, en uno de los 43 hospitales de la red pública andaluza, el Virgen del Rocío de Sevilla, una serie de resultados del cribado que fueron calificados como no concluyentes. Y que la dirección de ese centro, basándose en un protocolo que había aprobado el gobierno socialista años atrás, decidió no comunicar esos resultados hasta no hacer una segunda prueba. Punto y final. Eso fue lo que ocurrió. El resultado de esa decisión, que sin duda esa era una decisión errónea, puesto que el paciente tiene derecho a conocer sus resultados, aunque sean no concluyentes, ha sido de 0 mujeres fallecidas a causa del retraso. 0. Sin embargo, la izquierda, en caída libre en materia electoral en Andalucía, quiso hacer de ello una causa general contra el gobierno de la Junta y contra Juanma Moreno, para lo cual se valió de todos los instrumentos a su alcance de manera habitual en este tipo de estrategias, es decir, medios de comunicación zurdos, redes sociales, sindicatos, organizaciones políticas y, por supuesto, las asociaciones de todo tipo, en este caso empezando por AMAMA, Asociación de Mujeres Afectadas por Cáncer de Mama, que en Sevilla está presidida por una señora que es socialista y que nunca ha ocultado su presencia en todo tipo de actos del PSOE. AMAMA con esta señora, la famosa señora del pelo frito, Ángela Claverol, montó todo tipo de actos y concentraciones lacrimógenas con frases tan desvergonzadas como "nos están matando" y similares, que enternecieron a parte de la población, pero que desde luego quedaron muy lejos de conseguir lo que en realidad era el objetivo, que era deteriorar la imagen de la Junta, que, repito, en 8 años prácticamente había doblado el número de cribados de cáncer de mama respecto a 2018. Durante un tiempo, casualmente previo a las elecciones a la Junta de Andalucía, no hubo ni un solo día en el que los medios, las redes, las asociaciones, los partidos zurdos, etcétera, etcétera, no fueran portadas repitiendo la misma cantinela manipulada y averiada. Era imposible no estar todo el día con el puñetero tema en la cabeza. Estrategia de abrasión informativa. La estrategia incluyó, como no, denuncias ante la justicia que habrán sido archivadas por una sencilla razón: no había absolutamente ningún delito, porque lo único que hubo fue una decisión, bajo mi punto de vista, errónea, que no tuvo ninguna consecuencia real y basada en la ley, en un protocolo mal hecho, incorrecto, que habían aprobado cuando gobernaban los mismos que ahora pedían responsabilidades. Sin embargo, quiero acabar estas líneas como empezaba: ahora que todo se ha archivado, querido oyente, ¿tú te has enterado de algo de ese archivo? ¿Has percibido siquiera el 1% del ruido mediático y social del que te llegó cuando la izquierda montó todo esto? Si no es así, que no lo es, habrá que preguntarse por qué.
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0: Bueno, venga, que vamos al tema del día, ¿no? A esto de la Junta de Andalucía, pero antes, Victoria.
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0: Y además...
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0: Y una más, Montaño.
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0: como ya te he contado al principio del programa, hemos estado, Almudena Caparrós y yo, en la toma de posesión de los delegados de la Junta de Andalucía en Almería, los 9 delegados del Partido Popular, puesto que de momento lo que no se sabe es el nombre del 10º delegado, el delegado de Turismo, Justicia y no sé cuántas cosas más. Que corresponde a Vox y que de momento pues todavía no ha sido nombrada. Ha sido un acto que se ha desarrollado lógicamente en la delegación del gobierno de la Junta de Andalucía en Almería, con presencia pues aparte de los 9 delegados, de los 2 consejeros almerienses, Ramón Fernández Pacheco y Mari Carmen Castillo, también del delegado del gobierno de la Junta, Paco Góngora, y también estaban pues la alcaldesa en funciones, porque claro, no estaba por aquí la alcaldesa, y hay un alcalde de San Francisco, como siempre, en todas las administraciones, y del presidente de la Junta de Andalucía, del presidente de la Diputación Provincial de Almería, José Antonio García Alcaina. Nos hemos quedado todo el acto, hemos asistido a los discursos de Paco Góngora, de Mari Carmen Castillo, del propio Ramón Fernández Pacheco, así como de la toma de posesión de los 9 delegados y... de los cuales solo es nueva la delegada de Educación, que sustituye a mi querido Paco Alonso, porque la otra novedad es que Aranzazu Martín Moya pues ha pasado de ser delegada del gobierno a delegada de Agricultura, por lo tanto pues no se mueve dentro de ese grupo de delegados. Antes de empezar, ha habido comparecencias. Vamos a escuchar Almudena Caparrós, algunos de los sonidos. Si te parece, le vas dando paso y yo, pues si tuviera algo que comentar, comento.
1: Por supuesto. Pues mira, Víctor, se va a tratar de un nuevo organigrama en el que domina la continuidad, aunque también encontramos cambios y una redistribución importante de competencias, que bien, como bien has explicado ahora mismo, ¿no? Fernández Pacheco ha defendido la experiencia y el conocimiento de la provincia de los nuevos responsables y les ha marcado como principal objetivo pues servir de conexión directa entre las necesidades de los almerienses y el gobierno autonómico. Le escuchamos.
2: Buen día. Pues muy importante para todos nosotros y para la propia provincia. Hoy toman posesión de sus cargos, juran sus cargos los delegados territoriales del gobierno andaluz en la provincia de Almería. Estamos hablando de un grupo de mujeres y hombres de sobrada solvencia, con experiencia en la gestión, que combinan la juventud y la madurez, que representan también a todas las comarcas de la provincia de Almería y que estoy seguro que se van a convertir en magnífica correa de transmisión de las inquietudes, los problemas, los deseos, las aspiraciones que tenga el conjunto de la sociedad almeriense a lo largo de esta legislatura y que esté en la mano del gobierno andaluz poder solucionar.
1: Pues sí, y al frente del gobierno, en el que va a estar Francisco Góngora, que deja atrás su larga etapa como alcalde elegido para convertirse en la máxima representación de la Junta en Almería, pues este mismo ha asegurado que afronta esta nueva responsabilidad con 2 premisas. La primera, trabajo en equipo y gestión, y la segunda, gestión desde el primer día. Por su parte, María del Carmen Castillo ha reivindicado la función de las delegaciones territoriales como administración cercana a los problemas cotidianos de los ciudadanos. Vamos a escuchar un audio mío de Francisco Góngora y María del Carmen del Castillo.
3: Hoy toman posesión los delegados territoriales en la provincia de Almería y lo hacemos pues cargados de ilusión, de compromiso, con sentido de la responsabilidad. Yo creo que es una suerte y también un importante aval y garantía contar con delegados que tanto en su ámbito competencial se desenvuelven muy bien, tienen amplios conocimientos y además tienen experiencia. Vamos a trabajar como equipo, una sola Junta de Andalucía para una Almería, y trabajando en equipo, y de luego no hay tiempo que perder. Los cargos públicos tienen fecha de caducidad y es importante que desde el primer día la administración funcione al ritmo que tiene que funcionar.
4: Los delegados territoriales son los que acercan la Junta de Andalucía a la provincia, y en el caso de Almería, tanto el Consejo de Agricultura como yo misma, lo que queremos es estar muy cerquita de las necesidades de la provincia. Hoy es un día de celebración, de acompañarlos con su familia y dar el pitonizazo de salida a una legislatura que yo creo que va a ser apasionante, y especialmente en la provincia de Almería.
1: Y bueno, la jornada ha tenido también una evidente vertiente política, ¿no, Víctor? Coincidiendo con la conmemoración de los 90 años del asesinato de Blas Infante, pues las críticas de la oposición por la entrada de Vox en el gobierno andaluz han llegado también a la comparecencia. Así pues, Fernández Pacheco ha respondido con dureza, acusando a la izquierda de intentar desestabilizar al Ejecutivo autonómico desde las propias elecciones autonómicas y defendiendo que fueron los andaluces quienes determinaron en las las urnas el gobierno de esta legislatura, por mucho que no les guste.
2: La oposición en Andalucía lleva demostrando desde el mismo día de las elecciones autonómicas que no tiene ningún interés en velar por aquello que realmente importa a los andaluces. Llevan haciendo declaraciones auspiciadas con el interés de desestabilizar el gobierno andaluz desde mucho antes que ese gobierno incluso se conformara. El mero hecho de que se negaran desde el principio a establecer cualquier diálogo ya dejó muy a las claras que a Andalucía no les importa nada. Y ahora me parece, pues, por lo menos sorprendente, utilizando una terminología generosa, me parece sorprendente que se erijan en portavoces de lo que Andalucía quiere y los andaluces necesitan cuando hace apenas unos meses los andaluces dijeron alto y claro un mensaje, y es que no quieren que les gobiernen, no quieren un gobierno de izquierda, no quieren a María Jesús Montero, de presidenta de la Junta de Andalucía, no quieren a los diferentes portavoces de la izquierda, que tanto se vanaglorian de ser portavoces de una Andalucía cuando realmente sabemos que no es así. Enfrente...
0: Bueno, aquí hay dos cosas que aclarar. Por un lado, evidentemente, los andaluces no queremos un gobierno de izquierdas porque ya lo hemos tenido durante 38 años. Hemos comprobado lo que esto suponía: tercermundismo gestor, sanidad y educación a la cola de todas las mediciones, cualquier parámetro económico también éramos los últimos de toda España. Y luego, pues todo eso aderezado con la corrupción de que los señores de la Junta de Andalucía, los que estaban por allí, pues se lo llevaban muerto, los en la FAFE, los ERE, en Juan Guerra, etcétera, etcétera, etcétera. Pero es que además dice que bueno, que es sorprendente que la izquierda ahora deslegitime un gobierno de PP y Vox. No, mire usted, no es sorprendente, querido consejero, para nada es sorprendente. Esa es la esencia de la izquierda. La izquierda siempre es golpista, la izquierda siempre es totalitaria, la izquierda siempre ha sido irrespetuosa con los procesos democráticos. Algunas veces pues lo han disimulado un poco más y han conseguido engañar a la gente, pero la izquierda no respeta. Acuérdate el primer mandato de Juanma Moreno, alerta antifascista, autobuses fletados para protestar porque no iba a gobernar el PSOE. ¿Cómo, en qué cabeza cabía que no gobernara el PSOE? Pues eso es la izquierda. Pero hay más, ¿verdad, Almudena?
1: Pues sí, porque de la confrontación política pasamos después a una cuestión mucho más delicada, ¿no? Y es que, se ha cumplido un mes del incendio de Los Gallardos, una tragedia que dejó 14 fallecidos y numerosos afectados y que continúa teniendo importantes consecuencias para las familias y municipios perjudicados, ¿no? Pues preguntado por el estado de las ayudas anunciadas por la Junta de Andalucía, Ramón Fernández Pacheco también ha asegurado que el gobierno autonómico mantiene desde el primer momento un estrecho contacto y permanente con los afectados y con la plataforma constituida para representar a las familias. Además, ha defendido que ese trabajo se está realizando de manera discreta, con la prioridad puesta en atender a los damnificados y no, según ha señalado, en utilizar políticamente una tragedia de esta magnitud. Ahora bien, un mes después todavía no existe concreción sobre cuáles serán estas ayudas, qué cuantías tendrán o cuándo podrán comenzar a recibirlas los afectados. Así que Fernández Pacheco pues ha explicado que existe una investigación judicial abierta en Vera y considera necesario respetar los tiempos de la justicia antes de avanzar en determinadas de decisiones. Vamos a escucharle.
2: El propio delegado del gobierno ha mantenido ya encuentros presenciales y telefónicos constantes con esa plataforma, y nuestra intención es, ya digo, ayudarle y estar cerca de estas personas ante un drama de la magnitud, creo que todos podemos imaginar por lo que están pasando esa familia. Es verdad que el trabajo que se desarrolla por parte de la Junta de Andalucía en un ámbito como este es un trabajo callado, es un trabajo discreto, es un trabajo centrado no tanto en copar titulares e intentar capitalizar el dolor de esas familias como el de ayudarles de verdad. En eso estamos centrados. Desgraciadamente estamos viendo a otros portavoces de la oposición que llevan desde el mismo día del incendio intentando capitalizar ese dolor para atacar al gobierno de Juanma Moreno. Es algo que se repite constantemente, viene pasando desde que se sucedieron las elecciones autonómicas, y yo me atrevería a decir que esa va a ser la tónica de una legislatura que ellos se van a empeñar en embarrar.
1: Y continuando, pues ya para terminar, esta casa es Radio Almería, le ha preguntado por qué la pasada semana, durante el balance realizado por la subdelegación del gobierno y en concreto por José María Martín, pues que destacó que alrededor del 90% de la plataforma ferroviaria se encuentra terminada o en ejecución, Fernández Pacheco considera que continúa faltando la respuesta más importante, que es cuándo llegará definitivamente la alta velocidad a Almería. Ha reconocido que la integración ferroviaria Almería. Es un proyecto compartido tanto entre la Junta de Andalucía como entre el Ayuntamiento de Almería y el Gobierno de España, y ha criticado que el PSOE trate a su juicio de capitalizar políticamente una actuación en la que participan económicamente estas administraciones, y a posteriori hemos preguntado sobre el delegado de Vox, que aún no ha sido nombrado, en la provincia de Almería.
2: Los responsables del Partido Socialista, que intentan, como siempre, capitalizar esta actuación como si fuera única y exclusivamente del Gobierno de España, cuando no lo es, cuando la Junta de Andalucía y el Ayuntamiento de Almería pues ponen muchos recursos públicos también para hacerla realidad, tienen que contestar una pregunta, ¿no? Y es que los almerienses seguimos sin saber cuándo va a llegar el AVE a la provincia de Almería. Hace mucho tiempo que el ministro de Fomento no se compromete públicamente con el conjunto de los almerienses a dar una fecha, y creo que no lo merecemos, porque la incertidumbre a la que nos somete el ministerio negándonos esa fecha se puede llegar a traducir en desconfianza acerca de si esos avances de los que tanto presumen son reales o no, si realmente el AVE y las obras del AVE en su conexión con la región de Murcia van tan bien como dicen. Entiendo que no deben tener ningún problema en decirnos la fecha. Bueno, pues estaremos atentos. Mañana va a asistir el consejero de Fomento de la Junta de Andalucía a esa visita, y estaremos muy atentos a ver si por fin los almerienses podemos dar respuesta a esa pregunta que desde hace tanto tiempo nos ronda a todos, y es cuándo va a llegar la alta velocidad de Almería. Y respecto al delegado territorial de Vox, bueno, pues el grupo político Vox ha decidido nombrar sus delegados territoriales en algunas provincias y esperar en otras. En el caso de la provincia de Almería, han decidido esperar al próximo consejo de gobierno, que se celebrarán bien a finales de agosto, bien a principios de septiembre, para nombrarlo, y poco más que decir, ¿no? El gobierno sigue en marcha, lo que tiene que ver con el ámbito de competencias de la consejería que dirige el señor Gavira está perfectamente atendido en la provincia de Almería a través de la delegación del gobierno y del resto de compañeros que trabajamos como un solo equipo, y cuando decidan nombrarlo, pues lo nombrarán y será bienvenido y se unirá a un equipo que va a trabajar de manera unida sin ningún tipo de fisura. Pueden tenerlo al menos en la completa seguridad.
0: Bueno, pues mañana viene tanto Puente como Bolaños, y habrá que preguntarles, les preguntaremos sin duda, iremos allá donde tengamos que ir para preguntarles cuál es la fecha. Y vamos a intentar que no nos mientan y no nos digan más 2027 con respecto a lo del consejero de Vox. Pues sencillamente creo que no se entiende bien que a estas alturas Vox, perdón, el delegado, todavía no haya delegado, no haya nombrado delegado de Turismo y Justicia, estando ya todos los demás delegados nombrados. 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
0: Venga, vamos enseguida, Carboneras, pero antes, mensajitos.
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0: Venga, y ahora sí, una más.
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0: Y una más, no, ya está, vamos a Carboneras.
5: Es la mañana de Carboneras.
0: Exprime dos noticias, actualidad de Carboneras. En titulares, el Ayuntamiento de Carboneras impulsa un festival flamenco para preservar el legado de Antonio Segura. El Castillo de San Andrés reunirá el 12 de agosto a Pedro el Granaíno, Jeromo Segura, Rocío Segura, Antonia López, en una cita que refuerza la oferta cultural y turística del municipio. Además, más cositas, por ejemplo, el Balonmano Playa de Carboneras conquista un título nacional y firma una destacada actuación en Laredo.
7: El equipo juvenil masculino se proclamó campeón de España, mientras el conjunto senior logró el subcampeonato de la Copa de España y las categorías inferiores confirmaron el crecimiento del club.
0: Además, Carboneras celebró una nueva edición de la Noche en Blanco con una gran respuesta de público.
7: El municipio disfrutó el pasado sábado una velada de compras, música, sorteos y actividades que volvió a llenar el ambiente de sus calles y a dinamizar el comercio local.
0: Y la escuela de baile de Gustavo Criado llena de arte y emoción el Parque Andaluz de Carboneras.
7: El alumnado ofreció un espectáculo marcado por el talento, la fuerza y la elegancia bajo la dirección de Gustavo Criado y la presentación de Chesca Díaz.
0: Bueno, estamos en Carboneras porque vamos a hablar con el presidente de su asociación de empresarios, Fernando Ávila. ¿Qué tal? Muy buenas.
8: Hola, buenos días. Soy Fernanda Ávila.
0: Fernanda Ávila, pues oye, Fernanda, mucho mejor, la verdad, sinceramente. Fernanda, disculpa a mi hija. Ahora tengo que hacer una gran entrevista para levantar esto, porque ha empezado regulinchi, las cosas como son.
8: Pregúntame, que voy ahí, bueno. Tengo 5 minutitos y estoy trabajando, pero bueno, vamos a...
0: Bueno, trabajando y presidente de la Asociación de Empresarios, en este caso empresaria de Carboneras. Ha pasado la noche en blanco la semana pasada. ¿Qué tal ha ido, Fernanda?
8: El sábado, la verdad que muy contentos desde la asociación porque tuvimos una afluencia impresionante. Nos hemos desbordado, no esperábamos que hubiera tanta gente en nuestras calles. Nuestras calles de blanco entera, preciosa, los comercios. Hemos disfrutado una charanga paseando, bailando la gente por el pueblo. La verdad, ambientazo. Muy felices.
0: Bueno, ¿qué se hizo en el pueblo, en el municipio, aparte de abrir las tiendas y que la gente pudiera venir a comprar? ¿Qué más se hizo?
8: Lo que hicimos fue, quisimos hacer una especie de ruta en blanco, se llamó, que las personas que consumían durante unos días antes al sábado en los negocios, compraban o asistían a eventos que están organizados por el Ayuntamiento de Cultura y juntaban tickets y con eso los canjeaban para sorteos de cenas, de cheques de regalos que hicimos el sábado a la noche en la Glorieta, donde fue una gran concentración. Y el sábado, amenizando la noche de compras, de comida, tuvimos la charanga Fusión Fiestera recorriendo todas las calles del pueblo y la gente pues súper animada, bailando, cantando, y terminó la charanga en la Glorieta de Carboneras, donde tuvimos una electrichelo, una chelista Iris, buenísima, fantástica, que estuvimos allí, y luego cerramos con un bingo musical que estuvo amenizado por Pepe Carmona, que es un vecino que siempre colabora y que tiene muchísima energía de animación. Y con, digamos, la plaza, al final, broche final, fueron Los Lagartos, un grupo musical que estuvimos generando, bailando, pero la Glorieta petadísima como nunca.
0: Bueno, Fernanda, Carboneras, que yo estaba hace unos días allí, por allí en vacaciones, un par de días, sí. Ahora mismo está repleto de gente, de visitantes, de turistas, de diferentes sitios, también muchos almerienses que se acercan. Eso, sumado a todos vosotros, me imagino que lo que ha dado ha sido un extraordinario ambiente esa noche en blanco, ¿no?
8: Sí, tuvimos muchísimo ambiente, la gente se animó a salir de blanco, es que estaba todo el pueblo blanco, muy bonito, la verdad, porque cuesta por ahí que la gente se enrolle, por decirlo así, en vestirse de blanco, en ambientarse, en seguir a la charanga, y no, muy bien, han respondido muy bien todos, tanto los visitantes como en el pueblo nos gusta mucho todo salir, pero los visitantes han ayudado muchísimo.
0: Oye, una cosa más, Fernanda, qué importantísimos son este tipo de iniciativas, qué importantísimo es que las administraciones, en este caso el ayuntamiento y quien haya colaborado más, pues sean conscientes de que el comercio está compuesto por gente autónoma como yo, por cierto, que trabaja mucho, que a veces lo pasa mal y que hay que ayudarles. Es que es obligatorio, es que no es una opción. Hay que estar ahí con vosotros inventando cosas para que el comercio local funcione, porque sin el comercio local, pues los municipios, las ciudades, los pueblos son un desastre, no tiene nada que ver.
8: Totalmente. Es lo que nosotros, bueno, en la junta directiva de la Asociación de Empresarios acaba de cambiar. Nosotros es el primer evento que realizamos y es nuestra idea, gente joven intentando impulsar, porque nosotros somos trabajadores, todos intentamos que nuestro pueblo tenga actividad, tenga energía. Gracias a Dios el ayuntamiento nos está respondiendo bien. Y bueno, y animamos a que lo que es verdad que ahora mismo hay mucha gente, hay muchos visitantes, pero Carboneras tiene sol todo el año. Carboneras tiene energía, tiene calidez, tiene playa, tiene una playa extensa de arena preciosa, de chinorros, que podemos disfrutarla hasta en diciembre bañándonos. Yo tengo un restaurante al frente del paseo marítimo y allí yo tengo mis clientes que se están bañando en el puente de diciembre, el 8 de diciembre, el 10 de diciembre. O sea que tenemos un ambiente perfecto en Carbonera.
0: Oye, Fernanda. Para terminar, y yo sé que estás siendo muy respetuosa con tu cargo, porque estás aquí como presidente de la Asociación de Empresarios, pero es que yo no puedo permitir que no digas el nombre de tu restaurante, es que esto aquí es obligatorio.
8: No lo dije.
0: Pues sí. Tienes que decirlo.
8: ¡Ah! Te lo digo. Yo soy el restaurante Alborán.
0: Bueno, es que, hombre, nos regalas estos minutos, que menos que por lo menos puedas decir el nombre de tu restaurante, faltaría más, ¿eh? Sí, Fernanda, muchísimas gracias.
8: Y aquí pues nada, esperamos a todos los visitantes todo el año, como decimos.
0: No, que iremos a verte, no te preocupes, iremos a verte. Cuídate mucho, vale, un abrazo muy fuerte.
8: Gracias, hasta luego.
0: Gracias.
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0: Venga, vamos enseguida a... Estamos ya en recta final. Tenemos que ver qué hacemos, por ejemplo, de Super Plus. Pero antes, mensajitos.
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0: Venga, y una más.
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0: Vea, pues vamos a ver qué contamos hoy de Super Plus, que está por ahí de excursión Victoria Coyán.
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0: una experiencia que a lo mejor otras selecciones, otras jugadoras de otras selecciones no tienen al no jugar en clubes claro. de primera división en sus respectivos países. Por lo tanto, hay que ver siempre también una lectura positiva. Y me preguntaba, pues es que la respuesta es clara, es que estas chicas, es que ellas son un presente de muchos clubes top, además top de la Liga Guerrera Ciberdrola.
1: Pues lo veremos, seguro, y yo creo que España pues podrá trasladar de alguna manera, seguro, de Argel, poco a poco, esa hegemonía al balonmano también en categoría senior, que la hemos tenido en muchos momentos, y como siempre, apoyándolo aquí, contándolo en Radio Marca y en todo el mundo Marca. Jorge de Argel, muchísimas gracias, un abrazo.
0: Un abrazo, y si es menester y te parece, lo de Bladu... Podemos a lo mejor intentar recuperar esa entrevista.
1: Sí,
0: otro día.
1: Quizá a lo mejor para mañana. Si es que al final, mira, la pobre se ha quedado en el aeropuerto, necesita tener la batería para el teléfono también, y es mejor que nos atienda en otro momento en el que esté más tranquila, porque al final campeona del mundo de Argel lo es hoy, mañana y los días que
0: ya. Y junto con las chicas del baloncesto juveniles, yo creo que además son
1: eso es.
0: Las grandes protagonistas en el mundo del deporte español, y yo creo que se merecen ese reconocimiento también mediático. Por supuesto, mañana hablaremos con Bladu.
1: Pues mañana hablamos con Erika Bladu. Gracias, Argel, un abrazo.
0: El placer es mío, un abrazo como siempre, gracias.
1: Nosotros ahora seguimos en este marcador de Radio Marca. Vamos a analizar todo lo que tiene que ver con el inicio de liga este fin de semana.
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0: de liga y estar siempre pendiente, y sobre todo en veranos, pues en los que hemos estado viendo muchísimo fútbol, apenas va a pasar casi ni un mes entre que terminó la final del Mundial y va a arrancar la Liga Española. Pero es verdad que la Liga en este caso pues ha decidido adelantarse un fin de semana antes de lo que lo van a hacer el resto de grandes ligas europeas, que es algo que no entendemos, porque de normal suele ser al revés. Y además, seguimos sin explicación sobre esto, ¿no? Y estamos viendo futbolistas que están llegando estos días. El primer partido va a ser ese Alavés-Getafe, el del sábado a las 7:30. Luego se jugará el Sevilla-Rayo Vallecano a las 9:30. Eso el sábado. El domingo tendremos 3 partidos, con el Racing-Villarreal a las 5:00 p.m. El Español-Levante a las 7:00. El Celta-Osasuna a las 9:30. El lunes tendremos el partido entre el Deportivo y el Elche. Y el miércoles tendremos el partido entre el Atlético de Madrid y el Málaga. Luego llegará la segunda jornada y después tendremos 3 partidos, uno cada día de la segunda jornada. El Valencia Real, o sea, de la primera jornada. Repescaos. El Valencia Real Betis el día 25, el Real Madrid Real Sociedad el día 26 y el Barcelona Athletic Club el día 27. Así que, bueno, vamos a analizarlo un poquito. Comienzo contigo. Jimmy Mateos, ¿qué tal? Buenas noches.
1: Hola, Marcos, ¿qué tal? Buenas noches. Ya has empezado, ya me has calentado, ¿eh?
0: Claro,
1: hombre. He escuchado durante 3 minutos ya, efectivamente, ya el palo lo tengo que tener bien cargadito. Está
0: este,
1: claro.
0: A ver si...
1: Va provocando, ¿eh?
0: Hombre, por supuesto. A ver si es que te piensas que estoy yo aquí calentando la cosa por extenderme y venderme yo, ¿no? Es que quiero que entréis ya...
1: No te pega nada, si tú como entrenador no eres así.
0: No, para nada, para nada. Quiero que entréis calentitos desde el inicio. Lorenzo Manchado, ¿qué tal, Loren? Muy buenas.
2: Hola, muy buenas noches, ¿qué tal estáis? A mí me hace falta un poco para calentarme también, ¿eh?
0: No, ya lo sé. Sí, a Loren me ha mandado antes diciéndome que tranquilo, que iba a estar preparado. Víctor Diegues, ¿qué tal? Buenas noches.
3: ¿Qué tal? Buenas noches. Yo he ido a echar gasolina antes de esto, o sea que ya vengo enfadado.
1: Bueno, tú vienes ya como el palo un churrero, hijo.
3: Sí. Me he llevado la manguera y todo.
0: Sabéis dónde meterse. Bueno, lo que os he dicho, hasta no vamos a tener fútbol el 18 de agosto, el 20... no vamos a tener fútbol solo el 18, ¿no?, de agosto. Desde que empiece la cosa, el 15 hasta el 31, fútbol todos los días. ¿Qué os parece?
1: Bueno, a ver, queríais fútbol, ¿no? Estábamos ávidos del deporte rey después del Mundial. Pues hombre, ya apetece, obviamente, apetece mucho que empiece la Liga. Pero a mí las cosas mal hechas, chapuceras y que no entiendo me ponen el estómago del revés, Marcos, te lo digo en serio. Y esto de que haya partidos de la jornada 2 que se van a jugar antes de partidos de la jornada 1, como has dicho, partidos repescados, que me ha gustado mucho el concepto, yo no lo entiendo. Porque además es eso, si no te hacía falta empezar una semana antes. Si es que podías haber puesto la jornada 1 un fin de semana más tarde y te hubieras quedado tan ancho.
0: Ya está.
1: Entonces, no lo entiendo. Y nadie ha salido todavía a explicármelo. Entonces, como nadie lo ha explicado, yo sigo todavía dándole vueltas y me parece una chapuza.
2: Es que además, aparte de lo que dice Jimmy, que por supuesto estoy de acuerdo, porque qué necesidad de adelantar respecto a grandes ligas cuando estás tú mismo estás dando a entender que has generado un problema que no existía por adelantarlo, que vas a tener que repescar partidos luego, ¿no? Pero es que además, esos equipos que juegan después, entre como ya puede que tengan un poco de ventaja. Sí que es verdad que tienen menos descanso entre un partido y el otro, pero a lo mejor tienen incorporaciones, que al resto no les ha dado tiempo a hacer. Ya sabemos que en España, por como estamos económicamente y todo esto, los clubes, hay que esperar a Río Revuelto a última hora, ¿no? Y esos clubes, pues a lo mejor tienen un pelín de ventaja respecto a otros. No sé, es que esto es muy rocambolesco, la verdad.
3: Yo, sinceramente, lo que más me molesta es el tema de que no me quedan claros los criterios. Y vamos a empezar ya, como bien decís, y es que no sé qué criterios han seguido para que unos sí y otros no, porque, no sé, igual que te sale un ejemplo de que dices, vale, sí que sigue lo que al parecer está pensando la Liga, luego me salen ejemplos que no, y como bien dice Loren, sabiendo cómo funciona últimamente el mercado de fichajes en España, pues va a haber muchos equipos que no sé, vamos, que se van a ver muy afectados por esta decisión, porque es que hasta el día 31 vamos a tener muchísimo movimiento, y ya no solo de fichajes, sino jugadores que no tienen ficha y les tienen que inscribir.
0: No, sí, aquí evidentemente, chicos, nos vamos a hartar de tener fútbol, pero es que lo que para algunos está genial y que nos encanta verlo, y no somos nosotros los que nos vamos a quejar, y que yo prefiero tener fútbol todos los días que no tenerlo. Pero, no sé, mira, el Atlético de Madrid va a jugar el 19, la jornada 1, y el 23, la jornada 2. El Barça va a jugar

0: el 23 la jornada 2 y el 27 la jornada 1.
1: Madre de Dios.
0: El Real Madrid va a jugar el 22 la jornada 1 y el 26 la jornada 2. Y el Betis y el Valencia van a jugar el 21 y el 22 la jornada 2 y el 25 la jornada 1, que ya no sabía ni lo que estaba diciendo.
2: Claro.
0: Quiero decir, aparte del lío, ¿qué necesidad tenemos de a 15, 20 de agosto estar con jornadas entre semana, que parezca una jornada, una semana del mes de febrero, de juegas Champions miércoles, juegas domingo? Es que no lo entiendo. Luego hablamos de cuidar a los futbolistas, tío.
2: Es que, Marcos, no sé si ha sido Loren o ha sido Víctor quien lo ha dicho, pero ¿el criterio cuál es? ¿Dar más descanso a ciertos equipos por el tema del Mundial? Por ejemplo, pregunto.
0: Se supone que sí, ¿no? Que estás claro. Dando los futbolistas que han tenido partidos en la final, pues tenían que llegar a tal hora, pero porque el Atlético de Madrid ha tenido un montón de jugadores en la final. ¿Por qué el Atlético de
3: el
0: Madrid?
3: Que más.
0: Claro. ¿Por qué el Atlético de Madrid juega la jornada 1 el 19, que es un miércoles, y no la juega cuando la juega el Real Madrid, el Barcelona o el Betis?
2: Es que no entiendo. Eso pregunto. O sea, el Atlético de Madrid que ha tenido finalistas va a jugar antes que el Barça o que el propio Real Madrid. Por eso digo que alguien lo explique. Oye, si es por eso, pues perfecto, pues muy bien. Pero que alguien nos diga que es por eso, para no pensar que nos están tomando el pelo. Porque efectivamente el Atlético de Madrid podría ser el primero en quejarse, decir, oye, yo he tenido finalistas y soy exactamente el séptimo partido de la competición. O sea, es verdad que empiezo el miércoles 19 de agosto, pero soy el séptimo partido por delante del Real Madrid, que juega el 22 de agosto su primer encuentro, y por delante del Barça, que juega el 23 contra el Elche. Entonces, es una tomadura de pelo. Que alguien lo explique, porque esto no hay Dios que lo entienda.
4: No, es que no. O sea, quiero decir, si, bueno, es que yo creo que a lo mejor piensan, si nos ponemos a dar explicaciones va a ser peor. Es que fijaos que a Marcos, leyéndolo, le ha costado leerlo bien.
0: Sí, sí.
4: Imagínate,
0: literal, Loren.
4: Imagínate el porro que se puede montar si tienen que dar unas explicaciones, que además, no me quiero aventurar, pero estoy prácticamente seguro que no se van a convencer. Porque yo la única que encontraba, o la que a mí me había parecido que era un poco más normal, era la de, oye, los equipos con más internacionales que han acabado más tarde, pues le damos un poco más de descanso. Pero claro, ahí el Atlético de Madrid te acaba de romper todos los esquemas, porque argentinos, y Baena, y Marcos Llorente, es que creo que era el equipo que más tenía, ¿no? Entonces,
0: sí.
4: pues no tengo las cosas. Que por cierto, antes, para que nadie se enfade, antes he dicho que a lo mejor algún equipo podría tener la ventaja de que podía tener algún jugador, pero vamos a decirlo todo, a un equipo te da desventaja de que en ese intervalo le fichen a uno o dos.
0: Claro.
4: Y entonces también es que es adulterar al final.
2: Sí, pero Loren, esto es otra pomada, esto es otra historia. Porque ya lo del puzzle este de jugar 7 partidos de la jornada 1 entre el 15 y el 19 y luego meterte 3 entre el 25, el 26 y el 27, habiéndose jugado ya parte o toda la jornada 2.
4: Eso
2: es un absoluto. Lo has dicho tú antes, un porro, me ha gustado la expresión, es un porro. Pero. Ya si luego encima lo aderezamos con que el mercado cierra el 1 de septiembre, entonces ya podemos tener aquí el lío. No sé si era Marcos el otro día en un programa, en un marcador,
0: sí,
2: que decía que te puedes juntar habiendo jugado contra 3 equipos diferentes en las primeras semanas. Joder, macho, es que de verdad, esto ya lo intentó Inglaterra, lo de cerrar el mercado antes, y no le siguió nadie. Entonces deberíamos, de alguna manera, que UEFA o FIFA unifique un poco y que diga, oye, mira, empezamos las ligas el 1 de septiembre cuando cierra el mercado, o el mercado cierra el 15 de agosto y se acabó.
3: Es que, si te pones a pensarlo, se puede dar la situación muy rocambolesca, todo se ha dicho, de que un jugador juegue dos veces contra el mismo equipo en 2 semanas consecutivas,
0: claro,
3: ¿no?
0: Tú imagínate, imagínate, Víctor, tú firmas a Gustavo Puerta, juega el Racing Villarreal el fin de semana, el domingo a las 5. Le firma el Barça y juega luego, vuelve a jugar la jornada 1 contra el Atleti.
3: Bueno, por lo menos ya lleva aprendido lo que tiene que hacer, ¿no? En presión y demás contra el otro equipo, pero me parece una barbaridad. Es que no, como bien habéis dicho, es que hasta cuesta leerlo, y yo solo puedo pensar en esos pobres becarios del Marca que tengan que hacer la previa en internet, que ya sea esto de tener que buscar ellos si es jornada 1, jornada 2 o la jornada 25, ¿no? Porque no sé cuántos partidos van a meter, no sé muy bien cómo va a ser, y bueno, yo me lo estoy intentando tomar con algo de filosofía, en el sentido de, bueno, pues hoy hay fútbol, es oficial, cuenta 3 puntos y ya está. Pero a nivel aficionado y demás, creo que vuelve a dejar también bastante que desear la Liga en este sentido.
2: A mí me ha dado, entre comillas, pena, ¿eh? Marcos, porque estaba leyendo las jornadas, pero diciendo, no, este es de la 1, este es de la 3.
1: Claro, claro.
2: Bueno,
1: claro.
2: Si avanzas un poco, ya cuando dices, mira, lunes 31 de agosto, vale, no, ya no, las 3 jornadas.
1: La 4 es dos días después. O
2: no, no,
1: tres.
2: Pero es que la jornada 6 es antes de la 4 porque hay un partido de dos equipos que juegan Europa, que son la Real Sociedad y el Celta Vigo, que esto ya pasó el año pasado con el Betis y el Celta, creo recordar, que lo adelantan también correspondiente a la jornada 6. Es decir, para explicarle esto al seguidor aficionado que diga, bueno, ¿y esto de qué jornada es? O sea, es un despropósito.
4: Night. Y que además, y esos partidos entre semana que han nombrado del Atlético de Madrid, del Madrid, tal, de unos cuantos, como siempre, el aficionado el último. O sea, la frase de Football for the Fans, el aficionado el último. ¿Qué le metes en agosto a la gente? Que a ver por si a lo mejor el fin de semana les cuesta seguir, porque aquí no les da dinero, pues no sé cuánta gente va de vacaciones el domingo, pero la verdad que aquí tenemos suerte que el Racing no falla y seguramente haya llenazo, ¿no? Porque además habrá gente de fuera y es un partido incluso para espectador neutral bonito, pero que necesidad de meter entre semana a gente que a lo mejor les cuesta el poder venir a ver el partido, a lo mejor ya de tu abono, que no es ninguno barato, te estás perdiendo un partido que sí que te gustaba ver porque te pilla que el fin de es cuando tú no, o a lo mejor estás trabajando. ¿Cuánta gente no trabajará en sectores que en verano trabaja más horas, no? Es que está todo mal pensado. O sea, es que parece que lo ha hecho el enemigo.
2: Eso que se lo digan al seguidor del Málaga, que podría disfrutar de un fin de semana en Madrid magnífico. En Málaga eso otra cosa no, pero hostelería y a patadas. Así que a ver quién le dice al señor abonado que se venga a Madrid 5 horas en coche para ver entre semana un Atlético Madrid-Málaga a las 9 de la noche, pudiendo ver el fin de.
0: Pero es que encima el Málaga, aparte de tener ese partido, como tiene el partido entre semana, miércoles, el debut en la Rosaleda es un lunes por la noche.
4: Contra el Depor. Es fantástico.
0: Contra el Depor. Entonces, claro, en fin, que es un absoluto despropósito, chicos. Quiero preguntaros también y que hablemos un poco más de lo del tema deportivo. Simplemente a nivel de calendario, lo que ha dicho Jimmy luego de que salta también la jornada 6 antes y que vamos a tener después, antes de la 4 y de la 5 en algunos partidos, es así también. Porque claro, otra de las explicaciones que yo buscaba y decía, bueno, como han quitado uno de los parones internacionales, pues igual ahí es que vamos a tener un gran parón y quieren concentrar esas 3 jornadas rápido que se juegue todo en agosto, pero no, es que la 4, la 5 y la 6 y hasta la 7, hasta el 20 de septiembre se juegan 7 jornadas. Hasta el 20 de septiembre se juegan 7 jornadas de la Liga, luego llega ese gran parón que va a haber ahora para eliminar esas 2 ventanas FIFA que teníamos antes y no se vuelve a enganchar el fútbol hasta el 11 de octubre. En cualquier caso, un absoluto despropósito y como habéis comentado vosotros, a mí lo que me parece peor es que estemos a día de hoy sin ninguna explicación. A nivel deportivo, chicos, para este fin de semana encarando, no sé qué es lo que más os llama la atención, qué queréis que comentemos en concreto, hablando un poco de este regreso de la Liga, porque hay partidos bastante interesantes. Yo, la verdad, que abro esa primera jornada y a mí es que inevitablemente, además tengo aquí 2 personas muy cercanas al Racing, pues se me van al sardinero.
2: Bueno, normal, ¿no? 17 horas, Racing-Villarreal. Hablabas antes con José de la ilusión que había allí. Marcos, lógicamente, antes apuntaba Lore lo de las vacaciones, yo creo que a nadie le va a dar igual las vacaciones, a todo el mundo van a estar ahí para ir a la previa, al partido y al post, porque es el primer partido en primera después de 14 años, ¿no? Es un partido que seguramente sea muy bonito, aparte por lo emotivo, porque creo que son 2 propuestas de juego muy, muy chulas, el Villarreal muy vertical, a ver si Beñat San José traslada un poco lo que... Beñat San José, Íñigo Pérez traslada un poco lo que mostró en el Rayo la pasada temporada... para ver a un Villarreal también de presión alta, de ritmos altos, contra un Racing que juega a una velocidad tremenda también en muy poquito espacio. Puede estar muy, muy chulo. Pero fíjate, a mí se me va el ojo, debe ser que hoy, porque estoy un poco pesimista hoy, se me va el ojo al Sevilla-Rayo. Y tú dirás, ¿por qué? Porque me parecen 2 potenciales equipos en peligro toda la temporada, ¿eh? O sea, creo que son candidatos a pelear la permanencia de forma agónica.
0: ¿Loren?
4: Sí, bueno, a mí por supuesto se me va al Racing Villarreal, que si todo va bien, puedo estar en el Sardinero disfrutando de fútbol de primera después de un montón de tiempo, porque yo cuando me vine a vivir aquí a Santander, el Racing estaba en primera. A los 2 años bajó y no he vuelto a ver aquí yo fútbol de primera en todo este tiempo. Así que tengo unas ganas tremendas, ir a Villarreal, buen equipo, ¿no? Equipo Champions, la verdad que se me va ahí. Si no se me van ahí los ojos, tengo que reconocer que se me va al Celta Osasuna. Tengo ganas de ver cómo está el Celta, tengo ganas de ver a Osasuna, nuevo técnico, después de que el año pasado empezaran regular, estuvieran súper bien y luego al final rozándolo, y el proyecto del Celta, sobre todo con lo que están haciendo en, en Amadroa y la continuidad que le están dando a Gilaldez, la verdad que es uno de los partidos que me llama mucho verlo.
0: Víctor.
5: Yo también me quedo con el Racing. Cuando he tenido la suerte de comentarlo en esta casa, es un equipo que me maravilla. Alguna vez lo he hablado con Jimmy fuera de micrófono, así que creo que es un equipo que va a sufrir, evidentemente, por salvarse. El Racing va a estar en esa pelea, nadie lo quita ahí, pero sí que creo que va a ser uno de esos equipos que van a animar la competición desde el juego, porque al final creo que propuestas como la del Racing no tenemos demasiadas en el fútbol español. Siempre se habla pues de la rigidez táctica de algunos técnicos, de que bueno, que tienen que competir con lo que tienen, pero el Racing ha demostrado que incluso sin un presupuesto tampoco deslumbrante, pueden jugar un fútbol muy atractivo, muy divertido, y yo creo eso, que da igual un poco la jornada, el rival, que va a ser un equipo que nos va a gustar a verlo a los aficionados neutrales. Y si ya le sumas el Villarreal, que la gente está muy hypeada con el partido, no sé si fue ayer o hace unos días, veo que han salido varios clips del último partido del Villarreal de pretemporada, que están jugando a una velocidad que no parece que estemos aún a mediados de agosto, y bueno, pues parece un partido muy interesante, ¿no? Y luego también, por seguir un poco en la línea de Lode, me llama mucho la atención el partido del Celta, porque me parece que este puede ser un año muy, muy grande para el Celta. Ya venimos de uno enorme, pero me parece que este puede seguir en la misma línea de definir hacia dónde va el proyecto, porque todo lo que está saliendo de Omadroa es buenísimo. De hecho, en pretemporada Hugo González se ha hinchado a goles, el chaval, y me da la sensación que va a ser uno de estos que va a salir en una jornada 8, o a lo mejor es la 9, visto cómo está funcionando todo el tema de la Liga. Va a enchufar dos o tres goles y vamos a tener otra nueva estrella en el Celta, ¿no? O sea que son partidos que me llaman bastante la atención todos. Así que bueno, disfrutaremos de esta jornada 1.5 con estos partidos.
0: Sí, decíais también el partido que abre la jornada, que es ese a la vez Getafe, 7:30.
2: ¿Cómo va a entrar ese partido, Marcos?
0: Es un buen partido, pero no podemos negar que puede ser un ladrillo histórico para abrir la jornada, por la propuesta de ambos equipos, evidentemente, que tienen. Que se entienda, evidentemente, sin faltar para nada, porque creo que luego puede ser un partido bastante bonito de ver. El otro día el Alavés ya, no recuerdo ahora con quién hicimos aquí el partido, pero fue contigo, Jimmy, ¿no? Contra el Racing, precisamente. Ese partido ya demostró...
2: Sí, el Nando Josu, sí,
0: eso,
2: correcto.
0: Es, en el Nando Josu. Ya demostró Loren un poco lo que va a buscar también el Alavés esta temporada, y el Getafe, pues ya sabemos lo que va a buscar con Bordalás. El tema es que es un equipo, el Getafe, que va a llegar otra vez por segunda temporada consecutiva, y este año encima jugándose una clasificación europea, ya que tiene que disputar esas previas para entrar en la Conference, con muy pocas fichas profesionales otra vez.
2: A mí me preocupa bastante, ¿eh? Te diré que me preocupa mucho. A ver, me preocuparía más si el entrenador no fuera don José Bordalás, que es probablemente el entrenador más importante de la historia del Getafe. Pero... es que lo de la lesión del otro día de Uche, yo creo que es una losa psicológica, tanto deportiva como económica para el club, porque sí, es verdad que ahora vas a buscar el reemplazo, pero yo creo que era tu mejor baza para que el equipo jugara algo más, y más allá del orden táctico, de lo que pueda ofrecer el equipo, que vaya a ser siempre un equipo competitivo, a mí me da que si fueran dos, vale, pero tres competiciones para una plantilla tan corta, que tiene que fichar tanto... y que se le han ido hombres tan importantes como Milla, como Arambarri. No sé, o sea, me dan sensaciones un poco contradictorias con este Getafe, que sí, que Bordalás es capaz de lidiar con todo, pero creo que como ahora mismo está confeccionada la plantilla en cuanto a cantidad más que a calidad, que también, pero sobre todo la cantidad de jugadores que hay, se le puede hacer muy larga la temporada al Getafe, ¿eh?
0: Y es que, Loren, aquí entra otra cosa, el de que has adelantado el inicio de la Liga, la jornada 15, y tienes un montón de equipos en estas condiciones.
4: Claro, es que, bueno, por supuesto que para colmo es lo de a perro flaco todos son pulgas, ¿no? El Getafe tiene esa situación y contaban con Uche para volver a tener ese jugador que les diera tanto como arriba. Yo creo que lo que decía Jimmy del varapalo que ha sido es porque primero habría sido un subidón el contar con él. Decir, oye, volvemos a tener a este. El año pasado nos rehicimos después de un inicio horrible porque directamente por Dallas no tenía efectivos. Y recordemos que lo que le traen en el invierno... tampoco le han traído cuatro campeones del mundo, les trajeron jugadores como para tener jugadores profesionales, ¿no? Y fíjate lo que consiguió, que los mete en Europa. Yo creo que después de ese subidón, llevarte este varapalo es duro, ¿no? Pero claro, es que es lo que tú dices, Marcos, al final la situación que viven los clubes, y según qué clubes, como el Getafe, año tras año, es esta. Es de una precariedad tremenda, En el Getafe, por supuesto, no se puede decir que no estuviera sobre aviso, porque ya les pasó el año pasado. Seguro que ellos han intentado hacer todo lo posible, pero con estas normas que hay, los famosos Excel, lo que tienes que cumplir de dejar salir mucho antes de poder entrar un poco, y como los mercados van hasta últimos días, etcétera, pues el Getafe tiene las fichas que tiene y Bordalás, bueno, y otros cuantos entrenadores, pero Bordalás, por ejemplo, pues va a tener que volver a esperar a última hora, y a lo mejor tiene que esperarse al mercado de diciembre para acabar de tener una plantilla de verdad competitiva. Pero es que no le libra ni el hecho de estar en Conference, ¿no? Que fuera aparte de ayudarle poco, le va a meter unos partidos ahí entre semana que, bueno, sí, con una plantilla corta, pues encima esto es el colmo, pero esta es la liga.
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0: Antes, para muchos durante la próxima temporada. Loren, empiezo contigo, por ejemplo. Creo que podemos tener otra vez una liga bastante similar a lo que ya fue la temporada pasada en cuanto a, por ejemplo, me refiero en el descenso sobre todo, porque... y esto yo con Jimmy lo comenté muchas veces el año pasado, que hablábamos mucho de la competitividad, de la hypermotion y de lo de ganas tres partidos y estás abajo, ganas tres partidos y estás arriba, pero eso pasó en primera el año pasado también, ¿eh?
4: Claro, es que yo creo que lo que decíamos antes, yo creo que el nivel medio general es muy similar. No, antes había veces que equipos recién ascendidos les costaba muchísimo, es que ahora los equipos que ascienden, tú fíjate, los tres proyectos que hay ascendidos, hombre, está claro que tendrán que esforzarse, y de hecho pues en ello están, ¿no? A lo mejor el Depor lleva un poco la delantera respecto a Racing y Málaga, pero es que para mí la distancia entre Hypermotion y la Liga se ha cortado, hasta cierto nivel, ¿no? O sea, hasta cierto puesto de la Liga, si queremos decir uno, pues hasta el 8, por así decir. Entonces, para mí, estos tres que han subido entran de pleno derecho en competir con el resto para media tabla o para salvarse, ¿no? Que alguno de ellos no empiece muy bien, porque ya sabemos que estos equipos que suben vienen con el ímpetu y con el ánimo de decir, oye, lo hemos hecho muy bien, somos muy buenos, y ahora en las primeras jornadas se le dan muy bien, porque alguno a lo mejor se le da la manta a la cabeza y hace un año espectacular, ¿no? Pero a lo que te voy es, creo que el nivel medio de la Liga es bajo, en general. A ver, luego están esos equipos que compiten por Europa y que tienen pues muy buenas canteras, muy buenos proyectos, tienen ya... unos años en primera de estar asentados, pues Betis, Villarreal, etcétera, ¿no? Celta ahora con todos los chicos que están sacando, las ventas que están haciendo y lo bien que están reinvirtiendo todo, pero es que el resto de equipos para abajo están muy, muy apretados. Entonces, el descenso, pues te puede pasar lo que os hace un año pasado, de creer que estás peleando por Europa y en las tres últimas jornadas dices, oye, cuidado, que es que necesitamos un gol para no bajar.
0: Claro.
4: Y eso yo creo que este año va a volver a ocurrir, porque creo que la igualdad por abajo... va a ser enorme.
0: Jimmy, veis, siguiendo con lo de Loren, y ahora sí me lo explicas, pero yo no veo ningún equipo a priori ahora mismo que esté descendidísimo. Es decir, veo proyectos que están complicados a la hora de jugadores, pues equipos que todavía creo que les faltan mucho, pues el Sevilla, el Valencia, el Getafe, pero es que creo que hay tantos que no veo a nadie tan lejos de lo demás.
2: Bueno, eso a lo mejor, vamos a verlo, porque esto al final es como la manta corta o las gráficas. Quiero decir, si tú, estoy de acuerdo contigo, Marcos, salvo Racing y Málaga, que creo que tienen que apretar y van a apretar, de hecho ya es oficial lo de Julen Aguirrezabala, por ejemplo, en el Racing, van a apretar en el mercado para conseguir, pues eso, sus 6-7 futbolistas que completen la plantilla para que tenga cantidad y calidad suficiente para afrontar un curso donde el objetivo es la permanencia. Yo no creo que haya un Real Oviedo, por poner un ejemplo, que el año pasado se queda con 29 colista y bastante alejado de pelear la permanencia casi en todo momento. Creo que este año van a haber, en vez de dos equipos sufriendo la última jornada, tres. No creo que nadie se descuelgue hasta el final. Pero, y compro lo de igualdad, pero eso significa que si hay mucha puntuación por abajo, rollo permanencias de 42-43 puntos, es porque hay un Barça o un Real Madrid que se han ido a los 90. Por poner un ejemplo, como el año pasado el Barça, que creo que son 94 los que ganan, ¿no? 94 sí. Puntos. O sea, es una barbaridad el puntaje del Barça el año pasado. Así que si por abajo está igualado, ojalá sea porque a los de arriba también le han quitado puntos y a lo mejor las ligas se te van a 75. Esto pasaba antes. Antes había ligas, no tengo la clasificación del año del Depor, por ejemplo, el año del descenso aquel traumático de los 43 puntos, pero la vienen a buscar. Mira, la tengo aquí. Así que hay puntuaciones más igualadas desde el tercero en adelante, ¿no? O sea, claro, que está todo más apretado, eso sí, con un Almería descolgado, o sea, muy parecido a lo que pasa este año, con un Barça y Madrid por encima de los 90, pero con una Champions más barata. Es decir, con esto, a lo que voy con esta explicación, es que en algún sitio se tiene que abaratar. Si el descenso es caro, es porque a lo mejor Europa o la Champions, la Conference o la UEFA Europa League está mucho más caro, o incluso la Liga. La Liga de hace 20 años a lo mejor la ganabas con 80 puntos, ahora o con 70 y pico. Ahora ni de broma, porque hay un nivel mucho más alto. Entonces, bueno, ojalá esté la Liga emocionante, porque los últimos años, desde luego, qué emoción. Emoción ha habido poca, ¿eh?, en general. O sea, sí. Por abajo un poco más, pero por arriba muy poco.
0: No, sí, sí, eso estoy contigo. Mira, por comentar lo que decía Jimmy, Víctor, la 2009-2010, que es prácticamente pues una de las temporadas perfectas del FC Barcelona, que hace 99 puntos, que el Real Madrid hace 96, ¿no? Que es una auténtica...
3: Una burrada esta temporada.
0: Sí. Barbaridad.
2: Es el año de Pellegrini, ¿no?
0: Eso es.
3: Sí, año de Pellegrini.
2: Récord de puntos del Madrid, sí, señor, aquel entonces.
0: 99 del Barça, 96 del Real Madrid. El Valencia queda tercero a años luz, a 25 puntos del Real Madrid, con 71 puntos. Y yo no recordaba que la parte de abajo había estado tan divertida y tan cerca unos de otros, porque el último, que es el Jerez, esa temporada, hace 34 puntos y se queda 3 de la salvación, que la marca el Málaga finalmente con 37, el Racing se queda con 39, el Sporting con 40, el Zaragoza con 41, el Almería con 42, Osasuna con 43, el Español con 44, y descendieron con 36 el Valladolid y el Tenerife, y con 34 el Jerez. Es decir, también puede haber, es más una liga parecida a esto, ¿no, chicos? Lo que nos esperamos,
3: sí.
0: que otra en la que sí que, bueno, pues veamos pues esa distancia por arriba, pero que por abajo pues no haya tantísima diferencia a lo mejor entre esa parte europea y el descenso.
2: Y pasa lo mismo, sí, el año de Mourinho, la liga de Mourinho, de los 100 puntos. O sea, se van por encima de los 90 Madrid y Barça. El descenso, salvo por el Racing que se queda descolgado, está chulísimo, porque al final termina bajando el Villarreal con aquel gol de Tamudo, ¿os acordáis? El
0: sí,
2: Rayo Granada, que termina al final salvando a los dos y condenando al Villarreal, y al Sporting, que también había estado peleando hasta casi el final. Pero tú ves el tercer clasificado, que es el Valencia, se mete en Champions con 61.
0: Claro.
2: O sea, es tremendo esto.
0: Víctor, hablabas tú, y ahora os hago una última pregunta a los tres sobre pues que me deis un equipo revelación que creáis que esta temporada lo pueda hacer muy bien dentro de esa igualdad, porque es que a mí me cuesta decantarme por uno. Y dentro de que comentabais que estamos en una igualdad quizá tirando a la mediocridad, yo estoy bastante ilusionado en general con lo que es el nivel deportivo. Tengo muchas ganas de ver el fútbol, pero por el fútbol, no por todo lo que hemos estado comentando que hay alrededor de la Liga. Víctor.
3: Yo sinceramente estoy en el lado de Jimmy. Creo que donde se va a poner quizás más barata la clasificación va a ser en la zona europea, pero sí que es cierto que a mí la temporada pasada me gustó. En las últimas jornadas creo que fueron muy emocionantes, el tema del descenso y demás. Ya lo de las peleas ligueras de Madrid y Barça, pues bueno, yo ya lo doy por descontado. Ya todos sabemos cómo están funcionando los últimos años, que es prácticamente una pelea entre los dos, hasta que uno de los dos se descuelga definitivamente, ya luego es contar jornadas. Así que como eso parece que va a seguir igual, este Mourinho, este Flick o vuelva Guardiola, pues nos toca mirar un poco a la clase media, ¿no? Y yo creo que sinceramente ahí, en esa zona que es pues para clasificarse, pues donde estuvo el Getafe el año pasado, Conference, Europa League, si tienes un poco más de suerte y ganas esos, tienes esa pizquita de suerte con la que ganas dos partidos más, arañas un par de puntos, pues esa zona creo que va a estar bastante interesante. Pero vaya, yo de todas formas ya voy a aprovechar para hacer aquí un alegato de las ligas contra las ligas de 90, 100 puntos y demás, porque no nos olvidemos que la Premier, cuando ganó el Arsenal con los Invencibles, jugaría casi en 84 puntos y no pierde ningún partido. Fue una animalada. Es que lo que
0: empata
3: hace
0: muchos.
3: Arsenal.
0: Sí, empata 12 o así, ¿no?
3: Empata 12, pero al final no pierdes ningún partido, es recordado claro, como un hito, con justicia, evidentemente. Pero al final, pues eso, ganas una liga invicto con 84 puntos. Y ya hemos visto tantas, de más de 90, que ya prácticamente las hemos desvirtuado. Ya que hagan el Barça y el Madrid más de 90 puntos, da igual. Por eso, ojalá, como bien ha dicho Jimmy, veamos más igualdad en general en toda la tabla, aunque esté más barato luego Europa o lo que sea. Pero ojalá veamos algo más de igualdad, pero porque los grandes, los gigantes también se dejan puntos, ¿no? Porque ahora parece que tres puntos es, pues eso, nada, como ir a la oficina, fichas y te vas. Pero, no sé, echo un poco de menos esas ligas, pues como la que ha mencionado Jimmy del Depor y demás,
5: en las que pues ganabas la liga con 78, 80 puntos, que son puntajes muy dignos y que ahora parece que son pues bueno, pues la gran nada, ¿no? Que son hasta mediocres para este tipo de equipos. Así que ese es mi deseo, imposible, porque creo que se va a parecer a lo del año pasado, pero ojalá veamos algo más de igualdad en toda la tabla en general.
0: Loren, apúntame ese equipo que no sé si que te toque, evidentemente que te toque de cerca, pues ya sabemos que el Racing, ya sabemos también un poco el estilo de fútbol que te gusta, pero para esta temporada que crees que lo puede hacer bastante bien y que a lo mejor no estamos considerando tanto.
4: Como creo que Jimmy va a decir el Racing, se lo voy a dejar, porque aparte...
2: Para ti, Loren, porque iba a decir otro, ¿eh?
4: Ah, vale, pues entonces, pues yo es que iba a decir que no sé cómo lo va a hacer, pero que me genera mucha curiosidad el proyecto de Terzic en el Athletic Bilbao. Así que decir, yo no te digo, no sé si va a salir bien o mal, porque ahora mismo no sé qué pensar sobre ello, pero que me genera una curiosidad tremenda ver cómo un entrenador con una idea tan marcada va a tener que entre comillas o convencer muy bien a sus jugadores o modificarlo un poco, porque al final el Athletic Club es un club que precisamente no les va a poder decir, oye, mira, pues es que me hace falta este perfil, me hace falta este otro, porque como tienen esas limitaciones autoimpuestas, pues me genera mucha curiosidad, ¿no? Ver cómo se va a adaptar él o cómo va a conseguir que los jugadores y la plantilla le compren el modelo, me genera curiosidad, pero a ver, yo realmente, y no es porque me toque cerca y porque los conozca, sean unos fenómenos, realmente creo que el Racing puede ser esa revelación que por lo menos al aficionado del neutral diga, oye, de los partidos de hoy de por la tarde, el rato que tengo me va a sentar el Racing. Me va a sentar el Racing porque veo un equipo divertido, con gente que intenta jugar bien, que combinan en corto, el famoso relacionismo, ¿no? Juntar muchos jugadores de calidad para luego acabar con un pase de un jugador que te viene a la espalda que ni te esperabas que apareciera por allí. Va a haber goles, va a haber ocasiones. A veces van a ser a favor del Racing, a veces van a ser en contra. Creo realmente que el Racing va a ser uno de los equipos divertidos de ver, tanto en relación como por los puntos. Bueno, eso ya es complicado porque la pelota es caprichosa, ¿no? Pero creo que sí que va a ser de esos equipos que la gente va a decir, ostras, vamos a ver este fin de partido del Racing, que mola verlos.
0: Sin duda. ¿Jimmy?
2: Pues mira, me encantaría que fuera lo que dice Loren, pero yo voy a apuntar al Depor. Yo creo que el Depor ahora mismo...
5: Me lo has quitado a mí.
2: Claro, bueno, pues lo siento, Víctor, perdona.
0: Vais a apuntar lo mismo, ¿eh? No pasa
2: es,
0: nada.
2: Es lógico, sí. Básicamente, por también que Víctor, si quiere, explaye un poco su opinión de cómo ve al Depor. A mí el Depor lo he visto en pretemporada, tampoco es que me haya enamorado, pero los resultados han sido muy buenos. Y ha competido contra rivales como el Genoa o
0: un equipo de Hidalgo.
2: La Fiore, ¿no? Claro, esto... Marcadores cortitos, pero que es muy complicado ganarle porque son equipos rocosos. Es verdad que Hidalgo no es un entrenador particularmente cerril en sus ideas, pero sí que, oye, plantea bloques bastante bien trabajados, presión en bloque medio para robar y para condenar a la contra, si puede ser no por volumen, pero sí por pillar al rival un poco expuesto, porque va a tener verticalidad arriba con Jeremy, a ver si se queda con Aubameyang y demás. Es decir, es un muy buen equipo con muy buena base procedente de segunda y con un proyecto económico muy estable, gracias en parte a todo el grupo Abanca, ¿no? Entonces yo creo que el Depor tiene mimbres y talento en el equipo, más lo que ha fichado, por ejemplo, Matucci o Leo Román en portería, que me gusta mucho, para ser, no te digo, un equipo que se meta en Europa, pero para que tenga una salvación holgada y para que digamos, ostras, pues igual el Depor sí que puede ser la revelación por haber venido de segunda.
0: Víctor.
5: Yo, mira, tenía dos opciones, una me la ha quitado Jimmy, no te la voy a pisar, ya te has explayado bastante, además estoy bastante de acuerdo contigo, Jimmy, como siempre, pero me voy a quedar con un equipo que me da la sensación que nos hemos olvidado de él, que evidentemente, pues como campeón de Copa, ya con esto es la pista definitiva, pues quizás no me entra a la categoría de revelación, pero me da la sensación de que no se ha hablado prácticamente de él y es la Real Sociedad. Es el primer año que va a estar Matarazzo al completo, que va a empezar en pretemporada con ellos. Venimos de que toda España se enamore de Mikel Oyarzabal ya definitivamente, y es que es un proyecto que, ojo, cuidado con el tema de Europa, porque para este año he estado ahora bicheando la clasificación mientras lo comentabais, chicos. ¿Cuántos puntos hace el año pasado la Real Sociedad? Se quedó en 46. O sea que yo creo que este año van a subir bastante sus prestaciones, deberían subirlas bastante, porque me da la sensación que el proyecto de Matarazzo, todo lo que le he visto a mí, no me ha disgustado. Creo que puede crecer, que en ese segundo año, ya con una pretemporada hecha, con todos juntos, con ese Mikel Oyarzabal, como digo, ya en posiblemente el mejor momento de su carrera por lo que ha ganado y demás. Creo que es un equipo que puede funcionar mucho. Y bueno, si ya Matarazzo, después de la primera temporada, se va como campeón de Copa y en esta segunda, pues no sé, coquetea, no te iría con la Champions, a saber cómo se le da, pero con ese quinto o sexto puesto, yo creo que en Donosti más de uno saca el anillo y le pide la mano ya al norteamericano, porque ya es un flechazo auténtico, sí, sí, con el entrenador, ¿no? O sea, que tengo mucha curiosidad de verlos, porque como digo, parece que nos hemos olvidado un poco, que después de la final de Copa es como que la Real Sociedad desapareció de nuestras vidas, pero tengo ganas de verlos, de verdad, porque entre Mikel Oyarzabal y demás, los Txuri-Urdin siempre acaban respondiendo.
0: Pues chicos, estaremos pendientes, evidentemente, de todo lo que tenga que ver con la Liga este fin de semana. Yo os voy a apuntar de nuevo, lo vengo haciendo muy pesado toda esta pretemporada, el nombre del Betis, campeón de Liga. Veremos, a ver, porque está, ya sabéis que me está encantando.
5: De Osa Pichichi.
0: Ya sabéis que me está encantando cómo está jugando durante este verano, y si firman un delantero de calidad, creo que el Betis puede ser un equipo bomba y que, del que se va a hablar mucho este verano. Jimmy Mateo, Lorenz Manchado, Víctor Dieguez, un abrazo, chicos, muchas gracias.
5: Chao, chao.
4: Un abrazo, buenas noches.
0: Un abrazo para todos y nosotros, que seguimos aquí en Marcador.
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1: Hablamos con una de las historias de la pasada temporada, que fue la de Manu Toledano, el killer inesperado de Gibraltar, que en su momento pues hizo que todos las radios, los periódicos estuvieran pendientes de él, pues, con esa historia tan bonita y marcando tantísimos goles. Además, ahora pues jugando allí en Gibraltar, va o está disputando en este caso las previas europeas para poder meterse. Primero estuvieron peleando en el Champions con el Lincoln, ahora lo están haciendo en Europa League, además con un buen resultado, que se marcharon a ese partido que tienen el próximo jueves 7 de la tarde en Chipre ante el Omonia, y que nos está escuchando ya y al que le pedimos perdón porque al final se nos ha ido un pelín la hora de lo que le habíamos dicho. Manu, ¿qué tal? Buenas noches.
2: Buenas noches, nada, vamos. Siempre estoy agradecido de hablar con vosotros y vamos, perdón, nada, porque al final son cosas que pueden pasar. Entonces no hay problema.
1: Manu, es que llegaste a estar peleando ahí con los mejores delanteros de Europa, ¿eh?
2: No, vamos, yo para mí esto es como un sueño. Al final, pues competir contra jugadores profesionales, como quien dice, y tantos números que escucha hablar de Harry Kane, de Mbappé, y que esté tu nombre ahí, al final es bonito y ilusionante por mi parte.
1: Completamente, Manu, has pasado pues eso, de estar ahí pues en su momento también, además con... pues digamos, con sufriendo en ciertos momentos en los que quizá no lo veías del todo claro, a estar disputando ahora previas para meterte en competición europea. ¿Cómo ha sido? Te quiero preguntar por esa previa de Champions en la que no pudisteis avanzar. Aún así, verte ahí disputando, aunque sea una previa, para tener la posibilidad de meterte en Champions, tiene que ser algo bestial, ¿no?
2: No, al final pues pasas de tu carrera futbolística pues prácticamente terminada, o a nivel profesional pues un poco ahí renqueando en todo, que no encuentras tu sitio en ningún lado, y bueno, al final llegas a Gibraltar y haces un año espectacular, y claro, al final te encuentras con que estás jugando previa de Champions, que...
1: Pues escuchar el himno, Manu, eso tiene que ser increíble, ¿no? Estando en el campo.
2: Mira.
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8: el jueves ante el Omonia, y que te dé las gracias por atendernos una vez más aquí en Radio Marca. Manu, un abrazo fuerte.
9: Las gracias siempre a vosotros y que estamos aquí para lo que necesitéis, para darle un poquito de contenido a los que escuchan Radio Marca, que es prácticamente todo el mundo.
8: Pues Manu Toledano, que va a intentar ahí meterse en Europa con el Lincoln y que lo va a partir en esa Liga de Gibraltar. Un abrazo, Manu.
9: Un abrazo.
8: Un abrazo para Manu Toledano, para el killer, que va a seguir metiendo goles en el Gibraltar. Nosotros tenemos una hora. Mira, acaba de ganar Ingebrigtsen, nos lo decía antes Natalia, en esos 5.000 metros masculinos, pero tenemos mucho, mucho atletismo que contar en estos campeonatos europeos de Birmingham y lo vamos a hacer aquí, en Marcador.
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8: Pues una horita que tenemos ahora para comentarte todo lo que va a pasar en estas finales en Birmingham, en estos campeonatos de Europa. Ya está por aquí de nuevo Natalia Freire. Hola, Natalia.
18: Hola, Marcos.
8: Vamos a contar un montón de cosas, ¿eh? Y nos lo va a narrar todo lo que está pasando desde Birmingham, Juan Carlos Higuero. Hola, Juan Carlos, ¿qué tal? Buenas noches.
19: Hola, muy buenas noches.
8: Para vivir, Juan Carlos, unos campeonatos de Europa en Birmingham que nos están dejando un montón de cositas. Es verdad que, de momento, con los españoles poco, pero muy, muy interesante todo lo que estamos viendo.
19: Sí, la verdad que un poco dispar, el corazón partido, como diría Alejandro Sanz. Hemos hecho un hito histórico esta mañana. Hemos metido a tres atletas en la final de longitud. Esto nunca antes había pasado. Y ahora, en riguroso directo, los 3.000 metros obstáculos, donde hay dos series. Está Marta Serrano Azpiazu. ¿Quién es Marta Serrano Azpiazu? Pues es hijo de Antonio Serrano y de Natalia. Dos atletas que Antonio Serrano fue olímpico. Uh-huh. Y hoy aquí, pues la pequeña de los Serrano Azpiazu compitiendo, intentando meterse a la final.
8: Y va a estar comentando Natalia Freire y también Vicente Capitán. Hola, Vicente, ¿qué tal? Buenas noches.
20: Hola, ¿qué tal? Buenas tardes. Encantado, buenas noches ya. Encantado de estar con vosotros y nada, como decía Juan Carlos, pendientes ya de esa primera ronda de los 3.000 obstáculos con Marta Serrano.
8: Natalia, ahora ya casi que aquí pues me fío más de que vayas dirigiéndote un poquito la cosa y lo que vamos a ir viendo en estos 3.000 obstáculos. Estamos viendo aquí también el triple salto femenino. Y bueno, lo que comentaba Higuero
18: de pues, mira, estás diciendo el triple salto. Aquí estamos echando de menos a Ana Peleteiro, que sería la atleta que tendría que estar representándonos. Pero bueno, no está por una buena causa. Así que estamos huérfanos en el triple salto, tanto masculino como femenino, que son dos pruebas que nos han dado muy buenos resultados en todas las competiciones internacionales y especialmente en los europeos. Pero bueno, tenemos a Martita Serrano compitiendo ya en el 3.000 obstáculos. Vamos a ver qué...

0: 5.000 táctico, hágalo Ingebrigtsen, era un poco el enigma. ¿Cómo está Ingebrigtsen sin ninguna competición? Y bueno, pues a mí me ha sorprendido para bien, porque necesitábamos ver a un Ingebrigtsen convencido, y este para mí es el triunfo de la fortaleza, porque Ingebrigtsen necesitaba este triunfo más que el aire que respira. Gressier ha pinchado, que recordad que Jimmy Gressier es el actual campeón del mundo de los 5.000 metros lisos, y aquí realmente hemos hecho de menos, que Vicente Capitán me imagino que estará conmigo, algún español, porque yo no recuerdo en un campeonato de Europa no ver una banderita española. Es algo catastrófico.
1: Sí, ya lo estuvimos comentando pues hace poco con Natalia, ¿no?, en Radio Marca, y lo comentabas tú con ocasión del Campeonato de España, que es una prueba que nos ha dado mucho, hasta 10 medallistas, varios campeones de Europa que han sido españoles en esta prueba. Y bueno, pues yo creo que, como hablamos en ese momento, Juan Carlos, que los tiempos estos modernos de que la gente se pasa muy rápidamente a la ruta, al 10K, que le genera pues una remuneración importante, y quizá pues la gente del medio fondo se está olvidando, entre comillas, del 5.000, ¿no? Tú sabes que fuiste medallista en estos campeonatos de Europa, medalla de bronce, nada menos, que por cierto, esta carrera, este tipo de carrera de hoy te habría venido bien, ¿eh?, con un final trepidante y controlando como a Jesús España, tu compañero de podio entonces, que está comentando en Televisión Española. Pero que quiero decir, bueno, pues que son tiempos nuevos, y lo de Ingebrigtsen es flipante. Yo no sé si coincidirás conmigo, Juancar, pero podemos decir que es como una especie de el Pogacar del atletismo, ¿no? Porque con 26 años es una leyenda, dos títulos olímpicos, un montón de medallas y títulos de campeón del mundo. Y bueno, o sea, que un atleta que no ha hecho ni una sola carrera en todo el año, operado el tendón de Aquiles, sea capaz de ganar en una final a todo un campeón del mundo vigente de 10.000, como el propio Gressier y el resto que han bajado de 13 minutos este mismo año, pues me parece flipante, vamos.
0: Sí, piensa como el mejor del mundo, actúa como el mejor del mundo, y la duda era cómo estaba Ingebrigtsen, sin competiciones, después de todo lo que ha pasado, ya sabéis, el tema familiar, también el tema deportivo. Estuvo en Tokio, participó en el 1500-5000, no rascó nada en ninguna de las dos pruebas. Yo ya aquí era un poco ver Ingebrigtsen la remontada. Y bueno, nos vamos, Natalia, que
2: sí, que sigue corriendo al 3.000 obstáculos. Hay que recordar que son las 8 primeras de cada serie las que van a clasificarse para la final.
0: De momento, Marta Serrano Azpiazu, sexta, corriendo por dentro. Las dos alemanas se escapan junto con Renoir. La francesa, cogen, es cuarta. En ese grupito está Marta Serrano. Lo que ha dicho Natalia Freire, aquí lo importante es clasificarse entre las 8 primeras. Aquí no hay tiempo, ya se cambió el formato hace algunos campeonatos. Y estoy viendo muy bien, Vicente, a las dos atletas, sí, alemanas, tanto a Kraus. Y también, ojo con la atleta francesa, que este año 9-19, y Marta Serrano, bueno, pues controlando en todo momento, se pasa el 2000 en 6-20.
1: Sí, la verdad es que yo creo, fíjate, que viene muy bien que las dos alemanas, que son las mujeres de mejor marca de largo, con 9-09 Lea Meyer y con 9-03 de marca personal Felicitas Kraus, que las dos van a ser favoritas a medalla, se escapen y se lleven a, pues en este caso, a la francesa, que está en unas marcas parecidas a Marta, tiene apenas 2 segundos mejor que la marca personal de Marta, pero yo creo que Marta, la carrera suya es ese grupito de atrás, donde ahora mismo vemos que sobrarían dos atletas, ¿no? Porque, como bien habéis dicho, se clasifican 8, no hay clasificación por tiempos. A mí esto me gusta, Juan Carlos, no sé cuál será tu opinión, también, y para los oyentes de Radio Marca, que la clasificación sea directa y no se especule con que luego sea más rápida la siguiente serie.
0: Mira, Natalia, Marta está corriendo bien, Natalia.
2: A mí también me gusta, además me gusta también la actitud que tiene Marta, que ya la conocemos, ya sabemos que le gusta, que es una corredora valiente, es una atleta valiente, y le gusta estar ahí al acecho de las que van en cabeza, y poco a poco además Juan Carlos va tomando la cabeza del grupo perseguidor, y desde luego yo creo que está muy bien colocada para llegar hasta la meta.
0: Está muy bien colocada, contando 1, 2, 3, 4, 5, 6, 7, hasta 8 atletas. Meyer, Kraus, haciendo táctica de equipo. Vemos también muy convencida a Renoir. Claro, Renoir estará diciendo, yo soy una chica de 9-19, me están poniendo la carrera rápida. De momento no despegan del todo. Ahora Marta Serrano es quinta, quedan 500 metros. Como decía Vicente Capitán, vienen dos atletas por ahí, aunque un poquito más rezagadas.

0: y el Kraus, las dos atletas alemanas más fuertes, están materializando el gran estado de forma que han llegado a este campeonato de Europa. Kraus es que tiene dos títulos de campeona de Europa, ahora es segunda. Marta Serrano es quinta.
1: Va mirando en la pantalla, porque yo creo que se sabe que, sí, que tiene ya la clasificación, porque ahí en ese grupo van 9 y pasan 8.
0: Pues Meyer de momento tirando, defendiendo la cuerda con Kraus, parece que lo tienen controlado. Renoir, la atleta francesa, que es de las favoritas, es tercera, y nuestros intereses están puestos en Marta Serrano Azpiazu. De momento está en el nudo de la carrera, en la pomada, en las Q mayúsculas, 300 metros para meta.
2: Está muy bien Marta, la verdad es que yo creo que, insisto, que le ha venido fenomenal que las dos grandes favoritas se vayan un poquito por delante. Ahora le está viniendo muy bien el papel de la polaca, tirando, vamos a ver si aguanta ahí, porque vienen dos atletas por detrás, pero yo creo que lejos para poder perder esa octava plaza, y se va a meter, ¿no? Vamos, prácticamente lo tiene hecho.
0: Ahora ya tiene que contar, como bien decía Vicente, capitán, hay 8, hay una novena, pero a más de 15 metros, última ría, les quedará un obstáculo. Meyer se le está viendo muy bien, igual que a Kraus, como están rodando esta marea amarilla de alemanas. Renoir tercera, la aleta polaca es cuarta, ahora sexta, Marta Serrano ya tiene que contar, no hace falta que sprinte. Marta no. Serrano nos va a regalar también ese último sprint. Se acaba el 3.000 obstáculos, la primera serie. Marta Serrano, sexta, estará en la final la aleta madrileña.
3: Se mete sexta Marta Serrano, que bueno, pues ha tenido ahí durante toda la carrera bastante controlada, Vicente, sí, en general. Natalia, entre quinta, sexta, es verdad que ha ido...
1: Yo creo que ha ido cómoda, ¿no? Yo, ¿sí?, creo que no se ha desgastado demasiado, sí, sí, que ha ido, eso ha sido una carrera inteligente, ha visto que las favoritas iban por delante y ha ido controlando la posición, vigilando que las demás no la rebasaran, y yo creo que no sabía que el grupo era prácticamente el grupo que se iba a clasificar, porque claro, yo contaba 9 atletas y decía, ahí me sobra una, pero mientras no pierdan ritmo ni haya ningún percance, Marta está dentro y estará en la final del próximo jueves a las 9:30, a las 21:29. Vicente, me imagino que la habrás visto bien, tú la conoces bien, y sabes cómo corre Marta.
2: Bueno, mira, yo la conozco bien, pero la conoce mucho más Juan Carlos, que me puedo imaginar que hasta igual asistiera a su bautizo, porque Marta es hija de Antonio Serrano, que ha sido el entrenador de toda la vida de Juan Carlos. Y Juan Carlos, como vamos cumpliendo años, los años que tiene tú, los años que tiene Marta, yo creo que hay que te tenía Antonio ya de con 20 añero, pues por ahí, en la comunión seguro que has estado, o sea,
0: Pues casi, no he ido a ningún acontecimiento familiar de ellos, pero sí que he convivido, incluso he entrenado con Marta Serrano, ya muy jovencita, yo lo estaba dejando, y nos ha ido a ver competir, ahí con el carrito, uh-huh, con Natalia, que es su madre.
1: Natalia Azpiazu.
0: Natalia Azpiazu, una gran deportista, y sí, la verdad es que es muy emocionante, Vicente. Me emociono mucho porque le he visto crecer todo su desarrollo integral. He visto cómo ha ido creciendo Marta Serrano. Tuvo un año dificilísimo. Antonio Serrano tuvo mano izquierda, dice, vas a estar un año sin competir, tienes que desarrollarte, uh-huh, ya sabéis, el tema de las mujeres, sí, y demás.
1: Tuvo un problema con la menstruación, además que lo contó, fue la menorrea, que es algo que le ocurre a muchas atletas, a muchas deportistas, que es que es la ausencia, uh-huh, la menorrea es la ausencia de la menstruación, y eso al final acaba provocando problemas, lesiones, problemas musculares, sí, y también óseos.
2: Y fracturas por estrés, efectivamente, entonces, es un gran problema.
1: Ella, uh-huh, decidió, además, que como supe 23, que era, tenía una proyección meteórica, y sin embargo yo creo que su padre, que muchas veces un padre entrene a un hijo, a una hija en este caso, puede traer problemas o no sé, susceptibilidades, yo creo que lo están haciendo muy bien. Yo les he visto cuando compiten, veo a Antonio Serrano que le exige a su hija de la misma manera que le exige al resto de sus pupilas y pupilos, y a mí me parece eso fantástico, que sepan diferenciar bien. Alguna vez lo he hablado con los dos, tanto con Marta como con Antonio, lo llevan fenomenal. No es el único caso que hay, está también Ángeles Guerra y Carmen Sánchez, por ejemplo, que también son madre e hija y también entrenan, la madre entrena a la hija. Creo que son casos que son ejemplarizantes, porque yo creo que es bueno, ¿no?, que se separe por un lado la parte competitiva y por otro lado la parte familiar, y yo creo que ellos lo hacen muy bien.
2: ¿Sabes lo que pasa, Natalia? Que yo creo que lo bueno para Marta es que Antonio la entrena a ella, pero entrena a otra mucha gente, y entrena a gente tan buena como ella y mejor que ella y peor que ella. Es decir, no es, por ejemplo, pues lo que ha contado antes Juan Carlos, aludiendo al triunfo de Ingebrigtsen, los problemas que ha tenido hasta el punto de ir a un juicio con su padre.
1: Claro, es que
2: el padre
1: es verdad.
2: Ingebrigtsen entrenaba solo a los hijos, solo a los hijos. Evidentemente, eso es algo que es muy difícil de llevar y de hecho, la presión a la que estás sometido es enorme. Pero claro, Antonio, pues cuando ejerce en la pista, en este caso del INE, del Centro de Alto Rendimiento de Madrid, con Marta, es su entrenador. Luego, cuando se van a casa, son padre e hija. Ahora ya me imagino que Marta irá haciendo su vida y prácticamente no tendrá que aguantar, entre comillas, al padre todos los días. Pero que yo creo que ha sabido muy bien diferenciar el papel por la suerte de que entrena a otra mucha gente, ¿no? Y bueno, pues es muy bonito. Y además, hombre, yo me quiero acordar ahora de Irene Sánchez Escribano, que ha sido madre pues hace un año escaso, que ha vuelto a competir, que ha sido subcampeona de obstáculos, que es la mujer
1: la vimos
2: que
1: compitiendo
2: ha abierto el camino
1: en Málaga.
2: De los obstáculos, sí, sí. Exactamente. Y que seguramente que ha sido un poco el espejo en el que se ha mirado Marta desde pequeñita para decir, yo quiero ser como esta tía tan buena que entrena a mi padre, que es campeona de España y que no nos olvidemos que ha estado en Juegos Olímpicos y finalista en mundiales europeos, ¿no?
1: Es que, fíjate, está bien que nombres lo de Ingebrigtsen, porque cuando lo ha comentado Juan Carlos ha dicho, como todos sabéis, digo, bueno, igual Marcos querría que se lo explicáramos a los oyentes, ¿no? ¿Qué ha pasado con Ingebrigtsen? Lo que estabas comentando, sí. Vicente, que no sé yo si es de dominio público, pero desde luego ha sido un sarao importante la que se ha liado ahí.
0: Mira, Marcos, y para más Inri, sí. Además que los hermanos Ingebrigtsen, Henrik, Philip y Jakob, entrenaron mucho tiempo con su padre. Dejaron de entrenar con su padre y luego el padre entrenó a uno de sus grandes rivales,
1: sí.
0: A Nordas. Es que de verdad parece un cuento.
3: Madre mía.
1: Es para hacer una película. Yo invito a los guionistas que elaboren un guión para una película y así luego lo contamos en La Deporteca. Que a mí me viene muy bien esto para La Deporteca, claro.
2: Hay una serie, creo, en Netflix, ¿no? Que un documental que no se esconde los problemas que hubo, ¿no? Es que Ingebrigtsen, he mencionado antes, Marcos, para que nos entiendas ese paralelismo que yo creo que a la audiencia, a nuestros oyentes les vendrá bien, de compararle con Pogacar, ¿no? Porque es un chico que rompió esquemas, y Juan Carlos lo sabe, por desde que tenía 17 años. Este chico con 18 años fue campeón de Europa de 1.500 y 5.000, un doblete que no se había visto nunca en la historia, y de repente viene un chaval de 18 años y lo hace. Pero es que con 18 era capaz, o 19... de desafiar a los africanos en los campeonatos del mundo, que se llevaba pues 15, 20 años sin ver que un atleta nacido en Europa fuera capaz de desafiarlos y luego enseguida de ganarlos.
3: Claro.
2: Y bueno, y se lanzó al cross, al campo a través, que nada tiene que ver con el 1500, y campeón de Europa sin prepararlo prácticamente, bueno, sin prepararlo no, pero sin aparecer en otras pruebas específicas, pues es un poco, no sé, me recuerda a la figura del esloveno que te gana una clásica corta, una clásica dura, un campeonato del mundo escapándose 100 kilómetros. Yo lo de hoy me ha parecido alucinante, porque ni una sola carrera en todo el año, ¿eh? Ojo.
3: Sola
2: carrera y campeón.
3: Y ha ganado con una suficiencia que yo he estado viendo la carrera mientras hablábamos con Manu Toledano, delantero del Lincoln, que nos acaba de atender, que he dicho, se lo he dicho a Natalia, digo, es que ha entrado sobrado, vamos, es que es increíble, sí. Y sobre todo después lo que dices, después de tanto tiempo, sí que evidentemente esa comparación con un Pogacar, que va a estar, por cierto, en la Vuelta a España, que es una grandísima noticia y que esperemos que pueda seguir consiguiendo, porque vamos, va camino de ser el mejor ciclista de la historia después de conseguir su quinto Tour esta temporada y haciendo pues un año absolutamente espectacular. Muy pocas cositas le quedan al esloveno de 26 años. Estamos viendo ese triple femenino. Hemos visto ya que ha arrancado también Higuero la segunda serie del 3000.
0: La segunda serie del 3000. Aquí no tenemos atletas españolas, como bien decía Vicente Gaitán. Irene Sánchez Escribano, por falta de forma, que ha sido mamá hace poco tiempo. Carolina Robles podía estar, pero ha decidido competir el maratón. Y bueno, y aquí...
1: Y yo creo que ha sido una gran decisión también la que ha tomado Carolina, ¿eh? Porque el 3.000 obstáculos es su prueba, sin duda, pero yo creo que le va a reforzar mucho el equipo de maratón que vamos a ver el próximo domingo. Y yo creo que ha hecho muy bien, porque además es que fíjate qué debut hizo en el
2: exacto,
1: maratón.
2: En Barcelona.
1: Claro, claro, sí. Fue, hizo debut en maratón y se llevó el campeonato de España, así que casi fantástico. No. Eso. Sí, porque quería deciros, chicos, de todas maneras, que ya se han publicado los nombres de los relevistas que vamos a tener a partir de las 22:40, el 4x400,
3: eso es.
1: El 4x400 mixtos, lo tengo ya aquí, David García, Paula Sevilla, Asabu Pines y Blanca Herbás.
0: Sí, yo creo que Blanca Herbás...
1: ¿Apostabais por ellos?
0: Yo por Blanca Herbás, Paula Sevilla, seguro, sí. Sí. Tenía muchas dudas por los chicos... Porque hay que recordar que este año no está tan fino los 400 metros en categoría de hombres. Nos hemos dejado a Cañal, nos hemos dejado a Usillos.
1: Es que David García y Asabu Pines son de 2005.
0: Sí, sí, son jóvenes.
2: Sí, sí, sí.
1: Son unos niños.
2: Bueno, si no me falla la memoria, Asabu debuta a nivel absoluto, porque nunca la he visto yo a nivel absoluto. Sí, David García sí, porque David García Zurita es un chaval, pues un poco que salvando las distancias... como un Ingebrigtsen del 400 español, que con 17 años era capaz de ganar a la sub-20, con 19 es capaz de plantar cara a la sub-23, y viene quemando etapas desde edad muy temprana. Y bueno, pues oye, de un año para otro pues ocurren lesiones, diferentes puestas a punto de los atletas, y bueno, tenemos a las dos relevistas, son tope de gama, como dice, para que todo el mundo nos entienda, nuestras chicas... Y los chicos son los que seguro que se van a dejar la piel y tenemos posibilidades, luego hablaremos más tranquilamente, pero tenemos posibilidades de rascar algo, aunque sea difícil.
1: Os actualizo también que Andrea Sales ha lanzado su tercer lanzamiento y ha sido nulo también, 3 nulos, con lo cual nos quedamos también sin representación en martillo. Bueno, Andrea Sales, estabas hablando de los jóvenes que son Asabu y David, y Andrea, es que tiene 19 años, es que tiene 19 años. Sí. Es una barbaridad. Yo creo que también debutaba ella en un internacional con la selección española, así que, bueno, pues hasta aquí ha llegado su aventura europea. En cualquier caso, creo que es bueno que los jóvenes vayan
3: fogueándose,
1: ¿no? Un poco.
3: Lo hablamos el otro día, que, bueno, pues al final era necesario también poco a poco ir introduciendo esa gente joven, esos sub-23 que puedan estar en estos campeonatos. Mirando, evidentemente, de cara al futuro. Y Higuero, por cierto, tú tienes un oro en Birmingham. Es verdad que fue en indoor. Sí. Te ha traído buenos recuerdos, entiendo, ¿no?
0: Me trae buenos recuerdos. Birmingham lo tengo en el corazón. Evidentemente fue uno de mis mayores éxitos del mundo del atletismo, campeón de Europa. Pero más que mi triunfo, mi éxito, fue el de todo un país. Porque segundo fue Sergio Gallardo, tercero Arturo Casado. Hicimos una tripleta histórica que nunca se había... realizado a nivel internacional, que tres atletas de un mismo país en pista abierta fueran primero, segundo, tercero en 1500, con lo cual me trae muy buenos recuerdos, ya hace, pues fíjate, casi 2 décadas, y es algo... Oye, os sitúo rápidamente la segunda serie, aunque realmente no tiene trascendencia para lo que es nuestros intereses, pero sí para el mundo del atletismo y del deporte. En esta serie está Alice Finot, es una atleta francesa que entrena en Galicia, en Vigo. Es la mujer que defiende título y es la plusmarquista europea, que es la que ahora mismo está pues casi gobernando esta segunda serie y es la gran favorita al triunfo. Se las verá con Marta Serrano y compañía. Y bueno, y la carrera está siendo muy parecida a la anterior, a 3:10 por kilómetro aproximadamente, típicas carreras de semifinales de 3.000 obstáculos.
3: Aquí van las 8 juntas, ¿eh?
0: Está Igu.
2: Sí, sí. Pues lo que hablábamos antes, ¿no, Marcos? Esto ha cambiado. A Juan Carlos en su época le tocaba bregar que en las series siempre había clasificaciones por tiempos. Y entonces, pues claro, según cómo saliera, pues se convertía en una serie, entre comillas, perra, que dicen los propios atletas, que sea muy lenta, que haya codazos, qué tal, y puede dar la sorpresa cualquiera de los no favoritos, o al revés, que cualquiera de los favoritos se quede fuera, porque se quede encerrado y tal. Es cierto, y Juan Carlos, esto a mí me gustaría que lo explicaras, que en la pista al aire libre hay menos sorpresa a la hora de pasar esta primera ronda y meterse en la final, porque la maniobrabilidad que tenéis los grandes corredores de pista es mucho mayor, las rectas de 100 metros, no como en la pista cubierta, que muchísimas veces los favoritos se quedan fuera de las finales.
0: Así es, en la pista abierta las curvas son mucho más cerradas, la última recta son de 55 metros aproximadamente, que es muy difícil ponerse de cero.
1: La pista cubierta, la pista son 200 metros, no 400, como es al aire libre, entonces claro, las curvas son mucho más cerradas, es que prácticamente corres en curva todo el rato.
0: Sí, es más complicado, hay que...
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0: A mí estoy de acuerdo con... Voy en la misma dirección que Vicente. Yo creo que el World Athletics ha estado haciendo cosas un poco raras o especiales, dejémoslo ahí, últimamente, ¿no? Ya pues, sabéis lo de la marcha, era el 50 kilómetros, luego lo bajaron a 35, ahora maratón, me gusta la distancia de maratón, por cierto. Más de lo mismo, querían implantar también lo del salto longitud, que te querían medir según dónde saltaras. Yo creo que la historia a veces no hay que tocarla. Yo sé que hay que innovar, evidentemente, pero hay cosas que siempre han funcionado bien y no tienen por qué que funcionar, ¿no? En cuanto a las semifinales de 10.000, ya se quitan hace mucho tiempo y yo creo que un campeonato hay que ser, tiene que ser puro y duro. Y sé que corre una semifinal de 10.000, se corre una semifinal de 10.000. Esto lo hicieron realmente pues, cuando los Bekele y compañía querían doblar prueba, 5.000, 10.000, y para hacer más historia, que el atletismo fuera más llamativo. Pues claro, uh-huh. Un tipo o una tipa que compita al 5.000, 10.000 y consiga dos oros, pues eso es noticia. Y ahí World Athletics pues dijo, pues lo quitamos porque preferimos el titular que la historia en ese sentido, ¿no?
11: Claro.
0: Bueno, yo me gusta más la semifinal, oye, con todas las consecuencias. Si tú eres un super atleta, un supermar, tú lo que tienes que hacer es competir también en la semifinal y demás. Mira, una anécdota rápidamente, Natalia, perdona. Yo, por ejemplo, en el europeo del 2006, donde fui medalla de bronce, tanto en 1500 como en 5000, pues ahí normalmente en el 5000, final directa. Sin embargo, en ese europeo de Göteborg pusieron semifinal y yo competí semifinal de 1500, final de 1500 quedé tercero. Y luego, claro, me metieron otra semifinal más de 5.000. Imaginaos cómo llegué a la final, que esa final la ganó Jesús España, segundo Mofara y yo fui tercero, pero yo llegué reventado. Claro, si a mí me hubieran quitado esa semifinal, pues yo no digo que hubiera ganado, ni mucho menos, ¿eh?
3: Bueno.
0: Vaya ya mi máximo respeto por mis rivales. Pero claro, ya estoy castigado porque es que tengo 2.500 en las piernas, ¿no?
3: Te lo tomas de otra manera.
0: Y a mí, ¿no?, me hubiera venido bien final directa y luego ya años venideros pues se quitó esa semifinal. Es un poco también tener suerte en esto.
1: Sí, sin duda. Pero fíjate, yo os estoy escuchando y tenéis toda la razón. Pero claro, yo leo que Sara Gallego... que le hemos visto volver a competir recientemente y bueno, pues sabemos que ha pasado también unos meses difíciles. La hemos visto competir y bien, no ha tenido que disputar la ronda esta mañana. Mañana por la mañana, Quique Llopis y Asier Martínez tampoco van a tener que hacerlo porque están arriba en el ranking. El miércoles en el 200, ni Yael Bestué ni Esperanza Cladera van a tener que correr. Me parece maravilloso, de verdad, que o por ejemplo Blanca Herbás tampoco va a tener que correr en el 400. A mí me parece maravilloso que nuestros atletas vayan a llegar más descansaditos a las semifinales.
2: Sí, sí, lo que pasa que, mira, Natalia, para en la velocidad, por ejemplo, el premio que tú tienes por ser de los mejores del ranking es que tienes las mejores calles a priori de partida. Por ejemplo, en un 200, que mencionabas ahora Bestué, la gente mejor del ranking sale por las calles centrales. Yo creo que ya es una... O por las estrellas, que es una ventaja importante, ¿no? Bueno, a ver, que esto no es tener razón o no tener razón, ¿no? Cada uno tendrá su opinión y todas son respetables, pero a mí me parece que ennoblece más el que a los buenos se les vea pegarse con los humildes de igualdad de tú a tú. Si nos vamos al fútbol, Marcos, cuando los sorteos son dirigidos...
3: Claro.
2: Pero bueno, esto de que... ¿Cómo que dirigido? Si ya el equipo es muy bueno, déjale que se pegue con... ¿no?
1: Claro, ¿qué necesidad tienes de beneficiarlo más?
3: Mira, yo, por ejemplo, esto que estás comentando, Vicente, ahora es una cosa que he comentado varias veces con el tema de la Copa del Rey. A mí me gusta el formato que tenemos ahora, es decir, me gusta ver a también en los equipos pequeños, pero creo que tendríamos que ser como en la FA Cup. Si en la primera jornada, ronda de la Copa del Rey, toca un Madrid-Barça, pues hay un Madrid-Barça. Y si hay un equipo de Primera Federación o de Segunda Federación que tiene que estar pegándose con equipos de Primera Federación hasta llegar a semifinales porque el sorteo ha sido así, pues ya está. Es decir, que quieres favorecer y que se vea al Real Madrid, al Barça todos los años jugando en estadios modestos, que está muy chulo, que la gente se lo pasa muy bien, que yo creo que ha ganado la Copa con este formato, pero creo que ese sorteo puro es mucho más bonito y daría momentos en los que, oye, pues es que a lo mejor se ha cruzado el Barça, el Real Madrid, el Atleti en las primeras jornadas y nos hemos quedado con que el Racing puede ganar la Copa, con que no, pues creo que beneficia un poco a esos atletas, a esos equipos.
1: Os voy a cambiar el tercio, porque, claro, ya estoy viendo ya me estoy poniendo en modo relevos, 4x400
3: mixto. 6 minutos queda.
1: Y sí, por eso, yo ya me estoy empezando a poner nerviosa. Y claro, me ha pasado una cosa, que me he ido a ver cuál era el equipo holandés. Y claro, he dicho, no está Femke Bol. Claro, es que no está Femke Bol, porque va a correr el 800, eso para empezar.
3: Vale.
1: Pero claro, me he ido al noruego, digo, venga, vamos a ver el noruego. Y lo primero que leo es Carsten Warholm. Y ya, ya me ha entrado, el tembleque. O sea, ya he dicho, bueno, pues adiós. Carsten Warholm, Amalie Lowell, Andreas Hofstad y Henriet Jäger.
0: Y Jäger, cuidado con Jäger, ¿eh?
1: Ya.
0: Sí, es una
1: O sea, que ojo, cuidado ahí con el equipo noruego, que en noruego no solamente tiene a Ingebrigtsen y...
3: ¿Es el favorito?
1: Bueno,
2: en el relevo,
1: con Carsten Warholm te hace pensar que desde luego competir van a competir, pero yo creo que hay otros rivales que son más peligrosos.
0: Sí, yo creo Gran Bretaña, por ejemplo. Vamos a ver Países Bajos, está Klaver, está Jonas Fiffers, que es un tipo también no en construcción, pero ya ha salido del horno. Van der Sots, que es otro... Países Bajos tiene un equipo.
2: Sí, hay una,
0: son los campeones olímpicos.
2: Sí, hay una cosa que me está gustando de la página web de la Europea, para cualquier aficionado puede entrar, es hasta European Athletic, puede seguir los resultados. Cada vez hay más datos estadísticos, más cosas complementarias que nosotros los periodistas hemos usado siempre como de una forma más exclusiva y ahora ya es accesible a todo el público. Y hay una historia que me ha gustado esta mañana, cuando han empezado a disputarse las primeras finales, que hay como un predictivo, basado en las estadísticas, en los últimos resultados. Y, por ejemplo, a España nos da una posibilidad alta de ser medalla de bronce, con el potencial que presentamos de marca del año y de mejor marca personal. Y curiosamente, a Ingebrigtsen le asignaba la medalla de plata, la de oro... le daba más opciones a Gressier, al campeón del mundo de 10.000, el francés, que era uno de los grandes favoritos, ¿no? Es una cosa que me ha parecido interesante. Nunca lo había visto en ningún campeonato, al margen de las casas de apuestas, por supuesto, y estas historias, sino que de manera oficial tú, cualquiera, se pueda meter y tener claro quiénes pueden optar más a medallas con un porcentaje, además, te lo dice, sí.
3: Tener ese mapa mental antes de ver la carrera, que a mucho aficionado puede hacer que también pues entienda mejor y vea y enganche con el atletismo, claro que sí.
2: Noticia, nuevo título de campeón de Europa para los italianos en peso, Leonardo Fabri, que por cierto ha habido un momento en el concurso que los tres italianos iban primero, segundo y tercero, que eso habría sido... No lo han rematado, porque se llevan dos medallas, ojo, el oro y la plata, me parece que es flipante, ¿no? La escuela de peso que ha vuelto a tener Italia desde hace tiempo.
1: Italia, que además se planta en este europeo con un equipazo extensísimo y además muy potente, y ya los vimos el año pasado.
2: Y me vas a permitir añadir una cosita. Tú que eres muy de marca España, Joma, Italia ya no lleva Joma, que me hacía a mí mucha ilusión, ¿eh? Que los italianos, que son siempre tan de punta en blanco, pues los vestía Joma en atletismo y ahora están con la marca suiza, pero ahí han estado un montón de años, luciendo Joma en los grandes campeonatos.
1: Bueno, los italianos, como te decía, que vienen con un equipo extensísimo, no sé cuántos vienen,
0: 137,
1: una barbaridad, sí, sí. Y además todos con un potencial brutal. De hecho, el que acaba de proclamarse campeón de Europa era el actual campeón de Europa, Leonardo Fabri, así que renueva el título y bueno, pues ahí está Italia.
3: Ponce ha quedado sexto al final.
1: Sí, sí, pero fíjate, es que están ahí entre los mejores del mundo.
3: Entre los seis mejores del mundo, tres son italianos. Y el campeón y el subcampeón, Higuero.
0: Pues sí, Italia y Fabri es un tipo de talla mundial, ¿eh? Y lo que dices, tres italianos, que Italia, qué atletismo tiene. Italia,
2: bueno,
0: Sí, dime.
2: No, perdona, que el año pasado les vimos siendo campeones de la Copa de Europa.
1: Claro, los vimos aquí en Madrid, sí, es que te lo iba a comentar, que íbamos con muchas ilusiones potencia, y es que claro, según iban avanzando los días de competición, decías, madre mía, qué paliza nos va a dar Italia. Porque,
0: ya están en pista,
1: porque,
0: Natalia,
1: sí, ya están en pista, sí.
3: Ya están colocados, Siguero, para pues salir.
0: Vemos por la calle 9 a Bélgica, una Bélgica que ya tiene medallas a nivel mundial. Por la 8 compadece... Italia también tiene un equipo interesante. No son de los favoritos, pero...
1: Mohamed Soudassi, Ana Polinari, Lucas Ito y Alice Mayón.
0: Y ahí está, las balas rojas.
3: Ahí va.
0: Los cuatro integrantes, David García, Paula Sevilla, Asabu Pines y Blanca Hervás, que irán por la calle número 7. Por la 6, Noruega, con el jefe de filas, Caster Warholm. También está Amalie Hewell, está Olfur Kulsen y Henry Jagger. Por la 5... Gran Bretaña, bronce en los Juegos Olímpicos de París. Otro equipo compacto y favorito para subirse al podium. Francia por la 4. Con Besat, con Koukou, con Moudo y con Black. Ya está Países Bajos. Baja importante con Fenkebol, pero Países Bajos tiene fondo de armario. Son los campeones olímpicos, los plusmarquistas europeos. Compadece Jonas Fiffers, Leike Kleber, Terence Hagar y Mayr van der Sot. Esta es Polonia por la 2, cerrando ya ese a los 8 equipos. Aquí está Bukowieca, como estrella, hará el último relevo. Bueno, pues puede caer la primera medalla para la delegación española. Relojes en marcha, va a arrancar la final de los 4x400 mixtos.
3: La, digamos, gran opción de medalla española en el día de hoy. Nosotros que lo vamos a contar aquí en este marcador de Radio Marca. Higuero, todo tuyo. A ver qué nos llevamos en este 4x400 mixto.
0: Vamos a ver cómo gestiona, cómo calibra los esfuerzos. Primero será David García Zurita. Primero compiten hombres, luego mujeres, luego hombres, luego mujeres. Vamos a ver cómo gestionan de la calle 2 a la 9... Polonia, Países Bajos, Francia, Gran Bretaña, Noruega, España, Italia y Bélgica.
2: Y simplemente un apunte, que como esta pista tiene 9 calles, pues en el 400 lo que se hace es meter la calle interior en la calle 2, porque, digamos, da más facilidad para correr que no ir metido por el interior.
0: Arranca la final de los 4x400 mixtos. Ya vemos a David García Zurita intentando coger ahí buena ubicación. ¿Cómo ha salido Warholm, el noruego? De momento comiendo la compensación a todo hijo de vecino. David García Zurita aguantando el tipo. Vemos también muy bien a Países Bajos por la calle más interior. Va a ser muy importante este cambio de relevo, porque luego 100 metros después de meta se meten todos a la cuerda. Ahí habrá lucha, luchando ya denodadamente. Vemos a Zurita, Zurita aguantando la calle de la velocidad. ¡Wow! ¡Qué bien está compitiendo Juanjo, como decía Natalia Freire! Y vamos a ver la primera posta, a ver cómo recibe España. Vamos a ver, venga, venga, un poquito más. Bueno, no está mal, no está mal. Ahí está, ¿cómo lo estáis viendo? ¿Cómo lo estáis viendo?
2: A mí me gusta mucho David García Zurita, es un tío valiente, evidentemente tiene colosos que le superan en marca, pero ha estado bien, ¿eh? El primer relevo, bueno.
0: Ahora Claver, ¿cómo está navegando? Altísima velocidad, fijaros qué cuerpo tan portentoso. Ahí Paula Sevilla, de momento cuarta. Vamos, hay que pasar a la atleta que precede. Ahí de momento, muy bien, ahora Claver está sacando de rueda a todo el mundo, es que era la más fuerte. ¿Cómo está corriendo Claver? Vemos todavía
2: sí,
0: Francia.
2: Ojo, que Claver es de las que sale demasiado impetuosa siempre y luego acaba clavando en los metros finales. Y yo creo que nos va a venir muy bien ahora cómo se está metiendo ahí detrás poco a poco Paula Sevilla.
1: Muy bien, Paula. Que de momento defendiéndola bien, aunque cuidado porque le pillan por detrás, pero vamos, de momento bien. Vamos,
0: Natalia,
1: Paula.
0: De momento es cuarto. Venga, no ha sido muy bien esa entrega, ¿eh? Vamos a ver cómo está navegando otra vez ahora Países Bajos. Ahora lo hace con Hagar. Vamos a ver, ahora es turno para los hombres. Pasan ahora mismo al español, que somos ahora mismo quintos. Todavía un poquito lejos de las medallas, todavía queda. Países Bajos ahora otra vez atando, encadenando buenas zancadas. Francia. Ahí vemos también a Noruega y España, momento quinta. Vamos, un poquito más, tiene que correr un poquito más, pero ahora tenemos a Blanca Hervás, ¿eh? Pero está muy lejos, ¿eh?, de las medallas, ¿eh? No sé cómo lo veis.
11: Sí. Muy lejísimo.
2: No, es una distancia muy, muy importante. Aquí no hay milagros. Blanca es una tía muy poderosa, ya una cuatrocentista de nivel caída europeo.
0: Bueno, de momento,
1: Blanca Lavás,
0: quinta, unos 15 metros aproximadamente, Noruega, vemos ahí a Países Bajos, Francia, Jäger, la Noruega, cuidado con Jäger, que es rapidísima, en pista abierta ya vimos lo que fue capaz de hacer, ahora es John, la británica, que se empareja con Masgo, todos luchan por la posición, Jäger tercera, España ahora mismo no abre plano, a 2.3 segundos está Italia, que es cuarta, España debe estar ahí también, de momento Herbás, quinta, hay mucho esfuerzo para llegar hasta las medallas, ahí sigue Países Bajos por delante, Gran Bretaña y Noruega, ahora Noruega, Juan Jäger, cómo está corriendo, lo que decía Marcos, Noruega va a ser campeona, sí, de Europa, Noruega, qué manera de correr Jäger, Noruega primera, segunda, Francia tercera, Países Bajos y España quinta.
3: Ah, se nos ha... Bueno, no, realmente no hemos estado en ningún momento en esa pelea por las medallas, se ha quedado un poco lejos España, que había arrancado en esa cuarta posición, que ha estado todo el rato peleando entre esa cuarta y la quinta, Vicente. Finalmente Noruega, el sprint final de la Noruega es bestial, ¿eh?
2: Sí, a ver, tenían dos super puntales, que eran Carsten Warhol, plusmarquista mundial de 400 vallas, y Jäger, que es una mujer que pelea en las finales de tú a tú, en las finales de campeonatos del mundo, no de Europa. O sea, esta mujer puede ser campeona de Europa perfectamente aquí en Birmingham a título individual. Lo que pasa es que es verdad que el relevo quedan otros dos componentes. Y aunque los otros dos cuatrocentistas son buenos, no tiene nada que ver el nivel con estos dos. Y eso muchas veces descompensa los equipos. Pero nada, Marcos, te vas a tener que dedicar a hacer apuestas porque mencionaste a Noruega como... Y bueno, que hoy oro aquí y oro con Ingebrigtsen, o sea, que se van a poner primeros en el medallero.
1: Y cuidado, porque es que fijaos cómo ha corrido Noruega, que es récord del campeonato, récord, y récord nacional y récord de también del...
3: Chicos, me vais a dejar un momentín y ahora lo analizamos y lo comentamos todo bien.
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3: Seguimos en este marcador de Radio Marca, donde pues en esta hora más polideportiva que nunca y más de atletismo que nunca con estos campeonatos de Europa de Birmingham, Higuero no ha podido ser en ese 4x400 mixto, pero es verdad que España podíamos pensar, Higuero, Vicente, Natalia, que oye, que aspirábamos de verdad a medalla. Me decían, Natalia, que llegamos con la cuarta mejor marca.
1: Marca de la temporada.
3: Y de la temporada. Eso es. Pues es que lo podíamos haber tenido, Higuero.
0: Yo sí que es cierto que he echado de menos, repito, a Oscar Usillo, a Iñaki Cañal. Estos chicos que han entrado son muy jóvenes, evidentemente, no pueden tener esa responsabilidad, ¿no? Por marcas, por prestigio, no acumulan unos grandes registros. Se veía un poco venir que era muy difícil estar fuera del podio, ¿no? O sea, que era fácil, digamos, estar fuera del podio, muy difícil estar en las medallas. y han hecho todo lo que han podido. A mí me gusta mucho Puebla, Sevilla, Herbás. Les vamos a ver de nuevo en los 400 lisos, pero hemos estado muy lejos. Otras veces sí. Sí, nos hemos quedado a las puertas de la medalla, pero es que nos han sacado más de un segundo y medio y ha sido complicado. Y luego Noruega, muy acertada, ¿eh? A mí Noruega me ha sorprendido. A ver, Jäger y Warholm, evidentemente, sabemos lo que son capaces de hacer, pero Juel y sobre todo Coulsen, que ha estado peleando pues con sí, Agar, señor. Ha estado peleando con las francesas, que están bastante experimentados. Bueno, pues vamos. Han estado muy acertados Noruega. Y por cierto, segunda medalla para Noruega, porque el martillo ha sido segunda también. Otro país que hay que tener en cuenta, Noruega.
3: Sí, está...
1: también.
3: Tres medallas lleva ya en el día de hoy. Eso es.
2: Y fijaros una cosita, ¿no? Curiosa la táctica de que han usado, porque tú tienes que respetar, en este caso era hombre-mujer, pero tú decides quién es el primer hombre, quién es el segundo, y lo mismo en las mujeres. Han puesto a su hombre más fuerte en el primer relevo y a su mujer más fuerte en el último. O sea, no han especulado decir el segundo hombre lo meto después, esperando que hay un cambio de relevo. No, han dicho potencial, salida de cero el mejor y el remate con la mejor que tenemos, y les ha salido bien. Que eso a veces no sale bien, ¿eh? También claro, hay que decirlo.
3: Luego es buscar un poco la estrategia. Ahora lo vamos a comentar y lo ponemos todo en orden, y tenemos, chicos, hasta más o menos las 11:15, así si queréis, para hablar de estos campeonatos de Birmingham, que vamos a estar muy pendientes, si quiero, pero vamos a centrarnos. No tenemos representación española, pero es una final muy chula.
1: Tenemos artillería pesada, Juan Carlos, en la final de 100.
0: Chulísima, es una pena, ¿eh? Maribel Pérez no ha podido estar, ya el Bestué es una mujer más de 200, no se da ajena para nada tampoco los 100 metros lisos, pero los 100 metros lisos siempre es una de las pruebas por excelencia, ¿no? En tanto en hombres como mujeres, estamos hablando de quién es la atleta más rápida de Europa, es más tangible, ¿no? Porque si dices, ¿quién es el más rápido en 5.000? Pues ya tiene que ser 5.000, ¿no? Rápido, velocidad, muchas veces vemos esas estadísticas que sacan los futbolistas, que si Mbappé se le aproxima a Bol, ¿no? Pues por eso, la velocidad es más tangible, ¿no? Y para mí es la prueba reina, ¿no? Del atletismo, esta y el maratón. Son las dos pruebas, todas son bonitas, las 50 que vamos a ver, ya algunas menos porque han acabado algunas finales, pero los 100 metros lisos son electrizantes y llamativos y sobre todo espectaculares.
1: Y la prueba es la forma que tienen de presentarlo prácticamente en todos los campeonatos, con las lucecitas, se apagan las luces del estadio, van saliendo atleta una por una, nombrándolas, hablando los speakers de ellas, y luego además es que tenemos nombres, Vicente, como Dina Sher-Smith, como Eva Svoboda, está Delfín en Kansas, Salomé Cora, o sea, estamos hablando, Patricia van der Broeken, es que estamos hablando de artillería pesada en esta distancia.
2: Sí, hay algunos nombres que han mencionado que son de la vieja guardia, como el Boboda, por ejemplo, y luego gente nueva como Ditizio Rey, la suiza, que es la líder del año. Y bueno, vamos a ver qué pasa. Esta mañana el viento era muy, muy fuerte a favor. Maribel ha corrido con 3.2. No sé cómo estará ahora, porque a todos los atletas no les agrada eso, ¿eh? En una final en la que lo que importa es el puesto, no el tiempo.
3: Maribel ha dicho que a ver si esta tarde había menos, por ejemplo, ha dicho ella. O sea que...
2: Claro, claro.
1: Claro, porque además con el viento favorable no te vale tampoco la marca para el ranking. Claro. O sea que aunque hagas un buen tiempo no te sirve.
0: Pues hay tres atletas que este año han bajado de los 11 segundos... Es Goboda, Dichio Frey y también, ¿quién es la otra?
1: Amy Hahn.
0: Hahn, sí, Hahn, la británica, sí. Hahn. Las calles centrales.
3: La polaca.
0: Eva Svoboda, se le ha visto muy bien en semifinal, sí. Se ha dejado ir. Una atleta que rinde más en pista cubierta que al aire libre y que es de esas atletas que también necesita esa medalla al aire libre. A nivel mundial tiene preseas lo que es en pista cubierta. Vamos a hacer un silencio.
2: Pues Marcos, yo creo que no, que su época para el aire libre ya pasó.
0: Ya arranca, vamos a ver, es Svoboda. Ahí la vemos por la calle número 6, es Svoboda primera, vamos a ver si aguantan los rivales. Pues por la calle 4, gana Annie Hahn, del año 2002, campeona de Europa, 11-0-0, es Svoboda, iba primera hasta falta de 15 metros, y por la izquierda, de azul, Hahn ha llegado para hacerse con el título de campeona de Europa. Le dan 11-0-0. Estos ya son tiempos oficiales. Svoboda se hace con la medalla de plata. 11-0-2. el bronce para Encansa,
1: que ha venido, marca personal, además,
0: que ha venido desde su casa.
1: Sí, sí.
0: 11-06, y ese es el podium. De, y bueno, Asher Smith era difícil, porque sí, sí, se había metido por tiempos. Es una atleta más de 200. Bueno, pues Han, medalla de oro para ella. Y Svoboda, pues que ha vendido cara a su derrota.
2: Ha corrido muy bien,
0: Sí, lo de Pablo, en los últimos metros.
2: Svoboda, sí.
0: Vicente, los últimos metros siempre se hace un poquito más cuesta arriba, porque es una atleta que sale como un obús, como un cañón, y luego pierde un poquito más de velocidad. Pero aún así, meritoria medalla de plata, que ahora está llorando ahí con esas uñas ya que se le caracterizan. Pues Han, campeona de Europa de los 100 metros lisos.
2: No le queda un hueco para el tatuaje, a Svoboda, por cierto.
1: Lleva las uñas más largas que la Rosalía.
3: Sí.
1: Sí, sí. No, bueno, pues Dina Asher Smith, chicos, ha igualado su marca en la temporada.
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0: 8 minutos desde que fue mediodía. Estamos arrancando nuestro tiempo de información y análisis provincial aquí en la Radio Almería, en el 89.5 Almería Capital, Zona Metropolitana, 103.4 Valiente Campanizar, 96.8 Levante y Almanzora. Y sabéis, con Marcador Almería, con las redes, con YouTube, con iVoox, Spotify, Almería Televisión, etcétera, etcétera. Bueno, programa hoy intensísimo porque os estoy hablando en este momento desde la delegación de gobierno de la Junta de Andalucía en Almería, donde acaban de terminar de intervenir los consejeros Ramón Fernández Pacheco y Carmen Castillo, así como el delegado de gobierno en Almería, Francisco Góngora. Enseguida va a tomar el acto, va a empezar el acto de toma de posesión de los delegados de la Junta de Andalucía en Almería. Y bueno, os puedo adelantar muy rápidamente porque enseguida me voy al primer protagonista que tengo ya al teléfono, porque estoy emitiendo desde Super Plus Casancarri. Enseguida yo estaré por allí y ya están por allí mis compañeros. Os puedo adelantar que, bueno, pues entre otras cosas, el consejero ha afirmado que estamos deseando, y los almerenses queremos saber la fecha prevista para la finalización del AVE que tiene el gobierno de España. Es una pregunta que le hemos hecho desde Radio Almería y que ha contestado, porque mañana vienen los ministros Félix Bolaños y Óscar Puente, y la pasada semana el subdelegado del gobierno, José María Martín, pues habló de plataformas acabadas, de 90% y no sé qué, pero no dijo lo único que nos interesa, porque a nosotros cada piedra que se coloca en el AVE no es una noticia, no nos interesa, ya sabemos que está en obra. Lo que nos interesa es saber la fecha de finalización, y de momento lo último que sabemos al respecto es año 2027, que es una fecha absolutamente trolera, no hay quien se la crea, es un ridículo espantoso eso de hablar del año 2027, como lo fue cuando prometieron 23, cuando prometieron 25 y cuando prometieron 26. Eso no se lo cree ni el pillayo, y el 27 ya está demostrado técnicamente que es imposible. Ya dijimos hace un año y medio desde radio que la fecha mínimo será, como muy pronto, 2030. Bueno, pues hoy el consejero ha ratificado que efectivamente mañana se le preguntará, porque a los almerenses queremos saber eso, no queremos saber si han puesto una traviesa o si hay una plataforma que está al 90%. Bueno, en fin, hablaremos de esta comparecencia de los consejeros y el delegado del gobierno en Almería, pero antes me voy al Ejido, porque también tengo otro punto de interés caliente allí. Venga, es la mañana en el Ejido. Soy como el cielo que revienta de repente.
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0: día candente y aparte de este acto aquí en la delegación del gobierno en Almería, donde el exalcalde elegido Paco Góngora está tomando, bueno, ya tomó posesión ese día, pero está tomándole posesión a los nuevos delegados, a los nuevos y a los antiguos, pues resulta que también nosotros teníamos concertada conversación telefónica precisamente hoy y a esta hora con la nueva y flamante alcaldesa elegido. Qué bien suena eso, ¿no? Julia Ibáñez, ¿qué tal? Muy buenas.
1: Hola, buenas tardes, Víctor. Un placer, como siempre, estar con vosotros. Muchísimas gracias por este ratito.
0: Bueno, emitiendo a muchas bandas, porque mis compañeros están en Superfusca San Carmi, tú estás en elegido, y yo estoy sentado en un cómodo sillón en la delegación del gobierno de la Junta de Andalucía en Almería, justo al lado de la puerta donde están tomando posesión los delegados, en un acto con la presencia destacada, evidentemente, de tu antecesor en el cargo, Paco Góngora. Bueno, creo que esta entrevista es una plasmación perfecta de la nueva era, de los nuevos tiempos.
1: Sí, la verdad que, hombre, tenemos el honor, lo de Gidense y en definitiva la provincia de Almería, de tener también de responsable de la delegación del gobierno a nuestro querido exalcalde, a Paco Góngora. Yo creo que es una distinción que reconoce muchos años de trabajo, ¿no?, y de dedicación al servicio del municipio elegido de manera brillante. No me cabe la menor duda de que va a seguir realizando una tarea ejemplar, excelente, en beneficio, en este caso ahora, de toda la provincia de Almería, como también realizó nuestra querida compañera Arancha como delegada del gobierno, que ahora va a coger el testigo ni más ni menos en una delegación tan importante como en la delegación de Agricultura. Por tanto, orgulloso de nuestro delegado del gobierno y de todo el equipo de delegados, que estamos convencidos que en esa tarea de coordinación y de lealtad tan institucional, tan importante entre administraciones, en este caso con los ayuntamientos, va a hacer que sigamos mejorando, avanzando y en definitiva

0: Y bueno, entiendo que una cierta continuidad, porque aquí no va a haber, entiendo yo, y corrígeme si me equivoco, ninguna ruptura. Es decir, estamos hablando de una transición pues suave, ¿no? ¿O no?
1: Sí, sí, por supuesto. Bueno, como bien dices, Víctor, es verdad que están siendo días de mucho trabajo, no hemos parado, esta maquinaria no puede parar, el ayuntamiento elegido necesita mucha gestión, mucha dedicación, y por tanto, bueno, pues desde el mismo viernes, que fue la toma de posesión, no hemos dejado de trabajar ni un solo día. Muchas reuniones, visitas, encuentros, también mucho tiempo para escuchar. Creo que es muy importante también que sigamos escuchando en esa misma línea que llevaba nuestro alcalde para conocer de primera mano cuáles son las necesidades o las nuevas inquietudes que también nos plantean los vecinos. Pero sí, en esa línea de continuidad, de impulsar proyectos importantísimos que tenemos previsto realizar en los próximos meses, impulsar y seguir mejorando nuestra seguridad, eso va a seguir siendo una absoluta prioridad. Esta mañana precisamente vengo de visitar en las instalaciones de la policía local dos nuevos vehículos de emergencias que hemos adquirido. Somos pioneros en temas de seguridad. Para el alcalde anterior lo era, para mí, por supuesto, y por supuesto seguir reforzando todo lo que tiene que ver con nuestra agricultura, que es la base de nuestro municipio, de nuestras raíces y de nuestro crecimiento. Por tanto, bueno, pues mucha ilusión, son muchos los temas que evidentemente cuando queráis podemos ir viendo y tratando, pero sí que fundamentalmente en esas tres cosas, esos tres pilares van a ser muy destacados: la seguridad, la agricultura y seguir inmerso en ese momento que tenemos de inversiones importantes para que el Ejido siga siendo ese municipio abierto, amable, con más y mejores infraestructuras y con más y mejores servicios. Y cómo no, querido Víctor, seguiremos reivindicando todas aquellas cosas que trascienden de las competencias municipales tan importantes para la mejora de nuestros sectores productivos o de los vecinos del Ejido. Todas aquellas cosas que tienen que ver con el ciclo integral del agua, el agua tan importante para nuestro municipio y para la comarca del Poniente, donde necesitamos que el Gobierno de la Nación se implique en infraestructuras vitales, como esa desaladora del campo de Dalías, que debería ya de tener esa ampliación realizada, o esos enlaces de la autovía que ya deberían de estar ejecutándose, o esos espigones de la playa de Valerma, o en fin, tantas y tantas cosas que esperamos poder resolver. Hemos pedido cita a nuestro querido subdelegado del Gobierno, otro ejidense, y esperamos que nos pueda atender rápidamente y podamos trasladarle, porque el Ejido tiene que seguir avanzando como un municipio próspero y con una gran renta per cápita, donde, bueno, pues ya que si somos contribuyentes netos a la economía de Andalucía y de España, tenemos que tener también ese retorno en materia de inversiones, que es fundamental. Por tanto, con lealtad, con coordinación, con mucha educación, pero también seguiremos reivindicando todo lo que nos corresponde.
0: Bueno, evidentemente, bueno, aquí al lado, al otro lado de la pared, tengo a tu antecesor en el cargo, al ahora delegado Paco Góngora. Bueno, me imagino que algo tienes que decir sobre su etapa. Yo voy a empezar una pequeña introducción a tu respuesta. Es verdad, y ahora ya lo podemos decir a todo pasado, que se ha comido un marrón importantísimo porque cogió un ayuntamiento en la ruina. Y luego, a partir de ahí, pues es opinable si habrá gente que le gusta más la sugestión y otros que le gusta menos. Pero lo que está claro es que el municipio no se ha parado y se podía haber parado en función de la situación económica con la que cogió el bastón de mando Paco Góngora.
1: Efectivamente, Paco encontró una situación económica absolutamente preocupante y dantesca, ¿no? Siempre lo hemos dicho, un ayuntamiento completamente asfixiado por una deuda de más de 428 millones de euros. Y Paco, el anterior alcalde, nuestro querido amigo alcalde y ahora flamante delegado del Gobierno, consiguió reducir esta deuda, ha conseguido reducir a base de mucho esfuerzo, de mucha gestión, de mucha austeridad, de mucha honestidad, en más de un 80%. Por tanto, el gran legado que nos ha dejado nuestro alcalde, y esto nunca se nos puede olvidar, es ese cambio histórico que devolvió y que ha devuelto la estabilidad, la credibilidad y sobre todo esa capacidad de inversión que tiene ahora el Ayuntamiento del Ejido. Ha sido gracias a esos años de esfuerzo, de sacrificio, de gestión, de estabilidad y de credibilidad. En definitiva, yo siempre lo digo, Paco ha sido una persona, un alcalde con un profundo sentido de la responsabilidad, que siempre ha antepuesto el interés general, ¿no? Entonces ha conseguido que hoy tengamos ese ayuntamiento fiable, ese ayuntamiento

0: preparado para seguir creciendo. Por tanto, bueno, un gran legado que además vamos a seguir manteniendo en ese sentido de esa gestión económica responsable, por supuesto, y rigurosa, que tiene que seguir siendo este gran ayuntamiento.
1: Bueno, y una última cosa, alcaldesa. Una de las tomas de posición más que a mí siempre me han llamado la atención de Paco Góngora, que es un hombre moderado, sensato, tranquilo, riguroso, es su dureza frente al maltrato que el gobierno de España, al que el gobierno de España somete al Ejido, Almería en general, en materia de inmigración, esto de los alojamientos de inmigrantes ilegales en hoteles de 3 y 4 estrellas, esto de no venir por aquí, de no interesarse, de no ayudar, de no colaborar con las administraciones locales a este respecto. Este tema está absolutamente candente con lo que tenemos montado en Ceuta. Yo no sé si de la alcaldesa de El Ejido podemos esperar una postura pues igual de beligerante, igual de firme y de sólida ante esta realidad que sufren los ejidenses, no porque venga gente de fuera a nuestra casa, que nos encanta, estoy convencido, sino por las situaciones de las políticas que las políticas migratorias están originando.
0: Bueno, como bien dice Víctor, lo primero, la realidad es, son muchas las reivindicaciones que tenemos que trasladarle al gobierno de España y que Paco ha venido trasladando de manera determinante y contundente. En esa línea vamos a seguir. En materia de seguridad, todo el mundo sabe que es imprescindible que se refuercen con más efectivo un municipio como es este, con una alta presión migratoria, con más Policía Nacional, con más Guardia Civil, y ahí vamos a ser absolutamente contundente y vamos a seguir en esa línea de reivindicar más efectivos porque lo necesitamos. Es verdad, nosotros, bueno, siempre lo hemos dicho, somos un municipio de acogida, hemos multiplicado nuestra población muchas veces y nosotros queremos seguir fortaleciendo nuestra identidad común y nuestras raíces y nuestro sentido de pertenencia compartida. Pero siempre lo hemos dicho, esto se tiene que hacer de una manera ordenada y efectiva. La integración no puede pasar por la absoluta improvisación del gobierno del señor Sánchez, que ha sido incapaz de dar una respuesta real a municipios con una alta presión migratoria, como por ejemplo es El Ejido, abandonándolos a su suerte. Nosotros siempre lo hemos dicho, nosotros tenemos una elevada presión migratoria y por ahí vamos a seguir, por supuesto, porque el municipio El Ejido no tiene ninguna capacidad, ninguna competencia en inmigración. Por tanto, le vamos a seguir exigiendo a las administraciones competentes, en este caso al gobierno de España, que es a quien le corresponde, una migración legal, ordenada, y siempre lo hemos dicho, el ayuntamiento elegido siempre lo ha dicho, el alcalde siempre lo ha dicho, y en esa línea voy a seguir trasladando todas mis reivindicaciones vinculadas al empleo. Es la única forma de que realmente la integración funcione y no se resienta la convivencia solo desde el cumplimiento de la ley, el acceso al empleo, la seguridad y unos servicios públicos suficientes. El tema de Ejido Hotel y del Hostal Santo Domingo, bueno, ahí vimos la absoluta deslealtad del gobierno de España para con el municipio de El Ejido. El Ejido es un municipio solidario y es un tremendo orgullo poder decirlo porque además es real. Pero no podemos aceptar medidas como esa, donde tenían que ser medidas absolutamente excepcionales, que además este municipio no debería de haber asumido y que hayan cronificado sin ningún tipo de planificación ni coordinación y tampoco información. Nosotros siempre lo hemos dicho, necesitamos un gobierno de España con una política migratoria seria, legal y ordenada, y que por supuesto tenga también un reparto responsable a la hora de teniendo en cuenta la realidad de cada territorio. Vamos a ser inflexibles en esa materia y contundentes a la hora de reivindicar recursos y, por supuesto, una integración real y efectiva.
1: Alcaldesa, muchísimas gracias por estos minutos. Encantadísimos de tu llegada a la alcaldía, de tu regreso a la política municipal efectiva y, por supuesto, de poder charlar contigo. Un abrazo muy fuerte.
0: Muchas gracias. Un abrazo a todos. Un abrazo. Gracias, Víctor.
1: Y bueno, desde la delegación del Gobierno de la Junta de Andalucía, pues lo vamos a dejar aquí porque sigue el acto y vamos a pasar dentro a ver cómo evoluciona ese acto. Superplus Casencare, Victoria Gobián, ¿qué tal? Muy buenas.
2: Muy buenas, Víctor, ¿qué tal?
1: Bueno, te quedas a los mandos y en un ratito estamos por allí, ¿de acuerdo?
2: Muy bien. 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Y saludo a José Montaño. Hola, Montaño, ¿qué tal?
3: Muy buenas, Victoria.
2: Nos llevas hace 4 décadas.
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2: Y saludo también a Jess. Muy buenas, Jess.
4: Muy buenas. 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
2: Vámonos a titulares.

0: 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La Junta de Andalucía carga contra el PSOE por politizar el incendio de los Gallardos.
1: Francisco Góngora acusa a los socialistas de buscar confrontación, mientras el gobierno andaluz mantiene el contacto con las familias y respeta la investigación judicial.
0: 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El Ayuntamiento de Almería realiza trabajos nocturnos de asfaltado en Puerta Purchena y Reina Regente.
1: Las obras se ejecutaron durante la noche del 9 al 10 de agosto para minimizar el impacto de la circulación y conllevarán cortes temporales de tráfico en varias vías del centro.
0: 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La Junta impulsa al Centro Andaluz de la Fotografía, que supera los 14.500 visitantes en el primer semestre.
1: El CAF registra uno de los mejores datos de asistencia de su historia gracias al éxito de Misión Andalucía y mantiene una intensa programación expositiva y educativa durante el verano.
0: 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El Ayuntamiento de Almería lleva el flamenco joven de María Sorroche a las noches de verano en el Toyo.
1: La cantadora almeriense actuará el 11 de agosto en el anfiteatro de la Plaza de Mar con flamenco atemporal dentro de la programación estival municipal.
0: 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La Diputación impulsa más de 5.600 jornales con el PC en Sierro, Vélez Rubio y Vélez Blanco.
1: Las actuaciones, con una inversión superior a los 500.000 euros, permitirán mejorar calles, instalaciones públicas, espacios verdes, colegios y servicios municipales.
0: Enseguida nos vamos de paseo por la provincia y antes Montaño al despacho de abogados.
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0: 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La Diputación de Almería respalda en Roquetas de Mar el gran encuentro de la cultura alpujarreña.
1: El Festival de Música Tradicional reúne a 29 grupos y más de 400 participantes para mantener vivas las raíces comprometidas de Almería y Granada.
0: 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En El Ejido, el Ayuntamiento impulsa una nueva edición del Desembarco Pirata de Almerimar.
1: La 12ª edición llevará música, pasacalles, disfraces y espectáculos al puerto de Almerimar en una noche marcada por la aventura.
0: Y en Roquetas, el rock volvió a Playa Serena con el segundo Roquetas Playa.
1: Una segunda edición que se consolida y que llegó a lo más alto con Mago de Oz como cabecera de cartel, junto a las bandas tributo Desidia y Malas Intenciones.
0: 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En Adra, la juerga alcanza su máximo nivel con una noche de grandes actuaciones.
1: Non Servium Dubiosa, Calenti, Momo, Periferia y Caótico protagonizaron una tercera jornada que dejó un ambiente multitudinario en el recinto.
0: 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Níjar busca imagen para su feria entre tres finalistas.
1: El cartel ganador se conocerá el 15 de agosto durante la gala de presentación del cartel.
0: Y en Mojácar mejoran el entorno de la pasarela del río Aguas con actuaciones de embellecimiento.
1: El municipio pone en valor este espacio del frente costero con un entorno renovado, más cuidado y accesible para vecinos y visitantes.
0: Y te damos ahora información económica, pero antes Montaño tiene un mensaje para todos nosotros.
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0: 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La Junta destaca el liderazgo del aceite de oliva en las exportaciones agroalimentarias andaluzas.
1: Andalucía supera los 8.165 millones de euros en ventas internacionales hasta mayo, con el aceite a la cabeza y fuertes avances en pimientos, pepinos, tomates y calabacines.
0: 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Dolor en el campo almeriense y en el ámbito hídrico por el adiós de Manuel García Quero.
1: Peral y la mesa de agua recuerdan a un compañero y referente del regadío comprometido durante décadas con la gestión sostenible de los recursos hídricos de Almería.
0: 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Continúan los trabajos para el mantenimiento, conservación y mejora de los caminos rurales de Roquetas de Mar.
1: El objetivo de esos trabajos es que se lleven a cabo durante todo el año, es mantener en un buen estado en la red viaria y el entorno agrícola.
0: 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Diputación impulsa Jugando al Toro, un programa para acercar la tauromaquia a los jóvenes de la provincia.
1: La iniciativa de la Escuela Taurina de Almería recorrerá 8 municipios entre agosto y octubre con talleres para dar a conocer las tradiciones taurinas entre los más pequeños.
0: 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La exposición Ruta de la Ciencia de la Universidad recala en la comarca de Los Vélez.
1: La muestra del Consejo Social se podrá visitar en la Biblioteca Fernando Palanques de Vélez Rubio hasta el próximo 27 de septiembre.
0: Enseguida el repaso a la prensa de hoy, pero antes una pregunta. ¿Meditando?
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0: 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Vamos ahora con el repaso a la prensa de hoy, lunes 10 de agosto, con el patrocinio de Dimensur, consultores inmobiliarios y sus promociones. 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
1: Los carburantes vuelven a subir y el diésel ya roza los 2 euros en Almería.
0: Diario de Almería.
1: Almería activan los servicios Nueva Limpieza IA de calles y playas.
0: Noticias del Ejido con el periódico de cerca.
1: Cae una de las mayores bandas de tráfico de personas del Mediterráneo con bases en Berja y Roquetas.
0: Noticias agrícolas con FH Almería, el periódico agro de referencia en la provincia.
1: El sector agroalimentario y pesquero se consolida como el principal exportador de la economía española.
0: Argumentos de la actualidad nacional e internacional con el Radio Libertad Digital y con La Bellota y El Buey. 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
1: Guardias civiles alertan de entradas en Ceuta en parapente.
0: Enseguida la actualidad del deporte y antes montaño.
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0: 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Vamos con la actualidad del deporte almeriense con Marcador Almería, la emisora que más horas de programación sobre Almería te da. 12 horas y media al día y 5 de ellas están dedicadas al deporte. 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Fútbol, Unión Deportiva Almería.
1: La UDA y el Burgos negocian por Bruno Libran.
0: Iribarne. Fútbol, tercer RF.
1: Zorro inicia una nueva etapa en Cartagena B tras su paso por el Almería B.
0: Vamos a la pista con todo menos fútbol con el consorcio del sector 2 de la provincia de Almería para la gestión de residuos y también Ecoembes, que nos animan a reciclar latas, bricks y envases de plástico en el contenedor amarillo y envases de cartón y papel en el azul, porque reciclar es muy nuestro en Polideportivo Voleibol.
1: El Ejido reúne a jugadores de todas las edades en el segundo torneo de voleibol playa de Almerimar.
0: Y en baloncesto,
1: Dani Villegas continuará una temporada más en el Murgi.
0: Vamos a terminar con el tiempo y antes nos llevan hasta el Levante Almeriense.
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1: La Agencia Estatal de Meteorología anuncia para hoy en Almería cielos despejados y sin riesgo de precipitaciones. Temperatura máxima prevista de 34 grados y una mínima de 25.
0: Hasta aquí los titulares que abrochamos con dos pinceladitas.
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0: 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Hasta aquí los titulares y enseguida sonidos del día.

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0: Pues con este tema nos vamos a Sonidos del Día.

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1: Comenzamos nuestros sonidos del día con Yes, que se ha trasladado hasta la sala de prensa del Ayuntamiento de Almería porque el concejal de Agua, Zonas Verdes y Agricultura, Juan José Segura, ha presentado el nuevo contrato de los servicios de conservación, mantenimiento y mejora de Zonas Verdes, el arbolado urbano y el vivero municipal de la ciudad de Almería. Yes, cuéntanos.
2: Pues así es, Victoria. Almería estrena un nuevo contrato para cuidar y mejorar sus zonas verdes con una inversión de más de 54 millones de euros durante los próximos 4 años. El ayuntamiento quiere dar un paso más y no limitarse al mantenimiento de parques y jardines, sino apostar por un modelo más sostenible adaptado a las necesidades de una ciudad que sigue creciendo y cada vez cuenta con más espacios verdes. Uno de los grandes objetivos será aprovechar mejor el agua. Se estudiará aumentar el uso de agua regenerada y aprovechar el agua de lluvia almacenada, una apuesta especialmente importante en una ciudad como Almería, donde cada gota cuenta. Y la sostenibilidad también estará presente en la forma de cuidar árboles y jardines. Se priorizarán tratamientos biológicos frente a productos químicos, se utilizarán fertilizantes orgánicos y se apostará por especies autóctonas mejor adaptadas al clima. Incluso los restos de poda tendrán una segunda vida, convirtiéndose en compost o en refugio para aves e insectos. En definitiva, un nuevo modelo que busca tener una Almería más verde, pero también más eficiente, respetuosa con el medio ambiente y preparada para cuidar mejor cada recurso. Escuchamos un audio mix con las novedades.
3: Pero este contrato no solo incorpora más recursos, también incorpora una nueva forma de gestionar. Es un contrato claramente alineado con las políticas europeas de sostenibilidad y biodiversidad. Vamos a priorizar la lucha biológica frente al uso de productos químicos. Se potenciará la endoterapia como tratamiento del arbolado. Se utilizarán fertilizantes orgánicos. Se favorecerá la plantación de especies autóctonas mejor adaptadas a nuestro clima. Y se eliminará la presencia de especies invasoras, apostando por una gestión mucho más respetuosa con el medio ambiente. Nuevas tecnologías para optimizar cada gota de agua. Se van a instalar sensores de humedad, caudalímetros, nuevos filtros de riego, sistemas que reducen la evaporación y, sobre todo, mejores en las redes existentes para minimizar todas las pérdidas que puedan sufrir aquellas zonas verdes. Además, comenzaremos a trabajar en la futura telegestión del riesgo de las zonas verdes de mayor consumo y en estudios para incrementar el uso de agua regenerada y aprovechar todo el agua de lluvia almacenada. En definitiva, este nuevo contrato representa mucho más que una renovación administrativa. Es una apuesta por una ciudad mejor cuidada, por unos parques más modernos y por un arbolado más seguro, por un uso más eficiente del agua y por una gestión más sostenible, y por seguir haciendo de Almería una ciudad cada vez más amable para poder vivir.
1: Pues esta ha sido nuestra convocatoria. También tenemos el tema del día, que enseguida vendrán Víctor y Almudena a contárnoslo con todos los detalles. Ahora nos vamos a sonidos propios, como la tertulia sin complejos que hacemos cada día, que con el patrocinio de Seat Indalomotor y Cupra Indalomotor, Super Plus, Casa en Carri, Las Patatas, Chirrozán Gourmet, BMW y Mini Automotor, Costa, Forinda Móvil, Modas, J. 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Escuchamos un sonido con Rosa Muñoz y Leo Tortosa.
4: Se aprueben de urgencia 52 millones de euros para los MENAs y para la gente que han perdido sus viviendas en los incendios. Si era una vivienda habitual, solo te van a corresponder 15.000 euros. O sea, me parece de verdad que la gente... está claro que el panorama es muy, muy complejo, hay muchas variables, ¿no? Porque con toda la nacionalización de media argentina para que voten a Sánchez, toda esa entrada de MENAs y regularización de inmigrantes para que voten a Sánchez, más los socios de gobierno, no te creas que vamos a tener bastante complicado poder echarlo de la Moncloa.
5: Tiene la poca vergüenza de decir, hablamos del agua, las inversiones del agua, cuando todo lo que le pregunten a los agricultores del campo de Níjar dónde están las inversiones del agua, que le pregunten a cualquiera que que vivan Carboneras ahora, que tiene cortes de agua todos los días.
1: Y también nuestra tertulia andaluza, en el segundo tramo, en la prórroga de Es la Mañana de Almería, de 3 a 4. En esta ocasión, y como siempre, con Es Radio Almería, Es Radio Málaga, Es Radio Granada y Es Radio Jaén, dirigida por Víctor Hernández Bru y con Miguel Segovia, Jorge Molina, Enrique de Vivero e Ignacio Pozo.
6: Mil viajes para ir reconcentrándolos a todos en la frontera. Y cualquiera de los que hayamos estado en Marruecos sabemos que eso, en el régimen es imposible. Quiere decir que eso ha sido una provocación, un intento de guerra híbrida para dar pellizco de monja.
7: Claro, Marruecos es el quinto país en África que haya una cosa importante en PIB. Y el problema que tiene es que antes la diferencia con España era enorme a todos los niveles, pero es que ahora incluso a nivel militar se están equiparando. Y además nosotros hemos perdido los apoyos naturales que hemos tenido de Occidente y de Norteamérica en concreto, y se están yendo con Marruecos.
8: Pero, ya que si vais las películas de los vikingos, cuando se aparecían por las colinas los guerreros, decías tú, adiós. Si es que esto era igual, coño. Si es que esto era exactamente igual. Invadiéndote, y eso de que venían a nado, pero que a nado venían unos pocos, si venían uno hasta con bicicleta.
1: Como siempre, nuestra pregunta a Cupra Indalomotor, que si respondes antes de las 12 en comentarios puedes ganar una magnífica experiencia Cupra que sorteamos a final de mes con Cupra Indalomotor. En esta ocasión hemos preguntado, ¿qué te parece el postureo de Pedro Sánchez por redes sociales con la que hay en España? Hasta aquí han sido nuestros sonidos del día, que vamos a terminar con una pregunta.
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1: Pues hasta aquí nuestros sonidos del día con Aedas Homes y con esto.
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0: Primero que hacemos es repasar actualidad en titulares. La Villa de Níjar desvelará el 15 de agosto el cartel de su Feria 2026 entre tres propuestas finalistas.
1: El cartel será de Sara Caballero Chamorro o de Claudia Cervantes Amezcua o de Juan Carlos Cano Mora.
0: Jóvenes de Níjar participan en un día de convivencia e inclusión.
1: Hasta 174 nijareños se han desplazado hasta Vera, un 34% más que el año pasado.
0: Níjar implanta un servicio de alquiler de bicis eléctricas en la costa.
1: Ya está operativo en puntos de la costa y la intención es extender el servicio a núcleos urbanos como Campohermoso o San Isidro.
0: Y Níjar vuelve a pedir la colaboración del sector del transporte para evitar otro colapso en el parque natural.
1: José Francisco Garrido ha remitido escritos a empresas, asociaciones profesionales y administraciones públicas.
0: Hablamos de ese primer titular, de esos finalistas del cartel de Feria Montaño. Cuéntanos quiénes son.
1: Tras finalizar el plazo de presentación de propuestas, el jurado ha seleccionado tres trabajos como finalistas, los realizados por Sara Caballero Chamorro, Claudia Cervantes Amezcua y Juan Carlos Cano Mora. Los participantes deberían crear una propuesta inspirada en la historia, las tradiciones y el espíritu de la Feria de la Villa de Níjar. Ahora será el público el que conozca cuál de esas tres propuestas se convierte en la imagen oficial de las fiestas.
0: ¿Y cuándo? ¿Cuándo conoceremos al ganador?
1: Será el próximo día 15 de agosto, durante la cuarta edición de la gala de presentación del cartel de la Feria de la Villa de Níjar. Este acto se ha convertido ya en el punto de partida de la programación festiva y permitirá descubrir la imagen que acompañará a una feria que se celebrará del 23 al 27 de septiembre. Se trata además de la segunda edición del concurso con el que se pretende fomentar la creatividad y la participación ciudadana.
0: Y otra pregunta, en materia de juventud también han pasado cosas. ¿Cómo ha sido esa última actividad organizada?
1: Pues ha sido todo un éxito de participación. 174 jóvenes de Níjar se desplazaron hasta el Aquapark de Vera para disfrutar de una jornada de convivencia e inclusión. Entre ellos participaron 15 jóvenes de la Asociación Níjar Activa y 27 integrantes de la banda de música juvenil. Además, la cifra supone un 34% más de participación que el año pasado, un dato que refleja la buena acogida de esta iniciativa organizada por el Área de Juventud del Ayuntamiento de Níjar.
0: Pues hemos estado en Níjar.
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0: Enseguida continuamos con nuestro recorrido y antes Campos Buronova.
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0: Pues vámonos a hablar de energía con En Positiva.
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